Muy buenas noches, corazones enamorados. Aquí estamos ya listos una vez más, con todo un cargamento de romance, todo un cargamento de recuerdos. Así para cantar bajito o para cantar a todo pulmón esas canciones que nos traen tantos y tantos recuerdos. Recuerdos bonitos de sus amores, de ellos, de nuestra juventud. Y aquí los compartimos, por supuesto, en Inolvidables a través de Radio Pichincha. Bienvenidos, bienvenidas. Soy Iván Morales Marquínez. Hoy arrancamos en el año 1982 con el Divo de Juárez. Ya lo sé, que tú te vas. ¿A quién le dedica esa canción? ¿O se la dedicaron? Cántela, pero cántela bien. Con sentimiento.

Escuchábamos a Marisela con ese, a Marisela digo, Rocío Dúrcal con ese tema de 1977, Tarde, escrito por el mexicano Juan Gabriel, el Divo de Juárez. Esta canción forma parte del disco Rocío Dúrcal canta a Juan Gabriel. Y bueno, fue técnicamente la primera balada ranchera que grabó en su transición hacia ese género musical. 19 con 10 minutos, sus comunicaciones son bienvenidas. ¿Y en quién piensa? ¿De quién se acuerda? Dedíquele una canción, envíele un mensaje. ¿Por qué no? Anímese. 0996-1177-95. Esta es la línea del romance. A esta hora de la noche, sí. 0996-1177-95. 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Nos mantenemos en el año, en la década de los 80, ahora año 1984. El compositor, productor y compositor Marco Antonio Solís, conocido como el Buki, llega esta canción de los grandes éxitos del artista Marisela. Ya no te vayas. 1984, qué bella canción.

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1: Dímelo delante de ella, así titula esa canción, interpretada por el dúo Pimpinela, publicado en el año 1982. Ese forma parte de su segundo álbum de estudio homónimo, Pimpinela, lanzado exactamente el 23 de septiembre de 1982.
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1: Historias de amor cantadas, ¿no? Esta canción consolidó el estilo de teatro cantado, inventado justamente por el dúo argentino Pimpinela. La fuerza de sus discusiones en el escenario era tan real que el público de la época pensaba que era, en realidad, eran pareja, pero en sí se trataba que son hermanos. En realidad son hermanos ellos. La gente pensaba que eran pareja en aquel tiempo. Ya después se logró conocer que son hermanos. 19:26 minutos. Escuchamos ahora a Yuri, Maldita Primavera.
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Muy bien, estamos a las 19 horas con 39 minutos. Escuchábamos a Silvana, esa talentosa artista de nuestro país. Ya no regreso a casa, de 1988, ese exitoso álbum que tuvo, donde logró darse a conocer, logró la fama, el aplauso, el reconocimiento de todos quienes disfrutamos de su música en aquel entonces. Si tú quieres, atrévete. Ese es el nombre del álbum. 19 con 40 minutos, vamos a hablar temas de salud. Hablar de los microdescansos, esas pequeñas pausas para recuperar el ritmo. A veces no hace falta una pausa larga. Unos minutos para cambiar de actividad, levantarse o simplemente despejar la atención pueden ayudar a recuperar el ritmo. Una jornada de trabajo puede parecer una sucesión de tareas distintas, pero para el cuerpo y la mente muchas veces representa horas de actividad continua. Permanecer sentado, mantener la vista fija en una pantalla, responder mensajes o sostener la concentración durante largos periodos puede terminar generando fatiga, tensión física y menor capacidad para mantener la atención. El problema es que solemos esperar hasta sentirnos completamente agotados para detenernos. Sin embargo, una investigación sobre los llamados microdescansos apuntan a que las pausas breves pueden ser una herramienta sencilla para favorecer la recuperación durante la jornada. Un metaanálisis realizado en Rumania, que reunió 22 muestras independientes de 2.335 participantes, encontró que los microdescansos tienen efectos significativos, reducen la fatiga y aumentan el vigor. Una pausa que no significa desconectarse por completo. Un microdescanso es, en esencia, una interrupción breve de la tarea que se está realizando. Puede durar apenas unos minutos y no exige abandonar el trabajo por completo. Levantarse de la silla, caminar un poco, estirar las piernas o cambiar temporalmente de actividad son algunas formas sencillas de romper la continuidad. La clave está precisamente en interrumpir los periodos prolongados de actividad, especialmente cuando el trabajo implica permanecer sentado o concentrado frente a una pantalla. Una revisión sistemática de estudios realizados con trabajadores de oficina encontró beneficios asociados con pausas activas de corta duración, entre ellos menor fatiga y malestar físico. Esos son los beneficios. Bueno, y no todos los microdescansos consisten en sentarse y no hacer nada. Cuando la jornada transcurre frente a una computadora, y una de las opciones más sencillas es cambiar de posición y poner el cuerpo en movimiento, levantarse para caminar unos minutos, estirar las piernas, mover los hombros o simplemente alejarse del escritorio, permite romper el tiempo prolongado de sedentarismo. Y bueno, también los ojos necesitan un cambio de escenario. Si la tarea implica mirar una pantalla durante horas, conviene apartar la vista con regularidad y enfocar objetos a mayor distancia. Por ejemplo, el National Institute de Estados Unidos, especialista en seguridad ocupacional y el corazón, recomienda hacer pausas periódicas del uso de pantallas y contempla la regla 20-20-20, esto como una estrategia para combatir la fatiga visual. El mayor reto quizá no sea saber qué hacer, sino acordarse de hacerlo. Una pausa breve puede incorporarse al ritmo de la jornada sin necesidad de esperar a terminar una tarea. Levantarse después de un periodo de trabajo, caminar mientras se hace una llamada, cambiar de actividad durante unos minutos o aprovechar cualquier momento de espera para moverse. No existe una duración o frecuencia única que funcione para todos. Lo importante es evitar que las horas de trabajo se conviertan en un periodo continuo de inmovilidad y concentración. La evidencia disponible apunta que estas interrupciones pueden favorecer la recuperación frente a la fatiga, pero no existe una fórmula universal que indique cuánto debe durar cada pausa. Un microdescanso no tiene que convertirse en otra obligación dentro de la agenda. Puede ser simplemente una señal para levantarse, cambiar de postura, mover el cuerpo y darle unos minutos de recuperación a la atención. Esto les hablé del 20-20-20, ¿no? La regla del 20-20-20. Cada 20 minutos, apartar la vista de la pantalla
y mirar durante 20 segundos un objeto situado a unos 6 metros de distancia, 20 pies. ¿Sí? 20 minutos, o sea, cada 20 minutos apartar la vista de la pantalla. Mirar durante 20 segundos un objeto situado a unos 20 pies, que serían 6 metros de distancia. Ayúdese, ayúdele al cuerpo y así pues tendrá una mejor salud. Las 20, la ver, 19:45 minutos. Invitamos a Leodán. Yo sé que tú me quieres todavía. Más romance en Inolvidables.

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Ese tema de los Iracundos, 1975. Con ese tema saludamos a don Gustavo Vallejo, que nos solicita Vete con él, de Ricardo Acosta.

Una carta, escuchamos con los Terrícolas. Ahora invitamos a Tirso Gómez. ¿Cómo podré llegar a ti? 19:55.

¿Cómo poder llegar a ti? Tirso Gómez, a esta hora de la noche, 19:57. Invitamos nuevamente a Leodán. Así para cerrar este bloque romántico, tú me pides que te olvide.

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1: Son las 20 horas. 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
7: Canción que nos solicita Richard de Manuel, con olor a hierba, 20 con 3.

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¿Qué fue que tiene? Rocío Dúrcal, de 1982. Vamos a 1980. Yo no nací para amar. Ese tema forma parte del disco Recuerdos. Juan Gabriel.

considerada una de las canciones más representativas y autobiográficas del compositor mexicano, pues el tema Yo no nací para amar fue incluido originalmente en el álbum de estudio titulado Recuerdos, el 11 de marzo de 1980, el 14º álbum de estudio de su carrera. Compartió listas de éxitos en ese mismo disco con temas inmortales como el Noa Noa. Bueno, esa canción relata la profunda soledad del autor durante su adolescencia, contrastando la felicidad de sus amigos con su aislamiento emocional. Es un significado autobiográfico. Refleja el rechazo y abandono afectivo que vivió Alberto Aguilera antes de convertirse en la estrella Juan Gabriel. Él mismo la catalogaba como una forma de desahogo de sus vivencias en Ciudad Juárez. Yo no nací para amar. Tema autobiográfico, algo que relata de la parte de la vida de Juan Gabriel, Alberto Aguilera. 20:29 minutos.

Muy bien, estamos en las 20:30, vamos a revisar rápidamente, revisamos los titulares en el portal web de Radio Pichincha. CNE investiga reunión entre director electoral de Manabí y candidato de ADN a la prefectura antes de la negativa a Luisa González. La fiscalía hace campaña en favor de ADN. Progen recibió contratos millonarios pese a no estar domiciliada ni bajo control de la super de compañías en Ecuador. En el mismo caso Progen, este jueves 27 de agosto se define si los 10 nuevos procesados van a prisión preventiva. Progen contrató a Souder Graphic Systems para colocar stickers en generadores que entregó a Selec. Delincuentes vestidos de militares asesinaron a 2 menores de edad en Machala. Contraloría evita revelar si exministros y altos funcionarios están bajo examen patrimonial por el caso Progen. Y para finalizar, Noboa lleva 2 días de silencio oficial tras su retorno desde Singapur. Esa información y más la encuentra en www.radiopichincha.com. Sabes, mi amor, que extraña. Una carta a la distancia. Tema de 1982. Tormenta.

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0: No juegues más este tema con Leonardo Fabio de 1971. La orquesta Jorge Luis López Ruiz y su orquesta participaron de esta canción. 20 con 41 minutos. Esto es inolvidable. Siempre dichosos de compartir con ustedes este recorrido por las calles del amor. Siempre gustosos y agradeciendo su compañía. Nos solicitan temas al 0996-1177-95. En el sector del Valle de Los Chillos nos dicen algo de Ana Gabriel y Vicky Carr, Cosas del Amor.
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0: Esa canción de 1991, interpretada a dúo, Ana Gabriel y Vicky Carr. Cosas del Amor, los compositores Roberto Livi y Rudy Pérez.

Muchas gracias, por hoy finalizamos Inolvidables. Como siempre, agradecemos su gentil sintonía. Nos reencontramos la próxima. Muy buenas noches.

0: Son las 21 horas. 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

0: Son las 22 horas. 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

0: Son las 23 horas. 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

0: Son las 24 horas. 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

0: Es la una. 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

0: Son las 3. 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

0: Son las 4. 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

0: Son las 5. 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

Buenos días, buenos días, buenos días, muy buenos días. 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Pero muy buenos días, Pichincha, buenos días, Ecuador, buenos días a toda Latinoamérica, arrancando, iniciando una nueva jornada. Hoy es 27 de agosto del 2026. La dosis de energía para comenzar tu... Como siempre, con ánimo, con buena vibra para iniciar este día jueves, viernes chiquito para muchos. 27 de agosto, se está acabando el mes, de igual manera se está acabando ya las actividades de vacaciones. Están terminando para algunos, porque para otros ya se les acabó, ya iniciaron incluso clases. Así que estamos listos para arrancar un nuevo año escolar.

Alegría, música y buena vibra es la que le damos aquí en Con Todo el Alba. 5 de la mañana con 4 minutos, 5 con 4 minutos. Buenos días a la gente que está conectada ya a través de nuestras señales. La gente que está por la 95.3 en Mejía, Rubiñahui y Cayambe, Pedro Moncayo y también en el Cantón Quito. Aquí en Con Todo el Alba le acompañamos también por la 94.5 en San Miguel de los Bancos, Pedro Vicente Maldonado y Puerto Quito.

Esta es la mejor manera de comenzar siempre su jornada, comenzar siempre sus días. Aquí en Control del Alba. Buenos días, de igual manera, con un saludo fuerte a nuestros amigos que están conectados en Imbabura y en El Carchi a través de RTV Tu Radio 95.9. Y a la gente que está activada en la www.radiopichincha.com a nivel mundial. 5 de la mañana con 5 minutos, 5 con 5 minutos, ya sabe, esta es la mejor manera de comenzar su jornada, acompañada de Control del Alba. Le decimos, buenos días, levántate, despiértate, Pichincha, abre los ojitos, Ecuador, arriba toda Latinoamérica.

0: 5 de la mañana con 16 minutos, 5 y 16 minutos.
1: Y ahora sí, llegó lo bueno con su aura, la fiesta ecuatoriana.
0: ¿Sí sabía que para este 27 de agosto se prevé que podamos ver el eclipse de luna? Este 27 y 28 de agosto los ecuatorianos podrán observar un eclipse lunar parcial durante la noche, tanto en el territorio continental como en Galápagos, y las condiciones meteorológicas así lo permiten, no son favorables. El fenómeno no será total, pero alcanzará una cobertura de un 93% del diámetro de la luna, esto de acuerdo con el Observatorio Astronómico de Quito. ¿Cuál es la diferencia entre el eclipse lunar total y parcial? ¿Cuál es? El eclipse lunar es total cuando la luna entra por completo en la sombra más oscura que proyecta la Tierra, conocida como umbra, por lo que todo el disco lunar puede adquirir una tonalidad rojiza. En cambio, durante el eclipse lunar parcial, solo parte de la luna atraviesa el umbral terrestre, mientras el resto permanece iluminado por el sol. La diferencia depende de la posición relativa entre el Sol, la Tierra y la Luna durante el fenómeno. Una alineación más precisa permite que la sombra terrestre cubra por completo al satélite, mientras que una alineación menos exacta hace que solo una sección quede oscurecida. ¿Pero a qué hora se podrá ver el eclipse lunar acá en Ecuador? Póngase pilas si es que a usted le gustan estos fenómenos astronómicos. Tenemos eclipse, hoy tenemos eclipse a las 20:23 del 27 de agosto. Comenzará la fase penumbral, que puede ser difícil de distinguir debido al leve oscurecimiento de la luna. A las 21:33 iniciará el eclipse parcial. A las 23:12 llegará el momento de mayor cobertura, por lo que será una de las fases más llamativas para observar. A las 0:51 del 28 de agosto terminará la fase parcial y a las 2:01 el eclipse finalizará por completo. Es decir, desde las 20:23 ya empieza la fase de penumbra, ¿no? Luego a las 21:33 iniciará el eclipse parcial. Durante el máximo de este fenómeno, la parte de la luna que quede dentro del umbral terrestre puede adquirir tonalidades rojizas, cobrizas o marrones, un efecto que da origen al nombre popular de la luna de sangre. La luz solar atravesará la atmósfera de la Tierra antes de llegar al satélite y los tonos rojos y anaranjados consiguen atravesar generando esta apariencia de luna de sangre. Al tratarse de un eclipse lunar, su observación es segura a simple vista y no requiere gafas especiales ni filtros. Unos binoculares también pueden ayudar a apreciar detalles de la superficie de la luna. El Observatorio Astronómico de Quito anunció además una jornada de observación con telescopios y acompañamiento de especialistas para quienes quieran fotografiar el eclipse. Un celular con zoom o una cámara puede ser suficiente, aunque se recomienda utilizar un trípode para apoyar los equipos sobre la superficie estable. El fenómeno también podrá ser observado desde varios países de América Latina, además en zonas de Europa, África y Medio Oriente. Así que pilas, que el día de hoy tendremos la luna de sangre, tendremos un eclipse lunar. 5 de la mañana con 20 minutos. 5 con 20 minutos.

5 de la mañana con 31 minutos. 5 de la mañana, 31 minutos. Muévale la cadera. Vamos, levantándonos siempre con todo el alba. 5 de la mañana con 32 minutos. 5:32. Estaba acá revisando las redes sociales y nos hacen un llamado a las autoridades, ¿no?, para estar siempre pendientes. Ayer fueron detenidos algunos vándalos que estaban robándose las tapas de las alcantarillas. Miren nomás, eso es un peligro, ¿no? Esa es una situación que hay que estar siempre pendiente, siempre atento. Por eso nos piden a la ciudadanía también proteger, es cuidar, y eso es muy importante. Cuidemos, protejamos los bienes públicos, en este caso las tapas de las alcantarillas. Si usted ve que está por ahí alguien medio sospechoso, de inmediato avise a las autoridades. Ahí les detuvieron, con las manos en la masa, justo sacando así una tapa. ¿Por qué no me ponen en ese sector? ¿Dónde, en qué parte sería? Pero según lo que se ve, parece que es en el sur de la ciudad, en el cual se acerca un individuo y con todas las herramientas necesarias, vea, si tenía, pero de todo, para llevarse la tapa de la alcantarilla. Pero no lo logró. Eso estuvo muy bien. Así que ya sabe, a cuidar los bienes públicos. Son las 5 de la mañana, 33 minutos. 5:33 minutos. Vamos a una breve pausa y regresamos con más de este su programa con todo el alba. 5 de la mañana, 33 minutos. Voy a

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1: Son las 5 de la mañana con 40 minutos. 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

5:47. Hablando de salud, también le invitamos a que el día de hoy vaya a la Plaza de la República. ¿Qué tendremos en la Plaza de la República este día jueves 27 de agosto? La Prefectura de Pichincha, a través de Pichincha Humana, llega con una jornada especial de salud para los pequeños que regresan a clase. Sí, vamos a cuidar la salud de toda la familia y aprovechar los servicios gratuitos para la gente que acuda a la Plaza de la República. Ojo, los cupos son limitados, estará muy pendiente. El día de hoy será en el Cantón Quito, en la parroquia Belisario Quevedo. Esto es en la calle Antonio Ante y Juan Larrea. Como referencia, la Plaza de la República, allá en los bajos de la Prefectura de Pichincha. ¿Desde qué hora? Desde las 9 de la mañana. ¿Qué habrá? Servicios disponibles en medicina general, pediatría, traumatología, ginecobstetricia, salud sexual y reproductiva. Además, se habrá los servicios de colocación y retiro de implantes, optometría y control de glucosa, exámenes de laboratorio, biometrías hemáticas y también exámenes de orina, coproparasitario para los chiquillos, para los que regresan a clases. Ahí hay que aprovechar, hay que llevarles a los chicos. Así que veamos a la mega feria el día de hoy en la Plaza de la República. Y con eso también queremos regresar sanos, regresar saludables. Así que los niños, niñas, adolescentes en esta nueva etapa escolar, vamos a la Plaza de la República para que su regreso a clases comience con salud. 5:48. 5:48.

0: 5 de la mañana con 51 minutos, 5:51.
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0: ¿Cuándo no los accidentes de tránsito? Le quiero contar que la AMT reporta un siniestro de tránsito en el sector de Pomaski, en el sector de Los Narcisos y Córdoba Galarza. Hay un cierre en el carril derecho de Los Narcisos, así que por favor conduzcan con cuidado, tomen las debidas precauciones. El cierre es en sentido oriente-occidente, esto debido a un siniestro de tránsito. ¿En dónde? En el sector de Pomaski, de Los Narcisos y Córdoba Galarza.

0: No se olvide y el pico y placa para los vehículos cuyo dígito termina en 7 y en 8. Día jueves de 7 y 8.
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0: En este regreso a clases se regresa seguro. En este regreso a clases la AMT priorizará la atención en 180 unidades educativas, fortaleciendo la gestión del tránsito para la movilidad segura de los chicos. Y hablando de la movilidad de los chicos, Quito reactivará 5 expresos escolares en el trolebús y la ecovía desde el 1 de septiembre. Los servicios partirán desde las 6 y 5 y conectarán los sectores del sur y el norte de la capital con paradas cercanas a las unidades educativas. Los estudiantes pagarán una tarifa reducida de 17 centavos. Con el inicio del nuevo año lectivo, los estudiantes de Quito volverán a contar con una ruta exclusiva para movilizarse durante las primeras horas de la mañana. Desde el día martes 1 de septiembre, el municipio reactivará 5 expresos escolares en el corredor del trolebús y la ecovía. El servicio operado por la empresa de pasajeros de Quito tendrá salidas desde las 6 de la mañana con 5 minutos y las 6 horas 30. Cada ruta realizará 2 recorridos durante la mañana con el objetivo de agilizar el traslado de los estudiantes y así reducir la presión sobre el transporte público regular en cada uno de los horarios de mayor demanda. La tarifa de los estudiantes, lo que tendrán que pagar, es 17 centavos. Cinco de la mañana con 54 minutos.

0: ahí se ha de quedar, ahí todo se ha de quedar. Sí, nuestros usuarios de Warmi Pichincha, le quiero contar que en Cayambe se están capacitando en la elaboración de jabones artesanales. Vea, sí, en la elaboración de jabones artesanales. Esto en el taller de mujeres con esencia, aprendiendo a trabajar con sábila, con avena, con café, fortaleciendo sus capacidades y también la creatividad y la autonomía. Así se imparten nuevos conocimientos que también pueden convertirse en oportunidades para emprender, porque en Pichincha se sigue construyendo una provincia libre de violencia. 5 de la mañana con 55 minutos, 5 de la mañana 55 minutos. De igual manera, le quiero contar que 50 mujeres en situación de acogida y movilidad humana culminaron un proceso de capacitación para fortalecer sus emprendimientos y avanzar hacia una mayor autonomía económica. A través del proyecto Mujeres Echando Raíces Mera, se fortalecen sus conocimientos en la creación de una marca y en la cadena de valor de sus iniciativas productivas. Desde la prefectura de Pichincha, junto con varias instituciones, se sigue trabajando para generar más capacidades, oportunidades y herramientas para las mujeres de nuestra provincia. 5 de la mañana con 56 minutos, 5:56 minutos.
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0: ¿Qué pasa cuando amanece la ciudad?
1: La energía empieza.
0: Exacto. Usted se deja contagiar. Con la energía de acá, de este su programa, con todo el alma.
1: Con toda el alma vamos a empezar.
0: Y así comenzamos siempre las jornadas con ánimo, con buena vibra.

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0: y estamos siempre junto a usted. Y le dejamos ya con el profe Wilson Robalino para que nos cuente qué es lo que pasa en Ecuador y en el mundo entero. Y con nosotros será hasta el día de mañana. Que tenga una excelente jornada. Que todo le salga excelente. Y le decimos hasta mañana, Pichincha, hasta mañana, Ecuador, hasta mañana, toda Latinoamérica.

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2: Son las 6. Señoras y señores, muy buenos días y buena suerte. Les saluda Wilson Robalino en este día, jueves 27 de agosto del 2026.
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2: 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Esta mañana les acompañamos Carlos Minango en el Control Master, Estefanía Martínez en el servicio de las redes sociales, Melinka Huiracocha en la producción, Wilson Robalino en la lectura de las noticias. La reflexión para hoy. Frágil es el recuerdo de los beneficios, tenaz el de las injurias. Frágil es el recuerdo de los beneficios, tenaz el de las injurias. Bienvenidas y bienvenidos.
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2: Las 6:05 y estas son las noticias más destacadas en los diferentes medios de comunicación. El CNE investiga reunión entre el director electoral de Manabí y candidato de ADN a la prefectura antes de la negativa a Luisa González. Nos quieren divididos y atemorizados. Luisa González convoca la unidad política frente a la crisis y el bloqueo electoral en Manabí. La Contraloría evita revelar si exministros y altos funcionarios están bajo examen patrimonial por el caso Proje. Genial. Novoa lleva 2 días de silencio oficial tras su retorno desde Singapur. La Defensoría Pública solicitó la difusión de la serie sobre el asesinato de Fernando Villavicencio en cadena nacional. Bonos falsos, una red de fraude digital opera desde hace al menos 7 años en el Ecuador. Tras alerta de viaje de Estados Unidos por grave inseguridad, 24 autoridades se reunieron en Santa Elena para definir estrategias. En los deportes del Mundial Femenino Sub-20 2026, Polonia se prepara para recibir a las futuras estrellas del fútbol. Liga de Quito avanza a semifinales de la Copa Ecuador. Venció 1-0 a Aucas con gol de Michael Estrada en el Superclásico. En el mundo, Colombia volvió a temblar. Sismo de magnitud 5.1 grados se registró en Santander. Irán afirma que la reapertura del estrecho de Hormuz depende del fin del conflicto. Un glaciar colapsó y desató las inundaciones catastróficas en Nepal y el Tíbet. A 6:06 minutos. Es momento de revisar las portadas de los medios de comunicación internacionales. Esta mañana, Telesur informa que una riada deja más de 270 muertos y 1.400 desaparecidos en Nepal y China. La ONU denuncia crisis humanitaria en Gaza y pide refugios ante el invierno. Diputado oficialista revela o avalan reforma al Banco Central Argentino impuesta por el Fondo Monetario Internacional. En Colombia, juez ordena a De la Espriella disculpa por vulnerar neutralidad religiosa en la investidura. Por su parte, la agencia de noticias Xinhua destaca las siguientes informaciones. El ministro de Salud de la República Democrática del Congo elogia a China como socio de salud prioritario. Un incendio deja 7 muertos en planta de gas rusa. El presidente de Irán dice que Estados Unidos no logrará nada mediante la presión económica. El presidente boliviano reconoce apoyo de asesor argentino, pero niega que tuviera funciones oficiales. Y la cadena internacional Rusia Today titula en el portal de hoy que venta de armas a un país asiático desata advertencia militar en Pyongyang. Claudia Sheinbaum respalda que se prohíba la doble nacionalidad en candidatos a la presidencia. Inundaciones catastróficas en el Himalaya, cientos de muertos y desaparecidos. Muere Rubén Rada, leyenda de la música uruguaya. Los 6:08 minutos. 6:08 minutos.
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0: Las 6:09, 6:09. El CNE investiga reunión entre el director electoral de Manabí y candidato de ADN a la prefectura antes de la negativa Luisa González. El Consejo Nacional Electoral abrió una revisión interna por la presunta reunión entre el director de la Delegación Provincial Electoral de Manabí, Roberto Pinergote, y Marco Zambrano, candidato a la prefectura de esa provincia por Acción Democrática Nacional ADN. El presidente del CNE, José Cabrera, confirmó este miércoles 26 de agosto que la Dirección de Talento Humano analiza lo ocurrido y adelantó que el Pleno del Organismo Electoral también podría adoptar medidas en los próximos días. Talento Humano está analizando toda la situación que se ha dado y tomará las medidas correspondientes, señaló Cabrera. Además, sostuvo que el Pleno tomará medidas preventivas para garantizar tranquilidad a la ciudadanía frente al desarrollo del proceso electoral. La controversia surgió después de que Pinergote fuera captado en un hotel de Puerto Viejo junto a Zambrano, candidato de ADN a la prefectura de Manabí. Según Cabrera, el funcionario electoral negó que se haya tratado una reunión acordada con el candidato y aseguró que su presencia en el establecimiento obedeció a un encuentro de carácter personal. El señor Pinergote me informó que él fue a una reunión personal con el dueño del hotel y nada más, que fue una casualidad, relató el presidente del CNE. Pese a esa explicación, Cabrera indicó que la investigación administrativa continuará para determinar las circunstancias en las que ocurrió el encuentro y establecer si corresponde adoptar alguna medida. El episodio ya había provocado cuestionamientos dentro del propio CNE. Durante una sesión virtual realizada el fin de semana, los consejeros discutieron lo ocurrido y la consejera Elena Nájera expresó su preocupación por la presencia de Pinergote junto al candidato de ADN. 6:10. Cabrera explicó que inicialmente pidió a que acudiera el lunes para abordar el tema. Sin embargo, Nájera presentó posteriormente por escrito su preocupación ante la Dirección de Talento Humano, instancia que ahora se encuentra revisando el caso. En el Pleno se tomarán acciones ya inmediatas por tranquilidad de la ciudadanía y del proceso electoral, anticipó Cabrera, sin precisar cuáles podrían ser esas decisiones. El encuentro ocurrió en medio de la disputa por la candidatura de Luisa González. El caso adquiere relevancia por el momento en el que se produjo. Pinergote fue visto junto al candidato de ADN en medio de la controversia electoral por la inscripción de candidaturas para la prefectura de Manabí. El episodio ocurrió antes de que la Junta Provincial Electoral de Manabí negara la calificación e inscripción de la candidatura de Luisa González a la prefectura. Precisamente esa cercanía temporal provocó cuestionamientos entre integrantes del organismo electoral y abrió el debate sobre la actuación del director provincial en Manabí. Por ahora, Cabrera no adelantó conclusiones ni atribuyó responsabilidad a Pinergote, señalando que será Talento Humano el que determine lo ocurrido y que, paralelamente, el Pleno del CNE analizará qué medida adoptar para evitar cuestionamientos sobre el proceso electoral en Manabí.
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0: Las 6:12. Nos quiere divididos y atemorizados. Luisa González convoca la unidad política frente a la crisis y el bloqueo electoral en Manabí. En un complejo escenario legal por la postulación electoral, la ex candidata presidencial Luisa González exigió un alto a las rencillas personales y priorizar la crisis que golpea el Ecuador. Durante una entrevista concedida este 26 de agosto en Teleamazonas, Luisa González advirtió sobre la estrategia de sus adversarios y defendió con firmeza la legalidad de su postulación a la prefectura de Manabí con el auspicio del movimiento indígena Pachacuti. Luisa González dijo que es urgente construir un frente amplio de unidad que agrupe a diversos sectores sociales e indígenas frente al deterioro de las condiciones de vida en el país. En este sentido, denunció que la desunión solo favorece a los sectores de la derecha que actualmente manejan el poder en el Estado. ¿Cómo nos quiere la derecha que hoy día nos tiene empobrecidos y con miedo, con inseguridad en las calles? Nos quiere divididos, nos quiere atemorizados. Para enfrentar eso es momento de unirnos, aseveró la líder política al explicar las razones que la llevaron a concretar la alianza con Pachacuti. Para Luisa González, la situación de violencia extrema, precariedad económica y la vulnerabilidad a la niñez son factores intolerables que demandan la postergación de ambiciones particulares. Los egos, las vanidades y los odios deben quedar de lado cuando tenemos un país que es el más violento de la región, que la pobreza alcanza niveles que nunca hemos esperado, donde la muerte de niños y adolescentes alcanza récords históricos, dijo. Con este panorama, la dirigente hizo una convocatoria directa a la sensatez del sector político. El momento histórico nos llama a tener madurez y madurez política, y los políticos tenemos que trabajar para la ciudadanía. La postulación de Luisa González a la prefectura de Manabí, junto a su compañero de fórmula, Gabriel Hiller, desató una intensa batalla jurídica tras la objeción presentada por Michelle Mancheno, representante del movimiento oficialista ADN, y Eitel Zambrano de la Alianza ABC. 6:14 minutos. La Junta Provincial Electoral de Manabí acogió este reclamo con el argumento de que los candidatos no cumplen con el requisito interno de tener al menos 2 años de afiliación activa dentro de Pachacuti. No obstante, Luisa González desacreditó este bloqueo, señalando que la ley nacional ampara las candidaturas invitadas independientes de la afiliación partidaria. La política citó los principios del Código de la Democracia y de la propia Constitución para rebatir la resolución provincial. El 20% de los candidatos en cada jurisdicción pueden ser invitados, aclaró la ex candidata, insistiendo en que ella y Hiller asumieron la postulación tras la renuncia formal del binomio original, que sí participó en las elecciones primarias de la organización. Asimismo, cuestionó la legitimidad de la impugnación de Michelle Mancheno, argumentando que ella no posee la representación legal de ADN para actuar en dicho trámite. Además del Frente Electoral, Luisa González reveló que enfrenta un nuevo flanco de presión institucional. Relató que de manera simultánea al ingreso a la objeción de su candidatura por parte de ADN, recibió una notificación por parte de la Fiscalía para el inicio de un proceso en su contra por presunta concusión, un tipo penal que, según recalcó, solo aplica para funcionarios públicos activos. Luisa González interpretó este hecho como una táctica deliberada de amedrentamiento político y de guerra jurídica para truncar sus aspiraciones y las del sector popular. El mensaje atrás de esto es: impugnamos tu candidatura y a la vez esto es lo que te puede esperar si tú sigues. Podemos meterte presa, volverte a allanar. Y es una forma de amedrentarnos, denunció la dirigente política. Concluyó con una declaración de resistencia. Amedrentarnos o ponernos de rodillas o hacer que nos dobleguemos. Y eso no va a pasar. Vamos a seguir trabajando, dijo. Actualmente el movimiento Pachacuti ha presentado la apelación correspondiente ante la resolución de la Junta Provincial Electoral de Manabí. La postulación de Luisa González entrará en una fase definitiva de revisión que podría llegar hasta el Tribunal Contencioso Electoral en las próximas semanas, lo que definirá finalmente si su nombre aparecerá en la papeleta de la Prefectura de Manabí.
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0: Las 6:17 minutos. 6:17 minutos. Novoa le entregó vía decreto ejecutivo un nuevo cargo a José Julio Neira. El presidente de la República, Daniel Novoa, expidió 5 decretos. 3 de ellos versan sobre designaciones de autoridades. A través del decreto 479, Daniel Novoa le entregó una función adicional a José Julio Neira, secretario de la Administración, que de ahora en adelante será delegado del Ejecutivo ante el Comité de Comercio Exterior, COMEX. El señor Neira es, además de vocero gubernamental, representante del Ejecutivo ante el Consejo Nacional de Coordinación de Lavado de Activos. Igualmente, pero a través del documento oficial 483, el Ejecutivo designó a Luis Eduardo Vázquez como director del servicio aduanero en el país. Vázquez reemplaza a Sandro Castillo Merizalde, quien fuera designado el último 28 de mayo. Sin embargo, renunció casi 2 meses después, un 15 de julio. Los decretos modifican la estructura de la Corporación Financiera Nacional, CFN, y el Banco Nacional de Fomento, tras los cambios y la reducción de ministerios implementados previamente en el gobierno. En el decreto 480, el Ejecutivo incorporó a representantes de varias áreas reestructuradas del gobierno y mantuvo al delegado permanente del presidente de la República como el titular del organismo que preside las sesiones. En el directorio de Ban Ecuador, con el decreto 481, el mandatario ajustó la composición institucional para alinearse con la nueva normativa estatal y los nuevos viceministerios o carteras de Estado.
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0: Las 6:19 minutos, 6:19 minutos. En el caso Progen, este jueves 27 de agosto se define si los 10 nuevos procesados van a prisión preventiva. Este jueves 27 de agosto a las 4 de la tarde, el conjuez Rodrigo Sarango dará a conocer la resolución sobre el pedido de prisión preventiva para los 10 nuevos vinculados al denominado caso Apagón o caso Progen. La decisión judicial se anunciará luego de que el magistrado suspendiera la audiencia de vinculación la noche del pasado martes 25 de agosto, tras una larga jornada de debate que se extendió por más de 8 horas. Durante la fase de litigación de medida cautelar, el fiscal general del Estado encargado, Carlos Alarcón, fundamentó la necesidad de dictar prisión preventiva para el grupo de 10 nuevos sospechosos compuesto por exfuncionarios de la Corporación Eléctrica del Ecuador CELEC y ex asesores ministeriales. José Manuel de Oliveira, excoordinador jurídico del Ministerio de Energía. Peter Christian Dreher, ex asesor del Ministerio de Energía. José Javier Aymara, exdirector de planificación de CELEC. Cristian Andrés Dajic, ex subgerente jurídico de Termo Pichincha. Daniela Piedad Gordillo, ex subgerenta jurídica de Termo Pichincha. Marlon Iván Casillas, ex administrador de Salitral. José Luis San Pietro, primer administrador de Quevedo. Marcos Alberto Guerrero, segundo administrador de Quevedo. Y Luis Javier Uxa Guanotax, ex operador de CELEC. En calidad de coautor, José Walter Manrique Suárez, pareja de Carla Sauscalero, accionista de la empresa Astrobrixa, señalado por coordinar subcontrataciones y canalizar fondos públicos del anticipo por más de $12.200.000. El señor Alarcón sostuvo ante el tribunal que cualquier medida alternativa a la privación de libertad resultaría insuficiente para garantizar que los procesados comparezcan a un eventual juicio por peculado. Este fiscal argumentó que los implicados disponen de movilización, solvencia económica y conexiones en el extranjero que elevan considerablemente el riesgo de evasión. Por su parte, los defensores técnicos de los investigados intentaron desvirtuar los argumentos fiscales presentando justificativos de arraigo familiar, laboral y médico, destacando casos de vulnerabilidad de menores de edad bajo su cuidado. 6:21 minutos. Sin embargo, la Fiscalía descalificó estas alegaciones, señalando que muchos de los documentos presentados eran copias simples, carentes de validez legal. Asimismo, este fiscal descartó contratos de arrendamiento, correos electrónicos, certificados laborales y comprobantes de servicios básicos, aclarando además que la insistencia de las defensas en demostrar la falta de antecedentes penales de los clientes era un criterio que no cabía analizar en esta etapa de vinculación. De igual modo, el pedido de la entidad fiscal no se limita únicamente a la captura nacional. Debido al inminente riesgo de fuga y a que varios de los procesados claves ya no se encuentran en el país, el señor Alarcón solicitó formalmente que se dé oficio a la Policía de Integración Internacional, Interpol, para emitir la difusión roja contra 4 de los recién vinculados. José Manuel de Oliveira, Peter Christian Dreher, José Javier Aymara y José Walter Manrique. En el ámbito económico, la Fiscalía también solicitó medidas de protección para el Estado ecuatoriano. Entre estas constan la retención de cuentas bancarias y pólizas de inversión en el Sistema Financiero Nacional por un monto de $27.600 para cada uno de los 10 sospechosos destinado a asegurar el pago de eventuales multas. Adicionalmente, el fiscal solicitó la prohibición de enajenar bienes en todo el territorio nacional por un total de $4.900.000. El caso Apagón investiga un presunto delito de peculado derivado de los contratos de emergencia suscritos en agosto del 2024 entre CELEC y Progen para instalar centrales para generación térmica en Salitral y Quevedo. A pesar de que el Estado desembolsó un anticipo del 70%, unos $104 millones, las plantas eléctricas nunca llegaron a operar debido a que los equipos no eran nuevos, presentaban incompatibilidad de técnicas y estaban obsoletos o eran usados. con la vinculación de este último grupo de 10 personas efectuada el pasado lunes 24 de agosto. La lista de procesados en esta causa ascendió oficialmente a 31 personas. Por disposición legal, esta diligencia amplía la etapa de instrucción fiscal por 30 días, extendiendo el cierre definitivo de las investigaciones hasta el 24 de septiembre próximo, fecha tras la cual se fijará el día para la audiencia preparatoria de juicio.

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1: Las 6:24 minutos. La Contraloría evita revelar si exministros y altos funcionarios están bajo examen patrimonial por el caso Proge. A solo 2 días de que vence el plazo de 28 de agosto de 2026 para que la Comisión de Fiscalización apruebe el informe final sobre la ruta del dinero del caso Proge, la mesa legislativa enfrentó una pared de confidencialidad institucional. Durante la comparecencia de este 26 de agosto, el ente de control reveló que los exámenes patrimoniales avanzan a cuentagotas y esquivó revelar públicamente si exministros o altas autoridades gubernamentales están bajo la lupa. Todo ocurrió cuando la asambleísta de la Revolución Ciudadana, Ana Cecilia Herrera, interrogó directamente sobre el alcance de los exámenes patrimoniales. Herrera, cuyo bloque intentó enjuiciar políticamente a la exministra de Energía, la señora Inés Manzano, consultó si los ministros, viceministros y otras autoridades de alto rango estaban incluidos en las investigaciones de bienes. La subcontralora de auditoría, Gabriela Azulca, quien compareció en reemplazo del titular Mauricio Torres, fuera del país por agenda oficial, optó por evadir la respuesta. Nuestros exámenes se concentraron en las empresas públicas. Existen funcionarios relacionados con la diferente estructura jerárquica de las empresas públicas. Ante la insistencia, Azulca adujo que el detalle de las identidades constaba en la documentación física enviada a la Asamblea. De hecho, el presidente de la Comisión de Fiscalización, Ferdinand Álvarez, tuvo que intervenir para aclarar que la información fue remitida con carácter confidencial y reservado, blindando de la opinión pública los nombres de los altos jerarcas, bajo sospecha, pero comprometiéndose a distribuirla bajo el mismo sigilo a los asambleístas de la mesa. La Contraloría General del Estado dispuso la ejecución de 49 exámenes especiales a las declaraciones patrimoniales juramentadas de los servidores vinculados a las contrataciones de Proge. Sin embargo, la velocidad de la fiscalización patrimonial avanza lento. Azulca admitió que la Contraloría solo emitió 8 órdenes de trabajo activas. De estas, 3 corresponden a servidores de la Corporación Eléctrica del Ecuador Celec y 5 a personal de la Empresa Eléctrica Regional Centro Sur por el contrato de la Central Catamay. Los 41 exámenes especiales restantes se efectuarán de manera paulatina, un retraso que la subcontralora justificó bajo la limitada capacidad operativa institucional. Ahora, con plazos de hasta 180 días por examen, la Asamblea Nacional difícilmente contará con conclusiones definitivas sobre el enriquecimiento ilícito antes de redactar el informe. Entre los hallazgos más alarmantes, la Contraloría ratificó la transferencia irregular de 69 millones de dólares, el 70% del valor del primer hito del contrato emergente de Salitral con Proge. Ese desembolso se transfirió a las cuentas de Astroverix, a una empresa ajena a la relación contractual original, sin que existiera justificación ni evidencia técnica alguna de que las 29 unidades para generación cumplieran con la potencia, el año de fabricación, la eficiencia o el consumo pactados. En el caso de la empresa ERSA, el informe reveló que Progen ofertó grupos de electrógenos cuyos motores ni siquiera estaban diseñados para operar con el combustible HF0O6 ni contaban con repuestos o garantía del fabricante.
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1: Las 6:28 minutos. La audiencia del caso Pruebas COVID-19 se reinstalará el 31 de este mes de agosto tras ausencia de Abdala Bucaram. El juez poniente del Tribunal de Juicio, Gandhi Cervantes, declaró fallida la audiencia de juzgamiento del caso Pruebas COVID-19, en el que están involucrados el expresidente Abdala Bucaram Ortiz, su hijo Jacobo Bucaram, el ciudadano israelí Sheyman Oren y el exagente de la Agencia Metropolitana de Tránsito de Quito, Leandro Berrones. Los 4 enfrentan un proceso por el presunto delito de delincuencia organizada en una causa que se inició formalmente en agosto de 2020. Este miércoles 26 de agosto, la diligencia no pudo reinstalarse debido a la ausencia de Abdal Bucaram, quien, según informó su defensa, se encuentra en una unidad de cuidados intensivos tras una intervención médica de emergencia.

0: Las 6:29 minutos, 6:29 minutos. El juez Gandhi Cervantes señaló que información deberá ser validada por el Instituto Ecuatoriano de Seguridad Social, IS, y presentada ante el tribunal correspondiente. En ese sentido, Cervantes informó que la audiencia se reinstalará este 31 de agosto a las 5 de la tarde. De no instalarse en esa fecha, se convocará nuevamente para el jueves 3 de septiembre a las 5 de la tarde. Ante los varios aplazamientos que ha sufrido la diligencia, el juez Gandhi Cervantes dejó establecidas nuevas fechas de manera consecutiva. Si la audiencia no se instala en alguna de las fechas previstas, se convocará nuevamente los lunes y jueves hasta que la diligencia pueda concluir y el tribunal dé a conocer la decisión oral dentro de esta causa. Además, se mantiene la disposición de garantizar la presencia de las partes procesales e incluso mediante el uso de la fuerza pública.
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0: Las 6:31 minutos. La Defensoría Pública solicitó la difusión de la serie sobre el asesinato de Fernando Villavicencio en cadena nacional. La noche del domingo 2 de agosto, los ecuatorianos presenciaron una cadena nacional distinta a las habituales. En lugar de un mensaje de funcionarios del gobierno o del propio presidente Daniel Noboa, se transmitió el primer capítulo de una serie documental sobre el asesinato del ex candidato presidencial Fernando Villavicencio, una producción impulsada por sus hijas Amanda y Tamia Villavicencio Sandoval. La serie concluyó el 23 de agosto con su capítulo final. Antes de la edición del documental, la familia difundió un comunicado en el que solicitó apoyo a la Defensoría Pública y a la Secretaría General de Comunicación para avanzar en su proceso judicial. Es en este punto donde surge el papel del órgano autónomo del sistema de justicia. Todo inicia con una respuesta oficial de la entidad firmada por el Defensor Público General, Ricardo Morales, el 20 de agosto de 2026. En el documento aseguró que no auspició, financió ni participó en la producción de dicho material audiovisual. Según su versión formal, el rol de la institución se limitó a canalizar de manera pasiva un pedido ciudadano en virtud del derecho constitucional de petición de las hijas de la víctima Amanda y Tamia Villavicencio, a quienes patrocinaba legalmente. Sin embargo, el expediente de correos electrónicos internos de la Defensoría Pública, a los que accedió Radio Pichincha, revela acciones que ponen en entredicho el discurso y argumentos iniciales. El viernes 31 de julio de este 2026, a las 21 horas 31, la defensora pública asignada al patrocinio de las hijas de Villavicencio, Michelle Estefanía Ortiz Basante, remitió un correo electrónico a Irene Vélez, funcionaria de la Secretaría General de Comunicación de la Presidencia, y el texto de ese primer correo era formal e intermediario. Se transmite la petición ciudadana. Solicito respetuosamente que se analice la procedencia y se atienda la petición ciudadana. Pero el sábado 1 de agosto de este 2026, a las 10 horas 31, Ortiz envió un correo electrónico complementario titulado Alcance de solicitud ciudadana. En este mensaje, el lenguaje protocolario de traslado de correspondencia desaparece para dar paso a una solicitud de carácter público. En alcance al nuevo o al correo anterior enviado, teniendo en consideración la petición ciudadana realizada por las señoritas Tamia Anaí Villavicencio y Amanda Patricia Villavicencio, en mi calidad de defensora pública autorizada dentro del marco de sus competencias, solicito comedidamente se disponga la difusión de la cadena nacional. Es decir, la defensora técnica, haciendo valer de forma explícita su cargo público e investidura legal, demandó formalmente al Ejecutivo que ordenara el uso del espacio de cadena nacional para la transmisión del documental de sus patrocinadas. Ahora, la revelación del correo de alcance del 1 de agosto.

0: Ejecutivo Nacional. Ninguno de ellos interpuso reparos a que la defensora Ortiz hablara en nombre de la institución para solicitar la cadena nacional de televisión el fin de semana del estreno de la serie. Para entender la motivación detrás del correo del 1 de agosto, resulta clave el informe defensorial técnico elaborado por la propia defensora, Michelle Ortiz, dirigido al coordinador provincial de víctimas de Pichincha, Javier Villagrán. En dicho documento, Ortiz argumenta que el patrocinio de las víctimas no es una simple labor de comparecencia formal en las audiencias. De hecho, sostiene que el asesinato de Fernando Villavicencio durante la campaña de las elecciones presidenciales del 2023 no constituye un delito común ordinario, sino que se dio en medio de un proceso electoral que afectó la seguridad pública, la participación política y el normal desenvolvimiento del sistema democrático. Por ende, según su análisis legal, la defensa técnica integral de las hijas del ex candidato requería de una estrategia de litigio que buscara el conocimiento de la verdad pública. Es bajo este paraguas de estrategia de litigio y reparación integral que la funcionaria justificó el traslado de la petición para el uso del espacio de comunicación nacional para el documental. De hecho, la asambleísta de la Revolución Ciudadana, Paola Cabezas, oficializó ese requerimiento de información el 5 de agosto de este 2026. Por ello, presionada por un plazo de 10 días, la Defensoría Pública solicitó una prórroga el 14 de agosto. No obstante, el martes 18 de agosto, la asambleísta denegó la solicitud, aduciendo que el plazo legal ya había fenecido el 15 de agosto e intimó a la inmediata entrega bajo apercibimiento de ley. Es así que ese mismo 18 de agosto, día en que se notificó el rechazo legislativo, todas las direcciones de la Defensoría firmaron y despacharon sus descargos técnicos. 6:37 minutos. Las 6:37 minutos. 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Las 6:38 minutos. 6:38 minutos.
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0: Las 6:39 minutos, 6:39 minutos. Noboa lleva 2 días de silencio oficial tras su retorno desde Singapur. Desde su retorno de Singapur, el presidente de la República, Daniel López,

0: o no ha actualizado sus actividades oficiales a través de las redes sociales. Lo último que se conoció sobre el mandatario es que no continuaría su ruta hacia Vietnam, parte de su gira por Asia, sino que retornaría al país para asistir a las exequias de Michel Sensi-Contugi, exdirector del Centro de Inteligencia Estratégica del Estado, y de su esposa Stephanie Holliham. Ambos resultaron víctimas de un accidente aéreo en Kenia, en África, en las cercanías del monte Olokoke. Kuri Sing-Oei, secretario principal de Asuntos Exteriores de Kenia, indicó que facilitará el apoyo necesario para la recuperación y la repatriación de los restos de Sensi-Contugi y Oliham. El funcionario señaló que se comunicó con Alejandro Dávalos, viceministro de Relaciones Exteriores del Ecuador, para expresarle la solidaridad y asegurar que se investigarán las causas del accidente, el cual dejó como víctimas mortales a otras 5 personas. Desde el medio NTV Kenia se informó que los 7 cuerpos del accidente de helicóptero en el que se movilizaban Michel Sensi-Contugi y su esposa Stephanie Holham fueron recuperados. Los restos fueron trasladados para las pericias forenses correspondientes a su identificación. El mismo medio detalló que la caja negra aún continúa desaparecida, por lo que todavía se desconoce las causas del fatal percance.
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0: Faltan 19 minutos para las 7. Faltan 19 minutos para las 7. El INEGI acumula 2 meses sin publicar las cifras de empleo. ¿Qué es lo que ocurre? Ecuador llega a finales de agosto sin conocer cómo evolucionó el mercado laboral durante los 2 meses anteriores. El Instituto Nacional de Estadística y Censo, INEC, mantiene pendientes los resultados de la Encuesta Nacional de Empleo, Desempleo y Subempleo correspondientes a junio y julio de 2026. Las últimas estadísticas laborales disponibles son las de mayo, publicadas el 22 de junio. Según el cronograma habitual, los resultados de junio debían conocerse el 22 de julio y los de julio el 22 de agosto. Sin embargo, hasta este miércoles 26 de agosto, ninguno de los dos informes ha sido difundido. Tampoco existe hasta el momento una explicación pública del INEC sobre las razones que ha impedido la publicación, ni se ha anunciado cuándo estarán disponibles los datos pendientes. El retraso resulta relevante porque es la principal herramienta estadística para conocer qué ocurre con el empleo en el Ecuador. Los resultados permiten medir, entre otros indicadores, el empleo adecuado, el subempleo, el desempleo y otras formas de empleo, además de observar los cambios que experimenta el mercado laboral mes a mes. Y la pregunta permanece abierta. Expertos consultados consideran que el retraso genera inquietud, especialmente ante la posibilidad de que los nuevos resultados reflejen un deterioro de determinados indicadores laborales, como una reducción del empleo adecuado o un incremento del desempleo y el subempleo. Sin embargo, mientras las cifras no sean publicadas, no es posible afirmar que esa sea la causa de la demora. Una variación negativa del mercado laboral es una hipótesis que deberá contrastarse con los resultados oficiales. Desde el punto de vista técnico, una encuesta como la de EMDU atraviesa varias etapas antes de la publicación. La información levantada en los hogares debe pasar por procesos de validación, depuración, consistencia de las respuestas y aplicación de factores de expansión que permiten proyectar los resultados de la muestra hacia el conjunto de la población. El silencio sobre la encuesta de empleo contrasta con el procedimiento que el propio INEC ha utilizado cuando modifica las fechas de otras publicaciones estadísticas. En su página institucional, la entidad pública alerta para comunicar cambios en su calendario y en varios casos explica los motivos de las reprogramaciones. Por ejemplo, la Encuesta Nacional sobre Relaciones Familiares y Violencia de Género contra las Mujeres. Su publicación estaba programada para el 13 de julio, pero fue trasladada al 3 de diciembre de este 2026. El INE explicó que el cambio obedecía a la elaboración de un documento analítico destinado a potenciar los resultados de la encuesta. La cuenta satélite del trabajo no remunerado de los hogares también fue reprogramada. Los resultados correspondientes al 2024 deben difundirse el 31 de agosto, pero la fecha cambió al 20 de noviembre. En ese caso, el instituto señaló que desarrolla actividades para robustecer la metodología. Es decir, existen antecedentes recientes en los que el INEC no solo ha reconocido modificaciones de su calendario, sino que ha comunicado las razones técnicas que las motivaron.

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1: Faltan 15 minutos para las 7. Faltan 15 minutos para las 7. Bonos falsos. Una red de fraude digital opera desde hace al menos 7 años en el Ecuador. Una oferta de un bono para madres solteras, adultos mayores, vivienda o empleo puede parecer una ayuda estatal, pero detrás de algunas de estas publicaciones existe una estructura digital que lleva años operando en el Ecuador. Una investigación publicada este jueves 26 de agosto por Ecuador Chequea revela la existencia de una red que utiliza falsos bonos estatales como anzuelo para atraer a miles de personas a páginas, formularios y canales que no pertenecen a instituciones públicas. Durante 3 meses, el medio rastreó 39 páginas y grupos de Facebook, 31 cuentas de TikTok, 6 canales de Telegram y al menos 18 dominios web relacionados con este esquema. La investigación concluye que esta modalidad se ha reciclado durante al menos 7 años en el Ecuador. El alcance de algunas de estas comunidades da una idea de la dimensión del problema. Uno de los grupos de Facebook, denominado Bono de Desarrollo Humano Ecuador, acumula 631 miembros, mientras otro, identificado con la etiqueta 2020SE, llega a 484.000 y registra hasta 70 publicaciones diarias. Ninguno pertenece al Ministerio de Desarrollo Humano. Las cifras de miembros tampoco significa que todas esas personas hayan sido víctimas, pues una misma cuenta puede formar parte de varios grupos. Y la red también se adaptó a las nuevas tecnologías. De las 70 cuentas de Facebook y TikTok identificadas en la investigación, al menos 21 utilizan avatares creados con inteligencia artificial para presentar los supuestos beneficios. Esto significa que aproximadamente 3 de cada 10 cuentas analizadas recurren a personajes sintéticos para promocionar bonos inexistentes. Uno de los casos más llamativos ocurrió en diciembre de 2025. Un video mostraba al presidente Daniel Noboa anunciando un supuesto bono de emergencia para miles de ecuatorianos. El mandatario aparecía en imágenes reales, pero la voz había sido manipulada. Un análisis técnico citado por Ecuador Chequea determinó que un 90% de probabilidad que el audio era sintético. La publicación conducía a un sitio denominado bonosecuador.com, que no pertenece al gobierno ecuatoriano. Y en TikTok ocurre algo similar. La investigación encontró cuentas con nombres diseñados para aparentar oficialidad o aparecer cuando una persona busca información sobre ayudas estatales. Una de ellas supera los 525.000 seguidores y otra llega a 277.000. El mecanismo puede cambiar de nombre, pero mantiene una estructura similar. Las publicaciones ofrecen un supuesto bono de desarrollo humano para madres solteras, adultos mayores, vivienda o empleo. El usuario encuentra un enlace para consultar si es beneficiario y es enviado a una página que imita un trámite oficial. Allí puede encontrarse con formularios que solicitan número de cédula, nombres, teléfono y en algunos casos información bancaria. La promesa es verificar o activar el beneficio. El problema es que el dominio no pertenece al Estado. Faltan 12 minutos para las 7. Ecuador Chequea identificó 3 mecanismos mediante los cuales esta infraestructura podría generar dinero: robo directo, comercialización de datos y publicidad digital. En el primer caso, los datos pueden utilizarse para intentar ingresar a cuentas, realizar operaciones a nombre de una persona o cometer otros fraudes. En el segundo, los números telefónicos y otros datos funcionan como leads que pueden ser comercializados mediante redes de afiliados. Además, existe una modalidad que ni siquiera necesita que la víctima entregue información bancaria. Las visitas a las páginas y las reproducciones de contenidos pueden generar ingresos publicitarios. Faltan 11 minutos para las 7. Los sitios detrás de los falsos bonos. El rastreo permitió identificar más de 18 dominios relacionados con el ecosistema analizado. Algunos funcionan como centros desde los cuales se distribuye contenido hacia diferentes comunidades. Por ejemplo, un mismo sitio aparece como destino de 6 grupos de Facebook, mientras otro es citado en al menos 7. También existen conexiones técnicas entre varios dominios. 9 de los sitios identificados terminan alojados en un mismo proveedor de hosting, pese a haber sido registrados mediante 5 compañías diferentes. Sin embargo, esto no permite concluir automáticamente que todos pertenezcan a una sola persona. De hecho, únicamente dos de los 18 dominios revisados mostraban una identidad real en los registros. La investigación aclara que tampoco existe evidencia de que esas personas o empresas conocieran que sus nombres podían estar vinculados con esos sitios.

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1: Faltan 9 minutos para las 7. Tras alerta de viaje de Estados Unidos por grave inseguridad, 24 autoridades se reunieron en Santa Elena para definir estrategias. La gobernación de Santa Elena convocó de manera urgente a 24 autoridades de la provincia, incluyendo altos mandos de la policía y de las Fuerzas Armadas, para analizar a puerta cerrada la situación del crimen organizado y coordinar nuevas estrategias de seguridad en la península. El objetivo de esta mesa de trabajo fue definir acciones concretas para contener la ola de violencia que azota a los cantones de La Libertad, Salinas y Santa Elena. Una cita que se dio inmediatamente después de que el Departamento de Estado de Estados Unidos actualizara su alerta de viaje y recomendara expresamente a los ciudadanos reconsiderar viajar a esta provincia y a Manabí debido a los graves riesgos de delincuencia y terrorismo. La alerta estadounidense llega en un momento delicado. Según datos del Ministerio del Interior, en lo que va del año, se contabilizan 141 asesinatos en Santa Elena. Esta realidad ya está pasando alta factura al sector turístico local, que teme que la advertencia de Estados Unidos deteriore aún más la llegada de extranjeros. De acuerdo con las cifras de la Cámara de Turismo de Santa Elena, la afluencia de visitantes procedentes de Estados Unidos ha experimentado una caída drástica. Mientras que en el 2024 la península recibió a unos 50.000 turistas estadounidenses, para el año 2025 esa cifra se redujo a la mitad, situándose en apenas 25.000 visitantes. La escalada de violencia en la costa ecuatoriana motivó que desde el pasado 14 de agosto el gobierno del presidente Daniel Noboa renovara el estado de excepción en Santa Elena y otras 9 provincias. La provincia enfrenta un incremento continuo de muertes violentas que las fuerzas policiales atribuyen a disputas de territorio entre bandas del crimen organizado dedicadas al narcotráfico. Entre los crímenes más recientes que han conmocionado a la provincia y que motivaron la alerta de viaje se encuentra el asesinato del funcionario José Luis Merchán, secretario de los delitos acuáticos de la Fiscalía de Salinas, quien fue acribillado el 17 de agosto por sicarios. El asesinato de Mónica Silva el 8 de junio de este 2026 en Montañita. Ella fue una activista e investigadora anticorrupción, defensora de los derechos humanos y ambientalista de origen polaco. El sicariato de un ciudadano en plena playa del sector San Lorenzo en el transitado malecón de Salinas, perpetrado durante el feriado del 10 de agosto. Y el reciente hallazgo de 2 cadáveres embalados en una vivienda en el sector de Narcisa de Jesús, donde la policía detuvo a 4 personas e incautó un arsenal de fusiles y pistolas enterrados junto con cargamentos de cocaína, heroína y pasta base. Para hacer frente a esta situación, las Fuerzas Armadas mantienen un contingente reforzado en la provincia que incluye 14 equipos de combate distribuidos en Santa Elena y 5 equipos de fuerzas especiales adicionales patrullando zonas turísticas como Montañita, Olón y Yangue con el apoyo logístico de la Armada Nacional para el resguardo de las playas.
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1: Faltan 6 minutos para las 7. Niños buscan refugio en medio de una balacera en la isla Trinitaria. Un grupo de niños corrió a buscar refugio mientras una intensa balacera se registraba a pocos metros de ellos en la isla Trinitaria en el sur de Guayaquil. Los menores quedaron atrapados en medio de los disparos y tuvieron que esconderse detrás de un muro hasta que cese el ataque. El hecho ocurrió la tarde este martes 25 de agosto entre los sectores El Cisne 2 y la cooperativa Mélida Toral. Vídeos grabados por habitantes de la zona muestran los momentos de angustia que se vivieron mientras se escuchaban repetidas ráfagas. En una de las grabaciones se observa a los niños intentando ponerse a salvo. Ante la continuidad de los disparos, permanecen agachados detrás de una pared que utilizan como protección. La escena evidencia cómo el enfrentamiento sorprendió a quienes se encontraban en el sector. Y los menores no fueron los únicos que tuvieron que refugiarse. En otros vídeos se observa a varias personas corriendo por las calles para alejarse del lugar de la balacera. Algunos habitantes incluso escaparon en bicicleta mientras continuaban escuchándose las detonaciones. El ataque provocó un momento de temor entre los moradores de esta zona de la isla Trinitaria, quienes buscaron resguardarse para evitar quedar expuestos a los disparos. Una vez controlada la situación, la Policía Nacional confirmó que la balacera dejó dos hombres muertos, de 19 y 21 años. Además, un ciudadano de 31 años resultó herido y fue trasladado a una casa de salud.

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1: Faltan 4 minutos para las 7. Pidió a ChatGPT un plan para matar a su exnovia y terminó preso y condenado en Estados Unidos. El hecho ocurre mientras crece el combate legal contra plataformas como IA en Florida, que el 1 de junio pasado se convirtió en el primer estado de Estados Unidos en demandar a OpenAI y a su fundador por cuestiones de diseño y seguridad. Los detalles nos ofrece de inmediato Carlito Minango.
2: Pidió a ChatGPT un plan para eliminar a su exnovia y terminó preso y condenado en Estados Unidos. Una corte de Estados Unidos condenó el 14 de agosto a un hombre de Florida que planeó a través de ChatGPT la eliminación de su exnovia, por lo que la empresa OpenAI, propietaria de la herramienta de inteligencia artificial, lo reportó ante el FBI, según documentos oficiales. Darren Shound, quien fue analista financiero de Goldman Sachs, llegó a un acuerdo de culpabilidad en la corte del condado de Palm Beach, al sur de la Florida, por amenazas o lesiones a otra persona, ser una amenaza creíble por ciberacoso y por usar un dispositivo de comunicación de 2 vías para cometer un delito. El hombre estaba detenido desde mayo tras una notificación del FBI a la agencia del condado de Palm Beach por una advertencia de emergencia de OpenAI ChatGPT sobre el usuario, quien hizo unas repetidas declaraciones a OpenAI sobre el intento de atacar a su exnovia, Rachel Eden Wechmart, según la orden de arresto disponible. La herramienta de inteligencia artificial reportó el uso de frases como "la voy a... y a secuestrar, la voy a... sí, a ella y a toda su familia, la voy a... antes de que termine este mes, la voy a... cuando regrese de su crucero, y si no es mía, no será de nadie". La misma notificó y advirtió que el usuario admitió haber ideado un plan que describió como un suicidio, y declaró que estaba rastreando el horario de la víctima para saber dónde encontrarla si decidía intensificar sus acciones. Así señaló en la declaración juramentada. Incluso el sujeto le contó a ChatGPT que había comprado varias armas, además de perdigones, balas y guantes de látex. El hecho ocurre mientras crece el combate legal contra la plataforma de inteligencia artificial en Florida, que el 1 de junio pasado se convirtió en el primer estado de Estados Unidos en demandar a OpenAI y a su fundador por cuestiones de diseño y seguridad. La demanda acusa a su herramienta de inteligencia artificial ChatGPT de instigar y contribuir a la planificación de tiroteos, crear adicciones en menores de edad y debilitar el pensamiento crítico de sus usuarios. Esta querella civil es independiente de una investigación criminal que el fiscal de la Florida, James Woodmaid, lanzó el pasado abril contra la empresa de inteligencia artificial por presuntamente aconsejar al responsable de un tiroteo masivo que dejó 2 fallecidos en la Universidad Estatal de la Florida en el 2025. Pidió a ChatGPT un plan para eliminar a su exnovia y terminó preso y condenado en Estados Unidos.
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1: Con la participación de 5.234 personas en nuestras redes sociales, los resultados de la pregunta planteada ayer son los siguientes. ¿Familiares de pescadores desaparecidos están recibiendo una respuesta adecuada por parte del Estado? Sí, 4%. No, 96%. Mientras tanto, en la encuesta de hoy de Radio Pichincha, esta mañana les consultamos lo siguiente. ¿El CNE debería explicar públicamente a qué se refería Estela Acero con "a quién le damos el Guayas"? Sí, no o no me interesa. En la encuesta de hoy de Radio Pichincha, esta mañana les consultamos lo siguiente. El CNE debería explicar públicamente a qué se refería este lacero con ¿a quién le damos el Guayas? ¿Sí, no o no me interesa? Participe. Su opinión es muy importante.
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1: En Nepal, inundaciones dejan muertos y desaparecidos. Las autoridades sostienen que un terremoto desató deslizamientos que bloquearon un río, lo que luego derivó en una riada incontrolable, arrastrando puentes, cortando carreteras y dañando infraestructuras hidroeléctricas. La mayoría de las víctimas se concentra en Nepal, donde se han recuperado 157 cadáveres. Se desconoce además el paradero de 484 turistas. Los detalles nos ofrecen de inmediato los colegas de la Deutsche Welle.
3: Nos conectamos ahora a un espacio dispuesto por la Secretaría General de Comunicación. 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
1: La frágil línea entre la persecución del delito y el cálculo político. La reciente difusión de una pieza audiovisual institucional por parte de la Fiscalía del Estado, fijado en forma estratégica en sus canales oficiales, recopilando causas penales activas contra alcaldes de oposición, no puede leerse de manera aislada al clima político que atraviesa el país. Si bien la frontera entre la persecución del delito y el cálculo político es por definición frágil, en el actual escenario preelectoral del país, esa línea no solo parece haberse diluido, sino deliberadamente borrado. El combate a la corrupción es una demanda ciudadana legítima e impostergable. Los presuntos delitos de lavado de activos, peculado o enriquecimiento ilícito que involucran fondos públicos deben ser investigados con absoluta rigurosidad y sin mirar el color político de los implicados. Sobre eso no caben dudas. No obstante, la Administración de Justicia pierde su halo de imparcialidad cuando adopta el lenguaje, los tiempos y la estética del marketing político. Lo preocupante de este episodio no radica en el avance de las causas judiciales, sino en la sinergia comunicacional observada entre el organismo encargado de fiscalizar y el gobierno central. Mientras las carteras de Estado encargadas de la seguridad pública emiten declaraciones que juzgan de manera anticipada la responsabilidad de autoridades locales y sugieren abiertamente la necesidad de alcaldes afines a la línea oficialista, el órgano de justicia aporta el insumo audiovisual perfecto para respaldar ese relato en la contienda mediática. Cuando las detenciones y las formulaciones de cargos se transforman en piezas de contenido digital para consumo masivo en plena época de definiciones electorales, el debido proceso y la técnica de la que se jacta la fiscalía quedan en duda. La presunción de inocencia, pilar fundamental de todo Estado de Derecho, cede terreno ante el linchamiento mediático y el veredicto en las redes sociales. La confianza institucional no se construye fijando publicaciones efectistas en plataformas digitales, sino garantizando que la justicia opere con la misma celeridad, rigor y reserva en todos los frentes. Si la labor fiscalizadora se mimetiza con la agenda y las necesidades proselitistas del oficialismo, la ciudadanía no percibirá un verdadero esfuerzo para transparentar la gestión pública, sino la instrumentalización del aparato punitivo como una herramienta de ventaja electoral. En una democracia sana, la justicia debe ser ciega, no un actor en la contienda. 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

0: Hoy es jueves 27 de agosto del año 2026. Jueves 27 de agosto. Noches febriles. Madrugadas heladas. Y mañanas con mucho sol. Así está el clima en el país. O por lo menos en la capital. En fin. Momento de saludar a nuestra compañera Elena Rodríguez. Elena, ¿qué tal? ¿Cómo le va? Bienvenida. Buenos días.
1: Don Wilson Robalino, qué gusto, qué placer saludarle en esta mañana fría, en esta mañana de este jueves 27 de agosto. Así es, ¿no? Así es. El clima de Quito es cambiante, cambiante. Y luego, ¿por qué aparecen las gripes? 11 grados centígrados se sienten a esta hora. Vamos a ver el pronóstico del clima rapidísimo. 23 grados centígrados será la temperatura máxima. 11 grados centígrados la temperatura mínima. Hay cero, cero, polito, cero probabilidades de precipitaciones. Hay una humedad de 59% y viento. Eso sí se siente, viento como para volar cometas, ¿no? 8 kilómetros por hora. Alerta por calor excesivo, también nos dice aquí Google, entre las 9 del 26 y las 17 horas del 29 de agosto se prevé el incremento de la temperatura ambiente durante horas del día con mayor énfasis en la región interandina. Así que tome las debidas precauciones. ¿Cómo están ustedes? Asombrados, admirados, con la boca abierta. Cada vez que creemos que nada más es posible, este país siempre nos sorprende, ¿no? Vamos a hablar más adelante de lo que está pasando. De lo que pasó ayer en el Consejo Nacional Electoral. ¡Qué escándalo! ¡Qué escándalo! Estela Cero protagonizó uno de los capítulos más bochornosos para el Consejo Nacional Electoral. Y sobre eso, precisamente, versa nuestra pregunta del día de hoy. Vamos a ver qué nos plantea el equipo de producción. Dice: ¿el Consejo Nacional Electoral debería explicar públicamente a qué se refería Estela Cero con a quién le damos el guayas? Sí, no, no me interesa. Vamos a ver, yo marco aquí mi posición para ver cuáles son los resultados a esta hora. La encuesta fue lanzada hace 13 minutos. Tenemos ya 647 votos. Sí, nos dice el 97%. No, un 2%. Y no me interesa un 1%. Un 1%. 97% dice que el Consejo Nacional Electoral debería salir hoy mismo, si no lo hicieron ayer, hoy mismo a dar la cara de esa sinvergüencería. Hoy estoy trabada, no sé qué me pasa. Esa sinvergüencería, sí, con todas sus letras, porque ¿cómo más podemos interpretar? ¿Cómo más podemos decir? ¿Cómo más podemos llamar a esto que decía la consejera, ¿no? Del Consejo Nacional Electoral, Estela Cero, que sí ha sabido hablar, pues, porque declaraciones a los medios de comunicación casi nunca o nunca da. Nunca da. Sin embargo, ayer protagonizó este capítulo bochornoso que ya lo vamos a revisar. Lo vamos a revisar inmediatamente. Tenemos casi 3.000 usuarios conectados a esta hora. Quiero saber cómo están ustedes. Quiero que hablemos de varios temas, ¿no? De varios temas. Y es que nos da el tiempo. Yo creo que ahorita lo que más escandaliza, lo que más preocupa son las elecciones. ¿Qué va a pasar? ¿Se aproxima un fraude? Hay pocas esperanzas de que los resultados que se proyecten en las urnas sean respetados. Les pregunto, porque con todos los episodios que ha protagonizado el Consejo Nacional Electoral en los últimos meses, lo que menos queda es confianza, es esperanza de que este proceso sea transparente, sea legal y que la voluntad de los ecuatorianos sea respetada en las urnas. Pero también hay otros temas que ojalá nos alcance el tiempo para comentar, ¿no? En el caso Progen, este jueves 27 de agosto se define si los 10 nuevos procesados van a prisión preventiva. Les recomiendo una nota que publica Radio Pichincha en su portal web. Bueno, radiopichincha.com, usted sabe, es su sitio para estar bien informado. ¿Qué nos dice? Con la vinculación de este último grupo de 10 personas efectuada el pasado lunes 24 de agosto de 2026, la lista de procesados en esta causa ascendió oficialmente a 31 personas. Por disposición legal, esta diligencia amplía la etapa de instrucción fiscal por 30 días adicionales. Este jueves 27 de agosto a las 16 horas, el cojuez Rodrigo Sarango dará a conocer su resolución sobre el pedido de prisión preventiva para los 10 nuevos vinculados al denominado caso Apagón o Progen. Ojalá nos alcance el tiempo para comentar aquello. También quisiera hacer una mención de lo que sucedió ayer en Nepal. ¡Qué desastre! ¡Qué impresionante, la fuerza de la naturaleza nos sobrecoge, ¿no? Y nos hace saber que no somos nada, que no somos absolutamente nada. Estoy revisando ahora mismo el portal de telesur.net, telesurtv.net, dice, riada deja más de 270 muertos y 1.400 desaparecidos en Nepal y China. La cifra de desaparecidos en Nepal ascendió a 826, mientras China mencionó que 558 personas se encuentran con un reporte de pérdidas en el condado tibetano de Jirong. Miren ustedes ahí ese video que coloca nuestro equipo de producción en la pantalla. Para quienes nos siguen por YouTube, pueden evidenciar la fuerza de la naturaleza, ¿no? Qué sobrecogedor, qué realmente impactante, cómo la fuerza de la naturaleza se manifiesta de esta manera y va arrasando con todo, arrasando con todo. Y cada vez, cada video que sale es más espantoso que el otro, porque se evidencia precisamente que no había mucho que hacer allí. Y como dice Telesur, 270 muertos se contabilizan hasta el momento, porque hay 1.400 desaparecidos. Ayer veíamos imágenes impactantes de cómo la gente salía en medio del lodo y era rescatada por los cuerpos de precisamente rescate que habían sido desplegados en las zonas para ayudar, para auxiliar a quienes se encontraban atrapados entre el lodo. Miren la riada, qué impactante. 270 muertos, 1.400 desaparecidos en Nepal y China. Así las cosas, así la fuerza de la naturaleza, así nos sentimos mínimos frente a esto, ¿no? ¿Qué se puede hacer frente a esto? Y quiero leerlos. Ayer me olvidé de leer porque estaba tan enfocada en que tenía mucho que decir, que teníamos mucho que comentar, que había mucho que hablar alrededor de las muertes violentas, alrededor de Lizeth Bunshi, alrededor de estos niños que se escondían, que quedaron atrapados ahí en medio de esta balacera. Tenía tanto que decir que, bueno, me olvidé de leer los comentarios, así que les pido mil disculpas porque siempre debo estar pendiente de ustedes. Aprovecho, y a propósito de aquello, aprovecho para agradecer al canal 4.0 y a Voces Migrantes también, entre otros canales que se hacen eco todos los días de este espacio, de este segmento de En Contexto. Gracias, gracias, gracias por eso, gracias por romper el cerco mediático, gracias por sumarse a estas voces alternativas que lo que buscan es denunciar. Gracias por replicar los contenidos, los comentarios, el segmento En Contexto de Radio Pichincha, canal 4.0 y Voces Migrantes, entre otros canales. Voy a ir anotando los nombres porque a veces me comparten contenidos que se han viralizado. Ayer, por ejemplo, Nahuel me mandaba este enlace del canal 4.0, ¿no? Que tenía cientos de miles de reproducciones. A mí me dejó realmente impactada y no puedo sino agradecer por tomarse el tiempo de hacer esos recortes pequeñitos y, bueno, se viralizan. Y eso, por supuesto, que nos ayuda muchísimo también como Radio Pichincha. Ahora sí, vamos a ver qué nos dicen por aquí. Vladimir Pavón dice, saludos desde el centro de Quito, en abrazo fuerte para usted, Vladimir. Mabel dice, al final dice ADN y le hacen shh, no hay nada de la confianza, la orden está dada. Todo lo que hacen es ayudar a su patrón Noboa. Ecuador necesita un líder bien fajado. Bueno, se me van los comentarios. Nancy Vaca dice, buenos días, Radio Pichincha. Elena, saludos desde Riobamba, gracias por informarnos, gracias por el cafecito, muchísimas gracias, me acaban de pasar un cafecito. Silvio Sánchez, no debe haber elecciones hasta que no se nombre a nuevos miembros del Consejo Nacional Electoral, mucha corrupción, mucho descaro, mucho daño le hacen a Ecuador. Lourdes Guerrero, desde Denver, Colorado. Elenita, estamos viendo una dictadura con la ayuda de estos sinvergüenzas del Consejo Nacional Electoral. María Augusta nos dice, el video de Estela Cero, deberíamos hacerlo viral. Sí, yo creo que ya lo es, ¿no? Pero vamos a fijarnos en esa parte que decía nuestra oyente, en la parte en la que le dicen shh. Vamos a ver si podemos poner muchas veces y mucho énfasis en esa parte, porque me parece que Estela Cero dice algo revelador. Nahuel me decía hace un minuto que ponga atención a aquello. Yo había escuchado múltiples veces y claro, no me cabía la indignación. Ayer Juan Carlos me decía, son sinvergüenzas, mi compañero de Telesur, y decía que tenía expectativas de lo que vamos a decir en el comentario el día de hoy. Así que vamos a seguir en este espacio analizando lo que pasó en el Consejo Nacional Electoral. También nos saluda María Angélica desde Guayaquil, Manuel Díaz, dice, pero ya mismo salen a decir que fue una coincidencia, son expertos en mentir. Sí, vamos a ver también eso, lo que decía ayer José Cabrera con respecto a esta reunión desarrollada en un hotel en Manabí, ¿no? Dijo que era una casualidad, una coincidencia. Coincidencia en Pascuales, no nos vean la cara. Norma Torres dice, saludos desde Cuenca, Elena, ¿hasta cuándo tenemos que aguantar a estos impresentables del Consejo Nacional Electoral? Normita, muchas gracias por ese comentario, por ese saludo también. Modesto Flores, saludos desde Sevilla, Don Bosco, Morona, Santiago. Le seguimos todos los días y retransmitimos su noticiero por Frecuencia Moderna Radio Online. Muchísimas gracias por eso, Modesto, Frecuencia Moderna Radio Online. Muchísimas gracias. Sintonicen entonces también a este medio de comunicación que nos retransmite. William Vicente Basantes dice, buen día, Elena, ya es el descaro de la corrupción. Saludos también para usted, William, Carlos Miguel, saludos a todos, ya no hay vergüenza. Pegue, pegue nomás, patroncito. Esa será, ¿no? Esto es descarado, renuncie. Están tan desprestigiados del Consejo Nacional Electoral. Narciso dice, saludos, hace tiempo que las instituciones han perdido la vergüenza y son descarados. Y es que, amigos, amigas, un micrófono abierto durante una sesión del Consejo Nacional Electoral captó, ¿no?, lo que acabamos de decir, lo que acabamos de mencionar, y que hoy por hoy es un escándalo, que todos deberíamos estar hablando de esto porque es un escándalo. Captó, digo, a la vicepresidenta del Consejo Nacional Electoral, Estela Cero, preguntando a quién le damos guayas. Una expresión que ha generado, por supuesto, cuestionamientos sobre el manejo de las delegaciones provinciales y también sobre la independencia del organismo electoral. ¿Hay independencia en el Consejo Nacional Electoral? Les pregunto, sinceramente, díganme, respóndanme, que responda José Cabrera, el presidente del Consejo Nacional Electoral. ¿Es usted independiente? ¿El órgano al que usted representa es independiente? Porque este episodio ocurre en plena organización de las elecciones seccionales del 29 de noviembre y se suma a una serie de controversias alrededor del proceso, entre ellas el cambio de el calendario electoral, la suspensión de organizaciones políticas, las disputas por la inscripción de candidaturas y el reciente caso de Manabí, ¿no?, donde se investiga una reunión entre un funcionario electoral y un candidato del oficialismo. Nos van a decir también que se trata de casualidades, de coincidencias. Aquí lo vamos a analizar, aquí arrancamos.
2: Ya

0: Amigos, amigas, lo decíamos, ¿no? Hay indignaciones que no caben en el pecho. También hay frases que duran 3 segundos y que son suficientes para retratar a una institución entera. Ayer, entre dientes, sin darse cuenta que el micrófono estaba abierto, que estaba encendido, y con el presidente del Consejo Nacional Electoral nerviosito, ¿no? Nerviosito, advirtiéndole que tenía el micrófono encendido a la vicepresidenta del Consejo Nacional Electoral, se le escapó una frase lapidaria. ¡Lapidaria! ¿A quién le damos guayas? ¿A quién le damos guayas? Eso es lo que se escucha decir a la vicepresidenta del CNE, insisto, en un micrófono que quedó abierto durante una sesión del organismo. Y la pregunta es brutal. Es brutal, por el tono, por la cara, por la expresión, por todo, por absolutamente todo, por el verbo, amigos, amigas, el verbo dar. ¿A quién le damos guayas? Como si guayas fuera una ficha, como si una delegación electoral fuera una cuota, como si los cargos desde los cuales se administra una elección pudieran repartirse entre, qué sé yo, pues, intereses, entre grupos, entre partidos políticos, entre mayorías. El Consejo Nacional Electoral tiene que explicar inmediatamente el contexto completo de esa frase, porque en medio del proceso electoral más controvertido de los últimos años, no pueden pedirnos un acto de fe. Aquí no nos llamen a confiar, aquí no nos llamen a creer en sus buenas intenciones, ni en su pulcritud, ni en su supuesta transparencia, en su supuesta honestidad. Después de todo lo que hemos visto, después de todo lo que hemos escuchado, después de cada episodio, después de cada show, después de esta revelación vergonzosa, no nos pidan fe. No nos pidan que confiemos. Y aquí hay algo que dijimos desde el día uno, ¿no? Pero que cada día se hace más evidente. Cambió la cabeza, pero no cambió el problema. Salió Diana Tamaín, salió por la puerta de atrás. Y José Cabrera asumió la presidencia. Y Estela Acero asumió la vicepresidencia. ¿Cuándo? El 11 de junio. Renovación. Hasta ahora parece apenas un relevo de mando. Cambiaron los nombres de las autoridades, no la enorme sombra de duda que pesa sobre la independencia del árbitro. Pero vamos a ver. Nos decía una de nuestras oyentes que es importante hacer viral este video de Estela Acero, ¿no? Que es importantísimo que se distribuya, que se difunda, que se muestre, que se propaga. Bueno, vamos a ver lo que dice Estela Acero.
1: ¿Alguna observación correspondiente al texto informe en la presente reinstalación? Al no existir observaciones, señora secretaria, consejera Estela Acero, está abierto su micrófono. O si existe alguna observación correspondiente al texto informe en la presente reinstalación. Al no existir observaciones, señora secretaria, consejera Estela Acero, está abierto su micrófono. O si existe alguna observación correspondiente.
0: Escucharon ustedes, ¿no? Escucharon. ¿A quién le damos guayas? Y luego se escucha un susurro que dice ADN. Y luego se escucha un y las palabras nerviosísimas del presidente del Consejo Nacional Electoral, José Cabrera, que le dice, Estela Acero está con el micrófono abierto. ¿Qué? Sinvergüenzas, sinvergüenzas. Como les dije el otro día, ¿no será mejor que ya de una vez por todas nos digan quiénes van a ser nuestras próximas autoridades? ¿No será que se sinceran de una vez por todas y dejan de hacer, dejan de aplicar, dejan de insistir en este simulacro de elecciones, en este simulacro de democracia? Y claro, hay que abrir bien los ojos, porque dentro del Consejo Nacional Electoral hay una consejera que desde hace ya largo rato se ha convertido en la piedra en el zapato, ¿no? Ha venido denunciando una serie de cosas. Me refiero a la consejera Elena Nájera, ¿no? La consejera Nájera denunciaba que, a pesar de haber sido ya designado el presidente de la Junta Provincial Electoral del Guayas, fue removido tras una decisión adoptada con los votos de los demás consejeros, y en su lugar fue puesta una persona cuya experiencia está vinculada, ¿saben a qué? Al diseño de interiores y a Pronovis. ¿Empresa de quién? Del Grupo Noboa. Finjamos sorpresa, pues. Fijamos sorpresa, pero es que aquí Estela Acero está revelando algo que se ha dicho en múltiples escenarios, en múltiples foros, en múltiples ocasiones, que la consejera Elena Nájera ha venido denunciando desde hace muchísimo tiempo, pero que se confirma con este susurro, con esta frase dicha entre dientes. Vamos a ponerla de nuevo, podemos ponerla de nuevo a Estela Cero, vamos a ponerla de nuevo, porque es importantísimo que ustedes escuchen lo que está diciendo, escuchen lo que dice además entre dientes, ¿no? Entre lo que dice, a quién le damos el guayas, y lo que el sonido de sh, sh, sh, que se escucha. Escuchen lo que dice ahí, porque si no me equivoco, corríjanme si me equivoco, dice a ADN. Escuchémoslo nuevamente.
1: Informe en la presente reinstalación. Al no existir observaciones, señora secretaria, consejera Estela Cero, está abierto su micrófono. O si existe alguna observación correspondiente al texto informe en la presente reinstalación. Al no existir observaciones, señora secretaria, consejera Estela Cero, está abierto su micrófono.
0: A ADN, dice eso. Lilian Duarte dice, sí, ADN dice. Carlos Illescas dice, este simulacro de elecciones que nos cuesta millones en gastos debería suspenderse. Jimmy Taña dice, la señora Cero hizo su emprendimiento en el CNE, parecía algo decente, pero es una fichita. Pero Elena Nájera nos traicionó al votar en contra de la revocatoria. Si ya cedió, seguirá cediendo, nos dice por aquí también el usuario BMAU2849. ¿Qué más nos dice? Cosme Alarcón, si roben, roben bien. Sí, ¿se acuerdan de esa frase célebre, no? Y claro, yo les decía, la consejera Elena Nájera denunciaba que a pesar de que ya fue designado el presidente de la Junta Provincial Electoral del Guayas, fue removido tras una decisión adoptada con los votos de los demás consejeros y en su lugar, como les decía, fue puesta una persona cuya experiencia está vinculada al diseño de interiores, pero es una persona de confianza del grupo Pronovis, es decir, del grupo familiar del presidente Daniel Noboa. Insisto, finjamos sorpresa frente a estas irregularidades. Vamos a ver lo que denunciaba en FM Mundo la consejera Elena Nájera.
2: Tema muy complejo en Guayaquil. Ya se había elegido al presidente de la Junta Provincial Electoral, un señor Veintimilla, que conoce del proceso electoral. Luego, la consejera Estela Cero sugiere un nombre de una persona que su experiencia es diseñadora de interiores. Y en la hoja de vida de esta persona está que ha trabajado en Pronovis. Con el voto del consejero Pita, la consejera Cero, y la también que había sugerido el consejero Merino, le quitan la presidencia al señor Veintimilla y ponen a esta señora, que no me acuerdo el nombre, que su experticia es y su profesión es de diseñadora de interiores. Entonces, ¿qué nos está pasando?
0: Se dan cuenta, es que aquí no caben del asombro, ¿no? Mi querido amigo y colega Eduardo Córdoba Sánchez dice, ¿a quién le damos guayas? ¡A ADN! Bueno, es que resulta impresionante, pero eso parece decir la vicepresidenta del Consejo Nacional Electoral, Estela Cero, que se le durmió el diablo, ¿no? Que dejó su micrófono abierto y reveló cómo se está manejando todo al interior del Consejo Nacional Electoral. Si no es así, desmiéntanme, emitan un comunicado, den una rueda de prensa, que salga José Cabrera a explicar la situación, desmientan a la consejera Elena Nájera. Pero Guayas no es la única provincia en disputa. La misma consejera dijo en otro medio de comunicación, en Radio Armónica, que es muy obvio que ADN quiere controlar Guayas, que quiere controlar Pichincha, que quiere controlar Manabí. Vamos a escucharla.
3: ¿Será que hay algún tipo de actitud fraudulenta, dolosa, tramposa detrás de estas designaciones? Le pregunta usted.
2: Bueno, lo que me preocupa es la vinculación de ciertos vocales que han sugerido y que pertenecen a tiendas políticas. O sea, por ejemplo, es muy obvio que ADN quiere controlar Guayas, quiere controlar Pichincha, quiere controlar Manabí. Entonces, porque los tres vocales que se reúnen con el candidato a prefecto de Manabí, ¿para qué? O sea, ahí está la pregunta, o sea, ahí hay un nexo causal. O sea, sugiero un nombre, pero ustedes tienen la obligación de reunirse con un candidato para que luego en la noche no se acepte la candidatura de una competidora. Entonces, es lo que yo señalé ese día, que el otro señor comenzó a gritar y le dije que cómo podían haber permitido que estos vocales voten en la noche, si en el día o el día anterior ya se descubrió el video, y el día 20 de agosto estuvo el video circulando todo el día.
3: Entonces, ahí hubo un cuestionamiento suyo y del ingeniero Enrique Pita. El ingeniero Enrique Pita incluso dijo que es muy cuestionable, no solamente el inconveniente, sino cuestionable esto de la reunión.
2: Porque la vocal que había sugerido el consejero Pita, que es una persona que tiene mucha experiencia, tampoco estuvo en la reunión, ni la vocal que yo había sugerido. Entonces, ¿por qué estuvieron los tres con el candidato de una tienda política? Entonces, ahí viene la pregunta del millón. ¿A quién representan? ¿A los ciudadanos o a una...?
0: ¿A quién representan? ¿A quién representan? Esa es la pregunta del millón. ¿Representan a los ciudadanos? ¿Representan a ADN? ¿Se sienten identificados con el oficialismo? ¿Les gusta el morado? Bueno, si se sienten identificados con el oficialismo, si les gusta el morado, si se sienten representados por el presidente Daniel Noboa, den un paso al costado y dejen de hacer tanto daño a la democracia. Dejen de hacer tanto daño al país. Revistan de transparencia a este viciado, a este fraudulento, a este opaco proceso. ¿Qué pasó con los funcionarios del Consejo Nacional Electoral que se reunieron con...

0: escucharla.
1: Mire que el presidente de la Junta Provincial de Manabí electoral fue encontrado en un hotel con el candidato a la prefectura de ADN, y todo eso originó un debate y hasta pugnas dentro del mismo Consejo Nacional Electoral.
2: Y nosotros también queremos saber las respuestas del Consejo Nacional Electoral. Tiene que actuar y ellos tomarán la decisión de cómo tienen ellos que frentear esta situación. Han sido videos públicos,
1: ¿no? ¿Y aquí no se va a investigar también ese caso?
2: Bueno, veremos. Yo ahorita les estoy respondiendo como secretaria nacional. Creo que cada espacio de toma de decisión tiene sus reglas claras y yo las respeto mucho.
0: Ole, señora Mancheno, ¿no? Ole, le hace el quite a la pregunta, traslada la responsabilidad a la gente del Consejo Nacional Electoral, pero nunca desvirtúa, nunca desmiente que hubo tal reunión. Nunca lo dice, nunca lo dice. ¿Y ustedes podrían esperar fiscalización por parte de la Asamblea Nacional a los consejeros, al presidente del Consejo Nacional Electoral? ¿Tendría la capacidad la Asamblea Nacional? Claro que tiene la capacidad. ¿Tiene la voluntad política? Presidida por Michelle Mancheno, ¿tiene la voluntad política de fiscalizar al Consejo Nacional Electoral? Porque entre las atribuciones de la Asamblea Nacional está legislar y fiscalizar. ¿Van a fiscalizar las actuaciones del Consejo Nacional Electoral? ¿Van a fiscalizar las actuaciones de José Cabrera? ¿Van a fiscalizar las actuaciones de Estela Cero? ¿Van a fiscalizar las actuaciones de José Merino? ¿O ustedes creen que hay contubernio? Si Estela Cero está diciendo a quién le damos el guayas y se escucha por allí susurrar ADN, ¿hay la posibilidad de que Michelle Mancheno, en calidad de presidenta de la Asamblea Nacional, fiscalice la actuación de los consejeros del Consejo Nacional Electoral? Díganme sinceramente, es que aquí es impresionante lo que está pasando, ¿no? ¿Y qué pasó con esos funcionarios de la Junta Provincial del Consejo Nacional Electoral de Manabí? ¿Ya le sancionaron? ¿Ya revisó el Consejo Nacional Electoral la actuación de esos funcionarios? ¿O nos quieren ver otra vez la cara? Porque como hay videos que dan cuenta del hecho, lo que ahora dicen es que se han encontrado allí en ese hotel. De casualidad. De casualidad. Eso es lo que dice el presidente del Consejo Nacional Electoral. Vamos a escucharlo.
3: Pedí que viniera el día lunes, sin embargo ya se ha pasado, se ha corrido el traslado la preocupación de la consejera Nájera, que presentó por escrito a la dirección de talento humano. La dirección de talento humano está analizando todas la situación que se ha dado, tomará las medidas correspondientes. Sin embargo, en los próximos días, como pleno del Consejo Electoral, también tomaremos medidas preventivas y por tranquilidad del país.
4: Pero hubo, el señor Pinargote le ha explicado si hubo o no en realidad una reunión o fue una casualidad, como lo ha dicho el señor Zambrano.
3: El señor Pinargote me informó que él fue a una reunión personal con el dueño del hotel, un señor Max, no recuerdo el apellido, y nada más, que fue una casualidad. Sin embargo, Talento Humano está realizando las investigaciones que correspondan y vuelvo a indicar, en el pleno se tomará acciones ya inmediatas por tranquilidad de la ciudadanía y del proceso electoral.
0: Coincidencias en Pascuales, ¿no? En política hay casualidades. ¿Ustedes qué dicen? Casualidades de este calibre, además. ¿Ustedes qué dicen? ¿Ustedes qué opinan? Veamos lo que decía el presidente del Tribunal Supremo Electoral, Jorge Acosta, ¿no? Que lo vimos bastante activo ayer en redes sociales, indignado también como la mayoría de ecuatorianos. Dice, analizarán cuánto cálculo, cuánta carencia de vergüenza ante la evidencia pública ya conocida por todo el país, debieron destituir de inmediato al funcionario que opera en las sombras y abrir expediente contra el candidato. ¡Incompetentes! Esto es lo que dice el expresidente del Tribunal Supremo Electoral. De verdad, ¿no? De verdad, esto es el colmo, porque además, esto parece ser el corolario de una serie de hechos que hay que mirarlos completos. Aquí, en este espacio, en Radio Pichincha, casi que lo repetimos de diario, ¿no? Pero no hay otra manera. Casi que nos hemos convertido en unos repetidores de estos hechos y los decimos y los analizamos y los mencionamos una y otra vez, pero hay que grabarlo en piedra de ser necesario, amigos. Hay que ver la película completa, no podemos analizar estos hechos como hechos aislados. Hay que mirar la película completa. ¿Cuál fue el primer capítulo de esa película completa? El Consejo Nacional Electoral tomó una elección prevista para el 14 de febrero.

El 14 de febrero de 2027, y la trasladó nada más y nada menos que 77 días al 29 de noviembre de 2026. Primera irregularidad. Primera. Después sostuvo que aquello no era un adelanto, sino una actualización técnica del calendario por el fenómeno del Niño, justificando además con un informe técnico emitido por la Secretaría de Riesgos, o sea, por el Ejecutivo, o sea, por los funcionarios del gobierno de Noboa, o sea, por una de las partes interesadas. Fenómeno del Niño, que dicen los expertos, se va a dar justo cuando vayamos a las urnas, justo cuando en este país se desarrollen las elecciones. ¡Qué incoherencia! ¡Qué incapacidad hasta para traer a colación argumentos! ¿No? ¿Cuál es el segundo capítulo de esta historia, de esta película que hay que mirarla completa? La Revolución Ciudadana quedó suspendida, y cuando sus candidatos encontraron otra organización para participar, me refiero a Amigo, también fue suspendido, obligándolos así a buscar una tercera vía en plena carrera electoral. Y ojo, sé que en algunos casos el Consejo Nacional Electoral no ha sido la institución que ha emitido las resoluciones, pero ha tomado también parte en esto, ¿no? Sé que en muchos de los casos ha sido el Tribunal Contencioso Electoral el que ha hecho lo suyo. Sin embargo, hay algo políticamente mucho más grave. Cuando el sistema electoral acumula decisiones extraordinarias que alteran fechas, que alteran organizaciones habilitadas, que condicionan los espacios de participación, el árbitro tiene una obligación superior de parecer independiente, además de serlo. Aquí ni son ni parecen independientes. Y este Consejo Nacional Electoral hace exactamente lo contrario, ¿no? Cada semana entrega una razón nueva para que los ecuatorianos desconfiemos del proceso de elecciones. ¿Cuál es el tercer capítulo? Manabí. Ya lo decíamos, lo mencionábamos. 2 días antes de que la Junta Provincial Electoral negara la inscripción de Luisa González, aparecieron pues estas imágenes, estos videos de un encuentro en un hotel de Puerto Viejo entre Roberto Pinargote, el funcionario electoral provincial, y Marco Zambrano, candidato a prefecto por el oficialismo. No me vengan a decir que se trata de una coincidencia. No me vengan a decir que es una casualidad, que tenía una reunión prevista con el dueño del hotel, dice José Cabrera, ¿no? Que esa había sido la justificación. Por favor, dejen de vernos la cara. Dejen de vernos la cara. Porque además, cuando hay consejeras valientes como Elena Nájera, que quiso pedir explicaciones de este asunto en una sesión, lo que pasó es que hubo una serie de insultos, lo mostrábamos aquí, ¿no? Se produjo una pelea entre consejeros, la sesión terminó suspendida. José Cabrera, el presidente del Consejo Nacional Electoral, piensa que eliminando esa parte de la sesión de la cuenta oficial de YouTube del Consejo Nacional Electoral se elimina el problema. No, no. Y claro, ese es el clima electoral de Ecuador. Candidatos del oficialismo coincidiendo en hoteles con funcionarios electorales, candidaturas opositoras peleando su supervivencia administrativa y consejeros enfrentándose cuando alguien pregunta qué está pasando. Y ahora, para completar esta postal, para completar este retrato de la poca transparencia, de la sinvergüencería de estos funcionarios, un micrófono abierto nos deja escuchar a quién le damos guayas. ¡Qué vergüenza! Retratados de cuerpo entero. Y aquí me ponen algo que me parece fundamental mencionarlo, ¿no? Dice, quieren llevarse alcaldía y prefectura de Guayaquil y Guayas a como dé lugar. Eso más, Quito y Manabí son las joyas de la corona para ADN. Curiosamente, quieren captar las ciudades puerto. Esmeraldas, Manta, Machala, Guayaquil. Y además está ocurriendo algo peligrosísimo. Antes de que los ecuatorianos puedan decidir a quién quieren elegir, una parte enorme de la batalla consiste en determinar a quienes les van a permitir siquiera llegar a la papeleta, ¿no? Luisa González tuvo negada inicialmente su inscripción en Manabí. Pavel Muñoz enfrentó una denuncia ante el Tribunal Contencioso Electoral que podía implicar incluso la suspensión de sus derechos políticos, aunque ya vimos que la jueza inadmitió la denuncia. Pero los candidatos de la Revolución Ciudadana han tenido que migrar de organización en organización después de la suspensión de la ARC. Luego, volver a hacerlo, ¿no? Tras la suspensión de Amigo. Y mientras todo eso ocurre, escuchamos hablar de provincias como si fueran algo que alguien puede dar.
entienden la dimensión del problema. Una democracia no consiste únicamente en colocar urnas un domingo. Democracia significa que el ciudadano llegue a esa urna convencido de que el árbitro no escogió previamente quién podía competir, quién administraba territorialmente la elección, ni quién empezaba la carrera con obstáculos adicionales. Si el árbitro se convierte en jugador, la elección podrá conservar todas sus formalidades, pero habrá perdido lo esencial: legitimidad. Y yo les pregunto, porque se me acabó el tiempo, ¿tiene legitimidad? ¿Tienen legitimidad estas elecciones? Usted que me escucha, usted que está escuchando mientras conduce a su trabajo, mientras va en el transporte público a su trabajo, mientras desayuna, usted que me está escuchando, confía en el Consejo Nacional Electoral, confía en resultados transparentes, confía en que su voluntad, cuando este 29 de noviembre vaya a las urnas y coloque una X o coloque una rayita en la papeleta electoral, confía en que esa voluntad va a ser respetada. Confía. Por eso aquí no basta un comunicado diciendo que se ha sacado de contexto una frase, ¿no? Me adelanto y digo, capaz y mencionan aquello. Que expliquen el contexto completo, qué estaban repartiendo, qué significa exactamente dar guayas, a quiénes estaba considerando, qué quiso decir con ADN, con qué criterios se designan las autoridades, qué participación tienen los consejeros en estas decisiones. ¿Existen acuerdos previos? ¿Hay cuotas? ¿Hay compromisos políticos? Y si no existe absolutamente nada irregular, ¡maravilloso, pues! Que publiquen actas, antecedentes, criterios, decisiones y despejen cada duda. Y claro, claro, por supuesto, que esto no deje de indignarnos. Que no se convierta, insisto, todos los días les digo, pero que no se convierta en parte del paisaje. La inseguridad no puede ser parte del paisaje, pero tampoco la corrupción. Y esto es corrupción. Dejen la sinvergüencería. Tengan un poco de sangre en la cara y háblenle con transparencia, con claridad al país. ¿Qué significa a quién le damos guayas? 7:47, vamos a hacer una brevísima pausa. Regresamos.

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0: 7:49. A esta hora queremos dar la bienvenida a nuestro compañero Washington Yepes. Guachito, ¿cómo estás? Muy buenos días. Feliz jueves. ¿Podemos decir feliz en este país? ¿Tenemos todavía esa licencia o ya ni eso?
1: O sea, cuando llego a la radio estoy feliz, pero ya me entero de tantas cosas que uno realmente ya no puede imaginar que sigan sucediendo en el Ecuador hoy. Y ya le voy a preguntar a nuestro primer invitado algo que vengo pensando mientras te venía oyendo en el carro, ¿te parece?
0: ¿Qué le vas a preguntar? Adelántanos.
1: No te adelanto.
0: Bueno, nos quedamos entonces pendientes. Vamos a revisar nuestra agenda del día, la agenda de invitados para este jueves 27 de agosto. En pocos minutos más estará conectado con nosotros Agustín Burbano de Lara, él es sociólogo y analista político. Con él hablaremos sobre la coyuntura política, esta coyuntura difícil, poco transparente, opaca, ¿no? También a las 8:15 de la mañana, Lucas Malaspina, experto en comunicación política y asuntos públicos de Argentina. Con él hablaremos sobre la manipulación mediática de la ultraderecha en América Latina. Esta generación espontánea, este resurgimiento de la ultraderecha en toda la región, ¿o hay procesos de manipulación detrás? Le preguntaremos a Lucas. También a las 8:40 se conectará con nosotros Berenice Cordero, ella es experta en derechos humanos y políticas públicas, y abordaremos la situación de las infancias en Ecuador. 1.8% más de muertes violentas en niñas, niños y adolescentes con respecto a 2025, que ya era el año más violento en nuestra historia. Y bueno, ni qué mencionar el porcentaje de incremento con respecto al 2024, al 2023, al 2022. Las infancias absolutamente desprotegidas en este país. Guachito.
1: Bien, comenzamos, amigas y amigos, son las 7:50, está ya conectado con nosotros Agustín Burbano de Lara, sociólogo, analista político. Vamos a analizar justamente la coyuntura, que es una coyuntura, yo le diría harto extraña por lo que ha sucedido los últimos 3 años, Agustín, pero sí complicadísima en términos de lo histórico, ¿no? Nunca antes se ha visto un proceso electoral tan amañado, tan opaco, tan violentadas todas las normativas habidas y por haber, constitución, código de la democracia, fiscalía actuando como operadores políticos, etcétera, etcétera. Y por eso, Agustín, bienvenido, ¿cómo estás?
2: Washington, Elena, qué gusto, un saludo a toda la
1: audiencia. Se me dan audio en el retorno,
2: por favor. Y un saludo a todos y todas quienes hacen la radio.
1: Bueno, mira, Agustín, yo quería plantearte un interrogante que la vengo pensando justamente mientras escuchaba el comentario de Elena. Yo me pregunto, por ejemplo, ¿qué estarán tramando entonces, piensa mal y acertarás, digo, el gobierno nacional al aceptar la candidatura de Fiorella Icaza y la candidatura de Pavel Muñoz? Porque si algo hicieron durante todo este último, estos últimos meses, era precisamente tirar la institucionalidad a la basura y caer para evitar que esas dos candidaturas efectivamente puedan ser representadas tanto en Guayaquil como en la ciudad de Quito. Tanto así que le metieron preso al alcalde de Guayaquil, Aquiles Álvarez. Y entonces ya, mi pregunta es esta, porque evidentemente yo ya no confío en la institucionalidad del Ecuador. ¿Por qué aprueban, Agustín, la candidatura de Fiorella Icaza en Guayaquil y la de Pavel Muñoz aquí en Quito? ¿O será que están confiando en un fraude eventual o el manejo de estas famosas granjas de bots que ya se ha comprobado en América Latina dieron al traste con procesos electorales?
2: Washington, es una buena pregunta y es un síntoma de los tiempos que están corriendo y de los tiempos políticos que estamos viviendo, que nos preguntemos por qué le dejaron pasar. Porque de alguna manera ya tenemos normalizado que las intervenciones del gobierno, las intervenciones del Ejecutivo en el sistema electoral en particular, en el sistema de participación política en general y en su conjunto, están orientadas predominantemente hacia sus principales contradictores políticos. Entonces, tú has señalado en este momento el caso de Pavel Muñoz, has señalado el caso de Fiorella Icaza. ¿Por qué les dejaron? Primero, yo no creo que de ninguna manera se han cerrado las oportunidades o las opciones que el gobierno tiene, porque generalmente cuando uno pronostica el mediano y el largo plazo lo hace en base a la ley y lo hace en base a la certeza de que la ley y la constitución van a estar vigentes. Entonces, los tiempos jurídico-políticos que se estipulan en la ley y las formas jurídico y políticas que están establecidas en la ley se van a cumplir, pero eso no tenemos en este país porque la ley no está vigente. No está vigente desde el mismísimo momento en que las autoridades, que desde la Fiscalía General del Estado han intervenido en las elecciones, no están puestas de manera legal. El fiscal Carlos Alarcón debería, por constitución, ser nominado y debería ser designado por el Consejo de Participación Ciudadana y Control Social. Él está puesto por el Consejo Nacional de la Judicatura. Hay un vicio de origen brutal en su designación y, por lo tanto, hay un vicio brutal en los efectos y en las decisiones vinculantes que él, en tanto fiscal general del Estado, ha tomado. Y lo mismo pasa con los vocales y con los jueces, con los vocales del CNE que están en la prórroga de la prórroga de la prórroga y con los jueces del Tribunal Contencioso Electoral que también hace años merecieron haber sido designados por el Consejo de Participación Ciudadana y Control Social. Entonces, lo que te digo es, ¿por qué creo que aprobar una inscripción su candidatura? No sé, la verdad no sé, es llamativo que uno diga por qué lo hacen, no deberíamos vivir en ese país. Pero no creo que se le han agotado las vías de ninguna manera al gobierno. No creo que al gobierno se le han agotado las vías porque la Constitución y la ley no están vigentes. Y no solo a Pavel, no solo a Fiorella, sino a cualquier candidatura que signifique una postura contradictoria, opositora, alternativa al régimen que nos gobierna, tiene que dormir con uno o los dos ojos abiertos.
0: Agustín, muy buenos días. Elena Rodríguez te saluda. ¿Cuál es hoy el principal hecho que define la coyuntura nacional? ¿La violencia, la inseguridad, la falta de institucionalidad, los escándalos, la disputa por controlar las elecciones? ¿Cuál es tu criterio, además, después de escuchar a la vicepresidenta del Consejo Nacional Electoral, Estela Acero, que con un micrófono abierto dejó al descubierto el supuesto reparto, ¿no? ¿A quién le damos guayas? Dice Agustín.
2: Elena, ¿cómo estás? Qué gusto. Buena pregunta y mi respuesta sería todos, porque todas esas variables que nombras tienen que ver. Por ejemplo, hablamos de la violencia y tenemos de momento modelando la vida política nacional dos formas de violencia que son muy claras. La primera es la violencia dirigida contra actores políticos, contra actorías políticas. Hay un informe que ya se viene desarrollando en las últimas elecciones, que es el de Mega Mujeres, con apoyo de la Fundación FES de Ecuador, la Frederick Ebert Stiftung en Ecuador. Y damos cuenta que hay un ascenso de la violencia política, medida en términos de intimidaciones, de amenazas, de agresiones físicas, de intentos de asesinato y asesinatos contra personas políticamente expuestas. Ya en las últimas elecciones hubieron como 80 y pico de incidentes y más del 50% fueron asesinatos contra actorías políticas. Entonces, evidentemente, eso tiene que ver con la política, pero también tiene que ver el auge de la violencia que estamos viviendo en términos de seguridad ciudadana, porque yo sí siento y advierto, y no solo en esta coyuntura, veo en los últimos 3 años que el gobierno está jugando políticamente con el temor que está generando toda la crisis de violencia que tenemos en el país. Porque permite que el gobierno no sabe qué hacer con la seguridad ciudadana, no sabe cómo controlarla, pero sí sabe cómo dar a la ciudadanía, en términos relativos, una sensación, una percepción de que están haciendo algo. Entonces, tenemos un pico en la violencia de seguridad ciudadana, medida en los robos de mayor connotación o medida en homicidios. El gobierno saca sus famosos decretos de estado de excepción, vivimos de decreto en decreto, de estado de excepción en estado de excepción, están los militares en las calles, empieza a estar el militar en el Parque La Carolina, empieza a estar el militar en el centro histórico, le ves al militar en la Jota y empiezas a tener cierta percepción de que el gobierno hace algo. Las cifras no mejoran, las dinámicas no mejoran, no hay una estrategia real contra el crimen organizado ni contra el auge de la violencia. Pero la ciudadanía ve al militar en la calle y ya se siente medianamente protegido, siente que el gobierno está relativamente haciendo algo y el gobierno empieza a instrumentalizar esta crisis y la salida de los militares a las calles a su favor. Así fue en las últimas elecciones y estoy seguro que va a ser hoy. Y esto a su vez tiene que ver o con la crisis que tenemos de combustibles en la frontera norte que estén perforando tanto la tubería, tiene que ver con que se esté expandiendo como se está expandiendo la minería ilegal, porque las Fuerzas Armadas no deberían estar cumpliendo el rol de la policía, deberían estar cumpliendo el rol de las Fuerzas Armadas que está totalmente dejado de lado. Y esto, aunque nos parezca ridículo, tiene que ver con el desabastecimiento en los hospitales, porque nuestros aparatos de inteligencia, en vez de estar orientados a la crisis del sistema político y a darle gobernabilidad al presidente, deberían estar haciendo inteligencia detrás de las mafias que han capturado el sistema de salud. y en dar claves, de encontrar por dónde se le da, cuáles son los puntos neurales que hay que atacar en la penetración y perforación que el crimen organizado ha hecho en el sistema de justicia, porque la crisis del sistema de justicia está en la base y en el corazón de todos nuestros problemas. Es de la justicia a la que requerimos para depurar los hospitales y limpiar los departamentos administrativos de proveeduría. Sin justicia no vamos a hacer eso. Es la justicia la que nos va a ayudar a depurar a las Fuerzas Armadas. Sin justicia no vamos a hacer eso. Es la justicia la que nos va a ayudar a depurar la policía. Sin justicia no vamos a hacer eso. Es la justicia la que le vas a quitar a la ciudadanía esta pulsión de que cada vez que se atrapa un delincuente se le tiene que ejercer justicia por mano propia en ese momento, in situ, porque la justicia no funciona. Entonces, es curioso y fue muy buena pregunta, pero en realidad todo, estamos en un punto de descomposición y de degradación que todo tiene que ver con todo: la crisis económica, la crisis política, la crisis en el sistema de salud, la crisis en las economías extractivas, en todo el sector minero, toda la depredación ambiental que tenemos lamentablemente en este punto en el país, todo tiene que ver con todo, la crisis política, todo.
1: Y ahora, lo que tú dices, Agustín, a mí me lleva a la conclusión, no sé si lógica, porque la verdad es que en este país no hay lógica, de que el gobierno nos está ganando la batalla comunicacional y evidentemente también está manejando como él quiere la opinión pública nacional, porque no se evidencia entonces la capacidad de respuesta poderosa, potente, en este ámbito al menos, de la sociedad civil, a la denominada sociedad civil y peor aún de los partidos opositores. Es decir, consumidos por el miedo, no reaccionan, no se organizan, no hacen, insisto en este término, pedagogía barrial, no bajan al territorio para tratar de enfrentar a un poder que es económico y ahora político, como nunca antes en la historia, concentrado en una sola persona o en su grupo económico, como es el señor Daniel Noboa.
2: O sea, Washington, esas también, inclusive es un comentario que me sale de manera muy frecuente cuando uno dialoga con la ciudadanía en redes, dejemos las redes, hagamos algo, pero a mí sí me llama esto la reflexión por lo siguiente. Desde 2019 hasta nuestros días hemos tenido 7 años. En estos 7 años hemos tenido 3 de las movilizaciones más grandes, más masivas y populares del Ecuador contemporáneo, desde el retorno a la democracia hasta nuestros días, ¿ya? En esas 3 movilizaciones, el Estado ha demostrado, a diferencia de los 90s y principios de los 2000, que tiene mejores tecnologías y que tiene mejores capacidades, no solo para reprimir y contener la movilización, porque lo ha hecho, sino para anular las capacidades de acción política de los liderazgos protagónicos de esa movilización, ¿ya? Hay nuevas tecnologías de poder que antes no se utilizaban de la forma como se están utilizando hoy. Cuando empezamos a ver nombre por nombre las personas que han caracterizado o que se han cobrado una notoriedad especial por su liderazgo sobre los procesos de movilización social, vas a ver que se han ejercido prácticas súper sofisticadas, propias, para mí, por eso vivimos una dictadura y no tengo ningún prurito en decirlo, te anulan las cuentas bancarias, te acumulan juicios penales e indagatorias previas, pero al punto que Leonidas Issa tiene más de 50, Rafael Correa tiene más de 80, te expones a campañas de estigmatización política, de criminalización, te empiezan a aplicar un trato de sujeto criminal, las organizaciones políticas y sociales alternativas y contradictorias del gobierno están siendo criminalizadas. Entonces, a lo que voy con todo esto es que los costos de... No es que yo no siento que no ha habido movilización, siento que sí ha habido movilización, que ha habido una movilización muy intensa, que es una movilización que se corresponde además de la resistencia de la introducción de un Estado neoliberal que nos están implementando desde hace 10 años, ¿ya? Pero el problema es que la movilización, a diferencia de lo que estábamos acostumbrados hace 20, hace 30 años, la movilización no está siendo efectiva porque no está logrando incidir en uno de los resortes de poder en los que antes sí. Y era que hasta hace 30 años atrás, hace 20 años atrás, las Fuerzas Armadas sí trataban de dirimir el conflicto social. Y trataban de dirimirlo desde una clave de bienestar social y empatía por los sectores sociales, rurales, indígenas, marginalizados, empobrecidos, y trataban de construir la estabilidad del país y de dirimir la estabilidad del país desde esa variable. Hoy en día las Fuerzas Armadas son una de las variables del ejercicio del poder, son una de las variables de la construcción de la gobernabilidad. Entonces, también sí, yo no siento que hay poca movilización, siento que ha habido mucha movilización, pero también siento que el gobierno ha sido muy efectivo en desactivar, en atemorizar, en neutralizar, y creo que justamente en Aquiles Álvarez por una parte, en Jorge Glas por la otra parte, Tienes el espejo del terror del Estado, ¿no? La violación de derechos humanos, del debido proceso en el caso de Aquiles Álvarez, la violación de derechos humanos, las vejaciones en el caso de Jorge Glass, no son para ellos. Son un espectáculo para el resto de la sociedad. Ellos ya están neutralizados, ellos ya están encarcelados, ellos ya están secuestrados por fuera de todo debido proceso. Es para que la sociedad vea que si tú pasas cierto límite, que si tú te atreves a tener cierta postura frente al régimen, eso es lo que te va a pasar. Es para que cuando el gobierno vuelva a investigar una prefectura, puedan hacerse de la prefectura. Es para que cuando el gobierno vuelva a investigar un municipio, puedan hacerse con facilidad del municipio. Es la sociedad la que está siendo atemorizada, es el sistema político el que está siendo víctima en tanto espectador de ese teatro de violencia, esa escenificación de la violencia, esa espectacularización del terror del Estado que está haciendo el gobierno. Entonces, pucha, es difícil porque sí creo que hay movilización, pero creo que los costos de la movilización son súper altos, Washington.
0: Y lo podemos evidenciar también con lo que está pasando ahora mismo con el dirigente, el presidente de la FENOCIN, Guido Perugachi, que ahora mismo está protegido, abrazado, cobijado por las comunidades de Cotacachi y que han sido enfáticos en decir que respeten los territorios indígenas, que no ingrese, no se atreva a ingresar la policía o el ejército a sus comunidades sin una autorización previa. Pero ya, Agustín, desde el punto de vista geopolítico, ¿cómo podemos analizar esto? Porque tú decías, sí ha habido movilización, pero los costos han sido altos, la represión ha sido brutal, las consecuencias, ya lo mencionabas, el bloqueo de cuentas, la cárcel, la acusación de terrorismo, de, bueno, una serie de acusaciones que hoy pesan contra los dirigentes indígenas y los dirigentes sociales son enormes, ¿no? Y buscan lo que tú mencionas, amedrentar, dar un ejemplo de lo que podría pasar a quien se atreva a protestar. Pero digo, desde el punto de vista geopolítico también hay que analizar esto, porque no debemos dejar de mencionar que el secretario de Estado de Estados Unidos, Marco Rubio, convocaba hace pocas semanas a 60 países a una cumbre en Washington para impulsar una estrategia global contra lo que él denomina el terrorismo político de lo que él denomina extrema izquierda. En ese aspecto, ¿cómo debemos analizar lo que está pasando en Ecuador y cuáles son los escenarios a prever?
2: Elena, aquí es donde el panorama se pone un poco más sombrío, ¿ya? Y creo que esto es la novedad de lo que estamos viviendo respecto de los 80s y los 90s y principios de los 2000. Cuando vivimos la introducción al neoliberalismo o la implementación del neoliberalismo a mediados de la década de los 80s en Ecuador, teníamos un movimiento contradictorio. Por una parte, el hemisferio occidental estaba en una gran transición hacia la democracia liberal. Pero por otra parte estaba en una transición hacia la introducción al neoliberalismo, la implementación del neoliberalismo. Entonces, un proceso de un régimen social de acumulación que trató de imprimir el sello del mercado sobre el conjunto de la ciudadanía y hacer que la ciudadanía no acceda a sus derechos a través del mercado, a través de lo público, a la salud, a la educación, sino a través de la mercantilización de los procesos del mercado. Estaba contenido de alguna forma porque Occidente, en el término, en la postrimería de la Guerra Fría, estaba abocando a todas sus democracias a nivel geopolítico, a nivel hemisférico, hacia procesos de democratización. Hoy en día, esa contradicción que podría poner un límite al neoliberalismo en Ecuador no existe, es todo lo contrario. A diferencia de los 80s, a diferencia de los 90s, Occidente no está tendiendo hacia un proceso de democratización, de despliegue de las democracias liberales, no, está yendo hacia un proceso, en la ciencia política le van a llamar autocratización, está en el horizonte de Occidente en este momento está el fascismo, en el futuro en este momento de Occidente no está la democracia, está la violencia de Estado, está el fascismo, están los estados autoritarios, están los estados totalitarios. Entonces es una variable más triste aún. Porque no tenemos en este momento la comunidad internacional que va a dar cuenta, que va a estar atenta de la violación de los derechos humanos a cualquier persona en Ecuador en general y a cualquier persona que se atreva a resistir y de denunciar lo que está pasando aquí en términos particulares. Entonces, la cuestión geopolítica sí nos pone en un escenario que también es relativamente novedoso si queremos comparar lo que nos está pasando ahorita con los 80s, con los 90s o con los inicios de los 2000. Quizás algo de esto se pueda morigerar con las elecciones de medio término que se vienen en Estados Unidos, sí, quizás, pero no solo es Trump y no solo es los Estados Unidos. También estamos viviendo lamentablemente una de las consecuencias no previstas de la guerra de Ucrania. En la guerra, antes de cuando se llega a la guerra de Ucrania, se llega a la guerra de Ucrania porque Estados Unidos, a través de la OTAN, a través de la Unión Europea, querían tener influencia alrededor de todo el mundo, dejando de lado una variable que hace 100 años atrás era muy importante, hace 50 años atrás era muy importante, que era la proximidad territorial. Cuando inicia la guerra de Ucrania, lo que le dice Rusia a Estados Unidos es: aquí no voy a volver a permitir que tú, a través de la globalización, vuelvas a tener influencia en mis proximidades territoriales. Y al ganar Rusia la guerra, impone la tesis de la proximidad territorial como criterio de influencia de las potencias, y eso hace que Estados Unidos regrese a ver de otra manera a la región. La preocupación que le está dando, la importancia que le está dando Estados Unidos a Venezuela, Colombia, Ecuador, a Perú, a toda la región, es nueva, no es el mismo. Estamos teniendo una preocupación de Estados Unidos, el interés de Estados Unidos en nosotros ha crecido, ha cambiado no solo de magnitud, creo que ha cambiado de grado. Entonces, sí creo que la cuestión geopolítica pone nuestro horizonte un poco más sombrío.
1: Consecuentemente, Agustín, esto podría significar este nuevo y poderoso interés de Estados Unidos por Ecuador, y no solo por Ecuador, sino por América Latina, podría significar lo que tú señalabas en la respuesta anterior a mi pregunta, es decir, el rol de las Fuerzas Armadas ecuatorianas en la actualidad ya no es el mismo de la década de los 80, de los 90, hasta el 2000 podría decirse, porque consecuentemente estas fuerzas armadas se alinean a una propuesta de ejército de las Américas, que no recuerdo exactamente el nombre, propuesta por el presidente Donald Trump. Y evidentemente esto estaría impidiendo, ¿no?, que su actitud sea un poco más, si se quiere, definitoria en momentos de altísimas crisis. Pero yo me atrevo a sugerir algo más, no sé qué te parezca, Agustín. ¿Será que esto también tiene que ver, aparte del tema geopolítico, de que en el Ecuador las Fuerzas Armadas tienen un nivel de infiltración de los grupos de delincuencia organizada que precisamente no les permite operar en favor de una generalidad de seguridad, de un bienestar general, mejor dicho, de seguridad, porque la violencia, como tú sabes, permite que los grupos de delincuencia organizada se sientan como pez en el agua?
2: A ver, te daría la respuesta a Washington a través de tres ideas. Efectivamente, yo creo que estamos viviendo un régimen civil-militar. Para mí es una de las variables claves de la dictadura que estamos viviendo. Ahora, creo que esto responde a procesos políticos distintos y a procesos históricos distintos. El primero no es una idea que la ha repetido más de una vez Roberto Marchand, tiene una visión antropológica brutal. Y Roberto sí lo ha mencionado como ex militar, que desde la firma de la paz con el Perú, las Fuerzas Armadas dejaron de tener ese ojo atento que siempre tenían sobre el desarrollo integral del Estado ecuatoriano en su conjunto y de mitigación de las posibles vulnerabilidades en el sistema social, económico, político, institucional que pudiésemos tener frente a una agresión del Perú. Ya la hipótesis de la guerra con el Perú hacía que las Fuerzas Armadas tengan una mirada atenta siempre a cualquier crisis o problemática del país que podría significar una vulnerabilidad que nos deje en una peor posición en un escenario de guerra con el Perú. Se firma la paz y las Fuerzas Armadas pierden esa motivación para tener una dirimencia y una intervención en el sistema político desde esa óptica. Y yo creo que eso es cierto. Yo creo que ahí Roberto da en la tecla. Creo que adicionalmente termina siendo una consecuencia no esperada de la acción, pero también la causa que nos hace esto, haber sacado a las Fuerzas Armadas, sobre todo el ejército, de las tareas de desarrollo comunitario. Antes de la Constitución de Montecristi, las Fuerzas Armadas tenían un trabajo subsidiario, complementario, de desarrollo rural, de desarrollo comunitario, en la cual llevar a oficiales a lugares donde había que construir canales de riego, donde no había agua potable, donde no hay sistema sanitario, donde no había suficiente número de escuelas, no había suficiente número de centros o subcentros de salud, generaba empatía entre la oficialidad, sobre todo del ejército, de la fuerza terrestre, con comunas y comunidades, con dirigentes políticos y sociales de espacios altamente empobrecidos. Entonces, cuando tenías los procesos de movilización social, era muy fácil para los dirigentes del movimiento indígena golpear las puertas de los cuarteles, de los coroneles, que cuando tenían otro grado en la escuela de oficiales o en oficialidad, estaban en sus territorios y con los que habían desarrollado relaciones, amistad, empatía. y esos coroneles veían el sufrimiento de la población y le ponían un dique de contención al avance del neoliberalismo en el Ecuador. Creo que esas dos patas están generando efectos. Sacamos a los militares de las tareas de desarrollo comunitario y desarrollo rural y de desarrollo subsidiario complementario, porque eso es algo que en un Estado moderno debería hacer la burocracia. Desde el concepto estamos bien, pero con eso terminamos derechizando el ejército. Entonces, si sumas eso, que firmamos la paz con el Perú y se derechizó el ejército, y a esto le sumas la variable geopolítica y todos los incentivos internacionales para que las Fuerzas Armadas se alineen con la doctrina hemisférica, entonces ahí tenemos gran parte de la respuesta sin meter aún la variable del crimen organizado, porque esa es otra variable histórica y esa funciona de otra forma. Creo que el gran error que tuvimos con el crimen organizado fue haber sacado a los militares a las calles, haber metido a los militares en las cárceles, porque sociológicamente, antropológicamente, la condición de posibilidad para que se puedan generar relaciones colusivas entre dos organizaciones, entre una organización criminal y una fuerza de seguridad, es compartir espacios y tiempos. El momento que sacamos a los militares de la calle, el momento que metimos a los militares en las cárceles, les estamos regalando justo lo que necesitan para coludir: espacio y tiempo compartido.
0: Agustín, estoy leyendo los comentarios de los usuarios de este servicio informativo y Ángel Gonzalo Sosapan Tabunay nos dice: la única solución es un levantamiento popular a nivel nacional, pero no el tradicional. Ahí es donde debemos ser más vivos que el gobierno. ¿En qué radica la estrategia que debería adoptar la izquierda, el progresismo, las fuerzas de oposición para desarrollar este levantamiento popular que sugiere Ángel Gonzalo, uno de nuestros oyentes? ¿Y ves probable, ves posible bajo los factores analizados ese escenario?
2: A ver, yo no sé si la vía es necesariamente o la vía de implementación de un cambio, de una transformación de lo que estamos viendo en el país es de un gran levantamiento popular. No sé, puede ser, puede ser. Hemos tenido una incapacidad de traducir los tres últimos levantamientos populares en una propuesta política. La última logró plasmarse, por lo menos, en el referéndum por la Constitución y en la consulta popular, en la cual el gobierno sufrió una derrota muy grande, pero en 2022 y 2019 hubo una imposibilidad de traducir esa gran movilización social desde el sistema político, hubo una imposibilidad de traducir eso en términos políticos. Yo creo que sí apunta bien la pregunta en el sentido de que, a ver, yo no creo que esto es forzado, creo que es una conclusión muy autoevidente que se fundamenta y se evidencia muy fácil. Ecuador vive una dictadura, vivimos un régimen dictatorial, eso para mí no hay duda. Y si es que esa es la lectura, entonces tenemos que pensar un programa de transición. Y la agenda de las izquierdas, pero no solo de las izquierdas, con las izquierdas no nos basta para esto, Elena, es pensar cuáles son las condiciones que vamos a construir para generar en Ecuador un proceso de transición, y no cualquier proceso de transición, sino un proceso de transición que nos haga justicia. Porque los procesos de transición de la dictadura hacia la democracia pueden ser procesos tutelados y controlados por las élites responsables de la dictadura y cuyo desenlace termina siendo favorable para la dictadura, o procesos de transición en la cual en ese proceso se construyen las condiciones para generar justicia para los sectores populares y las clases medias y para las actorías políticas y sociales afectadas por la dictadura. Y creo que es hacia allá, hacia donde se debe caminar, hacia la construcción de las condiciones de un proceso de transición. A mí me encanta ver en la papeleta Juntos Unidad Popular, a la RC, me encanta verles juntos con Reto en Guayaquil, que esté también a Partido Socialista, pero no creo que actualmente para construir un proceso de transición eso alcanza. Hay que empezar desde esos lugares de la izquierda, entablar contacto con liderazgos prominentes de la centro y la centro derecha del país que estén de verdad comprometidos con el liberalismo democrático, con la democracia liberal. Lamentablemente no es que abundan esos cuadros. En el Ecuador, el liberalismo es una doctrina política de la cual muchos se precian simpatizantes, pero que en realidad muy pocas personas las practican, muy pocas personas la practican. Pero hay que construir también las condiciones para que las personas que de verdad están comprometidas con los valores de la democracia liberal y que han tenido el valor desde la centro derecha y desde la derecha, y a pesar de conversar y estar relacionado con las élites, de acusar a las élites y de denunciar a las élites que están en las sábanas acostadas con el gobierno de Daniel Noboa. Entonces, creo que hay que construir ese marco y esa alianza y ese frente que va a poner como clivaje y como contradicción principal del país, dictadura versus democracia. Entonces, me encanta lo de las izquierdas, creo que solo con eso, en la situación actual que estamos, no alcanza, El programa que tenemos que pensar es el programa de transición, y ahí se verá si la transición requiere movilización popular en las calles, si bien cómo y de qué manera, y cómo vamos a proteger y cuidar también esa transición. ¿Necesitamos incidencia institucional? Sí, bueno, ¿cómo y de qué manera? ¿Necesitamos compromiso de las élites con la democracia? Sí, bueno, ¿cómo lo vamos a construir y de qué manera? Hay que empezar a trabajar esas condiciones de la transición, y eso también pasa por los medios de comunicación.
1: Y desde un escenario más radical, inclusive, Agustín, ¿crees tú que el proceso que se acerca para noviembre está legitimado? ¿Representa realmente un proceso democrático que garantice que la ciudadanía va a tener la seguridad, ¿no?, de que su voto va a ser respetado? O de lo contrario, hay gente que viene sosteniendo que ¿por qué voy a ir a votar? A legalizar un proceso que está lleno de irregularidades, lleno de cosas ilegítimas que a la postre no va a significar lo que en efecto en democracia formal el pueblo piensa.
2: A ver, es un proceso tramposo, es un proceso ilegal, es un proceso fraudulento, es un proceso cínico. Se corre el riesgo que, a pesar de la sucesiva cadena de suspensiones y proscripciones que ha tenido el campo popular, que ha tenido el RC, que ha tenido Reto, que han tenido organizaciones que ni siquiera corresponden o se representan en el campo popular, como por ejemplo la IDE. Mira, hasta te voy a traer a colación, Jan Topic, Concertación, Construye, o sea, el rosario de organizaciones políticas y sociales afectadas en estas elecciones es muy amplio. Creo que hay que sostener una estrategia doble, creo que no hay que optar por una y por otra. Por un lado, sabemos que las condiciones y las elecciones son fraudulentas. Por otro lado, sabemos que dejar de participar tiene un riesgo enorme. Sabemos que si participamos, estamos lavando la cara al régimen. Ojo. Pero sabemos que si dejamos de participar, estamos dejando vacío cualquier disputa política. Entonces, sí, obvio que hay cinismo y hay trampa, pero creo que hay que mantener una estrategia de denuncia de las elecciones y de participación en las elecciones constante. En la de participación está muy bien lo que se hizo. Desde las organizaciones que tenemos compromiso con la democracia, deberíamos tener una estructura unificada de control electoral. No es que solo vamos a tener el control electoral de la Revolución Ciudadana y Reto por aquí, control electoral del Partido Socialista y Unidad Popular por acá, el control electoral de, no sé, del Partido Social Cristiano por aquí, que ha sido fuertemente afectado por el régimen en Guayas. Tenemos que tener un control electoral muy amplio de la mayor cantidad de organizaciones políticas posibles que de verdad estén opuestas al régimen y que estén a favor de la democracia. Y la otra cosa es que sí creo que deberíamos sostener de manera conjunta y a nivel ciudadano una campaña del tipo ahorrémonos de estas elecciones y que Daniel Noboa ponga por decreto ejecutivo las prefecturas, las alcaldías, las concejalías y que inclusive ponga el porcentaje de votos que cada uno de sus candidatos obtuvo en la elección. Y nos ahorramos esta pendejada. No me gustaría con esta campaña llamar al voto nulo, no creo que el objetivo es llamar al voto nulo, creo que el objetivo es desnudar y demostrar y recordar e insistir frente a la ciudadanía las condiciones fraudulentas en las cuales las organizaciones políticas contradictoras del régimen están participando. Y creo que hay que sostener ambas estrategias, denunciar constantemente las condiciones fraudulentas de estas elecciones, pero al mismo tiempo sostener la participación y decirle al gobierno por cualquiera menos por Noboa.
0: Y en ese sentido, Agustín, después de que das línea y así lo asumen también nuestros oyentes, les estoy leyendo en los comentarios, ¿tú crees que la oposición ha construido una respuesta política eficaz frente a ese escenario o ha sido más bien reactiva, está reaccionando caso por caso? ¿Hay una estrategia detrás o no se ve una estrategia común?
2: No, veo que se ha reaccionado bien, pero veo que recién o sea, esto a nivel del sistema político recién empieza, ¿ya? No creo que se ha reaccionado mal o que no se ha reaccionado. Creo que se ha reaccionado, pero creo que recién empieza. Ahora, yo sí trato, muchas veces me preguntan por qué expectativas o qué proyección puedo hacer de la alianza de las izquierdas que hay en este momento. A mí me encanta que se haya fabricado y se haya elaborado y se haya respondido con la alianza como se ha respondido. Pero creo que hay que ver cómo sigue evolucionando esto, ¿ya? Desde las ciencias políticas, desde la sociología, muchas veces decimos, y desde la filosofía, la política es un arte. Y decimos que es un arte porque tiene ciertas capacidades creativas y ciertas capacidades transformadoras que van más allá del conjunto de relaciones sociales que están confluyendo en un espacio y un tiempo. Cuando uno ve, a ver, en este espacio y en este tiempo donde están parados estos liderazgos históricos, confluyen estas relaciones sociales que te dan este marco de posibilidades. Y este señor que dirige estas relaciones sociales y las gobierna no hizo solo lo que podía, sino que hizo mucho más. Esta capacidad de superar tus condicionamientos sociales es el aspecto transformativo y creativo de la política. De momento, la alianza tal como está, con lo que han hecho y todo, ha sido la respuesta a las condiciones sociales que están confluyendo en el espacio y en el tiempo de Revolución Ciudadana, de Partido Socialista y de Unidad Popular. Revolución Ciudadana fue proscrita, necesita un partido nodriza para competir. Partido Socialista y Unidad Popular quieren participar, quieren favorecerse de todo el baño de popularidad, de todo el inmenso acompañamiento político y social que tiene la Revolución Ciudadana. Las respuestas de ellos han estado determinadas por las acciones dictatoriales del régimen. Perfecto. Lo que ahora hay que ver, si una vez parados y resolviendo y reaccionando esta coyuntura de esta manera, ellos no solo se quedan en estas elecciones, sino si de verdad logran construir un programa, un marco político de transición que pueda orientar al conjunto de la sociedad ecuatoriana hacia un sistema democrático distinto. Y eso está entero por construirse y yo espero que sea así, pero de verdad siento que solo con las izquierdas no alcanza.
1: Muchísimas gracias a Agustín Burbano por habernos acompañado en esta entrevista aquí en Punto Noticias y ojalá haya ese salto cualitativo hacia una mejor visión estratégica elaborada a futuro. Gracias nuevamente, Agustín.
2: Gracias, Washington. Gracias, Elena. Un saludo a
0: Gracias,
2: toda la
0: Agustín.
2: audiencia.
0: Agustín Burbano de Lara, analista político, sociólogo, nos acompañó esta mañana 8:24. Una brevísima pausa. Regresamos con nuestro segundo invitado.
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0: Ocho de la mañana con 26 minutos, 8:26. A esta hora queremos dar la bienvenida a Lucas Malaspina, experto argentino en comunicación política y asuntos públicos. Lucas, muy buenos días. Washington Yepes, Elena Rodríguez, te saludamos. Bienvenido a Punto Noticias. Saludos desde Quito, Ecuador. Si puedes prender tu micrófono, ahí sí, ahí te escuchamos, ahí te escuchamos.
7: Un placer saludarlos.
0: El placer es nuestro, Lucas. Tras la detención del consultor argentino en Bolivia, me refiero a Fernando Cerimedo, el fiscal Carlos Torres afirmaba que durante los allanamientos se encontraron entre sus propiedades granjas, enormes granjas de trolls y de bots. Y quisiera versar mi primera pregunta sobre aquello, ¿no? ¿Cómo las granjas de trolls, cómo las estrategias digitales, cómo los bots planificados, construidos, pensados para manipular de cierta manera la opinión pública, han incidido en las elecciones regionales, en el surgimiento, resurgimiento de la derecha en América Latina?
7: Yo creo que el uso de bots, así como otros dispositivos que habitualmente se mencionan en los medios de comunicación, como por ejemplo los trolls, tienen una incidencia muy baja. Es decir, que obviamente nos molesta que existan, porque lo ideal sería que se produjera un espacio de intercambio donde tuviéramos la posibilidad de conversar con otros seres humanos sin intermediación de lo que tiene que ver con máquinas, con comportamientos automatizados, etc. Y al mismo tiempo, los trolls es otro cantar, es otro asunto, porque los trolls a veces son automatizados y a veces son personas. Es decir, son cuentas para atacar, para denigrar, para rebajar la humanidad de una persona o para destruir y bloquear una conversación. A veces los trolls son humanos y a veces son manejados de manera automatizada. Que eso quiere decir que igualmente siempre hay un ser humano detrás. O sea, incluso cuando son bots, también hay algún tipo de ser humano, quizás solo uno, puede manejar muchísimos bots. Pero tenemos que tener en cuenta que esto, que puede en una gran escala, y se supone, a mí no me consta, pero se supone que Fernando Cerimedo manejaba en una gran escala, en una gran escala podría llegar a generar algún tipo de distorsión. Sobre todo, por ejemplo, si un posteo recién arranca, alguien publica algo, aparentemente el algoritmo, si recibe un insumo o se le insufla una cantidad de interacciones que provienen de estas cuentas de carácter ficticio, entonces es muy probable que ese posteo sí sea luego mostrado a muchas más personas que son personas reales. Es decir, que de alguna manera el comportamiento automatizado puede acelerar la visibilidad de contenidos que de otra manera lo serían menos. Pero esto es solamente al inicio, porque una vez que esos contenidos ya se empiezan a instalar, la gente los busca por sí mismas y el algoritmo se los muestra por sí mismos. Es decir, que no debemos creer que es tal el rol que tiene esta manipulación, por decirlo así, sino que en realidad la fermentación a nivel subjetivo de la conciencia de los ciudadanos ya estaba ahí para ir en la dirección política que ese contenido automatizado termina yendo. O sea, que en realidad, obviamente, a una persona como Fernando Cerimedo, que muchas veces habló sobre cómo tiene la posibilidad de amplificar contenidos en gran escala, a él obviamente le conviene que haya gente que crea que él tiene esa gran capacidad de insuflarle una energía desmedida a los contenidos. Pero la realidad es que, ¿por qué le conviene? Para seguir vendiendo más sus servicios. Pero la realidad es que no hace tanto la diferencia como se cree. Uh-huh. Ahora, que importa es la opinión pública real.
1: Hacia allá, Lucas, iría mi interrogante, porque te confieso que me ha sorprendido escucharte esto de que no tiene la influencia como se la ha catalogado este manejo de las granjas de bots y los trolls, porque he escuchado a otros analistas de América Latina y señalaban lo contrario de lo que tú señalas. Es decir, que, por ejemplo, en Colombia, en Brasil, en Bolivia, donde fue detenido Cerimedo, y también en México y en el Ecuador, se estaría implementando este mecanismo tecnológico de manejo de redes con granjas de bots y con trolls que incidieron ya en procesos electorales que fueron ganados por la ultraderecha. Lo mismo pasó en Chile con Kast. Entonces, me quedaba un poco sorprendido, te digo. Pero claro, entonces, ¿dónde estaría la incidencia central para que la derecha capitalice de la manera que capitaliza en estos últimos tiempos los triunfos electorales? Inclusive con experiencia de lo que ya pasó con Bolsonaro en Brasil y de lo que pasó con Donald Trump en Estados Unidos en su primera y segunda elección.
7: Washington, entiendo que otros colegas pueden tener otra perspectiva sobre el asunto y esto no me parece mal, pero yo no coincido. Y hay que diferenciar, a ver, en Ecuador yo he escuchado, he charlado con un colega argentino que se llama Daniel Iboscus, que él asesoró a Luisa González en la última elección, y él me ha contado que, bueno, que hubo un proceso muy irregular, por decirlo de una manera simple, en cuanto a las elecciones presidenciales, cómo se dieron, en la cuestión del estado de sitio que se formuló en estados o provincias, departamentos en los cuales a Revolución Ciudadana quizás le iba a ir mejor, etcétera. Pero una cosa es que haya una interferencia en el proceso electoral. Bueno, también la hubo en Venezuela, ¿no? O sea, en Venezuela también había un proceso electoral irregular de parte de lo que es el madurismo, que nunca presentó las actas. Es decir, que tenemos casos de izquierda o casos de derecha donde los procesos democráticos no son tales o no son suficientemente transparentes, por decirlo de una manera elegante. Ahora, una cosa es eso y otra cosa es creer que, digo, yo no sé si Cerimedo realmente tiene ese potencial que dice tener de amplificar. ¿Por qué? Porque

en España, a Trump, a Noboa también, etcétera. Es decir, toma una perspectiva de nueva derecha latinoamericana, hispanoamericana. Él es el 50% de propietario de ese medio de comunicación muy nuevo, con esta lógica de la provocación de tomar, digamos, un punto de vista que indigne. O sea, la gran publicidad que tiene la derecha diario no son los bots. O sea, la gran publicidad que tienen los medios de comunicación que genera la nueva derecha, así como también la gran publicidad que tienen los candidatos de la nueva derecha, suele ser la indignación que provocan sus posiciones. Es decir, si Javier Milei dice que, como lo ha dicho en su momento, que los niños, sus órganos pueden ser vendidos, entonces eso genera una gran polémica y eso hace la publicidad de Javier Milei. Por supuesto que yo creo que eso no le convino, porque a mucha gente, a la mayor parte de la gente le pareció mal. Pero en general, Javier Milei, por ejemplo, dice ayudar, dar ayuda social es comunismo. Y eso obviamente a mucha gente le resulta indignante porque les parece contraintuitivo. Entonces mucha gente se pone a comentar desde su casa, en las redes, en la computadora o en el teléfono celular. Y eso es la mayor publicidad que tiene, porque en vez de quedar el candidato de centro derecha en el centro de la conversación, el que pasa al centro es el de esta nueva derecha, porque es el que pasa a atraccionar la mayor cantidad de atención y todos empiezan a hablar de él. Esta provocación o esta burla, esta satirización con tintes violentos que utiliza la nueva derecha, es la que finalmente hace la mayor parte del trabajo. Nosotros colaboramos, sin darnos cuenta, por supuesto, cuando hay quienes se indignan o cuando simplemente consideramos que es un elemento tan interesante lo que se acaba de decir, por lo negativo, por lo positivo o por lo llamativo, y lo reenviamos a otros. En ese momento que reenviamos ese contenido para que otros lo vean, estamos haciendo el trabajo gratuito para que ese candidato o esa candidata o ese político se instale, gane agenda, etcétera. Entonces, los bots que podría llegar a tener Fernando Cerimedo, porque digo, a mí no me consta, pero supongamos que los tiene, lo único que hacen es amplificar esta indignación que ya naturalmente ocurre, esta provocación que ya naturalmente está en el ADN político. Porque de lo contrario, como caeríamos en una posición extraña, que sería la de decir que de repente, por encima de la política y de los intereses sociales, de las contradicciones sociales, podría haber una especie de aparato tecnológico que distorsionara eso. Y la realidad es que no. O sea, lo máximo que puede hacer ese aparato de bots o botnet, red de bots, como se la conoce, es amplificar las contradicciones que ya existen. No puede desarrollar contradicciones nuevas. Eso es clave para que lo volvamos a entender, porque hay veces que nosotros nos vamos a la idea de este nuevo mundo digital y consideramos que realmente todo lo que ocurre ahí es nuevo y todo es un poco como fantasía lo que nos hacemos sobre su funcionamiento, cuando en realidad lo importante sigue siendo lo básico, lo de siempre, y es que cuando las personas hablan mucho de algo, eso genera una agenda que va a poner a un determinado candidato o candidata en el centro de la conversación política. Y acá lo que han logrado los de la nueva derecha es ponerse en el centro de la conversación por medio de acciones rutilantes, provocativas, incluso a veces humillantes.

0: los adversarios, a veces más humorísticas, una combinación de todo esto. Y lo que hay del otro lado es candidatos que son un poco más old school, vieja escuela, que quizás manejan un discurso más, si se quiere, plano, formal, aburrido. Y bueno, está bien, capaz lo aburrido es lo mejor para el país, no lo sé, pero digo, capaz eso es así. Pero en la comunicación lo disruptivo es lo otro. Entonces, no hay que creer tampoco que cualquier aparato con bots puede imponer en la opinión social algo que no existía, porque eso no es así para mí.
1: Lucas, muchísimas gracias por esta entrevista.
0: Bueno, gracias a vos, Elena, y Washington por su interés en mis palabras, y los sigo, ahora sé que siguen y los sigo ahora Radio Pichincha. Muchas gracias por el intercambio, muy bueno lo de Agustín, que estuvo antes que yo. Les mando un abrazo.
1: Un abrazo para ti también, Lucas Malaspina, experto argentino en comunicación política y asuntos públicos. Vamos a hacer una breve pausa. Regresamos con Berenice Cordero.
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1: Ocho de la mañana con 44 minutos, 8:44. A esta hora damos la bienvenida a la doctora Berenice Cordero, experta en derechos humanos y políticas públicas. Con ella queremos hablar sobre la situación de las infancias en Ecuador. Doctora Cordero, muy buenos días. Washington Yepes, Elena Rodríguez, la saludamos. Bienvenida.
6: Muchas gracias, muy amables. Buenos días.
1: Entre enero y julio de 2026 fueron asesinados alrededor de 345 niños. ¿Qué le dice esa cifra, Berenice, sobre todo considerando que representa un incremento del 1.8% con respecto al 2025, que ya se presentaba como el año más violento en la historia de nuestro país? ¿Hay garantías para las infancias? Ayer comentábamos, mencionábamos, veíamos un video que a mí particularmente me genera escalofríos, ¿no? Niños tratando de resguardarse, de protegerse, quedaron atrapados en medio de un cruce de balas en una de las principales ciudades de este país y que retrata bastante bien, que recoge bastante bien, se muestra como la fotografía de lo que están padeciendo hoy nuestras infancias.
6: Gracias, sí. Realmente lo que está sucediendo es que los homicidios en este año 2026, al menos en este semestre, de hecho, están bajando alrededor de un 7%, ¿no? El problema es que no estamos frente a un éxito parcial, porque en el agregado nacional se ve cómo empeora la situación de los niños, de las niñas y los adolescentes, siendo lo que es la población más protegida del país y del derecho internacional. En realidad no estamos a un éxito, frente a un hecho de éxito parcial. Estamos ante un desplazamiento, ¿no?, de la letalidad hacia los cuerpos más jóvenes. Y esto no se resuelve con helicópteros, con más drones, con más equipamiento militar, como lo prevé el nuevo plan de seguridad. En realidad ha bajado, el Ecuador está bajando el número de muertes, sin embargo sube la edad de la tragedia, ¿no? Y cada vez mueren más jóvenes. No tenemos solamente una crisis de seguridad en el caso de los niños, niñas y adolescentes, tenemos una severa crisis de protección. Hay una política social que no está respondiendo a esto, no hay niveles de prevención adecuados, y al final lo que vemos es que el Estado llegó a los barrios con fusiles, ¿no?, antes que con servicios. Pero lo grave de todo esto es que el crimen organizado, en general el crimen, la criminalidad, llegó antes que ambos. Es decir, estamos en una situación donde ya la violencia ya no es una excepción, sino que realmente se transforma en una estructura, ¿no? En una estructura de vida, de convivencia social. Sí, en 2026, porque si recordamos, en el año 2010-2021 habían 8 homicidios por cada 100.000 habitantes. En este momento estamos hablando de aproximadamente, entre 2023 y 2025, 2021 es un año de inflexión donde absolutamente todo cambia. Y teníamos una tasa aproximada de 50 homicidios por cada 100.000 habitantes. Teníamos cerca de 9.200 muertes violentas, la cifra más alta que ha registrado el país. En 2026, como decíamos hace un momento, hay una ligera reducción en este primer semestre, enero y julio. Pasamos de 4.882 homicidios intencionales frente a los 5.295 en los primeros meses comparativos de 2025, es decir, un 7% de reducción. Sin embargo, la letalidad se desplaza hacia los cuerpos más jóvenes, los cuerpos más pobres, de las comunidades más pobres, esencialmente. Guayaquil concentra la mitad de estos asesinatos intencionales. En este momento el homicidio, los asesinatos intencionales, el homicidio intencional se transforma en la primera causa de muerte de adolescentes en el Ecuador. Entonces, estamos en un récord histórico. Es cierto que el 2026, en este periodo, enero a junio, 305 es lo que dijo la policía. Es decir, perdón, los informes del Ministerio de Gobierno, que es la que tiene el plan emergente de reducción digamos, del reclutamiento forzado, del asesinato de niños, y lo que estamos viendo es que una situación, un escenario probable, porque no sabemos cómo termina el 2026, hay un récord histórico, ¿no?, con homicidios generales a la baja respecto a la muerte de niños, que son 305. Es la adolescencia tardía, entre 15 a 17 años, aunque sí hay víctimas, al menos 16, inclusive de niños menores de 12 años, también bebés. El arma de fuego sigue siendo el 93% de los casos. La concentración está en las provincias de la costa. Básicamente, como decíamos, Guayas concentra la mitad. De manera que así se consolida en el Ecuador. Para sorpresa de todos, para angustia de todos los ecuatorianos, tenemos que decirlo claramente, los homicidios se consolidan como la principal causa de muerte de niños, niñas y adolescentes, y la tendencia se sostiene desde el año 2024.
7: Ahora, Brendis, las estremecedoras cifras que acaba usted de relatar y que fueron planteadas por Elena al inicio de la entrevista, reflejan de que evidentemente el Estado ha olvidado de cumplir su rol en la emisión de políticas públicas que atiendan no solo a este importante sector, sino que atiendan a todos los sectores vulnerables. Pero a esto se suma un estado de insensibilidad, un estado de normalización de ese tipo de violencia que vive el país, que podría estar provocando que la situación se agrave, porque tal como narraba Elena, estos niños escondiéndose tras una tapia para evitar ser alcanzados por las balas. Hace poco un niño murió porque atravesó una bala, ¿no?, su techo y lo mató, prácticamente lo mató. Pero nadie en el país, incluido medios de comunicación, dijo nada sobre ese estremecedor suceso. En consecuencia es un estado de descomposición social que yo no le veo parangón en la historia reciente que nos corresponde entonces, Berenice, hacer a la sociedad y no sé, fue al régimen, que yo le veo que no tiene ojos para atender estos asuntos.
6: Sí, digamos, por una parte yo sí creo que hay un concepto que se está extendiendo y también un concepto bien importante que es la violentización, uh-huh, ¿no? Es decir, cada vez la escuela es violenta, si algún adolescente muere cerca de esa escuela o es asesinado o hay una intervención del crimen organizado, no solamente se afecta al adolescente, ¿no?, sino que la escuela comienza a expulsar también a aquellos adolescentes que podrían estar vinculados y las familias deciden no llevarles también. Es decir, hay efectivamente respuestas, digamos, parciales y sumamente débiles para prevenir. De hecho, ya se revisan los ejemplos de México, El Salvador, Chile, Costa Rica, y está claro que no se resuelve solamente con la militarización permanente de las comunidades, de los barrios. Hay barrios, ¿no?, especialmente en la costa, que prácticamente tienen el control de la estructura de gestión de las relaciones sociales del barrio. Estamos hablando de que hay una situación extremadamente crítica, que además sobre la cual la opacidad es muy fuerte. No se rinden cuentas finalmente. No supimos nunca los objetivos que tiene el plan Fénix, que tuvo, digamos, y que ahora tiene este nuevo plan. Es decir, aparte, digamos, de esta opacidad, de la falta de cifras consistentes que deberían ser mensuales respecto a los homicidios, en particular de niños, niños y adolescentes, que deben estar desagregados por sexo, que debemos saber qué está sucediendo en nuestras comunidades, es fundamental. Tenemos que tener, digamos, desarrollar efectivamente una alarma social, porque es una emergencia. Estamos en una situación crítica, y para eso, si no trabajamos no solamente en la sensibilización, sino también en la política social, que tenga una respuesta efectiva a la gravedad de estos hechos, que, como digo, están desplazando la letalidad hacia los cuerpos más jóvenes. Eso no es un éxito, ni siquiera es parcial. Es una crisis sustantiva de la protección de los niños en el Ecuador, que afecta definitivamente la trayectoria de vida de estos niños, que inclusive le lleva a la muerte. Eso es lo que está sucediendo. Aumenta la privación de los niños y adolescentes en el país, incluso con hacinamiento, con el caso de Esmeraldas, del 219% de hacinamiento. Esmeraldas es una provincia crítica, no estamos llegando. El problema de la desaparición de los niños está también íntimamente relacionado. Y por último, el reclutamiento del crimen organizado, que se está transformando en un problema, porque el ministerio ya de gobierno revela aproximadamente ya 230 casos confirmados de reclutamiento. Entonces estamos hablando de que hay una penetración, Washington, y ahí, Elena, sí quiero decir, hay una penetración sustantiva del crimen organizado en la estructura propia de las familias. Y el reclutamiento, la desaparición, los homicidios, son tres elementos que están íntimamente vinculados. Ayer nomás veí el caso de las tres amigas de Chone que salen a pasear. Al poco rato les encuentran en una quebrada, digamos, a las pocas horas, asesinadas. Es decir, ¿qué está pasando? ¿Qué está pasando en estas provincias como Manabí? Es decir, quisiéramos participar como comunidad, quisiéramos participar en la prevención, pero es que no existe un plan. La ley de reclutamiento de niños, niñas y adolescentes todavía no pasa al segundo debate. Hay una escasa relación con los niveles de gobierno autónomos descentralizados para la prevención de este tipo de delitos. Entonces, si estos problemas políticos no se resuelven, es muy difícil un monitoreo, certeza respecto a los datos. Yo creo que hay un subregistro, ¿no? Definitivamente hay un subregistro de desapariciones, un subregistro de muertes violentas también. Creo que los chicos ahora pasaron a ser de víctimas colaterales a objetivos criminales de estas bandas que no, con las cuales el Ecuador no está lidiando. Es decir, la respuesta no puede ser únicamente militar. Eso es lo que quiero afirmar.
1: Y estamos en un país de coyunturas, ¿no? Porque nos olvidamos rápidamente de los hechos, de los casos, y mencionábamos al inicio de esta entrevista una cifra que a mí me parece escandalosa, los 345 homicidios a niños, niñas y adolescentes registrados hasta julio, pero detrás de esa cifra hay historias, hay familias, hay madres que lloran a sus niños. Es además el proceso deshumanizante al que nos ha llevado también el gobierno a mencionar cifras, estadísticas, números fríos que no dan cuenta de la realidad de lo que está pasando alrededor de este escenario tan conflictivo. Berenice, usted decía algo que a mí me escandaliza. Decía, el Estado ha llegado a los territorios con fusiles. Y esa debería ser la imagen más impactante, la que se queda en nuestra retina, porque se estima que alrededor de 450,000 niños, niñas y adolescentes están fuera del sistema educativo. Estaba revisando cifras oficiales y se tiene contemplado que alrededor del 21.5% de quienes tienen 17 años no asiste a clases. ¿Dónde están esos jóvenes? ¿Dónde están esos niños, niñas y adolescentes? ¿Y por qué el Estado no puede dar una respuesta efectiva que no involucre fusiles?
6: Exactamente. Estos datos, Elena, que usted está mencionando, son los datos del Ministerio de Educación oficiales. Es decir, este no es un dato de ninguna ONG, de ninguna... No, no, no. Este es el dato oficial del Ministerio de Educación. En 2025 el Ministerio de Educación fue claro. 430 mil niños aproximadamente y adolescentes dejaron el sistema educativo. Ecuador tiene un problema de conclusión del bachillerato, es decir, 3 de cada 10 adolescentes no llegan al bachillerato, a culminar el bachillerato. Claro que también tenemos problemas en la educación superior, pero tenemos que asegurar lo mínimo. El país no puede asegurar que los chicos terminen el bachillerato. Además, todo este problema, ¿no? Este círculo de la violencia que es el expulsa de la escuela, fuera de la escuela aumenta el riesgo de captación. La captación no es por parte del Estado. El problema es que la captación y la posibilidad de exposición a la muerte justamente de adolescentes del barrio expulsa a otros adolescentes, ¿no? Y el espacio público va perdiendo el horario. La gente, los niños no pueden salir, se pierde el recorrido, hay zonas de fronteras que hay entre los propios barrios de estas comunidades muy afectadas, que finalmente los adolescentes, niños se repliegan en las casas, se pierde la posibilidad de jugar, y de hecho entonces estamos rompiendo la normalidad. Y estamos entonces, como usted decía, Elena, también hace un momento, estamos como normalizando, es decir, no podemos salir, es peligroso, las mujeres tampoco, ¿no? El caso de Lisette Bunshi, justamente que veíamos ayer, es un caso de terror. Entonces el país no es seguro, no es seguro para los niños, las niñas, los adolescentes, no es seguro para las mujeres. Estamos hablando de una sociedad tremendamente violentizada que tiende, digamos, a responder con cambios en su vida cotidiana para resguardarse de este nivel de criminalidad al cual pareciera ser que la respuesta, como decíamos al principio, de esta letalidad que se ha desplazado a los cuerpos más jóvenes, es el reflejo de que no tenemos todavía una estructura seria de protección a los niños. Se ha debilitado la educación, la salud, el desabastecimiento. Tampoco tenemos un proceso de organización sistemático de los barrios para disputarle al crimen organizado este control que tiene especialmente ciudades de la costa y que se desplaza también a Pichincha.
7: Muy bien, Berenice, muchísimas gracias. La verdad es que nos quedamos impresionados por más que todo el manejo de cifras y la pasividad o casi la indiferencia, le podría decir yo, Berenice, de las autoridades del gobierno nacional respecto a esta temática. Le queremos agradecer mucho por habernos acompañado el día de hoy, Berenice.
6: Gracias, muy amables, buenos días.
1: Berenice Cordero, experta en derechos humanos y políticas públicas, nos acompañó aquí en la primera emisión de Punto Noticias en Radio Pichincha. Nos estamos despidiendo en puntito para que nadie se queje. Quédese con nosotros que ya vienen las Guarmis, Guachito, conmigo hasta mañana.
7: Y nos quedamos con muchas reflexiones de lo que han dicho nuestros invitados, porque realmente esto nos preocupa y el país creo que debe salir adelante y obtener respuestas que permitan ir canalizando actitudes más que todo, ¿no? En los próximos meses y en los próximos años. Nos despedimos, amigas y amigos. Buenas tardes, buenos días, perdón, y nos vemos al mediodía.
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9: Son las 9. 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

Washito me acaba de decir que hoy me parezco a Amanda Miguel. Si no estuviera tan ronca, hasta les cantaría "Él me mintió", pero bueno, no se puede. Les voy a asustar, queridos amigos, amigas. Buenos días, ya estamos aquí en Las Guarmis. Saludos a toda la gente que está conectada a través de nuestras redes sociales, en Radio Pichincha Multimedia, en nuestro canal de YouTube, pero también nos encuentra en Facebook, en X, y donde usted quiera. En TikTok también tenemos nuestra cuenta, así es que están invitadísimos a conectarse esta mañana aquí con su programa de Las Guarmis. Hoy vamos a empezar con el espacio publicitario. Está ya preparada, listísima, Marina Gangotena de Aule TV, el día de hoy a través de la vía telemática.

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1: Hola, hola, mi querida Marina, muy buenos días, ¿cómo estás? ¿Qué novedades me tienes en esta mañana?
2: Gracias, mi querida Amanda Miguel. Qué gusto estar con ustedes, como siempre, compartiendo excelentes recomendaciones. Mi querida Sofi, guapísima, tú como siempre, sorprendiéndonos. Y pues bueno, hoy yo te quiero sorprender a ti con este producto fabuloso con respecto al tema de nuestra alimentación. Y es que, a ver, hay que ser muy conscientes con respecto a lo que nosotros comemos. El 90% de las enfermedades pueden ser controladas solo a través de la alimentación. ¿Qué es lo que pasa con esto? Que nosotros podemos creer que nos estamos alimentando de una manera saludable. ¿Por qué? Porque hacemos todo lo que el doctor nos dice, ¿no? Preparamos, es más, la primera recomendación que nos hace el médico es coma en casa. Cuando uno come en casa, trata de hacer lo más sano posible. Cocina sin sal, sin condimentos, sin tanto aceite, y no entiendes el por qué todo lo que comes te hace daño. Pasan 10 minutos y tú sientes que empezó justamente este bombazo en el estómago, una incomodidad gastrointestinal, tiene reflujo, se te hincha la barriga, te llenas de gases con facilidad. Y bueno, lo primero que hacemos es tomar la pastilla de confianza que la tenemos ahí para que no nos haga daño, ¿no? Esto es como muy común, lo hemos normalizado, inclusive hemos normalizado el tener gastritis, el tener úlcera, el colon irritable. ¿Por qué? Porque ya fuimos al médico, hicimos al pie de la letra lo que el doctor nos dijo. La verdad es que hasta gastamos un montón de dinero y no vemos mayores resultados. ¿Cuánta gente inclusive ha cambiado de doctor? Muchas personas le culpamos al doctor, no, es que con él no me fue bien, me voy con otro doctor, y así empezamos. Hoy les quiero decir que el problema no está en la edad, el problema no está en el estrés y tampoco está en los alimentos, porque estoy segura de que usted inclusive ha dejado de comer lo que le gusta por miedo, porque cree que la carne roja es lo que le está haciendo daño, cree que los mariscos es lo que le está haciendo daño, o el gluten, o los lácteos, en fin. Hoy les quiero decir que el problema puede estar, aunque usted no lo crea, en las ollas y en los sartenes en donde prepara a diario los alimentos. Les quiero contar que por lo general nosotros cocinamos en ollas de aluminio y sartenes de teflón. Estos materiales están súper como presentes en nuestras cocinas. El problema es que estos materiales se desprenden con facilidad y básicamente nosotros vivimos enfermos porque estamos comiendo la comida contaminada con plomo. Entonces, si por ejemplo usted va y se hace un examen de sangre y le dice al doctor que le diga qué cantidad de metales pesados tiene en su cuerpo, usted se va a asustar, y ahí es cuando va a empezar a decir, ¿y ahora qué hago? Sí, voy a cambiar de ollas. No. Nosotros tenemos que tomar cartas al asunto antes de pronto de cualquier enfermedad, ¿no? Prevenir antes que lamentar. Lamentablemente, el aluminio y el teflón, pues, están catalogados como materiales tóxicos, peligrosos y cancerígenos. Entonces, ¿dónde nos recomiendan cocinar los médicos? En acero. El acero es el único material noble con nuestro cuerpo. Inclusive hoy hay una tendencia en realizar, por ejemplo, joyas de acero. ¿Por qué? Porque estas joyas le duran toda la vida, estas joyas no le dan alergia, no se le desgastan. Es un material muy noble con nuestro cuerpo. 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Bote esas ollas viejas, dañadas, oxidadas. 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El 90% de las personas me dicen, no, ya no tiene teflón. Entonces, ¿qué hace utilizando? ¿Sabe dónde está el teflón? Está en su cuerpo, porque estos materiales se desprenden con mucha facilidad. 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A veces por desconocimiento podemos cometer muchos errores, como es seguir cocinando en las ollas que nos regalaron las abuelitas o las mamás, que son de aluminio, que son sartenes de teflón, que nos están intoxicando. Y nuestra segunda misión es bajar los índices de mortalidad en el país. 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
1: Muchísimas gracias, Marina Gangotena de Aule TV, nos acompañaba siempre con promociones, también con esas explicaciones en torno a la salud, recomendaciones que vale la pena considerar. Son las 9:14. Seguimos enseguida con más de las Guarmis.
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¿Qué tenemos para el día de hoy? Bueno, primero les invitamos a responder la pregunta del día. El CNE debería explicar públicamente a qué se refería Estela Cero, la consejera Estela Cero, con las palabras que expresó a quien le damos el guayas. Si no, no me interesa. Bueno, eso fue lo que se le escuchó cuando el micrófono se quedó prendido. Así es que eso es importantísimo que usted nos responda a través de nuestras redes sociales. Por otra parte, contarles nuestra agenda del día de hoy. Está programado que se conecte con nosotros Freddy Ron, abogado de la familia de Lisette Bunshi. ¿Qué pasó con Lisette? Su familia pide cambiar el delito y ampliar la investigación. Por otra parte, Francisco Lozada, abogado de Kerly Basantes, también la familia de Kerly apela a la sentencia y exige justicia. Esteban Melo, administrador zonal del Valle de los Chillos, becas para estudiantes de Conocoto, quienes pueden acceder, aquí le vamos a contar. Y Verónica Bonilla, bailarina de Yana Coya, Danza del Vientre. Vamos a hablarles sobre música y cultura tribal en Quito, Encanto Nómada, es la obra que presentará. Así es que están invitados, invitadas para participar el día de hoy en nuestro programa. Gracias a quienes se conectan también desde temprano, Vicente Chimbolema. Gracias por saludarnos. También está conectado ya Juan García y a todos los amigos y amigas les enviamos un abrazo fuerte. Recuerden, nuestra transmisión está activa en Radio Pichincha Multimedia. Y vamos enseguida con nuestro primer tema del día.

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1: Para hacer la introducción sobre este caso, lo que fue la desaparición de Lizeth Bunshi, después la búsqueda de 37 días, el hallazgo y el último adiós, les hemos preparado el siguiente reportaje. Pues estuvimos ayer junto a su familia en pues el sector de la Armenia, donde se le dio este último adiós.
2: Durante 37 días, la familia de Lizeth Bunshi buscó una respuesta en el río Machangara. Recorrieron sus riberas, participaron en plantones y mantuvieron la búsqueda hasta que este 25 de agosto finalmente su cuerpo fue encontrado. Este miércoles pudieron despedirla. Su hijo de 9 años, su padre, sus hermanos, familiares y amigos le ofrecieron un sentido homenaje. Pero encontrar su cuerpo no significa para su familia el final de esta historia. Ahora comienza otra búsqueda, la de verdad y justicia.
3: Dios me escuchó y hoy está aquí, en este lugar, donde se le va a dar cristiana sepultura, que es lo que ella se merece.
2: Norma Bunshi recibió la llamada de la Dinaset mientras se encontraba en el sector del Machangara, a donde su familia acudió todos los días a realizar su búsqueda desde el 19 de julio, cuando se perdió su rastro.
3: Mientras yo iba bajaba, me dijo su hermano utilizaba brackets, tenía el cabello largo. Entonces, cuando él me dijo eso, yo sentía que mi corazón se me hacía cada momento más pequeño y dije mis primeras palabras: gracias, Dios mío, sé que es ella.
2: La familia pudo confirmar posteriormente la identidad de Lizeth mediante procedimientos de identificación forense.
3: Efectivamente, pudimos ver el cuerpo de mi hermana y además de que, bueno, ya eran los brackets, nos pidieron la historia clínica de la endodoncia que ella tenía, pudieron ver las placas que le hacía falta, en lo que ella estaba en el tratamiento, y sí era, y el tatuaje que ella tuvo en la mano, que pudimos verlo.
2: En medio del dolor, su familia pide que Lizeth no sea recordada únicamente por las circunstancias de su muerte.
3: Que la recordemos como una mujer muy amable, muy sociable, muy guerrera. Ella tuvo que viajar, ella viajó a Estados Unidos, porque nuestros padres nos han enseñado a ser humildes, honestos, a trabajar, y es lo que lo hemos hecho. Tenía su profesión, era estilista, pero en el momento que ella regresó, ella decidió cuidar de mi madre. Mi madre estaba en un centro geriátrico, tiene la discapacidad del 95%.
2: La investigación judicial tiene ahora un nuevo escenario tras el hallazgo del cuerpo. La persona procesada en este caso, Cristian Gonzalo B., permanece privada de libertad y la familia pide que la investigación se amplíe y que se analice una posible hipótesis de femicidio.
4: Antes era supuestamente de desaparición involuntaria, ¿no? Porque no teníamos el cuerpo de mi hermana. Hoy es directamente un femicidio, sí. En la forma que hizo, en la forma que actuó, en la forma que le trató a mi hermana, ¿sí? En las palabras tan vulgares que utilizó en el momento que él acabó con mi hermana, a través de los testigos que cuando yo estuve, el día que nos llamaron a la fiscalía para que hagan la declaración, las personas le dijeron qué es lo que él hizo. Y él decía, sí, o sea, él admite jalarle y hacer todo lo que hizo con mi hermana. Entonces yo pido justicia.
2: Norma sostiene que existen testimonios que a su criterio deben ser considerados y también pide investigar a otras personas que estuvieron con Lizeth antes de su desaparición.
3: Y aquí se ha investigado nuevamente el novio, porque él le sacó a mi hermana de la casa y eran amigos. Era el amigo, él era amigo, no mi hermana. Sí, o sea, él salió con el novio. Y él dijo la noche que llegó, yo le dije a él, ¿usted desde hace qué tiempo le conoce a mi hermana? Y él me dijo, no, ayer en la noche, porque ella es novia de mi amigo. Entonces el novio también debe ser investigado. Pido, por favor, que esto se amplíe, que tengan que investigar a las personas que estuvieron esa noche conmigo, con mi hermana, y las que también estuvieron en la noche ahí en el Machangara cuando yo llegué, ya estaba la policía, los bomberos, todos ellos, por favor. Entonces pido a la fiscalía, a las personas que tengan que, en este caso, agrandar las investigaciones, lo hagan y que esto no quede impune.
2: Para Ricardo Bunshi, hermano de Lizeth, encontrar el cuerpo terminó con una incertidumbre de 37 días, pero dejó nuevas preguntas sobre lo ocurrido.
4: Hoy estamos en un país terrible, sí. No sabemos si hoy salen y en la tarde regresen. Sí. Debemos cuidarnos entre nosotros. Debe haber más confraternidad, más hermandad, más humanidad que vuelva al país que nosotros éramos. Antes andábamos por las calles, No había en estos casos, pero esto, hoy es el diario vivir. Sí, no nos enfrentamos a una persona. Nos enfrentamos a una red de delincuentes, de acuerdo a las informaciones que nosotros tenemos.
1: Una red de delincuentes.
4: Sí, que nosotros no podemos más porque la policía está encargada de todo eso, pero no es simplemente una persona, sí. Varias personas hicieron esto y acabaron con la vida de mi hermano.
2: Durante los plantones, la familia dejó un mensaje en el lugar donde buscaba a Lisette.
4: Le pido yo a la fiscalía, al gobierno, que haga todo lo que tenga que hacer. Que nuestro ya, nuestros gritos, nuestra desesperación, todo lo que hicimos, sí, no quede ahí. Surcimos en el Machangara un corazón que decía, mi corazón está en el Machangara.
2: La familia también enfrenta una de las partes más dolorosas. Explicarle a un niño de 9 años que su madre ya no volverá.
3: Él no habla, él no dice nada. Pero saber que mi hermana está en esa caja debe ser muy duro para él. Si nosotros que somos adultos, a lo mejor buscamos la manera de desahogarnos, de ustedes hacerles las, contestar las respuestas que ustedes nos han preguntado. Pero él, ¿qué más le decimos a él?
2: Por eso su pedido también está dirigido a quienes tienen en sus manos el proceso judicial.
3: Por eso mismo pedimos, por favor, pedimos que se humanice la justicia, los fiscales, los jueces que estén a cargo y se haga justicia, por favor, que al menos eso tendríamos la tranquilidad y saber de que ya no va a volver a pasar.
2: Después de 37 días, Lisette Bunshi finalmente tiene un lugar donde su familia puede llorarla. Este miércoles 26 de agosto de 2026, recibió el último adiós.
1: Cuánto dolor se ha provocado a esta familia, ¿no? Igual que a cada una de las familias de las víctimas de desapariciones, de femicidio, muertes violentas en nuestro país. Lo que sabemos con bastante certeza de este caso es que Lisette Estela Bunshi Muñoz, de 28 años, desapareció entre el 18 y 19 de julio de 2026 y la última persona conocida que estuvo con ella fue Cristian Gonzalo B.L., quien era amigo del novio de Lisette, ¿no? Las cámaras de seguridad han permitido reconstruir parte del recorrido de Lisette desde el Valle de los Chillos hasta la zona del río Machangara, cerca de Cumandá. Hay videos en los que se observa a Lisette ingresar a una quebrada acompañada por Cristian y posteriormente al hombre salir solo. También dos personas que permanecían en la zona rindieron versiones ante la fiscalía. Según lo recogido por la institución, escucharon una discusión, pedidos de auxilio y observaron al hombre arrastrando a una mujer hacia una pendiente. Eso de lo que se ha dicho, pues hasta el momento. Después, según esos testimonios, Cristian salió del lugar y dijo que su amiga había caído al río. Esos elementos, videos, testimonios fueron parte de los fundamentos para procesarlo por desaparición involuntaria y dictar contra él prisión preventiva. El 25 de agosto fueron encontrados los restos de una mujer en el Machangara, en el sector de Guápulo. La fiscalía confirmó que eran de Lisette mediante odontología forense, como ya ha explicado también su hermana. El 26 de agosto, el día de ayer, en la tarde a las 15 horas, la familia la veló y le dio el último adiós después de 37 días de búsqueda, ¿no? Hasta aquí tenemos los datos, pero es importante decir que tras el hallazgo del cuerpo, obviamente todo cambia. La pregunta antes era ¿dónde está Lisette? Hoy debemos complejizar esa pregunta para entender qué ocurrió con Lisette dentro de esa quebrada y cómo terminó su cuerpo en Guápulo. Y esto pues todavía no ha sido esclarecido, la fiscalía no ha establecido públicamente la causa y el mecanismo de muerte y esta información pues permanece reservada más allá de lo que la propia hermana de Lisette nos ha dicho, que de momento lo que les dijeron es que falleció por ahogamiento. Sin embargo, pues esta es una explicación que le dieron a la familia. Los hallazgos deberían ser ya publicados por la fiscalía, ¿no? Para poder conocer el mecanismo de muerte. También esta hipótesis que podría cambiar, ¿no? Porque la persona que estuvo con ella afirmó que ella cayó al río y él no pudo evitarlo, que no pudo ayudarla. Sin embargo, ahí hay muchas preguntas, por lo que la familia ha solicitado que se cambie la figura a un presunto homicidio o femicidio, ¿no? Preguntamos por qué o qué ocurrió durante esa discusión que narran los testigos. Hablan de una mujer pidiendo auxilio, que el hombre estaba arrastrando a una persona hacia la pendiente. ¿Qué significa, pues, exactamente todo esto? Pues tendremos que tener más certezas en el marco de la investigación, ¿no? Y pues está ahí las versiones de los testigos. La familia ha pedido investigar también a las personas que estuvieron previamente, obviamente, al novio, los amigos, amigas, sin decir que sean sospechosos inicialmente. Sin embargo, es importante poder reconstruir todo esto completo, y esto ocurrirá, entendemos, también en los próximos días, la reconstrucción de los hechos, para saber además cómo llegó el cuerpo de Lisette a este sector de Guápulo, si es que se puede determinar si el cuerpo fue trasladado a este sector o si fue arrastrado, porque recordemos que hubo una búsqueda que en sus inicios, los primeros días, tuvo más de 100 miembros de bomberos, de distintas entidades, DINASED, haciendo esta búsqueda, y luego sí se bajó el ritmo de la búsqueda hasta que entendemos que también por gallinazos que habrían estado cerca del cuerpo, la comunidad dio la alerta a la DINASED y luego se comunicaron con la familia, que permanecía en el sector durante todos estos días. La familia estuvo en esta zona realizando búsquedas, realizando plantones, llamando la atención que debían seguirse realizando las diligencias, ¿no? Porque aquí estamos hablando de una mujer que era madre de un niño de 9 años, que realmente a mí me parte el corazón verlo y saber que en su cabecita estarán pasando muchas preguntas. Cuando ampliábamos la versión con la hermana, nos decían que él esperaba todavía, que apenas recién le pudieron decir que su madre ya no estaba con vida, que él escuchaba la puerta y salía corriendo para ver si llegaba, que cuando almorzaba se daban las manos con su abuelo, con quien vive, y oraban. Y él siempre decía que Dios le dé un pan también a mi madre el día de hoy, y esperaba su regreso. Lastimosamente esto no podrá ser, por lo tanto este caso es muy delicado, es muy doloroso, y también es necesario que en la investigación se consideren todos estos aspectos, además de esas preguntas que hace el hermano, de que pues habría que investigar si es que más personas estaban involucradas. Son las 9:29, teníamos previsto entrevistar al abogado de la familia de Lisette Bunshi, a Freddy Ron. Sin embargo, entendemos por diligencias que corresponden a este caso, no ha podido atendernos, ¿no? Esperamos poder tener la oportunidad de conversar también con él y poder entender más a detalle todo lo que falta en torno a este caso en el ámbito judicial. Son las 9:30, tiempo de hacer una pausa, queridos amigos, amigas. Enseguida estamos ustedes con más de Las Guarmis.
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1: Bueno, estamos de regreso y Gaby ya nos acompaña esta mañana. Hoy tenemos el gusto de compartir con ella también el programa. Buenos días, mi Gaby, ¿cómo estás?
18: Buen día, mi Sofi. Buen día, amigos y amigas de las Guarmis de Radio Pichincha. Ya los acompañamos en este día y siempre con más información para ustedes.
1: Así es, la invitación es a que entren a nuestro sitio de YouTube, Radio Pichincha Multimedia. Ahí tenemos activa una pregunta esta mañana. Pueden responderla, queridos amigos, amigas. El CNE debería explicar públicamente a qué se refería la consejera Estelo con la frase ¿a quién le damos el Guayas? Sí nos dice el 97%, no el 2% y no me interesa el 1%.
18: Y bueno, también tenemos otras noticias, nos trasladamos hacia la provincia y por qué la prefectura de Pichincha realiza este día jueves una mega feria de salud gratuita previo al regreso a clases. Uh-huh. Esta jornada ya arrancó desde las 9 de la mañana en la Plaza de la República, esto aquí en el centro de la capital, y ofrece atención en medicina general, pediatría, traumatología, odontología, optometría, ginecobstetricia y más servicios. Ya saben, es justo por el tema de regreso a clases. Sabemos que también les saben pedir los certificados médicos uh-huh. a sus niños y niñas, así que importante que puedan contar con estos espacios gratuitos para obtener este certificado. Y esto también ya lo tendremos ampliado en la segunda emisión de noticias.
1: Así es que los niños y niñas, jóvenes, adolescentes, son la prioridad en esta feria de regreso a clases, una feria de salud, ¿no? Recuerden, medicina general, pediatría, traumatología, ginecobstetricia, salud sexual y reproductiva, odontología, optometría, control de glucosa, desde las 9 de la mañana en Plaza de la República, Antonio Ante, N1345 y Manuel Larrea.
18: Y bueno, también comentarles otra lamentable noticia. Seguimos hablando acerca de las infancias. 2026 es el año con más menores de edad asesinados en nuestro país. 345 víctimas en apenas 7 meses de este año, Sofía.
1: En promedio, un menor de edad, un niño, niña o adolescente fue asesinado cada 14 horas y 45 minutos. La mayoría de crímenes ocurrieron en Guayaquil, Durán, Manta y Esmeraldas.
19: Una mujer y un niño de 7 años fueron heridos con balas en el suburbio de Guayaquil. Las víctimas se encontraban en una zona de juegos mecánicos cuando fueron atacadas a tiros por un grupo de criminales. El hecho ocurrió el viernes 21 de agosto. Según información policial, el ataque habría sido una amenaza dirigida contra los propietarios del establecimiento. Es decir, la mujer y el niño fueron víctimas colaterales de este hecho. Las autoridades agregaron que la mujer se encuentra estable. Sin embargo, el niño recibió 3 impactos de bala y permanece en estado crítico. Este hecho no es un caso aislado, ya que varios menores de edad han sido víctimas de la inseguridad y violencia que existe en el país. Según datos del Ministerio del Interior, de los 4.882 asesinatos que se registraron de enero a julio de este año, 345 casos fueron contra menores de edad. Esta es la cifra más alta registrada en la historia del país. En 2025, durante los mismos 7 meses, fueron asesinados 339 menores de edad. Es decir, 2026 registra 6 víctimas más, lo que representa un incremento del 1.8%. Sin embargo, la diferencia se amplía considerablemente frente a los años previos. En comparación con 2024, cuando se contabilizaron 224 asesinatos de menores, el incremento alcanza el 54%.

0: Cuando hubo 26 menores asesinados, el incremento llega a 1.226%. La comparación también muestra que 2026 prácticamente multiplica por 11 la cifra registrada en 2017. Ese año se contabilizaron 29 asesinatos de menores entre enero y julio, por lo que el incremento actual es del 1.089%. Los registros consolidados del Ministerio del Interior también muestran que Guayaquil es la ciudad que más crímenes registra. En esta ciudad se han dado 111 asesinatos contra menores de edad. En segundo lugar, en esta trágica lista aparece el Cantón Durán, ubicado en la provincia del Guayas, con 28 casos. Mientras que en tercer y cuarto lugar se encuentran las ciudades de Manta y Manabí y Esmeraldas, con 15 casos. Uno de estos hechos se registró el 3 de junio de 2026 en la cooperativa Juan Montalvo, en el norte de Guayaquil. Un adolescente de 14 años se encontraba en los exteriores de una tienda cuando fue atacado por dos sicarios que se movilizaban en una motocicleta. En 321 casos registrados de este año, los delincuentes utilizaron armas de fuego para asesinar a los menores de edad. En 13 casos se utilizaron armas blancas como cuchillos o machetes, mientras que en 6 casos hubo estrangulación, en 2 casos hubo armas constrictoras y armas contundentes y un caso fue con veneno. Tomado de la web de Radio Pichincha, reportó para las Guarmis Gabriela Espinosa.
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2: Y bueno, ahora les contamos que han pasado más de 5 años desde la muerte de Kerly Basantes, una joven riobambeña de 26 años con discapacidad auditiva, destacada estudiante y representante de belleza, cuyo cuerpo fue encontrado en febrero de 2021, esto en el centro de la ciudad de Riobamba.
3: Así es, la investigación apuntó a un presunto robo de sus pertenencias, entre ellas el celular y la tablet que utilizaba para comunicarse con su familia, y posteriormente un hombre fue procesado por el delito de robo con resultado de muerte. En 2025 fue llamado a juicio y tras su captura el proceso continuó. Ahora la familia enfrenta un nuevo capítulo, una decisión judicial que, según información difundida recientemente, permitió la libertad del procesado y que la familia considera injusta. Los allegados de Kerly anuncian que apelarán y buscan que se revise la decisión judicial.
2: Y justamente para conocer qué viene ahora en este proceso, cuáles son las posibilidades legales de la familia de Kerly, queremos conversar con el abogado Francis Lozada. Abogado, muy buenos días, bienvenido a este espacio de las Guarmis, y bueno, para comenzar conociendo qué se resolvió exactamente y qué resolvió el tribunal en este caso, porque la familia considera que esta decisión debe ser apelada. Buenos días.
4: Muy buenos días con todos los radioescuchas. Buenos días con ustedes, las señoras que están aquí realizando esta presentación. También quiero agradecer por el espacio que nos han dado para poder difundir esta y comunicar a la sociedad cómo se ha venido desarrollando y cómo se encuentra o en qué estado se encuentra el proceso que ustedes lo han mencionado y que obviamente se lo titula o se lo ha puesto el nombre de Kerly, ya que tras de este proceso se encuentra una mujer quien fue privada de libertad en circunstancias que llamaron la atención desde el primer momento y que después de investigaciones se pudieron esclarecer y determinar más o menos cuál fue la circunstancia del hecho. En este caso es necesario poner en consideración e iniciar mencionando que Kerly Basantes perdió la vida aquí en la ciudad de Riobamba, fue encontrada sin vida en las calles céntricas de esta ciudad un 14 de febrero del 2021, en circunstancias que llamaron mucho la atención. La situación se dio en esos momentos, en horas de la madrugada, un 14 de febrero, fue encontrada sin vida. Obviamente las personas que pudieron identificarla llamaron al EQ911, se tomó un procedimiento en ese momento a través de la Fiscalía de Flagrancia, que estaba encargada. Obviamente por los hechos, a primera vista, a primera fase, se determinó una posible suceso de accidente de tránsito, ya que no había más indicios en ese momento, ¿no? Pero obviamente según fueron avanzando las investigaciones con fiscalía, se fueron viendo más elementos que llamaron la atención y que hicieron determinar que no era un accidente de tránsito. Uno de ellos, y claramente un elemento que llamó mucho la atención y que a posterior la investigación fue clave para poder ir descubriendo, identificando el tipo penal por el cual se quería acusar al presunto infractor, fue lo que usted acaba de mencionar. Kerly salió de su domicilio.

0: con permiso de su madre, a compartir unos momentos, ya que era feriado en esa fecha, con unos amigos. Ella salió con dos dispositivos móviles, su tablet y su iPhone. Dispositivos que la madre claramente se reconoció y que luego se vieron dentro del expediente. Previamente, estos dos dispositivos, cuando se hizo el levantamiento del cadáver, no se encontraban en posesión de Kerly. Se encontraba con todo lo demás menos estos dos dispositivos. Llamó mucho la atención. Como fue avanzando las investigaciones, se vieron cámaras de videovigilancia, cámaras que lamentablemente no apuntaban de manera directa al lugar donde se dieron los hechos, pero sí existían cámaras de alrededor que podrían dar ya presunción de personas que se encontraban en la escena o que estuvieron ahí momentos antes de la situación de Kerly, que fue sustraída sus pertenencias. Ahora, ¿por qué avanzamos y materializamos el hecho de que esto se trataba de un robo? Los dos dispositivos que desaparecieron y no se encontraban en ese momento en posesión de Kerly, un año y medio más tarde de lo que Kerly fallece y inicia la investigación, estos dos dispositivos emiten videos y suben videos a las cuentas de Kerly. Esto llamó mucho la atención. Estos videos que suben a las redes de Kerly eran dos menores de edad que se habían grabando un video. Obviamente, Fiscalía en ese momento y con esta nueva noticia realizó un allanamiento al domicilio, lugar donde se determinaron que se encontraban estos dispositivos y subieron los videos. Hubo el allanamiento, obviamente se volvió a recuperar los dispositivos de Kerly, se identificó por parte de la madre y también se les retuvo los dispositivos móviles de las dos personas, los dos adultos, quienes habitaban o tenían en su posesión en ese momento los dispositivos. Obviamente, de las versiones dadas por ellos mismos, determinaron que estos dispositivos fueron vendidos, les fueron vendidos por una persona que en ese momento ya se le identificó y que tenía el alias Pantera, la persona a quien se procesó. Él claramente en su versión determinó, identificó quién era la persona que le vendió. Entonces ya teníamos una persona a quien señalar para que nos explique, nos indique por qué tenía esos dispositivos de posesión. Una vez que le retuvieron los dispositivos al señor que tenía en posesión los dispositivos, se pudo hacer la extracción y materialización de varios chats que tenía en su WhatsApp. En estos chats, claramente, obviamente, no encontramos un chat que diga el día y hora exacto yo robé a una persona y maté, pero tenemos prueba suficiente o prueba indirecta que se llama, en donde en los chats mismo, tiene el chat con este individuo que se le señaló como Pantera, en el que claramente él mismo le menciona de esta manera textual, que estos son dos dispositivos productos de la vuelta que se le hizo a una chica. Mensajes que se encuentran en el dispositivo. El valor que le vendió los dispositivos fue en $80. Se hizo una investigación por parte de los agentes de fiscalía en el que determinan dónde era el domicilio del sospechoso y determinaron que era un sector de aquí de la Gruta de Lourdes. En los testimonios dados dentro de la audiencia, igual esta persona dijo que los dispositivos le vendió el señor y que le entregó en el sector de la Gruta de Lourdes. ¿Cuándo? 2 días después del fallecimiento de Carly. Todos estos elementos e indicios son indicios que creemos no fueron valorados de manera correcta por el tribunal. Porque, si bien es cierto y como manifestamos, no existe la prueba en donde se le ve a los señores arrebatar, pero existen los elementos o pruebas que se llaman indirectas o indiciarias que hacen determinar obviamente la responsabilidad del señor.
1: ¿Cuál fue la
0: Junto
1: causa de
0: con más.
1: muerte de Kerly?
0: Ya, la causa de muerte de Kerly se hizo el levantamiento de cadáver y a primera vista determinan que es una muerte producto de un accidente de tránsito. Pero obviamente existe una ampliación dentro de la misma expediente fiscal en el que determinan que no, a más de los elementos que vieron en su cuerpo, como son los rastros de arrastre por supuestamente un vehículo, existían también moretones o evidencia de que hubo un forcejeo. Y según los videos que se pudo extraer también en la investigación, claramente por el sector se ve cómo una persona de sexo masculino corre por las calles cercanas a donde se le encontró ya Kerly fallecida y se le identifica a Kerly corriendo atrás de este sujeto. Entonces nosotros obviamente la teoría que manejamos según los elementos que teníamos es de que es un robo con resultado de muerte, que a Kerly en horas de la madrugada aquí en la ciudad de Riobamba le sustrajeron, se apropiaron ilegalmente de sus pertenencias y ella obviamente en su desesperación por recuperarlos corrió tras de ellos y aquí es donde se da tal vez el forcejeo en donde ella pierde la vida. Pero la génesis o la causalidad inició por un robo.
1: Cuando hablamos de la apelación, abogado, ¿qué puede revisar la instancia superior? ¿Es solamente aspectos jurídicos de la sentencia? ¿También puede analizar cómo se valoraron las pruebas presentadas durante el juicio? Porque con todo lo que usted nos está contando, todos estos elementos, sí llama la atención que haya sido, digamos, absuelto o que se le haya ratificado la inocencia a la persona sospechosa.
0: Sí, jurídicamente, yo le hablo obviamente desde el derecho, desde mi profesión, jurídicamente estamos en desacuerdo con la sentencia, creemos y estamos conscientes de que para nuestro criterio el tribunal no valoró de manera correcta el conjunto de las pruebas y obviamente procesalmente y jurídicamente nuestro Código Orgánico Integral Penal nos ampara dándonos el recurso de apelación, recurso que, bueno, le comento, fue presentado ya el día de ayer. Este recurso al encontrarnos disconformes y lo que conlleva esto es a que el superior, en este caso la Corte Provincial de Justicia, la Sala de lo Penal de aquí de Chimborazo, revise esta sentencia. Y como usted lo ha dicho, al ser un recurso de apelación, tenemos las vías o este tribunal de alzada puede revisar integralmente la sentencia. Esto quiere decir, puede revisar todas las pruebas que se dieron en la audiencia, valorarse nuevamente las pruebas y dependiendo de ello, contrarrestar y ver si es que la valoración dada por el tribunal se encuentra realizada de manera correcta y objetiva. Lo que buscaremos obviamente es revertir este fallo para que los jueces de sala analicen y motiven de manera adecuada la sentencia, ya que creemos y estamos seguros que existen demasiados elementos de prueba ya que deben ser valorados de manera correcta para determinar una responsabilidad. Dentro de las estrategias como defensa técnica es obviamente pedir el audio de la audiencia de juzgamiento, que es de carácter cerrado, para nosotros preparar y obviamente corroborar y contrarrestar en apelación cada uno de los elementos de prueba, tanto testimoniales como documentales o periciales que se hayan dado, a fin de darle a la sala toda esta información y ellos puedan verificar y contrarrestar el razonamiento dado por el tribunal de primera instancia. Eso es lo que vamos a hacer, está presentado el recurso, y estamos pendientes de que nos señalen día y hora para poder comparecer ante la sala de lo penal y poder argumentar nuestros recursos de apelación.
2: Abogado, también qué significa para la familia de Kerly hablar de justicia, hablar de reparación después de más de 5 años en que lamentablemente tienen que revivir este lamentable hecho en búsqueda de justicia por Kerly.
0: Sí, bueno, como les digo, voy a ser un poco infidente con ustedes. Con Kerly, con la familia, con la madre, ha sido una batalla más allá de jurídica, una batalla humana, se puede decir. Desde el día uno, cuando la madre le dio permiso a su hija para que salga a divertirse sanamente con sus amigos y de la nada tener que ir una madrugada el siguiente día a la morgue a reconocer el cuerpo de su hija fallecida, creo que es un impacto muy fuerte y algo que en verdad solo quienes lo pasan y quien pueden estar acompañando ese dolor ven la magnitud. Y más allá de eso, después del suceso ocurrido, como ha dicho la madre, y creo que es un derecho que tienen las víctimas aquí en este país, es el derecho a saber la verdad. Entonces, creo que la madre de Kerly no ha descansado, hablamos más de 5 años, en el cual ella no ha descansado y, como me ha dicho, no descansará hasta tener la plena satisfacción, primero de que hemos agotado y hemos peleado la batalla hasta el final jurídicamente, y segundo también ella hasta saber y que se reconozca la verdad de los hechos. Creo que lo que brevemente yo les he relatado, les he dado una mención de qué elementos tenemos, creo que cualquier persona abre un poco el hecho de analizar y decir, aquí todos estos elementos apuntan a algo. No es algo normal que una persona tenga dos dispositivos de una persona que desapareció, perdón, que perdió la vida y que no se le encontró los dispositivos, y que dentro de su mensaje se apunte a alguien que le vendió estos dispositivos, que manifieste en qué lugar y en qué hora, días, 2 días después de que Kelly perdió la vida. Todo apunta a determinar que aquí existe tal vez un sospechoso y elementos que puedan terminar una responsabilidad. Entonces,
1: abogado,
0: eso es lo que ha hecho que nos llame la atención de cómo valoró el tribunal en sí la prueba.
1: La familia ha hablado de posibles irregularidades en el proceso, quisiera que nos comente sobre esto, pero también quiero saber cuál fue la defensa, cuáles fueron los argumentos, cómo explicó el procesado tener posesión de estas pertenencias de Kerly.
0: A ver, en el primer punto, la primera pregunta que usted me responde, la verdad, yo no podría hablar ni profundizar en ese tema. Simplemente, como le he dicho a la madre, yo soy muy objetivo, muy práctico en este tema. Simplemente estamos en desacuerdo con lo que el tribunal decidió. Tenemos los recursos y el recurso que nos hace mención en este caso y hemos hecho uso es la apelación. Y aquí queremos que los jueces de sala contrarresten y analicen la sentencia de los jueces de primera instancia. Eso es lo que jurídicamente a mí me toca. Ahora, si es que los jueces de sala encuentran que la valoración o el análisis dado por los jueces de primera instancia incurren tal vez algún error de derecho, eso ya es un tema que tal vez los jueces incluso podrían mandar a sancionar o que se investigue por haber cometido un error de derecho o algún tipo de valoración indebida por parte de los jueces, pero la verdad que eso lo único que pueden hacer son los jueces de alzada, un error inexcusable. Segundo, en cuanto al tema de cuál fue la defensa de la víctima, la defensa de la víctima fue muy
1: Del
0: pasiva, por así
1: procesado.
0: llamarlo, en el hecho de que claramente ellos determinaron que el señor estaba investido del derecho constitucional de la inocencia y que era fiscalía quien debía probar la culpabilidad. El razonamiento de los jueces fue simplemente que en el testimonio supuestamente del procesado, de una de las personas que tenía en posesión los teléfonos, había mencionado que la esposa en el testimonio dijo que ella no sabía de dónde había conseguido los teléfonos. Por ahí fue el razonamiento indicando que no hay prueba directa o nadie que la apunte directamente al señor, cuando obviamente en el testimonio el señor, el que tuvo la posesión, el papá de los niños, manifestó quién le vendió. Y teníamos la extracción de los chats, en el cual tenía denominado igual en el WhatsApp como Panther, Reina Panther. Se le determinó, se le preguntó si usted conoce a más del alias del nombre de la persona. Y dijo, obviamente, los nombres del procesado. Entonces, había muchos elementos. Entonces, como le digo, estamos totalmente en desacuerdo con la valoración del tribunal. Jurídicamente, a mí como abogado y como le he dicho a la madre, lo que me queda y está en mis manos es hacer uso de los recursos que nos da la ley, que sería en este caso el recurso de apelación. Obviamente, el desarrollo, la participación, cómo los jueces dieron este fallo, pues será un análisis jurídico que deberían hacer también los jueces de la sala. Es lo único que nos queda a nosotros para poder revertir este fallo y, como le he dicho yo a la madre, debemos dar la batalla hasta el último,
2: Así
0: siempre y
2: es.
0: cuando la ley obviamente nos ampare todavía con los recursos necesarios para poder revisar esta sentencia.
2: Abogado, muchísimas gracias por acompañarnos esta mañana. El abogado Francis Lozada, abogado de la familia de Kerly Basantes. Y bueno, estaremos siguiendo muy de cerca también el caso, abogado, conocer qué va a ocurrir con este pedido de apelación a esta sentencia y que sí, lamentablemente ya son más de 5 años. No nos imaginamos lo que está atravesando la madre de Kerly, pero que también reciba nuestro abrazo solidario y que sepan que siempre cuentan con este espacio. Muchas
1: Y
2: gracias, abogado.
1: ojalá, perdón, ojalá se dé pronto también la audiencia, ¿no? Me
2: Sí.
1: imagino que todavía no tienen fecha, si se ingresó el día de ayer.
0: Sí, bueno, el día de ayer recién se ingresó la apelación porque la sentencia fue notificada el día viernes. Entonces estábamos dentro del término que la ley nos da, que son 3 días laborables para poder ingresar. Entonces ayer se lo ingresó, Fiscalía también apeló. Entonces, en ese sentido también estamos conformes, ya que Fiscalía no se ha conformado, digamos, con esta decisión y ha hecho uso también del recurso de
1: Perfecto.
0: apelación. Yo les agradezco nuevamente este espacio y, como yo siempre he manifestado, creo que uno de los principios importantes y pilares del derecho penal, sobre todo, es el tema este de lo que es, se puede decir, el escrutinio social, ¿no? Es un proceso público. Como yo siempre digo cuando me invito a entrevistas, cualquier persona, cualquier ciudadano puede entrar y revisar la sentencia o revisar el proceso. Creo que es importante el escrutinio social porque todos los funcionarios judiciales no están libres de este escrutinio y eso es lo que nos conlleva a poder trabajar para tener una justicia como la que buscamos, ¿no? Una justicia clara, honesta, transparente, que es lo que queremos para que estas situaciones no se vuelvan a repetir, ya que verdad, verdad, nadie está libre y esperemos que a ninguno de nosotros nos pase y nos toque sufrir un dolor como el que yo he podido ver de cerca con los familiares y sobre todo con la madre de Kerly.
2: Así es. Muchísimas gracias, abogado, por acompañarnos esta mañana. Son las 9:55. Seguimos con más información en las Guarmis y contarles que nuestra compañera Diana Dávila recorrió 5 puntos, 5 de los 7 puntos, perdón, que la AMT ha designado como críticos en cuanto a movilidad, esto en torno al regreso a clases y todo el operativo que justamente emprende esta entidad. Dianita, buenos días, te escuchamos.
3: La Agencia Metropolitana de Tránsito identificó 7 puntos críticos en la ciudad en lo que es las vías. Esto a propósito del regreso a clases que inicia el 1 de septiembre. En este momento nos encontramos en uno de ellos y corresponde al kilómetro cero que va desde Calderón hasta Carapungo. Como podemos ver en estos momentos y también identificar a las personas que nos escuchan por la 95.3 FM y la 94.5, es que el carril del medio de lo que es la Panamericana Norte está con trabajos viales por parte de la empresa metropolitana de obras públicas. Según Washington Martínez, director de la AMT, la EMOB se habría comprometido a entregar este carril central hasta el día domingo 30 de agosto con el fin de que para el inicio a clases ya esté totalmente habilitado. ¿Por qué este es uno de los puntos críticos? Porque corresponde precisamente a todo el flujo vehicular que sale de Calderón, Carapungo, Llano Chico y Llano Grande. Aquí permanecerán 12 agentes metropolitanos de tránsito de manera permanente en lo que es el retorno a clases, que como incluso ya podemos ver y también describirles, existen furgonetas ya escolares, pues algunas instituciones educativas, sobre todo los que son privadas, ya inician también ya sus clases desde esta semana. El segundo punto crítico identificado por la Agencia Metropolitana de Tránsito va desde el portal hacia Carcelín. En este lugar, en semanas pasadas, estuvo rehabilitándose la vía Panamericana Norte, como en estos días, precisamente el director de la AMT, Washington Martínez, indicó que ya se entregarían los 6 carriles que se rehabilitaron durante las últimas semanas. Contarles también que, por ejemplo, aquí los vehículos también confluyen con los que salen de Carapungo, los que salen de Calderón, los que salen de Llano Chico, Llano Grande, y que también tienen como alternativa la calle Giovanni Calles, que se une precisamente a esta Panamericana Norte. Este sería, como les mencionamos, el segundo punto crítico identificado por la Agencia Metropolitana de Tránsito para el regreso a clases. El tercer punto corresponde al redondel del condado, pues una vez que pasamos la Panamericana Norte y cruzamos Carcerén, los vehículos en su mayoría se enganchan con este sector. En este lugar, la Agencia Metropolitana de Tránsito articula con la Policía Nacional porque el eje vial que va a la mitad del mundo es competencia de esa institución. En esta zona se identificaron unidades educativas que van hacia Cotocollao y también a la Occidental. Asimismo, hay estudiantes que salen desde la Roldós y San Carlos para llegar a la Mariana de Jesús. Entonces hablamos de familias y estudiantes que van a confluir en este punto, pues salen de la mitad del mundo, vienen también desde Carcelén, van a entrar a Cotocollao y posteriormente otros ingresarán para la Occidental hasta la Mariana de Jesús. Aquí también estarán activados agentes metropolitanos de tránsito desde el inicio de clases. El cuarto punto crítico es el redondel del ciclista. Por este lugar ingresan vehículos hacia el centro norte de la ciudad, no solo del valle, sino también se trata de la gente que viene de Nayón. Este punto fue calificado como conflictivo porque también funciona una universidad, razón por la cual se definió la calibración del sistema de semaforización, además del operativo especial que se alista desde el 1 de septiembre. Cabe destacar que también la vía Osvaldo Guayasamín, por donde salen vehículos desde los valles, ya está totalmente habilitada, y en ese sector habrá contraflujos de 7 de la mañana a 8 y media desde la Osvaldo Guayasamín y Simón Bolívar hasta las 6 de diciembre. El quinto punto crítico corresponde al trébol, pues en este sector se unen los vehículos que salen del Valle de los Chillos y de la Simón Bolívar hacia la autopista General Rumiñahui. Se unen a la carga vehicular que viene del sur de la ciudad por la avenida Napo y algunos toman la avenida Velasco Ibarra, mientras el resto se dirige hacia el sector del Playón en La Marín. Aquí también habrá un contingente importante de la Agencia Metropolitana de Tránsito para facilitar la movilidad y se habilitarán 2 contraflujos, el de la autopista General Rumiñahui desde el sector Cuscungo hasta la avenida Pichincha en el trébol de 6:30 de la mañana a 7:30 de la mañana y de 8 a 8:30 de la mañana. En la Velasco Ibarra en sentido sur-norte de 6 de la mañana a 8:30, además de los contraflujos que corresponden a la tarde. Cabe destacar que el director de la Agencia Metropolitana de Tránsito indicaba que en el 2025 se tenía en cuenta que en Quito circulaban alrededor de 580,000 vehículos. En este año ya estarían circulando más de 600,000. Hay que tomar en cuenta también el pico y placa que va a estar funcionando durante todo este inicio de clases. Sin embargo, los vehículos eléctricos no aplican a esta medida, por lo que también se sumarían a la carga vehicular del transporte escolar, por ejemplo. Lo que se pide es que tome las debidas precauciones, no use el celular, pues es uno de los motivos por los cuales colisionan los vehículos y existen los siniestros de tránsito, así como las personas que salen tarde y exceden los límites de velocidad. Es lo que les podemos informar. Continuamos con ustedes.
4: Son las 10 horas. 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
2: Y ya de regreso en las Warmies, ahora queremos hablar de arte. La danza, la música y la cultura alternativa se toman la capital con Encanto Nómada, el Festival Tribal de Verano, esta propuesta organizada por Yana Kuala Danza del Vientre Tribal, que busca convertirse en este punto de encuentro para artistas, colectivos, emprendedores y todo el público en general.
1: Así es, el evento se va a realizar este viernes 28 de agosto en el Teatro Coescena Humanizarte y tendrá dos momentos, desde las 13 horas un mercadillo tribal, con moda alternativa, joyería artesanal y cosmética natural, y a las 19 horas una jafla tribal que reunirá bailarines, bailarinas y colectivos de fusión belly dance con música en vivo.
2: Y para conocer qué hay detrás de esta iniciativa, ya nos acompaña Verónica Bonillo, es bailarina de Yana Kuala Danza del Vientre. Verónica, muy buenos días, bienvenida a este espacio de las Warmies, y bueno, que nos comentes qué es exactamente Encanto Nómada, también qué les motiva a organizar este primer festival tribal de verano en la capital. Buenos días, Verónica.
10: Buenos días, Gaby, Sofía. Muchas gracias por el espacio. Gracias también a Radio Pichincha por abrirnos las puertas justamente para poderle hablar a todos nuestros amigos que nos ven y nos escuchan sobre Yana Kuala, que es una escuela de danza árabe tribal que tiene 13 años de trayectoria aquí en el Ecuador. En noviembre estaremos cumpliendo 14 y justamente una de nuestras propuestas más fuertes y que vamos a presentar un show magistral este día viernes, el día de mañana, es justamente Encanto Nómada. Encanto Nómada es un espectáculo de danza árabe tribal en fusión con la danza gitana. Entonces, es una fiesta como tal. Jabla quiere decir fiesta, es una palabra árabe para fiesta. Entonces, como bien lo mencionabas, Gaby, tiene dos momentos. A partir de las 13 horas tenemos el mercadillo, que es una feria para emprendedores, emprendedoras locales, donde van a encontrar primero productos hechos completamente a mano, productos elaborados por personas con mucha creatividad, con mucho amor en el corazón, cosmética y medicina natural. Van a encontrar ropa alternativa con diseños muy diferentes, van a encontrar cosas hechas a mano, joyería y una gran variedad de productos que no los vas a encontrar de manera común en cualquier espacio.
1: Y que tienen esta temática, ¿no? Porque, bueno, creo que es importante explicar también cuál es la diferencia con otras expresiones también de danza del vientre.
10: La danza del vientre es muy variada. Tenemos varios estilos, varios ritmos, pero la danza tribal justamente tiene esta conexión con la tierra y sobre todo con la energía femenina. Entonces, lo que hace es conectarte con tu yo superior y llamar a la energía femenina que tenemos todos los seres humanos. Todos los seres estamos formados tanto de energía masculina como femenina, pero es justamente la energía femenina la que trae calma, la que trae amor, la que te trae la conexión con todo lo que es la energía de la creación como tal. Entonces, la danza tribal tiene esta conexión, primero contigo como ser, como energía femenina, y luego con tu colectivo. La danza tribal es una danza muy de tribu. Entonces, las personas que son parte de tu tribu se vuelven un conglomerado con un propósito específico, con un propósito superior, que es la expansión de la danza, la expansión de la conexión con la creación y la expansión finalmente del amor. Porque cuando tú estás en calma, cuando tú estás en armonía contigo mismo, con los demás, todo lo que puede salir de ti es el amor.
2: Uh-huh, así es, y bueno, sabemos que también desde la 1 de la tarde tendrán este mercadillo tribal, Verónica, uh-huh. aquí también para conocer qué tipo de emprendimientos van a participar en el mercadillo y cómo se conectan también con toda la propuesta artística de ese día.
10: A ver, aquí me gustaría contarles un poquito la historia del pueblo gitano. El pueblo gitano inicialmente se organizaba en tribus nómadas, viajaban por ciudades pequeñas, pueblos. Estas ciudades tenían la característica de ser lugares, primero, muy tranquilos, con una rutina establecida que, bajo la cual vivían y crecían las personas. Entonces, cuando llegaba la caravana gitana, era una fiesta en el pueblo, porque los gitanos llegaban con música, danza, colores, y traían sus productos también, productos elaborados por ellos. Por ejemplo, sus productos cosméticos, sus cremas, que permitían a las gitanas tener esta piel preciosa, estos cabellos largos, hermosos y bien cuidados. Entonces, igual también la ropa, ¿no? Las artesanías que ellos fabricaban. Y el pueblo se convertía en una fiesta con música, con un espectáculo circense, danza, productos que las poblaciones llegaban al punto de esperar cada año la visita de los gitanos, y se convertía en una fiesta del pueblo. Uh-huh. Entonces, la propuesta de Encanto Nómada es precisamente que sea una experiencia inmersiva con las personas uh-huh. que asistan al evento, que puedan vivir esta experiencia. Entonces, desde el mercadillo puedan conectarse también con este intercambio, esta adquisición de productos que son, como ya les explicaba, son elaborados uh-huh. por
1: claro, artesanalmente. Es importante hablar de comunidad, ¿no? De reunir ajá. a colectivos, de bailarinas, que eso entiendo también es parte de este propósito de generar estos espacios de encuentro para practicar danza independiente, expresiones artísticas también alternativas en Quito. Así que quisiera, por favor, que hagamos la invitación con toda esa motivación para que la gente vaya, cuál es el costo de participar en este encuentro también, y que la gente tenga más información, ¿dónde puede tenerla?
10: Bueno, el mercadillo tribal empezará a la 1 de la tarde, uh-huh. no tiene costo. Aquí me gustaría invitarles a todos que nos visiten, incluso para aquellas personas que son previsivas y les gusta, por ejemplo, comprar los regalos de Navidad, que ya estamos cerca desde de las ya. fiestas, desde ya, pueden sí. encontrar aquí propuestas muy interesantes a precios muy cómodos, y se van a evitar lo que siempre nos pasa a fin de año, tener uh-huh. que comprar todo de último rato al precio que sea.
1: ¿Dónde queda el Teatro Coescena?
10: El Teatro Coescena está en la Leonidas Plaza y Lizardo García, uh-huh. justamente en el sector del Colegio Manuela Cañizares. Justamente en el sector atrás del colegio, entre la 12 de octubre y 6 de diciembre. Es un teatro muy bonito, muy acogedor. Las personas que asisten a este teatro se sienten muy cómodas, el ambiente es muy, muy agradable dentro del teatro. Y a las 19 horas empezamos con el show gitano, uh-huh. la jafla propiamente. Uh-huh. Entonces aquí van a encontrar danzas de diversos colectivos, la propuesta dancística también de Yana Colla. Van a encontrar canciones que les van a traer a la memoria muchos recuerdos, muchas historias bonitas. Van a poder encontrar aquí también comida, bebida, van a poder disfrutar de mucha variedad en este aspecto. Y como ya lo mencionamos, es un jabla, es una fiesta. Entonces, uh-huh. las personas que asistan van a tener la oportunidad de bailar, de disfrutar.
1: Qué chévere.
10: Va a haber muy buena música. Y las personas van a poder conectarse con esta experiencia, uh-huh. como ya lo decíamos. Van a compartir con los mercaderes gitanos, con las bailarinas gitanas, con el espectáculo circense. Entonces, es toda una experiencia a la que invitamos a la gente a que asista y que la viva. Uh-huh.
2: ¿Qué día va a ser esto?
10: Esto es el día de mañana. Perfecto. Como le dije, el mercadillo a las 13 horas. No tiene costo la entrada. El jabla será a las 19 horas, uh-huh. un canto nómada, tiene un costo de $10, uh-huh. que es un costo realmente simbólico frente a todo
1: el trabajo,
10: a todo el espectáculo. Y la producción ha sido bastante fuerte, bastante intensa, uh-huh. pero queremos darle al público un show a la altura.
1: Muchísimas gracias, Verónica. Sí. Qué gusto tenerte por acá y por supuesto les deseamos muchísimos éxitos en esta propuesta que van a tener el día de mañana. Verónica Bonilla, bailarina de Yanacoya, Danza del Vientre, con esta invitación a Encanto Nómada. Quito vivirá una fiesta de danza, música y cultura tribal.
2: Y bueno, seguimos con más noticias en las Warmis. Contarles que Ecuador acumula 4,891 casos de varicela en este año. Orellana tiene la tasa más alta, así como Napo y Pastaza, que presentan las mayores tasas de incidencia, mientras que entre enero y julio se aplicaron más de 108,000 dosis de la vacuna, equivalentes al 42% de la población objetivo. Tenemos más información en el siguiente reporte.
1: Muchas gracias.
7: La varicela mantiene una importante circulación en Ecuador en lo que va del 2026. Hasta la semana epidemiológica 32, solo en el país se han acumulado 4,891 casos. Esto, según la última Gaceta de Enfermedades Prevenibles por Vacunación del Ministerio de Salud Pública. Solo en la semana 32 se encontraron 133 nuevos casos. La enfermedad no afecta de la misma manera a todas las provincias. Orellana presenta la tasa de incidencia acumulada más alta del país, con 107.2 casos por cada 100,000 habitantes, seguida por Napo, con 85.79, y Pastaza, con 84.73. El número absoluto de contagios, en cambio, en Pichincha encabeza la lista con 1,059 casos, seguido de Guayas, con 967. Otras provincias que registran cifras importantes son Azuay, con 268, Chimborazo, con 243, Cotopaxi, con 217 y Orellana, con 163. El reporte del Ministerio de Salud Pública señala que la varicela es causada por el virus varicela zóster, aunque generalmente tiene una evolución benigna durante la infancia. En los adultos puede provocar complicaciones graves, entre ellas neumonía y encefalitis. El grupo de 20 a 49 años registra 1,263 casos, al sumar 630 mujeres y 633 hombres. Le siguen los niños de 1 a 4 años, con 1,008 casos, mientras que entre los menores de 5 a 9 años se contabilizan 671 casos. En el grupo de 10 a 14 años existen 797 registros. La vigilancia epidemiológica del Ministerio de Salud Pública es agrupada y los datos presentados son provisionales, por lo que pueden modificarse posteriormente debido al ingreso de nuevos registros o procesos de validación. El Ministerio de Salud Pública establece una población objetivo de 258,600 personas para la vacuna contra la varicela, de las cuales 108,278 recibieron la dosis. Esto representa un avance del 42% de la población, objetivo previsto para este periodo. El propio documento aclara que esta información también es provisional y está sujeta a validación. Frente al comportamiento registrado durante 2026, Vigilancia Epidemiológica señala la necesidad de fortalecer la vigilancia individualizada, particularmente en los grupos que no están cubiertos por los esquemas sistemáticos de vacunación. Informó para las Warmis, Jessica Almeida.
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2: Y bueno, ahora les contamos que el municipio de Quito, a través de la Administración Zonal Valle de los Chillos, impulsa una nueva convocatoria de becas Quito Impulsa, dirigida a niños, niñas y adolescentes, jóvenes de entre 5 y 21 años que residan en Conocoto. Esta iniciativa contempla becas de hasta $150 mensuales durante los 10 meses del año lectivo 2026-2027, estos también con criterios de priorización, que incluye su rendimiento académico, méritos deportivos y situaciones de vulnerabilidad socioeconómica o familiar.
1: Para conocer cómo funcionará pues este proceso, esta convocatoria, quiénes pueden postular, qué documentos se deben presentar y demás, está con nosotros Esteban Melo, administrador zonal del Valle de los Chillos. Bienvenido, gracias por acompañarnos el día de hoy. Y bueno, hay seguramente mucha expectativa. ¿Qué son las becas Quito Impulsa para que podamos entenderlas y qué necesidad concreta buscan atender de los estudiantes de Conocoto?
11: Bueno, muy buenos días, Sofía. Muy buenos días, Gabriel. Un saludo a todos los que nos están escuchando a través de las ondas y nos ven por redes sociales. Lo que buscamos es precisamente impulsar a los niños, niñas y adolescentes en la parroquia de Conocoto para que tengan un futuro mejor. Lo que estamos buscando es premiar el esfuerzo y el talento, y especialmente en hogares en los cuales haya mayor nivel de necesidades. A través de un convenio suscrito entre el municipio de Quito y el Club Deportivo La Católica de Quito, por un convenio de administración y uso, se establecieron dos condiciones para que ellos puedan utilizar esos predios municipales. La una, que este año se construye un polideportivo entre la Hospitalaria y la Armenia en la parroquia de Conocoto. Uh-huh. Ahí junto con la Secretaría de Hábitat determinamos que se necesitaba una infraestructura múltiple que responda tanto a necesidades deportivas como a necesidades culturales. La decisión es un polideportivo del cual ya tenemos los diseños, estamos haciendo ligeros ajustes arquitectónicos y eso lo estamos construyendo este año. Por otro lado, también dentro del convenio lo que se buscó es poder responder a los chicos y chicas y se generaron estas becas. Son tres becas de $150 durante 10 meses, durante 10 años. O sea, básicamente 30 becas, ¿no? Que va a permitir que personas de bajos recursos, pero que tengan uno, buen expediente académico. Uh-huh. Dos, que sean destacados deportistas. Y tres, pues hemos primado dentro del proceso de selección aquellos hogares que tienen que no llegan a la canasta básica familiar, uh-huh, que en un momento dado hayan sido víctimas de algún tipo de violencia o que por otro lado tengan personas con enfermedades catastróficas o personas con dificultades, ¿no?, en sus condiciones físicas o intelectuales de discapacidad para poder mitigar esto y poder impulsar estos chicos y chicas.
2: Uh-huh. También conocer cuántas becas van a ser, ¿no? Cómo se determinó también este número de beneficiarios, los montos y quiénes pueden postular exactamente, ya nos ha comentado un poco, pero ¿es necesario cumplir con todos los criterios de priorización o basta con acreditar alguno de ellos?
11: No es necesario cumplir con todos, lo que sí hay un comité que se ha generado al interior de la administración zonal y que está coordinando con la Secretaría de Inclusión del municipio de Quito para que se seleccione. Uh-huh. Ya me voy al final, es durante 10 años, durante 10 meses que dure el año electivo, es decir, está destinado al pago de las pensiones, al pago de los elementos que pueda estar necesitando el chico o chica para poder estudiar. Uh-huh. Son tres becas anuales, entonces a través de este comité se va a privilegiar a aquellos que vayan reuniendo las mayores condiciones de vulnerabilidad alrededor de esto. Es totalmente abierto. Mire, si usted supera la canasta básica, también puede aplicar. Ya para eso tiene que dirigirse a los medios telemáticos de la Administración Zonal Valle de los Chillos. Está dirigido exclusivamente a la parroquia de Conocoto, uh-huh, que es el área de influencia de la zona del convenio.
1: Que estén domiciliados en Conocoto.
11: Que vivan o que realicen actividades en Conocoto. Eso ya lo evaluará.
1: Claro, es importante comité, porque alguien podría decir o cambiarse, no sé, de domicilio. O bueno, lo que pasa, por ejemplo, uh-huh, con las escuelas que te piden, préstame la factura de la luz para presentarla, digamos, eso no podría pasar.
11: Bueno, nosotros estamos buscando, no estamos confiando en la gente, para eso tenemos también un comité que va a evaluar.
1: Uh-huh, que eso es importante.
11: ¿En qué nos fijamos? En grandes deportistas. Uh-huh. Me voy a un ejemplo, a Cristiano Ronaldo. Yo quizás no sé si ustedes son más de Messi o de Cristiano Ronaldo.
1: Uh-huh. Ya vemos que usted es más de Cristiano Ronaldo.
11: Efectivamente, porque ¿quién es Cristiano Ronaldo? Es un deportista que se esforzó, ya, es un deportista que fue adelante y que a través de su carácter y su perseverancia salió adelante. Él viene de un hogar que terminó siendo monoparental, un padre alcohólico, ya que desgraciadamente falleció, ya uno de sus hermanos tiene discapacidades, sí, y no llegaban ellos a la canasta básica familiar. Qué bueno hubiese sido que a Cristiano Ronaldo ya el Estado lo acoja, en este caso el municipio de Quito, producto del convenio, y le ayude para poder seguir su carrera deportiva. Yo ahí sí soy bastante claro y creo que los ecuatorianos debemos creer más en nosotros. ¿Cuántos Cristiano Ronaldo los habremos tenido a lo largo de la historia que desgraciadamente no tuvieron la oportunidad de ser impulsados? De ahí que saquemos las becas Quito Impulsa.
2: Uh-huh. Y bueno, también para quienes nos escuchan, las familias que quieran postular, ¿cómo pueden hacerlo? ¿Cómo inicia el proceso?
11: Bueno, pueden buscar el formulario a través de las redes sociales de la Administración Zonal Valle de los Chillos. Pueden aplicar hasta el día 31, pueden enviar el formulario y pueden presentar la documentación hasta el 2 de septiembre, uh-huh, la documentación física, los documentos de respaldo que acrediten las situaciones que, uh-huh, están describiendo. Una vez ahí se va a revisar a los mejor puntuados dentro del comité y se harán las revisiones y las visitas sociales a los territorios para poder determinar la realidad. Vamos a analizar la documentación, ya viendo la veracidad de los documentos, así mismo como para poder palpar el poderles el
1: Pero tienen que acercarse físicamente a la administración zonal a dejar esto, ¿no?
11: Porque no es necesario, hemos habilitado los dos canales, tanto los canales telemáticos, lo pueden mandar por correo electrónico, lo pueden mandar a través de Citra, que es el sistema que tenemos en el municipio de Quito, pero también lo pueden hacer físicamente. Vamos a ver, si estamos hablando de que vamos a buscar impulsar a aquellos que tienen la mayor cantidad de necesidades, bueno, pues si no tiene internet, no pasa nada, viene la administración zonal Los Chillos y lo entrega físicamente.
1: Bueno, esta convocatoria también hemos visto que no deberían recibir otra beca, ¿no? Que podría ahí explicarnos otra ayuda económica destinada al mismo fin. Y luego, para cubrir estos gastos educativos, ¿podrían hacerlo en la unidad educativa que ellos escojan o cómo se controlará después, digamos, esta beca?
11: Buscamos que sea lo más amplio posible. De hecho, si ya el chico está inscrito, no pasa nada. Igual vamos a seguir trabajando en ese sentido, que sean los padres los que deciden dónde quiere que estudie su chico, que sea el chico el que escoge cuál es su camino para seguir adelante. Lo que buscamos desde el municipio de Quito es que tenga esa oportunidad, ya es que cada uno de sus sueños se convierta en realidad, y es lo que estamos haciendo nosotros, estamos cambiando la ciudad. Comentábamos fuera de línea que veníamos con el tema de las obras, porque nosotros estamos haciendo obras. Ahí, si me permites darles información al Valle de Los Chillos, nosotros hemos hecho 151 obras solo la administración zonal, 53 en la parroquia de Conocoto, y seguimos avanzando. Estamos trabajando fuertemente en el redondel de Conocoto, un sitio absolutamente necesitado para poder invertir. Tenemos una excelente ejecución en la administración zonal Los Chillos, tenemos grandísimas proyecciones, pero quiero referirme a esta obra especialmente por una razón. La mayor dificultad que tenemos ahí es que hemos tenido que cerrar el tráfico vehicular. Les habíamos ofrecido a los vecinos de la parroquia de Conocoto que antes del inicio de clases estaríamos abriendo. Bueno, la primera semana de septiembre vamos ya a poder reabrir el tráfico vehicular en la zona. Vamos a seguir haciendo obra en la zona, pero ya vamos a esta mayor dificultad, que es el cierre vial, lo vamos a quitar. Entonces, decirles a los vecinos de la parroquia de Conocoto que ese anhelado sueño del redondel de Conocoto es una realidad, lo terminamos dentro de poco, pero que vamos a cumplir con nuestra palabra, que es la reapertura de la movilidad vehicular en la zona.
1: Esto también es importante porque ya para entrar a clases, pues todos estamos como muy muy pendientes, y hay muchos estudiantes que ya van a estar movilizándose. De hecho, hoy le vi a una vecinita ya con el uniforme, parece que se adelantaron. Qué bonito es verlos a los niños y niñas tempranito, cómo se van súper arreglados y cómo regresan ya despeinados, con los zapatos sucios.
11: Sí, pese a la reformatoria, la ley del COTAD, ¿no? Hemos tenido impacto en el municipio de Quito. Nosotros teníamos destinados más o menos $750,000 desde la administración zonal. Ahí nos ha tocado reconducir los recursos y claro, ¿no? El impacto que teníamos, por ejemplo, con nuestros campamentos Soliviento, nuestra Secretaría de Inclusión entregaba, si la memoria no me falla, más de 1,200 ayudas a estudiantes, y en este momento ya no lo puede hacer. De ahí la importancia de estas becas que estamos llevando adelante desde el municipio de Quito este año para poder ayudar. Pero si hemos tenido dificultades con la ley reformatoria al COTAD, no es lo que se dijo tanto que era destinado para las fiestas, no, era para el sector de la salud. Nosotros tenemos, como municipio de Quito, tenemos nuestros centros municipales de atención a salud, el del centro, el del norte y el del sur, ya. Entonces eso se ve afectado. Gracias. Se ha visto afectado también la educación, donde esas ayudas que daba el municipio a más de 1,200 estudiantes no se han podido entregar este año, los veníamos haciendo con normalidad, y no es la falta de recursos, sino, discúlpenme, es el hecho de que a través de la ley reformatoria del COTAD generaron una afectación en las ejecuciones de las administraciones zonales, de la municipalidad, y ahí hemos tenido que redirigir los recursos para buscar mitigar el impacto que se ha generado con la ley reformatoria del COTAD.
2: Así es, son los programas sociales los que se ven afectados, pero igual agradecemos esos esfuerzos que siguen haciendo desde los GAD para poder sostener estos programas.
1: Muchísimas gracias. Estaba con nosotros Esteban Mel, Melo, Administración Zonal del Valle de los Chillos. Nosotros ya estamos despidiendo nuestro programa el día de hoy con información que nos trae Ali Guainaya. Comunidades de San Pablo del Lago quedan sin buses por disputa por el alza de pasajes. El conflicto se originó por la decisión de las cooperativas Los Lagos y Otavalo de aplicar un incremento del 25% al servicio intercantonal sin autorización del municipio. Veamos.
12: Desde hace 4 días, los habitantes de la comunidad de San Pablo del Agua en Otavalo se han visto seriamente afectados por la falta de transporte público.
13: Los moradores han tenido que buscar alternativas para movilizarse luego de que la Unión de Comunidades Indígenas de San Pablo, UNCISPAL, decidiera impedir el ingreso de buses a la zona, en rechazo al incremento aplicado por las cooperativas de transporte. El conflicto se originó por la decisión de las cooperativas Los Lagos y Otavalo de aplicar un incremento del 25% en las tarifas, amparándose en una resolución de la Agencia Nacional de Tránsito que autorizó el alza para el transporte interprovincial e intraprovincial. Sin embargo, las cooperativas también prestan servicio intercantonal dentro de Otavalo, por lo que según las autoridades locales, el incremento no puede aplicarse de manera automática a este tipo de transporte. El gobernador de Imbabura, Jorge Ortiz, señaló que los transportistas no pueden interpretar a su conveniencia la resolución de la ANT para incrementar las tarifas del transporte dentro de Otavalo, ya que este servicio corresponde a un segmento cuya regulación compete a los municipios. Desde el viernes 21 de agosto de 2026, los moradores han recurrido a diferentes alternativas para trasladarse. Entre ellas están las motocicletas, los taxis y los baldes de camionetas, cuyos conductores cobran entre $2 y $3 por viaje. Para algunas familias, estos valores representan un gasto difícil por asumir. Por ello, varios habitantes optan por salir más temprano de sus hogares y caminar hasta sus lugares de trabajo o destinos habituales. Algunas empresas de la zona también han habilitado recorridos para trasladar a sus trabajadores.
12: Mientras tanto, el municipio de Otavalo no se ha manifestado públicamente sobre esta situación. Reportó para Las Guarmis, Alison Guainalia.
1: Y con esto estamos finalizando nuestro programa, queridos amigos, amigas. Un abrazo fuerte para ustedes. Recuerden, mañana es viernes, al fin
2: sí,
1: viernes.
2: Sí, ya. En verdad que ha corrido esta semana. Pero bueno, ustedes sigan conectados a la señal de Radio Pichincha. Se viene ya el Kike Show, que está por aquí ya con nosotras y con las Warmies. Hasta mañana.
14: 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No dejes de escribirnos a info@radiopichincha.com.
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tal? ¿Qué hay de bueno? ¿Cómo han pasado, viejo? Oye, ¿puedes por favor bajarme el volumen del retorno? Gracias, Santi. El Santi y el Esteban en el Control Master en esta ocasión, en este jueves, aquí en 95.3 FM. Radio Pichincha, la radio de la Pichi Radio, la radio de las noticias. También estamos en 94.5 en el noroccidente y, por supuesto, en las redes sociales oficiales de la radio, que son en Facebook, X y YouTube. Radio Pichincha, Radio Pichincha Multimedia, radiopichincha.com también. Ahí están todas las noticias, pueden leerlas, pueden oír la radio. La web es parte fundamental.

0: Adiós, la novela. El tercero, saludos desde Nueva York, como todos los días aquí presente, que es el mensaje complementario del primer mensaje que decía buenos días. Este ya es el tercero, pero es el mismo usuario que... Tan indignado con todo lo que pasa en el CNE, todos los ecuatorianos, increíble. Por petición de nuestro querido Palunosfer, ¿qué te pareció el retorno? No, ya empiezan a preguntar cosas que no tienen nada que ver. Voy a empezar con haciéndole trabajar al Esteban. Esteban, ¿estás ahí?
1: Sí, sí estoy aquí.
0: A ver, déjame pongo el retorno para oírte porque... ahí sí, Esteban, ¿estás ahí?
1: Sí.
0: Ah, excelente. ¿Puedes, por favor, mandar el video de Estela Acero? Está ahí en el grupo, está en el primer lugar, es el primer video... dura 20 segundos, quiero que lo pongamos por favor para escuchar esta conversación casual entre funcionarios públicos pagados con tu dinero que al parecer estarían incurriendo en prácticas sospechosas de, ¿qué sería? ¿Cómo le podemos denominar a esto? Abuso de poder, me voy a inventar los tipos penales. Ah, porque ustedes saben que yo de abogado...
1: Ayudas.
0: No ayudo en nada yo.
1: Ayudas.
0: Ajá. Unas pequeñas ayuditas, unas ayoritas. Más bien le podemos denominar unas colaboraciones, unas, bueno, un impulso, una patadita, como las que daba Raúl Velasco.
1: Vamos con el video.
0: Adelante.
2: De alguna observación correspondiente al texto informe en la presente reinstalación. Al no existir observaciones, señora secretaria, consejera Estela Acero, está abierto su micrófono. Al no existir observaciones, señora secretaria, solicito se proceda a tomar votación.
0: Estela Acero está con nosotros en la línea y le vamos a preguntar qué quiso decir cuando pronunció las siguientes palabras que ya son parte del historial crediticio de la señora y por lo tanto entró en central de riesgos. La señora dijo, ¿a quién le damos el guayas? Y después, en una... cambio de cámara, porque parece que ya no la estaban enfocando, pero ella se tapa la boca... Y dice,
3: cierrame el micrófono. No será de tomar un traguito. Cierrame el micrófono. No será de tomar un traguito con los de ADN en la Junta Provincial del Guayas. Dame Guayas.
0: Yo no sé qué pasa en este país. Ya ni siquiera guardan las formas. Está, por lo menos disimule. Como decía la señora, si van a robar, roben calladitos. No era así. ¿Cómo fue lo que dijo la señora famosa que dijo, si van a robar, roben bien? Pero era que roben calladitos, por lo menos que no se les oiga. Si van a robarse las juntas provinciales, por lo menos que no nos enteremos. Señora, no sea usted como Roberta Zambrano, que dice que ha copiado en la universidad y que llegó a prefecta y está orgullosa. El Acero también parece que está repartiéndose las juntas provinciales electorales y no tiene empacho en publicarlo a nivel nacional. Un aplauso para El Acero, me parece que ha cometido un acto de valentía, porque no cualquiera está en esta predisposición para ayudar un poquito a mi pobre gobernante, mi pobre Danielito que necesita un apoyo ahí en la Junta Provincial del Guayas. Démosle ADN. ¿Sabes qué? Pasé ahorita una encuesta express entre los compañeros de aquí. Estamos todos de acuerdo que ADN se haga cargo del Guayas electoralmente. Un aplauso para Estela por sus ínfulas de colaboradora oficial del régimen. No sé si lo hubiera hecho disimuladamente. No cambiaba nada en realidad. Pero si van a robarse las juntas electorales, roben bien. No así, hubiera dicho una célebre y tal vez injustamente.

0: mente. Ella es una heroína de una historia mal contada. Asambleísta o ex asambleísta de Pachacutic. Bueno, ese es el video del día. Espectacular. Saludos a toda la familia Cero. Quedó en cero la señora. ¿Cómo se va a defender de esto? No lo sabemos. No lo sabemos. Porque seguramente que se haya quedado abierto el micrófono y que haya dicho que la Junta Provincial del Guayas hay que darle ADN, tal vez fue una coincidencia. Así es. Tal vez sea coincidencia como la coincidencia de que se encontraron pues unos tres miembros de la Junta Provincial de Nicedonde con un candidato a la prefectura de Nicedonde en un lugar en Nicedonde por pura coincidencia. Pues parte del efecto mariposa. No tiene que ver con... No es que se convocaron, no es que tuvieron una conversación por WhatsApp previamente y dijeron encontrémonos los cuatro ahora justo en el punto X. No. Para eso necesitamos el último video. Gracias, Esteban. Esteban es ahora el protagonista de este programa. Ya no va a ser el Quique Show, va a ser el Esteban Bustamante Show. Esteban, por favor, si puedes poner el último video donde José Cabrera justifica las coincidencias que suceden electoralmente en el Ecuador. Consejo Nacional, Coincidencias Nacionales Electorales, CNE. No tenemos ninguna duda de que el proceso electoral que se va a llevar a cabo en los próximos meses, pues va a ser un proceso...
1: transparente.
0: No transparente, sino más bien un proceso coincidencial. Cambiamos de fecha y resulta que el fenómeno... Cambiamos de fecha por el fenómeno del Niño, pero resulta que el fenómeno del Niño va a ser justo en las fechas de la coincidencia. Coincidencia. Resulta que se encuentran tres amigos... Eso parece un cacho. Se encuentran tres amigos en un bar. Y se ponen a tomar un traguito y... No, mentira. Ponle, por favor, a José para escucharle.
2: El señor Pinarbate le ha explicado si hubo o no en realidad una reunión o fue una casualidad, como lo ha dicho el señor Zambrano.
3: El señor Pinarbate me informó que él fue a una reunión personal con el dueño del hotel, un señor Max, no recuerdo el apellido, y nada más, que fue una casualidad. Sin embargo, Talento Humano está realizando las investigaciones que correspondan y vuelvo a indicar, en el pleno se tomará acciones ya inmediatas por tranquilidad de la ciudadanía y del proceso electoral.
4: Resulta indignante que el presidente del CNE diga que es una casualidad que el candidato de ADN a la prefectura de Manabí, Marco Zambrano, termine reunido en un hotel con Roberto Pinarbate. Nada más y nada menos que el director de la delegación electoral de esa provincia. ¿Hasta cuándo pretenden subestimar la inteligencia del...
0: Por favor, la línea editorial de... ¿qué medio es para darle el crédito? Ah, Otavalo a la Luz. Sigan
1: roben,
0: esa cuenta.
1: Roben bien.
0: Esa cuenta de Otavalo a la Luz. Hagan el favor de seguir. Tienen muy buena información. Y hemos tomado ese video de esa cuenta. Por eso también los menciono. El video anterior lo tomamos de Yamingo EC. Nosotros somos Radio Pichincha y no tenemos de esos videos. Me imagino. Porque si no... pero soy yo mismo el que busca los videos. Ah, pido mil disculpas si es que había esos videos en la... Pero de alguien han de ser los videos, no ha de haber sido tampoco de Yamingo ni de Otavalo. El caso es que las casualidades, señor Cabrera, que usted está tratando de vendernos, son sospechosas, por decirlo menos. Excepto que el hotel donde se encontraron estos personajes sea el único hotel en Manabí. Confírmame, por favor, producción, si ese hotel es el único hotel que hay en Manabí. No. ¿Cuántos hoteles hay en Manabí, Esteban? ¿Cuántos calculas? ¿Serán 500? Yo le pongo, imagínate, solo sumando...
1: 500 hoteles.
0: ¿Cuántos hay? ¿500?
1: 500, más de 500 hoteles.
0: Más de 500 hoteles hay en Manabí. Y justo se fueron a encontrar en el mismo el prefecto y el personaje de la función electoral. Bueno, entonces estas casualidades de la vida, ¿no? ¿Qué podemos hacer? ¿Qué vamos a hacer? Ya, pues. Ayer me quedé pensando en esto de las izquierdas y las derechas, la batalla cultural, y tengo esto que decir. La disyuntiva no es más Estado o menos Estado, izquierdas o derechas. La verdadera discusión, según yo, debería ser capital o ser humano. Esa debería ser, según yo, la batalla cultural, insisto, según yo. ¿Qué es más importante, la plata o la gente? Cuando no quieren pagar para que existan medicinas y prefieren usar la plata para quién sabe qué diablos, mientras la gente se muere, y así desprecian a la gente, está claro cuáles son sus prioridades, ¿no? La plata. Cuando no quieren atender a familiares de pescadores víctimas de violencia, desprecian la vida. 8 meses van esas personas esperando conocer el paradero de sus seres queridos. No les dejaron ni a la asamblea entrar. ¿Qué están fiscalizando? Dice. No les importa que se bombardee un barco sin pruebas, acusando a sus tripulantes de supuestamente llevar sustancias sujetas a fiscalización. Y al final lo único que hacen es crear falsos positivos en su ridícula y falsa bandera de lucha contra el narcotráfico. Esa termina siendo la realidad. Eric Prince, por ejemplo, ¿qué fue? Nada. Nada de nada. Y todavía no sabemos cuánto se le pagó. Y todavía nos estamos preguntando qué será de ese señor. Cuando no quieren combatir la violencia del narcotráfico, es porque además de no importarles la vida de la gente, son cómplices de los negocios de la industria del crimen. Es que no hay otra explicación, lo siento. Eso lo dijo Bukele, por si acaso. Cuando te quieren dar un bono y solo te lo dan porque están en modo campaña, no les importa la gente, solo les importa mantenerse en el poder y que sus negocios florezcan. Compran tu voto para ganar elecciones y seguir disque gobernando. Por eso te dicen que ya no hay ideologías. Para que dejes de pensar tanto, para silenciarte, para ganar la batalla cultural y que no te cuestiones nada. Esos videos de Cabrera y de Acero, qué bestia, es que deberían ser, a ver, ya sé, deberían ser parte de un documental que se transmita en Ecuavisa todas las tardes, de aquí hasta el proceso eleccionario en noviembre, y que reciba mucha publicidad, mucha promoción, y que sea visto por millones y millones y millones de ecuatorianos y ecuatorianas. Así como el otro documental, exactamente. Tenemos ahí comentarios, vamos a leerlos. Ya llegué, dice René Andrade. Perfecto, muchas gracias. ¿Qué te pareció el retorno de Mourinho al Bernabéu? Esteban Ávila, Esteban Bustamante con la opinión. ¿Viste el partido?
1: Juega bonito.
0: ¿No es cierto?
1: Sí, está jugando bonito el Madrid.
0: Ya no está jugando como antes, está jugando un poquito más bonito. Eso es preocupante, ¿no?
1: Se ve un Mbappé de equipo. Es preocupante.
0: Sí, es verdad, es verdad. Parece que Mbappé estuviera llevando a 10 personas en sus espaldas y todos estuvieran sincronizados. Totalmente de acuerdo. Deberíamos plagar los correos electrónicos de estas instituciones exigiendo fiscalización, haciendo colapsar estos medios. Mira, no me disgusta. Ahora el poder está en los medios y las redes. Todos los ecuatorianos podemos abarrotar de mensajes y correos a estas instituciones tal cual lo hizo Cerimedo. Una batalla digital, propone Palú Nosfer. Lo bueno del CNE, dice Oscar, es que todos los días nos tienen entretenidos. Ah, mira vos. Alguien al fin le encontró lo positivo al Consejo Nacional Electoral. Al menos entretienen.
5: Si roben, roben bien.
0: Es el roben bien, claro, ahí está el famoso. No me acuerdo cómo. Creo que era la asambleísta de apellido Cerda, puede ser. Me parece. No me dejes decir mal el apellido del asambleísta, ¿ya? ¿Cuál es?
1: ¿Cómo? No te escuché.
0: El apellido del asambleísta que dice si roben, roben bien. No es Rosa Cerda. Dame viendo para ver que no haya dicho mal el apellido y el nombre. Ahorita me arriesgué demasiado confiando en mi memoria. Así que estoy dispuesto a corregir si es que di el dato equivocado.
1: Según esto, Rosa Cerda.
0: ¡Bien! Bien, entonces no estoy tan mal, que digamos. Días de Dios, Kikín, este Cabrera es más sinvergüenza que la misma Tamaín, esto es vergonzoso. Sí, sabes que eso dice la propia consejera, ¿cómo se llama la consejera? En cambio ahora no me acuerdo el nombre de la consejera más famosa del CNE, la que siempre está en contra de todo. Bueno, casi siempre. Ya me voy a acordar. Pero hay una asambleísta, una consejera del CNE que siempre les critica y ella dijo algo parecido.
1: Nájera.
0: Ella, gracias. Elena Nájera dijo esta semana justamente que a pesar de todo lo malo que tenía la Atamaín, con Atamaín era mejor. Con Atamaín estábamos menos peor. Vamos a ver qué más dicen. Que se transmite en cadena nacional, sí estoy de acuerdo. Saludos a ti y a toda la audiencia, me encanta escucharte y desinformarme con la verdad que pocos se atreven a decir. Gracias Daniela por escribir, te mando un abrazo. Oscar, saludos desde Cascade Locks, Oregon, aquí como todos los días. Gracias Oscar también por siempre estar presente allá desde la United States of America. A ver, déjame ver. Empezó mi programa favorito, dice Moni Navas. Ahora estoy en YouTube. Hola, Kike. Saludos desde Puerto Quito. Apoyando por noticias independientes y verificadas. ¿Verificadas? Sí. Más o menos trato de salir al aire medio habiendo verificado algo. Algo. Buenos días, Kike. Tantas y malas cosas que pasan en esta Banana Republic, dice Dragón. Germán dice, saludos, apreciado Kike. Nayeli dice, estas cuatro personas pusieron al cartón en el poder. Fuera, cartón, fuera. ¿Cuáles cuatro personas? Hablando de personas que tienen al cartón en el poder, tengo otra noticia, con esta me voy. No sé si se acuerden de José Julio Neira. ¿Sí? ¿Les suena? Yo le llamo alias Pepe Julio. Este personaje, que a ver, que, ¿por qué lo podemos recordar? Lo recordaremos por episodios como tengo más de 12 cargos al mismo tiempo. No sé si eso siquiera sea legal. Según yo, en contratación pública no puedes tener más de un cargo. Si es que estás en rol de pagos, solo puedes tener un cargo a la vez. Entonces yo me imagino que el señor debe ser una suerte de ad honorem por 12 o 14, no sé cuántos cargos llegó a ostentar este individuo. Pero lo insólito de esto, o de la actualidad de alias Pepe Julio, es que ya no solo que mantiene entre 1 y 100 cargos públicos al mismo tiempo, sino que pónganle atención a esta noticia. Aparte de ser secretario general de la Administración Pública y tener otros roles claves dentro del Ejecutivo, ojo con esto, por favor. La Secretaría de la Administración Pública tiene 47 oficinas de nivel directivo y operativo que dependen de Neira. Es el verdadero poder detrás del poder. No puede haber nadie con tanto poder en el Ecuador como él. A nivel público, pero tampoco privado. No sé si... ¿Será que Álvaro Noboa? No, Álvaro Noboa estaba interdicto la última vez que supimos algo de ese tema. Yo creo que él tiene que ser la persona con más poder del Ecuador. Es licenciado en asuntos internacionales, dice la nota. Y la presidencia de la República, representada supuestamente por Noboa, institución que a su vez está dividida en 5 secretarías. La jurídica, que está con Herrería, la de integridad pública, que está con Bajaña, la de gestión inmobiliaria, que está con Péndola, La de Administración Pública, que está con Neira, que tiene 47 dependencias. Me da hasta pereza leerles todas las dependencias. ¡Qué bestia! Subsecretaría General de Despacho, Subsecretaría General de Gabinete. Y estas cada una tiene varias. Subsecretaría General de Planificación, Subsecretaría General de Acción Estratégica, Subsecretaría General de Gestión Gubernamental. Adicionales, dispuso en el decreto 449 que Neira presida 6 gabinetes. Social, Seguridad, Económico, Infraestructura, Banca y Ingresos. ¿Cuál será ese? Además, a nivel estructural, Neira está encima de los ministros de cada área. Es decir, que hay 3 superministros. Es decir, que Neira está sobre los superministros. Entonces, ¿qué es Neira? ¿Es un hijueta ministro? Es un... pero es ya el top de lo top. O sea, es un casi presidente. Algo así. ¿Y saben cuál es la otra? La otra secretaría es la de comunicación, que hasta el momento está encabezada por Irene Vélez. Tenemos el video de Irene Vélez, por favor, Esteban. Tenemos que ponerlo antes de irnos a la pausa del microinformativo. Un pedacito, ¿ya? Esto ya se hizo viral, ya todo el mundo lo ha visto, que quizás, ¿no? Pero vean lo que decía la secretaria de comunicación de la presidencia de la República del Ecuador, Irene Vélez.
1: ¿Qué dirán en el gobierno?
0: Cuando inauguraban el metro. Y después de eso vamos a tener una llamada telefónica con Daniel Noboa para preguntarle qué opina.
6: Carolina del centro de Quito. En hora pico, uno se hacía hasta 60 minutos. Hoy se hace este recorrido en 12. Quito tiene metro. ¿Qué le dice el metro de Quito a un usuario que llegó una hora más temprano a su casa? Que existe una administración que trabaja por ti. Que si para ti es importante ganar una hora de tu vida, para ellos también lo es. El Metro de Quito nos recuerda a todos los ecuatorianos algo que entre tanta crisis se nos olvida. Tenemos el derecho a progresar. Claro que no todo es algarabía. En 30 segundos, las críticas con sus respectivas respuestas. En primer lugar, ¿qué es una inversión que financieramente no es autosustentable? Dos contraargumentos. Primero, los servicios públicos, más que negocios, son lo que dice su nombre, servicio. Igual, la ciudad gana. Por ejemplo, menos contaminación y que se dinamice la economía de los sectores ahora conectados. Segunda crítica, la cobertura no es suficiente. Punto a su favor, pues se traduce a, es tan bueno que todos queremos. Y es también una oportunidad para el gobierno local de continuar con la obra y entregar resultados. La conclusión es clarísima. Una obra que brinde servicio ciudadano es la mejor carta de presentación de un gobierno. Para los políticos que están viendo, retrocedan, subrayen y anoten. Pavel Muñoz saca 11 sobre 10. Primero, que lo inauguró en fiestas de Quito. Y no él, sino a la gente que cortó el listón. Aparte, el orden fue completamente diferente a la improvisación en los intentos anteriores. La Revolución Ciudadana, otra gran ganadora. Con esto, asientan sus votos en Pichincha. Y de forma más etérea, empieza el murmullo de una narrativa. Son los únicos que hacen obras, pues ellos la conceptualizaron y entregaron. Para el resto de los políticos, especialmente los que están en territorio, atentos, se subió la vara. El metro permite que los quiteños se ahorren tiempo de un lugar a otro. Tal vez también ayude a ciertos políticos a llegar más rápido a su destino.
0: Me encantan las palabras de la correísta Irene Vélez, Irene Vélez, de la Secretaría de Comunicación de Presidencia de la República. Espectacular declaración. Irene es candidata a la Asamblea por la RC5 en la... ¿No?
1: Pavel siempre fue el bueno.
0: ¿Cómo es este video? ¿Entiendes algo, Esteban?
1: No, me preocupan las reacciones de ADN.
0: Yo la verdad, en Palacio, ahorita, cada mañana de hoy en adelante, que Irene Vélez entre al Palacio caminando, yo no sé si le van a ver con los mismos ojos. Yo no sé, cómo le van a ver así como, ah, no, cheerleader de Pavel. ¿Por qué no te vas a trabajar al frente entonces? Le diría yo, en su cara. Solo tienes que cruzar la plaza y ya ahí está Pavel. Tanto que le A mí me parece una falta de respeto para con la administración el Daniel. ¿Será que se queda sin trabajo de una manera sorpresiva? ¿Crees? Yo también. ¿Te acuerdas cuando hacíamos
1: encuestas? Si se queda sin trabajo, le dan el puesto a Neira.
0: Pero de planta. Neira, 47. 47, Javier. 47. ¿Cómo se diría? Se me va la palabra. 47 dependencias públicas, como su palabra, su nombre lo indica, dependen de alias Pepe Julio. ¿Por qué no 48? No, la secretaría esa sí depende de José Julio. Pues. Pero bueno, igual podrían ponerlo de secretario de comunicación, porque él es un hombre que está capacitado para fungir de lo que le pongan. No sé si la Conmebol tenga a los árbitros completos para los partidos de Copa Libertadores, le pueden poner a José Julio, tranquilamente. Oye, hay una duda que tengo. ¿Cuánto tiempo más dura Irene en el gobierno? Apuestas. Un mes, dice Javier. Yo digo 15 días máximo. Esteban.
1: Dos meses.
0: Dos meses más. Santi.
7: Una semana.
0: Una semana. Excelente. Quedó anotado, está grabado en video y ya volvemos.

0: una pausa cortita y retornamos con el Quique Show.
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2: Amigos y amigas oyentes en Radio Pichincha, muy buenos días. Estamos en Punto Pi, son las 17 horas, las 11 de la mañana con 4 minutos. Estamos completamente en directo para las noticias que se han desarrollado en el día. La bancada de la Revolución Ciudadana presentó una acción de inconstitucionalidad al decreto ejecutivo 461 que reforma el reglamento a la ley orgánica al sistema de contratación pública. Esta solicitud se da en el marco de una denuncia presentada por la asambleísta Eliana Correa respecto a posibles irregularidades en una contratación entre las empresas de Daluz y el Ministerio de Salud con el aval de este decreto. A continuación, las declaraciones.
3: Hoy hemos presentado ante la Corte Constitucional una acción pública de inconstitucionalidad al decreto ejecutivo 461 explícitamente en la disposición transitoria tercera. Esta disposición elimina la obligación de presentar las garantías, tanto del fiel cumplimiento como del buen uso de anticipo y del respaldo técnico para las empresas públicas del sector de telecomunicaciones en todos los procesos de contratación en curso, donde aún no se haya firmado un contrato. Y lo hacen sin ninguna condición. No importa el monto, no importa si hay anticipo de por medio, no importa el riesgo. Por eso, hoy, ante la Corte Constitucional, como bancada de la Revolución Ciudadana, hemos solicitado tres cosas. Primero, que se admita a trámite esta acción. Segundo, que se suspenda de manera urgente y provisional esta norma mientras se resuelve. Y tercero, que se declare su inconstitucionalidad, tanto por la forma como por el fondo.
2: 11 de la mañana con 6 minutos. Continuamos con más información, pues la Corte Interamericana de Derechos Humanos resolvió mantener las medidas provisionales otorgadas al favor del ex vicepresidente Jorge Glass, al considerar que todavía persisten las condiciones de riesgo que motivaron su protección internacional. La información fue difundida por la Defensa Internacional de Glass, integrada por los abogados Sonia Vera García y Aitor Martínez Jiménez, quienes señalaron que la resolución fue emitida el 16 de junio y notificada este 27 de agosto. Según el comunicado, la Corte concluyó que no existen elementos suficientes para considerar superado el riesgo y determinó que la información más reciente evidencia la fragilidad del estado de salud del ex vicepresidente. Vamos ahora con información de cultura.
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0: Para la información cultural nos conectamos en este momento con Juan Carlos Cabezas. Chano, ¿cómo estás? Buenos días.
1: Artistas, gestores culturales y productores audiovisuales se preparan para participar en el Mercado de Industrias Culturales 2026. Prepara tus propuestas, revisa las bases y encuentra el espacio donde tu proyecto puede seguir creciendo. Postula hasta el 20 de septiembre en Nación Danzas, Nación Sónica o Nación Fílmica. Encuentra los formularios de postulación en las redes de Cultura Pichincha. Para Punto Pi, Juan Carlos Cabezas.
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0: En lo internacional, el desbordamiento del río Botekoshi deja al menos 362 muertos y unos 1.400 desaparecidos entre Nepal y China, incluidos cientos de turistas extranjeros. La Organización Mundial de la Salud trabaja con el gobierno nepalí para atender la emergencia. En esas labores, autoridades han rescatado con vida a 445 personas en las últimas horas, entre ellas 27 extranjeros. Además, militares evacuaron en helicóptero a 95 personas. Expertos creen que el desastre fue provocado por el colapso de un glaciar que desató una crecida repentina. Advierten que el calentamiento global está acelerando el derretimiento de los glaciares del Himalaya y aumentando el riesgo de inundaciones y deslaves.
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0: 11 de la mañana con 9 minutos, el reporte deportivo en este momento llega en voz de Ángel Guanuche.
3: El ciclista ecuatoriano Richard Carapaz volvió a demostrar su buen momento en la Vuelta a España. El ecuatoriano terminó cuarto en la sexta etapa, disputado entre Alcocebe y Castelló, a 46 segundos del ganador Tadej Pogačar. Con este resultado, la locomotora escaló al cuarto puesto de la clasificación general y se mantiene entre los principales candidatos al podio. Pogačar se llevó su tercera victoria en la carrera, por delante de Enric Mas. Este viernes se disputará la séptima etapa de 149.8 kilómetros, nuevamente con un recorrido de montaña y final en alto. Reportó para Punto Pi, Ángel Guanuche.
0: 11 de la mañana con 10 minutos, agradecemos a toda la gente en Radio Pichincha, la radio de las noticias, por estar pendiente de este microinformativo. La información a las 12 del mediodía con Washington Yepes. Estuvo con ustedes Javier Ojeda, continuamos con el Quique Show.

0: regreso tenemos la visita de nuestro querido Aladino de Santo Remedio, que viene a dejarnos unos consejos muy especiales. Ve, Aladino, por Dios, hablemos de algo en particular. Le propongo que me cuente, Santo Remedio, cómo puede ayudarme, por ejemplo, para procesos virales. Porque algún guambra se limpió los mocos en un pasamano que yo cogí después y vine del viaje con un, como decimos, ¿no?, un chancón. Estuve en cama y todavía violentamente estoy golpeado por esta crisis de salud. Por favor, no me llamen, estoy al aire. Estoy al aire. Déjame leer. Ya le elimino de mis contactos. ¿Cómo hacer, Aladino? ¿Cómo Santo Remedio me puede ayudar?
1: Santo Remedio le cura y rápido, porque el Santo Remedio se debe, por ejemplo, en ese caso, por decir, de gripes de muy, muy fuertes o lo que sea. Solo tiene que coger en su mano, poner aquí, inhalar bastante, vuelve a inhalar.
2: Este es nuevo, está cerrado, ¿no?
1: Sí. Y le va poniendo acá arriba también, porque acá son las infecciones, acá arriba, por encima de las fosas nasales, y comenzamos a curarnos. Si es que se pasa, se puede hacer unas gárgaras con esto mismo, con una copita se pone y se hace unas gárgaras en la, y ahí le mantiene un rato en la boca, y eso se pasa, porque eso no debe botar, porque es una maravilla eso, porque, como siempre he dicho, eso limpia las. En caso que se pasó a las amiglas, se inflamó las amiglas, porque a veces nos descuidamos y se inflaman las amiglas, hay que poner rápido. Si usted pone unas 6 veces en una hora, desaparece la inflamación de las amiglas. Es tan, tan efectivo esto que cuando ya, por decir, va a curar la gripe, al rato que está teniendo en la boca, ya le va endurando las encías, que son sensibles al calor, al frío, si es que tiene alguna muela que medio le está molestando, y desde ahí comienza nomás a curarse todo eso. En caso, hasta hay gente que tiene pulmonía, porque igual, porque por ahí comienza, la gripe le va dando más y más afecciones, y llega a los pulmones. Y de ahí es cuando ya dicen que no hay cura, que tiene que andar con tanques de oxígeno y todo. No, si hay cura, hay que ponerle desde la cabeza hasta la media espalda, repitiendo, dándole masajes, repitiendo, y se cura. Se da un poquito eso, pero se cura.
0: ¿Cuántas veces al día me hago como esas?
1: Para lo suyo, no importa, puede ser unas 3 veces, al rato de acostarse, al menos no se olvide de hacerlo. No,
0: unas 2 o 3, pero sí. Actúa mejor en la noche.
1: Mejor, porque como ya no estamos caminando, no estamos, claro, nada, entonces, ni nos estamos lavando. Entonces,
0: el cuerpo absorbe más tranquilo.
1: Por eso es que siempre cuando llegan a la casa les ruego que, por Dios, en la noche cualquier enfermedad se debe hacerlo más en la noche que en el día. A pesar que, por ejemplo, depende de la gravedad, que hay gente que viene, pero de verdad, qué malitos, malitos ya. Y se tiene que tomar una después del desayuno, otra después del almuerzo y otra antes de acostarse. Y es tan increíble que este frasco pueda curar enfermedades que ni siquiera, ya digo, que ni he sabido que hay, pero llegan allá y esto, me duele esto, me duele esto otro, y si tienen laceraciones en los pies, en los dedos, que ya no pueden curarse porque el médico ya ha dicho que no hay cura. No, sí. Ahí tengo otros polvitos de unas hierbas que tengo ahí, cuando yo les veo que son pobres, a lo menos. Y no tienen para curarse. Yo mismo no toco a nadie, pero si viene un pobre, sí lo curo. Le pongo el Santo Remedio, le pongo el polvito, le tapo con una gasa, el paragrafos, y ya le mando. Pero eso le va a curar. La psoriasis, que no cura. Esto se demora un poco, pero cura. Las sinusitis, que no curan, esto puede demorarse, por decir, unos 4 meses o algo así. Pero tiene la opción a curarse la sinusitis, que es importante. Pues no, los doctores no pueden curar la sinusitis. Definitivamente dicen no. Y si no, hay que operar, entonces opera. La tiroides, igual. Sí, se puede gastarse unos 4 o 5 frascos, pero se va a desaparecer la tiroides. No es que se alivió nomás, no. Solo tiene que, por ejemplo, la tiroides tiene que tomar una copa de mañana y otra Antes de acostarse y frotar, sí, en toda la garganta unas 3-4 veces al día. Mientras más veces frote, más rápido se va a curar, porque le va desinflamando, y tomando pues la sangre ya se ha limpiado. La sangre limpia hace maravillas dentro del cuerpo, porque ahí están nuestras defensas, como he dicho, y esos comienzan a expulsar todas las enfermedades que estén en nuestros órganos, no solo el órgano que vamos a curar. Por si la gente va por riñones, o por hígado, o por los pulmones. Todo esto, cuando toma, le va limpiando todo sus organismos, todo. Por eso es que puede curar cualquier enfermedad, es increíble. Como hizo el genio cuando dije, le fregué la lámpara y salió el genio y le digo, ¿sabe qué? Quiero hacer un remedio, pero bueno, para curar a la gente. Le dije solo bueno, me dejó un remedio muy bueno. Entonces, bueno, pues le dije que de todas maneras gracias. Así es que ahí estoy haciéndole la lucha con la gente. Qué felicidad que da ver que vienen, que ya me estoy curando. Que, mire, hace cuántos, 15 días vino una señora que ya tenía que ir a hacer la diálisis. Ya tenía que hacer la diálisis. Le digo, venga rápido, comience haciendo esto, comience a tomar y comience a frotar en las partes en donde tenga afectada. Y volvió a los 8 días, me dice, ya no me fui a la diálisis, me siento mejor. Y ya se llevó unos 2 frascos más para seguir curando. Lo bueno es que no tiene que llevar, por decir, si le digo que se va a curar con unos 6 frascos, no tiene que llevar los 6 frascos, puede llevar 1, 2, 3, que de acuerdo a la capacidad que tenga. Lo importante es que no corte el tratamiento nomás. Y de lo resto, pues, es todo eso. Y cuando me dicen, pero rebaje, no, le digo, no puede ser. Entonces, págueme de la consulta. No, pero es una broma, no. Pero están tan bien que...
0: ¿Cuánto vale un frasco de estos?
1: $20.
0: Y hay el otro, el de...
1: El que le quita la rejuvenecimiento.
0: Y el de Ángel.
1: Quitando las arrugas, las espinillas, los barros, el acné.
0: ¿Ese cuánto cuesta?
1: Las estrías, $15.
0: Oh, ya. Pero se da descuentos si es que, por ejemplo, hay una persona que no tiene las posibilidades. Ahí sí hace descuentos.
1: Pero
0: no,
1: es que eso es algo maravilloso, poder ayudar a alguien. Se sabe a la gente que no tiene.
0: Usted pone primero la persona y después el dinero.
1: Pero no, el dinero no. Pues, mire, los agradecimientos. Si a alguien, uno se le rebajó algo, le dicen, vea, Dios le pague. Pero eso es instantáneo. Eso le llega como el cicafé, es instantáneo eso. Le llega a uno los agradecimientos de las personas. Y así es que así veas, eso de lindo es este remedio. No es por nada, no es porque sea mío, pero la gente siempre que llega quiere, como digo, si quiere ver una farmacia alemana llena, ¿qué más tiene? ¿Qué más tiene? ¿Qué más tiene? No, yo le pregunto, ¿qué más le duele? ¿Qué más le duele? ¿Qué más le duele? Y ahí vamos. Y como si se puede curar todo, entonces estoy tranquilo, feliz de la vida y contento con... Y estar en mi casa, estar con mi familia, que es importante, tan bonito eso. Y ya no me hace falta salir porque tengo la alegría ahí en la casa. Como siempre he dicho, no, yo no viajo alguna vez porque voy a ser feliz allá en Ibarra o en Salinas. No, la felicidad la llevo yo aquí dentro, en donde estoy. Ahí tiene que estar la felicidad conmigo. Uh-huh. No, si no le dejo ir, pues no, y ahí le atrapo, le gusta que le mimen también. Entonces, si ahí encuentra mimos, no se va a irse, ¿no es cierto? ¿Y qué más?
0: Usted no va a ningún lado, pero la gente sí va a donde
1: tiene,
0: usted.
1: Claro, tiene que venir. Y aparte de eso, le tengo una mala noticia a usted. Sí. Queda prohibido de irse de vacaciones.
0: ¿Qué pasó? ¿Qué hice?
1: Porque llegan tantas llamadas. ¿Dónde es el? ¿A dónde se fue? ¿Qué se hizo? No le cerraron. ¡Ay, Dios!
0: ¿Y a quién le llamaron?
1: A mí. A mí, los clientes que ya conocen y siempre están pendientes de usted. Ahí,
0: no, pues, le creo.
1: Sí, me llaman y le digo, pues no, pues yo apenas sé de mi vida, yo de aquí que no sé.
0: Bueno, que sea la última vez que me voy de vacaciones entonces.
1: Sí, porque yo ya se les dije que ya vamos a hablar de eso, de que suficiente están desde el viernes tarde, sábado y domingo, y hay que haga lo que tenga que hacer, ¿verdad?
0: Sí, además que ya me fui de vacaciones el año pasado, ¿para qué me voy a ir a este?
1: Ya le extraña. Usted tiene la culpa que les hace querer de todos.
0: No me vuelvo a ir nunca más. Ya,
1: así, prométales.
0: Queda juramentado y certificado y notariado.
1: Ya, así es que los que quieran curarse, de cualquier enfermedad, vengan, consulten, como digo, no es que tengan, y cuando cerran las consultas, vengan,
0: conversamos. ¿Y en qué farmacias y centros naturistas y centros comerciales le encontramos?
1: En ninguna parte. No, es que es como siempre digo, esto no es un negocio, esto es un servicio a las personas. No, si fuera negocio ya tuviera yo, con la camioneta que me regaló la Virgen de la Nube. Sí, la Virgen de la Nube me regaló una camioneta linda.
0: Sí me contó esa historia.
1: Y yo hubiese regado todo el Ecuador con la camioneta yendo a dejarlo.
0: ¿Y dónde le encuentran entonces?
1: Solo me encuentran en Baje Aguapulo. En la avenida, baje o suban por la avenida Los Conquistadores, busquen la calle La Tolita y bajan 60 metros. Y ahí están los rótulos de Santo Remedio. Estamos esperándole, queremos que... Ah, y otra cosa que siempre les recomiendo, por Dios, no se olviden de sonreír. Por Dios, necesitamos el cambio. Comencemos el Ecuador cambiando. Pero y sin pelear, vamos a ganarlo, sonriendo. Cómo se arregla los problemas, pero así al instante sonriendo.
0: Totalmente.
1: Porque si vamos trompudos y bravos, vamos a pelear. No, pues hacemos más grande el problema.
0: Entonces lo que usted está diciendo es que para las elecciones de noviembre hagamos campañas alegres.
1: Sí.
0: Estoy de acuerdo.
1: Sí, no, porque como enojándonos, porque...
0: No, estoy totalmente de acuerdo.
1: Así que quiero verle sonreír a todo y... No sé qué vamos a hacer, si anularlo, porque si no, ya no dejan a nadie.
0: Candidato que no sonría, no le damos el voto.
1: Así tiene que ser.
0: Perfecto.
1: Ahí quedamos.
0: Muy bien, gracias por haber venido, Aladino, gracias por sus consejos.
1: Gracias por todo y quiero que estén bien, pórtense bien, que no cuesta nada.
0: Nos vemos pronto.
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0: qué bueno que sigan en sintonía de la radio Pichincha. Ya, déjame acá, por favor, le voy a mandar este mensaje a un amigo nada más rápidamente. Ya, estoy al día con mi amigo, que a veces me toman por sorpresa, ¿no? Y yo estoy en vivo y la gente no sabe que yo trabajo en medios de comunicación. No sabe, alguna gente no. A ver, sigamos leyendo mensajes. Pablo dice, escuchen esto. Yo trabajé en el CNE, me enfermé y me terminaron el contrato. No me dieron mi liquidación que me corresponde por discapacidad. Saludos. Me parece, Pablo, que la actitud que ha tomado el CNE en contra de ti o en contra de tu persona va acorde con los tiempos que vivimos, donde lo que importa es la plata, no la persona. Así estamos, lamentablemente. Ojalá cambie pronto este país. Necesita un giro. Necesita un golpe de timón de 360 mil grados. No me importa que volvamos al mismo punto. No hay que volver al mismo punto. 180 mil grados. Oscar dice, son las coincidencias del Nuevo Ecuador, como cuando le prestaron el Porsche a la señora Amanda Tumbaco y justo había sabido vivir donde el que puso la bomba. Oscar, qué comentario más agudo, me encanta tu memoria. Y claro, casualidades. Este programa lo podemos llenar de casualidades del régimen. Si tienen alguna que recuerdan, pues bienvenida. Hola Quique, saludos desde Chile, Gabriela, José y Manuela. Hola, ¿cómo están mis queridos amiguitos de mi vida? Narciso, saludos Quique, coincidencias en Pascuales. Correcto. Hola Quique, saludos desde Milagro, dice Carlos. Viticifi, Eric Prince fue un tipo al que le pagaron para que venga a hablar sobre la maternidad de Luisa con plata pública. Ajá. Oye, están encendidos nuestros televidentes, parecen videntes con ese tipo de comentarios. Eric Prince fue un tipo que vino a hablar sobre los temas privados de Luisa González con tu plata. Eso, puedes ponerle un efecto de sonido tierno, pero ese mensaje explica exactamente lo que fue Eric Prince. Eric Prince además fue para el Ecuador también un tipo que vino a dejarnos falsos positivos. ¿Se acuerdan? Eric Prince en un operativo agarró a ni sé cuántas personas a los pocos días. Las personas que fueron agarradas por Eric Prince han sido liberadas porque... Eso, falsos positivos. Y aparte lo de Luisa, con tu plata. Es un caso progen más en potencia, Eric Prince. Fuera de vainas. Ah, el CNE tiene que salir ya. No, ñaño, esos están ahí, pero completamente con brujita están en los asientos. No se pueden, se quieren levantar y no pueden porque están pegados. Están pegados al asiento. Ah, es imposible. ¿Alguien sabe si Novoa sigue? Sí. Es una gran pregunta. Creo que mañana podemos... Mañana es viernes, ¿no? Mañana tengo un invitado de lujo, pero verán. Mañana podemos hacer un pequeño juego que se llama ¿Dónde está Novita? Así como ¿Dónde está Waldo? ¿Waldo es? Es Waldo. Ese famoso juego que hay un personaje simpático que está metido en la multitud y hay que encontrarlo. ¿Es dónde está Wally o dónde está Waldo? Creo que es Waldo. ¿Dónde está Waldo? Podríamos jugar con el presidente de la República, que en realidad es el presidente alias Pepe Julio. 47 dependencias bajo su control. Ese es un récord. ¿Quién eres, Neysy Dahomes? ¿Quién eres... de Daniel Pintado, cuando hay un tipo que tiene 47 dependencias bajo su control en el poder estatal? Por favor, debería representarnos en los próximos Juegos Olímpicos. El pingüino Cabrera dice, Juane, se lava las manos. él me dijo que el miembro del CNT, del CNE de Manabí, coincidencialmente se encontró con el candidato de la prefectura en un hotel que ni sé qué. Saludos, gran programa aquí, que muchas bendiciones. Y eso que todavía estoy con gripe. Verán que todavía no me he curado, estoy en proceso. Pero voy mejorando. Ya dormí mejor. Hoy día me desperté con un poquito de dolor de cabeza, pero al rato me olvidé viviendo. Y luego ya no estoy tan mocoso, ya no me sale sangre de la nariz, terrible. Ese síntoma sí me preocupó bastante. Yo dije, esto no es gripe, esto es muerte. O sea, ya me estoy muriendo, pensé. Querido Kikín, un abrazo de Raúl. Gracias, Raúl. Roselvira, hola, renacuajito bello, te envío mucho amor. Patria o muerte. Lo que dijo que estaba en contra de la revocatoria de mandato, en pocas palabras, disfruten lo votado. La que dijo que estaba en contra. ¿Cuál? Te refieres, creo que a Nájera, ¿no? Hola, Kike, espero estés mejor. Excelente día, Pamela. Cristian dice, saludos, Kike Show, desde Manta. Se están violando los derechos humanos. Sí, se están violando contundente, consistente y consuetudinariamente los derechos humanos en el Ecuador. Gracias por mencionarlo. Espero no lo olvidemos nunca. Acero se develó como una vendida ADN, solita se crucificó. Sí, estoy de acuerdo con el comentario de Jimena. El cinismo reina en este gobierno inhumano. La primera dama. Hola, Quique, gracias por hacer que nuestro Ecuador amado sea más llevadero. Ella le ha puesto llevable. No sé si la palabra llevable estará en el diccionario, pero se entiende. Y de lo que yo he aprendido en temas lingüísticos, lo poco que he aprendido, sé que no solo las palabras que están en los diccionarios son las que tenemos que aceptar como válidas, sino también las que se hablan, las que se usan, las que se entienden. Entonces, bajo ese régimen llevable, se entiende. Entretienen, pero el costo es muy alto. Ah, esto es sobre el CNE. La ineptitud, la inoperancia y la ineficiencia de este gobierno corrupto les llevarán al fracaso, pero el que paga es el pueblo. Mandemos a Neira a un safari. No, eso ya está muy grosero. Muy grosero. Quique, buenos días. Excelente la cortina musical y el nuevo set. Gracias. Por fin alguien se dio cuenta que cambiamos la línea gráfica y la música de fondo. ¿Se escucha bien la música de fondo? ¿No está muy alta?
1: Y cambio de operador.
0: Ah, sí, también le cambiamos al Santi por el pato, ¿no? El Esteban Bustamante, no, a ese no podemos cambiarle. Porque cada vez es más importante, ya hasta le dimos micrófono. No sé por qué me voy a arrepentir de esto. Mentira, gordo, es una broma. Excelente, ya, la segunda. Avarito, el interdicto inducido por quién. Ya, híjole, esos comentarios. Osvaldo Hurtado le dijo segundo mandatario. A mí me parece que el tristemente célebre doctor Hurtado Larrea se quedó corto con lo de segundo mandatario. No puedes tener 47 dependencias bajo tu control y ser segundo mandatario. Solo comparen con lo que hace la pobre María José Pinto, que está totalmente relegada a un plano casi de extra. O sea, no es ni siquiera, no es principal, no es secundaria, no es que hace un cameo, no. Es un extra que aparece en una escena atrás y ni siquiera te das cuenta que aparece. Imagínate, compárale a Pinto con Neira. Neira es muchísimo más que vicepresidente. Lo siento. Pero yo diría que al menos es un cogobierno. ¿Has visto que a veces los equipos de fútbol tienen dos entrenadores? No es tan común, ha pasado en algunas ocasiones. Me acuerdo, por ejemplo, de los hermanos Barros de Esqueloto, que sí condujeron algún equipo juntos. Me acuerdo de, creo que fue en Países Bajos, que había un par de entrenadores que manejaban el plantel. Hay otros ejemplos. Yo creo que es más el presidente asistente. O sea, como segundo presidente.
1: y a veces más primero que segundo. Hagamos una colecta de chanchito solidario, una vaca, un hornado, un cevichocho de amor para... No, otra vez. Gracias, Irene, por tu publicidad, dice Recursos Humanos. Miriam, el poder de José Julio es su currículum e inteligencia. ¿Qué? El poder de José Julio es su currículum e inteligencia. No sé. Ya basta de mandar a safaris al África a todo el mundo, por favor. Bajémosle dos puntitos a la violencia. Como dijo Aladino, vamos a enfrentar estos tiempos con alegría. Con alegría. Si es que tienen dudas, pueden ver la película chilena protagonizada por el actor Gael García Bernal, llamada No. Cuando Pinochet en Chile decidió poner su mandato dentro de todo lo asesino que fue su periodo, decidió poner su mandato a las órdenes del pueblo chileno y propuso una consulta, ¿no? Y claro, los publicistas y los creativos que estuvieron a cargo de montar la campaña a favor del no, en ese caso, con lo primero que se encontraron es con que la palabra no era una palabra negativa, como obviamente consta en la gráfica. No. Entonces dijeron, a ver, partimos con esa premisa en contra de la negatividad del término no. Entonces ellos decían, a ver, si hacemos una campaña negativa diciendo todo lo malo que va a pasar si gana el sí, mejor digamos todo lo bueno que va a pasar si gana el no. Hicieron una campaña de alegría, de colores, de celebración, de esperanza, de flores, de fiesta. Y así ganaron la consulta. Y yo creo que se aplica perfectamente para estos tiempos tan oscuros. No digo que hay que hacer exactamente lo mismo, pero sí se puede aplicar de alguna manera esa tendencia. A mí me gusta, por ejemplo, lo que hace Pavel Muñoz hoy en día con respecto a los ataques que recibe. Ustedes no ven a un Pavel Muñoz que se pasa todos los días contraatacando a cada uno de los personajes que se van contra él. No. Ustedes ven a un Pavel Muñoz que muy de vez en cuando sale con un videíto para responderle a cierto personaje o por ahí sale. Es poco lo que invierte Pavel Muñoz en su administración para rebatir, para contradecir a la gente que lo está atacando. Y eso me parece muy positivo. Yo creo que él lo hace muy bien. Además que Pavel Muñoz es un político que difícilmente se sale de su ropa. Es muy complejo que pierda la compostura el alcalde de Quito. Muy complejo. Después de todo lo que le han hecho, después de que quisieron recoger firmas para mandarlo, después de que el CERCOP cambia las leyes a cada rato y dificultan la contratación pública, una barbaridad, después de que le pusieron denuncias hasta por violencia de ni sé qué cito, de género, de esto, del todo, bueno, yo no lo he visto.

0: pero me parece lógico que en la forma que hoy en día la política ecuatoriana se está desenvolviendo, un mensaje positivo, esperanzador, de lucha, de más que de lucha, de reponernos, de volvernos a sentir valiosos, de no sé, hay muchas ideas que tengo en este momento. Si quieren contratarme, mi celular es el 0986. No. Se puede hacer una campaña contracorriente de todo lo malo que pasa en el país. Sí, no quiero decir que se ignore que la salud pública está hecha a pedazos, que la inseguridad continúa rampante, que invierten en quién sabe qué diablos, que la única obra que hacen es comprar generadores oxidados, que sí, todo eso está pasando también. Pero yo creo que también en este momento la gente necesita esperanza, pues. Eso necesita escuchar. Claro, diles tu propuesta en 30 segundos, dile lo que vas a hacer con el tema de la inseguridad, dile lo que vas a hacer con el tema del metro, dile lo que vas a hacer con el tema de la producción en la provincia, dile lo que vas a hacer con el... Pero al mismo tiempo, díselo con humor, con energía, con alegría. Sí. No pegan los mensajes como acartonados o tristones en esta época. Creo que no pegan. Ya lo dijo Estela Cero, desde noviembre el país se tiñe de morado, se viene la pandemia de los ADN y el virus del cartón, despierta pueblo. ¿Cómo es eso? La pandemia de los ADN. No sé. A mí me late que, y esta es teoría de conspiración, ¿podemos poner música de conspiración y ponerme un sombrero de papel aluminio o no? No.
1: ¿Será que en estas elecciones la gente está guardando, el cartón todavía para estas elecciones?
0: Pero en estas elecciones no se elige presidentes de cartón, se elige concejales, alcaldes y prefectos de cartón.
1: Pero había muchos cartones que ya no están en la ventana.
0: Que ya no están en la ventana. Ah, sí. Es que ha bajado la popularidad de mi presi. Pero ¿sabes por qué es? Tengo 200 razones. Pero ¿sabes por qué se bajan los cartones? Porque ya les da vergüenza.
1: Sí.
0: Ahora, por ejemplo, en Argentina hay una tendencia. Hay medios de comunicación que van a la calle, ¿no? Y empiezan a entrevistar a la gente. Y debaten, ¿por qué usted apoya a Javier Milei? Y bueno, la gente habla de la corrupción del pasado, la gente habla de que sí, que está poniendo en orden la casa y tal. Pero cada vez los argumentos son menos y cada vez la gente se está cambiando otra vez de vereda. Lo mismo pasa en Estados Unidos. Hay algunos muchachos que conducen espacios de opinión, como podcasts, que se dedican, y esto me encantaría hacerlo en el Ecuador, la verdad, pero en este punto, en este programa, va a ser bien difícil. Ayúdame a pensar, Esteban, tú, además de personaje en el programa, productor general, padre y madre a la vez, eres también creativo del programa, así que ayúdame a pensar cómo adaptamos esa idea al programa del Esteban Bustamante Show. Verás, les preguntan a gente que apoya a Trump, ¿por qué siguen apoyando a Trump? Entonces las respuestas son, pero para revolcarse de la risa. Son humor involuntario premium. Entonces se puede hacer maravillas con ese material. Yo creo que a los compañeros de Bajo el Ocaso, ellos tienen un poco más la capacidad productiva como para sacar a alguien a las calles y que ande preguntando, ¿usted apoya al gobierno de Noboa? Sí, ¿por qué? ¿Por qué sigue apoyando usted al gobierno de Noboa? Y las respuestas, eso, hacer un estudio de campo cualitativo, dirían los expertos demoscópicos, sobre por qué usted sigue apoyando al gobierno de Noboa. Unas perlas, unas joyas.
1: El nuevo segmento Vox Populi

0: ¿Y qué?
1: Ajá, y me voy a la calle en vez de estar aquí. Y tú sales recibiendo mi información desde exteriores.
0: Desde las Naciones Unidas.
1: Ajá. Todos los reportes son desde la Madrid. Ajá. Todos los reportajes siempre desde la misma esquina, pero le haces una toma diferente para que parezca que es de otro lugar. ¿Cuánto tiempo se demoró en construir el metro de Quito? Visión general creada por IA más uno. La construcción del metro de Quito tomó cerca de 10 años y 8 meses desde la colocación de... Sí, el dueño del país dice que el metro de Quito... Sí, tuvo un poco de suerte, Pavel. Eso hay que reconocerlo. El metro es una obra que se empezó originalmente, ni siquiera creo que fue en la administración de Rodas, sino que fue antes. Los estudios estaban desde antes y la planificación del proyecto también desde antes. Es viejísima esa vaina. Habrá gente que te diga que empezó con Paco Moncayo, verás. Si no me equivoco. Como concepto. No como planos, no como ya vamos viendo cómo construir. No, no, no. La idea concepto creo que es antes de Barrera. Si es que alguien tiene el dato exacto, comuníquelo. Pero me parece que es previo a Barrera. Barrera ya empieza con el proyecto en la mesa, con hagamos los planos, dibujemos el metro y tal. Pero antes de Barrera me parece que eso ya estaba encapsulado en las neuronas de una administración previa. Tal vez estoy equivocado. ¿Por qué no está Licenia? Lo que pasa es que Licenia fue separada de la radio. Sí, sí, le sacamos. Lo que pasa es que ya mucho me molestaba a mí. Y yo decidí que, por favor, ella dé un paso al costado. O sea, la renunciamos. No, no es cierto. Está de vacaciones. ¿No es cierto? ¿Seguro? No sabemos. No, mentira, sí, sí, está de vacaciones, no se preocupe.
0: Augusto Barrera en el 2009.
1: A ver, ¿qué?
0: Augusto Barrera en el 2009.
1: Sí, sí, no estoy diciendo lo contrario. Lo que dije nada más es que cuando empezó a rondar el municipio de Quito, la idea de construir el metro de Quito. Barrera fue el que lo puso en marcha, sin duda. Antes de Barrera ya se hablaba del metro. Eso nomás. Y no le quiero dar el crédito al general Moncayo, pero me parece que fue en su administración que empezó la conversación. Clarito estoy diciendo. Ahí es cuando ya me da ganas mejor de cerrarle el micrófono al Esteban. Lo ideal es evitar las infecciones subiendo las defensas. Sí, es facilito decir suba las defensas. El problema es cómo. Buenos días. Novedad. Aquí en el hospital del IES no hay medicación. Mauricio, la verdad es que me parece que es triste que ya no sea una novedad. Pero para las próximas elecciones a lo mejor ya aprendimos la lección, ¿no? Yo creo que sí. Quiero tener fe. Hoy quiero ser un ser de luz y esperanza y creer que en el Ecuador va a suceder algo mágico y maravilloso. Finalmente, algún día, y vamos a aprender a votar con conciencia, con la cabeza y no con el de sentarse. ¿Existe el hipertiroidismo, la glándula tiroidal? Buen día, Kike, porfa, pregúntele si cura el insomnio. Ah, ya se fue. Está súper el nuevo formato del programa. Gracias, Pamela. No sé cuál es el nuevo formato del programa, pero si me lo comentas, a lo mejor... Ah, que hable el Esteban. Ese es el nuevo formato del programa. Y que tengamos nueva línea gráfica y que tengamos nueva canción. Porque de ahí el programa es casi lo mismo. A veces invito gente, a veces converso con personas, a veces converso solo con ustedes. Y en estos días he decidido dejar así sin invitados por lo que estaba medio agripado. Ya le voy a escribir a René Mollé, ojalá esté enterito. No le haya... No, no creo que le haya contagiado. Hablando de el programa de mañana, va a estar... ¿Les digo? Sí, ¿no? Vendránme a ver mañana, va a estar Juan Pazimiño. Vamos a hablar de historia del Ecuador, términos electorales, vamos a hablar un poco de esto y de aquello, de la situación actual de la izquierda en Latinoamérica, vamos a hablar de... Va a estar va a estar de rechupete, de recontralujo. No sé si el profesor Pazmiño va a venir o va a ser por Zoom. No, eso no estoy tan seguro porque andaba de viaje. Pero va a estar mañana confirmado, ¿no? Saludos desde Chipipe. Javier González, gracias por verme. ¿Chichipe o Chipipe? Ahí dice Chichipe. Ya dudé. Salinas, no, Chichipe. ¿Chipipe o Chichipe? A ver, espérate. Yo sé cuál es porque sí he estado ahí y amo también esa parte de mi Ecuador. Chipipe. No, es Chipipe. Es Chipipe, escribiste mal. Estoy seguro, casi. A la Rosy, saludos desde Cuenca. Otra casualidad sea que cuando hay campañas Jóvenes en Acción vuelve de la nada. ¡Excelente casualidad! Hoy vamos a revisar, como les había dicho, las casualidades. Ya llegué a esa parte. Dice Arte Delgado que es una casualidad que el programa Jóvenes en Acción se activa justo en campaña. Eso es una casualidad, jóvenes. Además, que no solo que se activa en campaña, que sino que se desactiva cuando se acaba la campaña. Eso es otra casualidad. Son dos casualidades en una, es una promoción. Como dice el meme, ¡taque ofertón! Vamos a ver. La entrevista al doctor René Mollé está en el programa del martes. Gracias por buscarlo en la página de YouTube de Radio Pichincha. Ahí está. Lo puse llevable para estar a la altura de ADN. Ah, muy bien, muy bien. Sí, invéntense palabras, ya saben, ¿no? No hay ninguna regla que hoy en día debamos respetar en términos legales, constitucionales, electorales. Así que peor, lingüísticos. ¡Adelante! El presidente detrás del presidente. Me gusta. Me gusta esa denominación para nuestro querido alias Pepe Julio. Presidente adjunto o ad honorem. Me encanta. Señor Quique, este sujeto tiene 47 cargos. No son 47 cargos, son 47 dependencias a su cargo. José Julio Neira es más bien el mandatario como Pedro Sánchez en España y Novita es como el rey Felipe. ¡Excelente! Muy bien. Me encantó. Quique, no resultó la ironía mía. ¿Cuál ironía? ¿La de llevable? No, sí, yo me burlo nomás de todo. Claro que resultó. Ahorita ya la entendí. A las 11:51, 30 minutos después. Pero lo importante es que se entendió. Pavel es un gran político y un gran administrador de lo público. ¿Cuánto ganará Neira? Esa es la pregunta del millón. No creo que gane $1,000,000. Pero si tiene, la última vez que revisamos tenía 12 cargos más o menos. 47 dependencias bajo su control, es decir, que dependen de él. 47 dependencias que dependen de él. Él está sobre esas 47 dependencias. Es decir, en esas 47 dependencias del Estado... Espérate que todavía no acabo. Ya. Esas 47 dependencias del Estado, todas las veces que van a tomar una decisión, tienen que ir donde José Julio y decirle... por favor, puede... Espérate, voy a coger mi teléfono de chiste. ¿Aló? ¿Aló? ¿Se encuentra alias Pepe Julio? Sí, sí se encuentra. ¿De parte de quién? Soy de la Secretaría de... Bueno, señor Nadal, de la Presidencia. Ah, ya. ¿Y qué desea? Lo que pasa es que necesito la aprobación porque vamos a poner unos nuevos baños. Vamos a poner unos baños de lujo. Ah, sí. Ya le paso con alias Pepe Julio. ¿Aló? ¿Alias Pepe Julio? ¿Podemos cambiar los baños? Claro, mijito. Claro, no hay problema. Entonces así, Pepe Julio es como que tiene que estar detrás de cada decisión de esas 47 dependencias. Si algo sale mal en una de esas 47 dependencias, pues podría ser que Pepe Julio tenga que aguantarse los gritos del rey Daniel I. Sí. Pavel es polifuncional, defiende todo el tiempo y no deja de trabajar horas extras para compensar trabajos anteriores no realizados. Pavel tolerante. Bien, buena propaganda. ¿Está para la reelección, Pavel, para hacerle publicidad? Está entre Pavel y Yunda, ¿no? Me parece. Por las encuestas que se han publicado, me parece que está entre Pavel y Yunda. Aunque sí le saco una ventajita, al menos en las encuestas que yo he visto, Pavel. Yo no puedo ser muy neutral. Trato de ser lo más posible porque tengo una amistad con los dos. Ja, otra vez estoy entre la espada y la pared. Pero trato de serlo. ¿Cómo será que trato? Que al parecer ayer no le gustó mucho a alguien que le nombre y me mandó un mensaje diciéndome, porque yo ayer, les voy a contar, no me importa, a mí me importa todo un pepinillo, ya saben. Ayer dije que a Jorge Yunda ya le han allanado el camino. Y me mandó un mensaje diciéndome que cómo voy a decir eso, que a él no le han allanado nada, que ha pasado con procesos, que le han pasado persiguiendo, que le botaron de la alcaldía, que cómo va a ser posible que yo diga eso, que como diciéndome que él no ha tenido la carrera política fácil, que le han echado todos los obstáculos en el camino posibles. Y eso nunca yo he dejado de reconocer. Lo único que decía ayer es que al momento él tendría el camino ahora allanado para llegar a la alcaldía o para al menos intentar llegar. Eso es todo. Pero claro, le mandaron un corte de video sin mucho contexto. Y como yo soy amigo de todos los que quieren ser mis amigos, el miércoles está Jorge Yunda. Desde ya les voy avisando, verán, después no me dirán que no les avisé. Miércoles 2 de septiembre, confirmado, Jorge Yunda va a venir. Así que no se lo pierdan. Le voy a preguntar todo. Que responda lo que quiera, que diga lo que sea, pero le voy a preguntar absolutamente todo. Ya saben que aquí no es mucho preguntadera, sino aquí es más conversación. A mí me gusta más el formato charla, como los nuevos podcasts. Así me gusta a mí. Es la verdad. Así que ya saben, ¿no? Le voy a tener al Jorge. El Pavel igual tiene aquí las puertas abiertas, por supuesto, cuando quiera venir. Hasta vean, hasta el Wilson ya. Que he hablado mal del Wilson. Hasta el Wilson le puedo traer a conversar aquí. ¿Cuál otro candidato a la alcaldía? Harold Urbano no creo que quiera venir. Pero si es el caso, también están las puertas abiertas al Harold. Si es que quiere venirse, ¿cuál otro candidato a la alcaldía ahí? Así que medio, ¿el Juan Esteban va a ser candidato o no a la final? Creo que a la final no. Tampoco tengo nada en contra del caballero. Él sabrá cómo actúa. Él después tendrá que rendirle cuentas a nuestro altísimo o a quien sea de rendirle cuentas según la religión, según la persona. Pero también tiene las puertas abiertas. No hay ningún problema. Entonces, pidió réplica. El oro mero va a estar el miércoles en el Quique Show. Y bueno, mañana Juan Pasimiño y hoy pues ya llegamos al final, ha sido todo. Gracias por tolerarme, gracias por interactuar con los videos de YouTube, gracias por escribirme, gracias por sintonizar este programa. El Santiago y el Esteban también les agradecen por la sintonía y hasta el Guachito Yepes aquí para Punto Noticias. La Licenia está de vacaciones, Guachito, confirme la confirmación. Confirmado. ¿Cuándo se reincorpora? El martes próximo. Porque la gente está preocupada que porque le votan, dice. Guachito, ¿vos le votaste? No le hemos votado. La Licenia es patrimonio de Radio Pichincha.
2: Gracias por ser parte del espacio El Quique Show. ¿Sabrán disculpar cualquier cosita? ¡Nos vemos!
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0: 12:03, 12:03, y ya estamos listos para la segunda entrega de Punto Noticias de este jueves 27 de agosto. Tremendo calor en la capital ecuatoriana y también un fuerte viento. Todo esto, como ya saben y siempre les transmitimos, ¿no? Afecta la garganta, afecta el sistema respiratorio y hay que cuidarse para evitar estar como yo mismo, que no me pase esta ronquera. Ya vamos a ir viendo cómo les solucionamos. La bienvenida a todos, saludos a Javier Bisuete, Esteban Bustamante, Fátima Vázquez, Javier Ojeda, todo el equipo de Pichincha, la radio de las noticias. Señoras y señores, les voy a pedir que me bajen nomás el tono del ventilador porque estoy mal de la garganta y aquí comenzamos.
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0: Estos son los titulares. La bancada de la Revolución Ciudadana presentó acción de inconstitucionalidad al decreto 461 que reforma el reglamento a la Ley de Sistema de Contratación Pública. Verónica Íñiguez es designada por unanimidad como presidenta de la Comisión de Garantías Constitucionales. La CIDH mantiene medidas de protección para GLAS y exige al gobierno garantizar atención médica. El gobierno ha sido efectivo en desactivar, atemorizar y neutralizar a sectores que mantienen posiciones contrarias, dijo Agustín Burbano de Lara. Juicio contra Abdalá Bucaram por el caso Pruebas COVID-19 se reinstalará el 31 de agosto. Y muere una pareja tras explosión en el Fortín de Guayaquil. Los crímenes diarios de todos los días, señoras y señores. Prefectura de Pichincha realiza feria de salud por el regreso a clases. Ya les vamos a informar de este importante asunto y luego de la nota editorial volvemos.
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2: La frágil línea entre la persecución del delito y el cálculo político. La reciente difusión de una pieza audiovisual institucional por parte de la Fiscalía del Estado, fijado en forma estratégica en sus canales oficiales, recopilando causas penales activas contra alcaldes de oposición, no puede leerse de manera aislada al clima político que atraviesa el país. Si bien la frontera entre la persecución del delito y el cálculo político es por definición frágil, en el actual escenario preelectoral del país, esa línea no solo parece haberse diluido, sino deliberadamente borrado. El combate a la corrupción es una demanda ciudadana legítima e impostergable. Los presuntos delitos de lavado de activos, peculado o enriquecimiento ilícito que involucran fondos públicos deben ser investigados con absoluta rigurosidad y sin mirar el color político de los implicados. Sobre eso no caben dudas. No obstante, la Administración de Justicia pierde su halo de imparcialidad cuando adopta el lenguaje, los tiempos y la estética del marketing político. Lo preocupante de este episodio no radica en el avance de las causas judiciales, sino en la sinergia comunicacional observada entre el organismo encargado de fiscalizar y el gobierno central. Mientras las carteras de Estado encargadas de la seguridad pública emiten declaraciones que juzgan de manera anticipada la responsabilidad de autoridades locales y sugieren abiertamente la necesidad de alcaldes afines a la línea oficialista, el órgano de justicia aporta el insumo audiovisual perfecto para respaldar ese relato en la contienda mediática. Cuando las detenciones y las formulaciones de cargo se transforman en piezas de contenido digital para consumo masivo en plena época de definiciones electorales, el debido proceso y la técnica de la que se jacta la fiscalía quedan en duda. La presunción de inocencia, pilar fundamental de todo Estado de Derecho, cede terreno ante el linchamiento mediático y el veredicto en las redes sociales. La confianza institucional no se construye fijando publicaciones efectistas en plataformas digitales, sino garantizando que la justicia opere con la misma celeridad, rigor y reserva en todos los frentes. Si la labor fiscalizadora se mimetiza con la agenda y las necesidades proselitistas del oficialismo, la ciudadanía no percibirá un verdadero esfuerzo para transparentar la gestión pública, sino la instrumentalización del aparato punitivo como una herramienta de ventaja electoral. En una democracia sana, la justicia debe ser ciega, no un actor en la contienda.
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0: 12:09 y la bancada de la Revolución Ciudadana presentó una acción de inconstitucionalidad al Decreto Ejecutivo 461, que reforma el reglamento a la Ley Orgánica del Sistema de Contratación Pública. Esta solicitud se da en el marco de una denuncia presentada por la asambleísta Eliana Correa respecto a posibles irregularidades en una contratación entre la empresa Dedaluz y el Ministerio de Salud con el aval de este decreto, señoras y señores, que pone otra vez en la polémica nacional qué es lo que está pasando con lo que aprueba la asamblea. Alison Guainalia nos informa.
3: Saludos cordiales a las personas que ya se conectan a la señal de Radio Pichincha. Nos encontramos en los exteriores de la Corte Constitucional, en donde la bancada de la Revolución Ciudadana presentó una acción de inconstitucionalidad al Decreto 461 que reforma el reglamento a la Ley Orgánica del Sistema de Contratación Pública. Esta denuncia justamente se da en el marco de una denuncia presentada por la asambleísta Eliana Correa sobre posibles irregularidades en un contrato entre la empresa Dedaluz y el Ministerio de Salud Pública bajo el amparo de este decreto. Escuchemos.
4: Como bancada de la Revolución Ciudadana hemos solicitado tres cosas. Primero, que se admita a trámite esta acción. Segundo, que se suspenda de manera urgente y provisional esta norma mientras se resuelve. Y tercero, que se declare su inconstitucionalidad tanto por la forma como por el fondo. Hoy pedimos a la Corte que actúe con la urgencia necesaria, porque una vez que se firmen contratos sin garantías, se entreguen anticipos, sin caución, va a ser imposible o muy difícil revertir el daño que se realice. Hoy, nuevamente estamos a la puerta de un proceso de contratación opaco, de un proceso de contratación prácticamente dirigido y de lo que conocemos, muy hecho a la medida. Un contrato por 240 millones de dólares asociado a la empresa Dedaluz que hoy pretende digitalizar la salud pública en el Ecuador.
3: La legisladora de igual manera resaltó que este decreto elimina las garantías de contratación pública, pero puntualmente con las empresas de telecomunicaciones.
4: Puntualmente, en este caso tenemos que elimina estos tres ejes de garantías para el buen uso de anticipo, el adecuado uso del recurso de la manera técnica y sobre todo las garantías en los procesos de contratación. Lo mismo que pasó con Progen. En este caso, se faculta a las empresas de telecomunicaciones para realizar contratos, en el caso específico de Dedaluz, de un proceso de digitalización del Sistema Público Nacional de Salud, que en un inicio, cuando levantamos la alerta, bien les dijimos que eran de 117 millones de dólares, pero actualmente hemos recibido nueva información y es un contrato de 240 millones de dólares para 8 años de un proceso de ejecución que actualmente pretenden ejecutar para el mes de septiembre.
3: La bancada de la Revolución Ciudadana también señaló que ya se presentó una solicitud ante la Contraloría General del Estado para que transparenten este proceso de contratación pública y de igual manera alertó que el Ministerio de Salud Pública no ha respondido las solicitudes para los debidos procesos de fiscalización. Esto es lo que les podemos comentar hasta el momento. Compañeros, seguimos en estudio.
0: Muy bien, gracias a Alison por este reporte. Como decíamos, esto da cuenta de cómo desde la Asamblea Nacional se están aprobando leyes por bajo, y eso hay que tener mucho cuidado. Recién pasó una ley también que afecta a los derechos ciudadanos. Aquí nos están armando todo un bloque de leyes que benefician a la élite, a este sistema de deriva autoritaria, para no caer en otro tipo de pronunciamiento. 12:13.
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0: 12:14, seguimos con información legislativa. La asambleísta Verónica Íñiguez, de la bancada RC, fue elegida como presidenta de la Comisión de Garantías Constitucionales. Íñiguez, elegida por unanimidad, asume esta función en reemplazo de Jaime Estrada Medranda, de la Revolución Ciudadana, quien presentó su renuncia al cargo con el fin de postularse como candidato a la prefectura de Manabí. Según lo establecido, la nueva presidenta liderará la mesa legislativa hasta mayo del 2027. Previo a su postulación para la presidencia, Íñiguez renunció a su cargo como vicepresidenta de esta misma comisión. Por este motivo, la conducción temporal de la sesión fue delegada al legislador Fernando Cedeño, quien facilitó el proceso de votación. 12:14.
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0: La Corte Interamericana de Derechos Humanos mantiene medidas de protección para Jorge Glass y exige al gobierno garantizar su atención médica. La organización vinculó su traslado a la cárcel del Encuentro con la persistencia de la situación de riesgo. Nos informa Gabriela Cruz.
5: La Corte Interamericana de Derechos Humanos resolvió mantener las medidas provisionales otorgadas a favor del ex vicepresidente Jorge Glass, al considerar que todavía persisten las condiciones de riesgo que motivaron su protección internacional. La información fue difundida por la Defensa Internacional de Glass, integrada por los abogados Sonia Vera y Aitor Martínez, quienes señalaron que la resolución fue emitida el 16 de junio y notificada este 27 de agosto. Según el comunicado, la Corte concluyó que no existen elementos suficientes para considerar superado el riesgo y determinó que la información más reciente evidencia la fragilidad del estado de salud del ex vicepresidente. El organismo también habría establecido que permanecen dos de las circunstancias que dieron origen a las medidas de protección: su estado de salud y su privación de libertad. De acuerdo con la defensa, la resolución señala que Glass continúa ingiriendo varios medicamentos y que recientemente presentó un cuadro de hipotensión, luego de un episodio de desvanecimiento y pérdida de memoria. Ante esta situación, la Corte consideró que su condición física y mental es variable y ordenó al Estado ecuatoriano garantizar un tratamiento médico adecuado y oportuno. La Comisión Interamericana de Derechos Humanos también se pronunció sobre la situación. Según el comunicado de los abogados, el organismo señaló que no existen elementos para sostener que el traslado de Glass a la cárcel del Encuentro haya atendido sus necesidades de salud. Además, pidió al Estado explique por qué no se habría implementado una recomendación de internamiento incluida en documentación médica incorporada al expediente y cuál habría sido el impacto de esa decisión en la salud del ex vicepresidente. La Defensa Internacional aseguró que las medidas no fueron levantadas ni reducidas y que Ecuador deberá continuar presentando informes trimestrales ante la Corte Interamericana sobre el cumplimiento de las disposiciones.
6: Tomado de RadioPichincha.com, reportó para Punto Noticias Gabriela Cruz.
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0: ¡Gracias! 12 horas con 17 minutos. Qué interesante estuvo hoy en la mañana la entrevista con el sociólogo y analista político Agustín Burbano, quien sostuvo en nuestro informativo que el gobierno ha sido efectivo, y esto es real, en desactivar, atemorizar y neutralizar a los sectores que mantienen posiciones contrarias al régimen. Urbano señaló que casos como los de Aquiles y Jorge Glass muestran a la sociedad que si tú pasas cierto límite, que si te atreves a tener cierta postura frente al régimen, eso es lo que te va a pasar. Le vamos a escuchar a Agustín y luego volvemos para un pequeño comentario.
7: Desde 2019 hasta nuestros días hemos tenido 7 años. En estos 7 años hemos tenido 3 de las movilizaciones más grandes, más masivas y populares del Ecuador contemporáneo, desde el retorno a la democracia hasta nuestros días, ¿ya? En esas 3 movilizaciones, el Estado ha demostrado, a diferencia de los 90s y principios de los 2000, que tiene mejores tecnologías y que tiene mejores capacidades, no solo para reprimir y contener la movilización, porque lo ha hecho, sino para anular las capacidades de acción política de los liderazgos protagónicos de esa movilización, ¿ya? Hay nuevas tecnologías de poder que antes no se utilizaron de la forma como se están utilizando hoy. Cuando empezamos a ver nombre por nombre las personas que han caracterizado o que se han cobrado una notoriedad especial por su liderazgo sobre los procesos de movilización social, vas a ver que se han ejercido prácticas súper sofisticadas, propias, para mí, por eso vivimos una dictadura y no tengo ningún prurito en decirlo. Te anulan las cuentas bancarias, te acumulan juicios penales e indagatorias previas, pero al punto que Leonidas Issa tiene más de 50, Rafael Correa tiene más de 80... te expones a campañas de estigmatización política, de criminalización, te empiezan a aplicar un trato de sujeto criminal, las organizaciones políticas y sociales alternativas y contradictorias del gobierno están siendo criminalizadas. Entonces, a lo que voy con todo esto es que los costos, no es que yo no siento que no ha habido movilización, siento que sí ha habido movilización, que ha habido una movilización muy intensa, que es una movilización que se corresponde además a la resistencia de la introducción de un Estado neoliberal que nos están implementando desde hace 10 años, ¿ya? Pero el problema es que la movilización, a diferencia de lo que estamos acostumbrados de hace 20, hace 30 años, la movilización no está siendo efectiva porque no está logrando incidir en uno de los resortes de poder en los que antes sí. Y era que hasta hace 30 años atrás, hace 20 años atrás, las Fuerzas Armadas sí trataban de dirimir el conflicto social y trataban de dirimirlo desde una clave de bienestar social y empatía por los sectores sociales, rurales, indígenas, marginalizados, empobrecidos, y trataban de construir la estabilidad del país, de dirimir la estabilidad del país desde esa variable. Hoy en día las Fuerzas Armadas son una de las variables del ejercicio del poder, son una de las variables de la construcción de la gobernabilidad. Entonces también sí, yo no siento que hay poca movilización, siento que ha habido mucha movilización, pero también siento que el gobierno ha sido muy efectivo en desactivar, en atemorizar, en neutralizar, y creo que justamente en Aquiles Álvarez por una parte, en Jorge Glass por la otra parte, tienes el espejo del terror del Estado, ¿no? La violación de derechos humanos, del debido proceso en el caso de Aquiles Álvarez, la violación de derechos humanos, las vejaciones en el caso de Jorge Glass, no son para ellos, son un espectáculo para el resto de la sociedad. Ellos ya están neutralizados, ellos ya están encarcelados, ellos ya están secuestrados por fuera de todo debido proceso. Es para que la sociedad vea que si tú pasas cierto límite, que si tú te atreves a tener cierta postura frente al régimen, eso es lo que te va a pasar. Es para que cuando el gobierno vuelva a investigar una prefectura, puedan hacerse de la prefectura. Es para que cuando el gobierno vuelva a investigar un municipio, puedan hacerse con facilidad del municipio. Es la sociedad la que está siendo atemorizada, es el sistema político que está siendo víctima en tanto espectador de ese teatro de violencia, esa escenificación de la violencia, esa espectacularización del terror del Estado que está haciendo el gobierno. Entonces, mucho es difícil porque sí creo que hay movilización, pero creo que los costos de la movilización son súper altos, Washington.
0: Bien, gracias Agustín por estas declaraciones, porque yo creo que van a permitir leer de manera correcta el momento político que vive la nación, que vive el país. Le escuché pronunciarse a Fiorelia Icaza, esposa de Aquiles Álvarez, cuando aceptó la candidatura a la alcaldía de Guayaquil, y decía justamente esto. O sea, sí se está leyendo lo que pasa. El gobierno nacional ha sido efectivo en desactivar, en atemorizar y neutralizar a los sectores que mantienen posiciones contrarias a su modelo de gobernar, a su modelo autoritario. Pero aquí viene la respuesta. si lo leen correctamente en términos históricos, ¿por qué no hay una respuesta también histórica observando un pensamiento estratégico que permita enfrentar este modelo? Porque si no, si lo dejan instalar más de lo que ya está, más radicalmente de lo que ya está, olvídense, el país se habrá perdido. Corresponde, lo digo como ciudadano, no, yo no milito en ningún partido político, por si acaso. Como ciudadano, planteo y creo que la necesidad urgente es que los líderes políticos de los movimientos que están contrarios a la posición actual del régimen, pues sea mucho más potente, sea mucho más decidida, que dejen de lado esa desactivación, ese atemorizamiento y esa neutralización. Si se dejan ganar por el miedo, va a ser muy difícil, quizá hasta imposible, de que en el país comience a instaurarse o a conformarse un gran frente nacional que permita rescatar al país, ¿no?, de la desgracia o del abismo en el que está cayendo. Aquí deberá pensarse no solamente en la centroizquierda, sino en los sectores que tienen sentido común, los sectores políticos que se dan cuenta de que todo esto en el país se ha ido a la deriva y que tenemos que rescatar el Ecuador sin miedo, sin atemorizamiento. 12:24.
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0: Continuamos. Juicio contra Abdalá Bucaram por el caso Pruebas COVID-19 se reinstalará el 31 de agosto. El expresidente permanece en una unidad de cuidados intensivos tras una intervención médica de emergencia. Gabriel Espinosa amplía los detalles.
8: La audiencia de juzgamiento del denominado caso Pruebas COVID-19 volvió a quedar en suspenso. El juez ponente del tribunal, Gandhi Cervantes, declaró fallida la diligencia este miércoles 26 de agosto debido a la ausencia del expresidente Abdalá Bucaram Ortiz. Durante la diligencia, la defensa de Bucaram informó que el expresidente no podía comparecer debido a su estado de salud. Según sus abogados, permanece en una unidad de cuidados intensivos después de someterse a una intervención médica de emergencia. El juez Cervantes indicó que la situación médica deberá ser convalidada por el IES y la documentación correspondiente tendrá que ser presentada ante el tribunal. Ante la imposibilidad de continuar con el juzgamiento, el magistrado dispuso que la audiencia se reinstale el próximo lunes 31 de agosto a las 17 horas. Sin embargo, el tribunal dejó prevista una segunda fecha. Si la diligencia tampoco puede desarrollarse ese día, la siguiente convocatoria será para el jueves 3 de septiembre a las 17 horas. Los reiterados aplazamientos llevaron al juez a establecer un mecanismo para intentar garantizar la continuidad del proceso. Cervantes dispuso que si la audiencia no logra instalarse en las fechas señaladas, se realicen nuevas convocatorias todos los lunes y jueves, de manera consecutiva hasta que el tribunal pueda concluir la diligencia y emitir su decisión oral. En este proceso también están involucrados Jacobo Bucaram Puley, hijo del exmandatario, el ciudadano israelí Sheyman Oren y Leandro Berrones, ex agente de la Agencia Metropolitana de Tránsito de Quito. Los cuatro son procesados por el presunto delito de delincuencia organizada. La causa se inició formalmente en agosto de 2020 y 6 años después todavía espera una resolución del Tribunal de Juicio. Tomado de la web de Radio Pichincha, reportó para Punto Noticias, Gabriel Espinosa.
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0: Doce horas con 27 y esta mañana la Plataforma de Jubilados y Jubiladas del Ecuador, conjuntamente con la Universidad de la Tierra, presentaron un recurso de Amicus Curiae, frente a la Corte Constitucional o en la Corte Constitucional. El objetivo justamente de esta demanda es que se revise una denuncia realizada en contra de las reformas que fueron afectadas, en contra de las reformas que fueron aprobadas, perdón, por la Asamblea Nacional al Código COOTAD de Gobiernos Autónomos Descentralizados. La presencia, pues, de los jubilados y jubiladas y del Frente de la Universidad de la Tierra, pues, estuvo en las inmediaciones de la Corte Constitucional. Allí, Eduardo Puente, uno de los voceros de las organizaciones, expuso el porqué de su demanda.
9: Estamos en la Corte Constitucional para entregar un amicus curiae a la demanda de inconstitucionalidad que se presentó hace ya algún tiempo por parte de Plataforma Cultural, ahora Unitierra, con precisamente los compañeros jubilados. Nos hemos convocado para...
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0: 12:29, la UNE alerta sobre las condiciones precarias en las que se regresan a clases en los sectores vulnerables de la Sierra y Amazonía. Asimismo, alertan sobre la violencia en las provincias de la costa ecuatoriana y piden armar una comisión técnica humanitaria para trabajar en los temas urgentes de la educación del país. Han pedido que se declare en emergencia el sistema educativo ecuatoriano. Diana Dávila nos brinda más detalles.
10: El inicio de clases en Pichincha no es igual para todos. Existen padres de familia que deberán elegir entre dar de comer a sus hijos o enviarlos a estudiar. Así lo informó Dora Morocho, presidenta de la Unión Nacional de Educadores en Pichincha. Ella mencionó que, por ejemplo, ahora los padres de familia tienen que pagar a los conserjes, también a la educación extracurricular, e incluso denunció que ya no existen profesores de educación física ni de computación. Esto se viene arrastrando desde hace muchos años atrás, pues mencionaron que desde el 2014 hasta la actualidad, al menos 600.000 estudiantes desertaron de las aulas.
11: Son los padres de familia quienes tienen que organizarse y pagar lo que corresponde, a quién hace el aseo dentro de los baños, a quién se dedica como conserje, porque lamentablemente dentro de las instituciones educativas nosotros ya no contamos con conserjes. Nosotros el año anterior tenemos recibos de algunas instituciones educativas, en donde los padres son aquellos que tienen que finalizar pintando las sillas, adecuando las aulas para que sus hijos puedan tener un espacio un poco adecuado dentro de las aulas. Los uniformes, por ejemplo, simplemente se dan a los niños de inicial y a pocos de preparatoria. Para los que vienen el resto de educación básica no se entregan uniformes. Los padres de familia tienen que adquirir uniformes de cultura física, de parada y del diario dentro de cada una de las instituciones educativas. Solamente hablando de uniformes estaríamos hablando casi alrededor de $100.
10: El fenómeno del niño también es algo que preocupa a los maestros, y es que según un informe de la Secretaría de Gestión de Riesgos, más de 7.000 instituciones educativas corren riesgo de ser afectadas. Aquí estudian más de 1.2 millones de estudiantes y más de 20.000 docentes. Hablamos también de la Sierra y la Amazonía, son 5.139 instituciones que requieren, por ejemplo, de una mejora en la infraestructura. Y de estos, apenas 43 han tenido su mantenimiento o han sido arreglados por parte del Ministerio de Educación, pues del presupuesto de $53 millones previsto para este año, apenas han destinado $3 millones. Así lo informó Andrés Quispe, presidente de la Unión Nacional de Educadores.
12: Y en el año lectivo 2025-2026, de esos 5.139 planteles, el Estado advirtió que 1.280 requerían alguna infraestructura de profundidad. Y el gobierno apenas en el año lectivo anterior, 2025-2026, invirtió en 43 planteles. Y por eso esta es la realidad, miren ustedes. A pocos días de iniciar clases, todavía están en proceso de construcción de aulas. ¿Sí? A pocos días. Techos en mal estado, de planteles educativos de la sierra. En esta condición están los planteles educativos de la Amazonía. Techos que incluso en unidades consideradas del milenio se caen por partes.
10: Otro de los temas que preocupa a la UNE es el informe del Departamento de Estado de Estados Unidos que habla de la inseguridad en 8 provincias. Esto estaría afectando a más de 8,000 instituciones educativas y 2.5 millones de estudiantes. Así lo indicó también Andrés Quispe, quien mencionó, por ejemplo, que entre 2025 y 2026, 13 profesores han sido asesinados, mientras otros son víctimas de vacunas y extorsiones.
12: El próximo año lectivo no queremos ver que nuestros compañeros y compañeras estén precisamente decidiendo entre ir a educar o salvar la vida y la de sus familias. Estamos hablando en algunos casos de provincias enteras que están en zonas en alertas críticas, Esmeraldas, Guayas, sí, incluso en su totalidad de cantones, como en el caso de Los Ríos, en el caso de Lor. Por lo cual, esta debe ser una advertencia al gobierno y al Estado en su conjunto que más de 2,500,000 estudiantes están en riesgo. Ahora entonces hay una explicación por qué en esos territorios se producen procesos de reclutamiento forzado a bandas de sicariato, de microtráfico, entre otros, y por qué también en estos territorios, si ustedes revisan los datos del Ministerio de Educación, como en Esmeraldas, El Oro, son provincias donde hay varios planteles educativos que están cerrados.
10: Hacen un llamado al gobierno para que se haga el uso de los recursos de los ecuatorianos, pues según cifras del Banco Central, el país tendría 12,000 millones de dólares en reservas internacionales, por lo que sugieren, por ejemplo, que se use 3,000 millones para las instituciones educativas, para los docentes y también para los estudiantes.
12: Y junto a ello planteamos que es necesario, porque también hay un proceso de precarización hacia el magisterio. En la actualidad llegamos ya a 49,000 profesores en calidad de contrato. Sí, renovar sueldos, porque llevamos 14 años con sueldos congelados. Amenaza del fenómeno del niño, planteles educativos en zonas conflictivas. Estamos hablando de seres humanos, por lo cual no hay otra salida que declarar en emergencia.
10: Finalmente hicieron un llamado a instituciones y organizaciones sociales para formar una comisión técnica humanitaria donde no solo está el Ministerio de Educación, sino que también la integre la Cruz Roja Ecuatoriana, la Defensoría del Pueblo, la Conferencia Episcopal Ecuatoriana y organismos de derechos humanos, con el objetivo de trabajar en lo que es la educación y sobre todo garantizar el acceso a la misma por parte de los sectores más vulnerables. Es lo que les podemos informar. Continuamos con ustedes.
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0: Dos 12:37, nos visita en estudios Franklin Columba, ex vicepresidente de la FENOSIN. Está en marcha el Congreso Extraordinario de esta organización política, que como ustedes saben, pues ha sido objeto de una persecución tenaz por parte del gobierno, especialmente a su máximo dirigente. Justamente para hablar de ese y otros temas está con nosotros Franklin, a quien le saludamos. ¿Cómo está, Franklin? Bienvenido.
17: Muchas gracias.

0: Tenemos, en este sentido, pues hay que decirle al público también y a las organizaciones que el día 29 y 30 de noviembre del año 2025 se realizó un congreso nacional en la cual pues fue un congreso ordinario en la que el espacio justamente fue para designar a las nuevas dirigencias de la Confederación Nacional. Y en ese mecanismo pues de elección es justamente en donde nace el nuevo liderazgo, por lo tanto se le nombra en calidad de presidente nacional de la Confederación Nacional de Organizaciones Campesinas, Indígenas y Negras al compañero Guido Perugach. En esos momentos nosotros hemos sido bastante claros y bastante objetivos, hemos indicado a muchas organizaciones que lamentablemente también ciertos requisitos lamentablemente no eran tan claros y tan viables para complementar o para darle formalidad, diríamos, al tema del Congreso, y uno de esos es justamente una convocatoria realizada por el expresidente en donde ya no cabía desde la legalidad. Entonces, en ese sentido, el Congreso lo resolvió, lo definió absolutamente y por lo tanto saneamos estos temas. ¿Por qué? Porque las organizaciones al nivel nacional decíamos que si no hay esta figura, pues tiene que aplicarse la autoconvocatoria. Pero ahí tenemos un inconveniente a través de la institucionalidad. Lamentablemente, la Secretaría de Pueblos y Nacional en esos momentos, hoy desaparecida dicha secretaría, entonces nos habían mencionado jurídicamente y sobre todo el informe técnico de que habían ciertas observancias a los requisitos que se debería hacerles llegar para que se proceda con el respectivo registro. Simplemente el registro, que hay que hacerles entender a muchas organizaciones que porque piensan de que la Secretaría de Pueblos no ha otorgado el mero registro, piensan que el compañero Guido y el resto de los dirigentes han dejado de ser dirigentes. Lamentablemente hay una falta de visión jurídica y una falta de entendimiento de los derechos colectivos, siendo sujetos la Confederación Nacional de Organizaciones Campesinas, Indígenas y Negras, FENOSIN, son sujetos de derechos colectivos. Los pueblos montubios, los pueblos afros, los pueblos indígenas somos sujetos de derechos colectivos y por lo tanto, si no entendemos la figura de los derechos colectivos, la autodeterminación, vamos a estar nosotros siendo esclavos y todavía ser colonizados por la estructura colonial que todavía se mantiene en el Estado. Es la pregunta que les hago al resto de organizaciones, porque lamentablemente hay algunas personas que tienen este encerramiento simplemente desde la visión más civilista. Entonces, eso es lo que realmente estamos en estos momentos, justamente para rectificar ciertas formalidades, más no tampoco para decir que vamos a cambiar casi nada, porque nosotros vamos a respetar la legitimidad y la legalidad hecha el 29 y 30 de noviembre del año 2025.
1: Franklin, si entendí bien, entonces el Congreso Extraordinario lo que perseguiría es, digamos, superar esas fallas de carácter técnico, digamos, y podrían ratificar en la presidencia, Guido.
0: Más que técnico, sino simplemente informar a las bases, las realidades y sobre todo si estos meros requisitos que han obstaculizado el registro correspondiente. Bien. Entonces, como el estatuto de la FENOSIN habla con mucha claridad y es objetiva, se puede hacer un Congreso Nacional Extraordinario con la finalidad de poder también subsanar o rectificar ciertos requisitos que son de forma.
1: No está en juego la presidencia de Guido.
0: No, para mí no, desde mi punto de vista, yo voy a ser muy, muy frontal, lamentablemente hay algunos sectores que piensan que porque el compañero Guido
1: ¿sectores Perugachi, internos o externos?
0: Sector también interno y externo, pero en lo interno voy a ir, piensa que porque el compañero Guido Perugachi ha hecho la vocería de llevar el tema de la revocatoria de mandato en contra del gobierno actual, dicen que es una posición del compañero Guido Perugachi, no es una posición colectiva. Discúlpenme, compañeros, si vamos a enseñar a ser mentirosos, entonces ¿de qué estamos hablando? ¿De qué buen vivir podemos indicar al resto de las organizaciones en lo interno? Hay que decir con frontalidad, el compañero Guido Perugachi lo ha hecho de manera colectiva, ha convocado a las organizaciones de bases para que en la organización, sobre todo en las asambleas, instancias en donde se tiene que discutir y se tiene que aprobar cualquier línea programática, política o decisiones que se tenga que hacer en la confederación, se tiene que hacer consultando con las organizaciones de base y por lo tanto la decisión de la revocatoria no fue a título personal del compañero Guido Perugachi, fue una decisión colectiva y en eso nosotros nos vamos a mantener, aunque tengamos ciertas posiciones a lo interno en la organización, pero aprendamos a respetar el orden democrático y los hechos y sobre todo a entender la figura de los derechos colectivos que somos nosotros como sujetos, los pueblos afros, montubios e indígenas.
1: Ciertamente en toda organización habrá discrepancias, nunca hay consenso. consensos, sino muchos disensos. Pero aquí no le huele a

0: al menos le hablo como periodista, a mí sí me huele que allí puede haber algún proceso de intervención interna justamente para dividir a la organización ante esa posición frontal que ha tenido Guido y ciertos sectores de la FENOSIN.
1: Yo voy a ser muy frontal. Me Ajá. parece que puede ser esa figura que esté pasando a lo interno. Ajá. Y en eso hay que alertar a las organizaciones de bases, porque a la organización no se le puede comprar la conciencia con ciertas migajas. A la organización se le tiene que educar qué es lo que se tiene que defender en derechos. Yo soy muy frontal. Si las organizaciones de bases al nivel interno en este próximo congreso nos dicen, compañeros, ¿saben qué? ¿Por qué no mejores dialogamos con el régimen, lo que sea? Pero tiene que ser en el orden democrático. No hay intereses de tintes personajes o de ciertos personajes que se tenga que cumplir caprichos de ciertos personajes. Me disculpan, yo no soy parte de esa posición. Yo he sido muy frontal. La democracia interna se tiene que respetar, y la democracia interna son las que deciden las bases, y por lo tanto el día de este sábado 29 de agosto pues son las organizaciones quienes tienen que dirimir y tienen que dar un direccionamiento claro por el mejor destino de la confederación. Si en caso algunas organizaciones no han estado tal vez en esa posición de no a favor del tema de la revocatoria de mandato, pues este es el espacio democrático, coherente y bajo los principios, sobre todo estatutuario y más con todo sujetos de derechos colectivos, pues tengamos que debatir y profundizar estos temas y también concluir, pero con posiciones realmente democráticas al nivel interno, aplicando la democracia comunitaria.
0: En mi experiencia periodística de muchos años que usted conoce, me ha dado cuenta que las organizaciones son proclives y las bases, sin desmerecer obviamente su papel importantísimo, son proclives a aceptar cierto tipo de dádivas, y la experiencia está ahí. CONAIE y otro poco de organizaciones que no quiero ir enumerando se enfrentan a ese peligro, y entonces todo puede pasar pues en este congreso que se avecina para el sábado.
1: En el marco de los derechos constitucionales todo se puede hacer, en el marco de los derechos, no en el marco simplemente a tinte de politiquería barata, sino en el marco de los derechos justos. Porque nosotros, si miramos la constitución, tenemos que decirnos, esta es nuestra hoja de ruta. Este es nuestro destino que nosotros tenemos que aplicar, pero no simplemente al capricho de ciertos gobiernos que tal vez vienen en este... No solamente voy a mencionar a este gobierno, será cuántos gobiernos que a veces quieren que al capricho de ellos quieren que se cumpla el mandato o quieren que se cumpla lo que ellos quieren. Pues en eso no vamos a entrar. Aquí tenemos que aplicar realmente, son principios, y realmente defender los derechos
0: colectivos. Pero cierto sector de la base no se va a dejar convencer, porque usted sabe cómo manipulan.
1: Por ejemplo, dese en cuenta la manipulación que hicieron en tiempo de Lenín Moreno. Lo sé. La manipulación que hicieron en tiempo de Guillermo Lasso. ¿No es cierto? ¿Qué es lo que calificaron? Yo, cuando fui destinado a un espacio del poder público, fui por decisión organizativa en base a los derechos constitucionales y en base a una alianza programática firmada entre las dos instancias. Nosotros no fuimos a título personal, sino fuimos a título organizativo, y que eso a veces ciertos grupos políticos no logran entender. ¿Pero qué hicieron? Tratar de quemar la figura de Franklin Columba calificándole como morenista. Yo jamás he sido morenista y tampoco soy afiliado a ningún partido político, pero así es como trataron de incluso tergiversar información a lo interno de la FENOSIN. Lamentablemente ahora quienes salieron por la ventana son gente que han hecho tanto daño a la Confederación, y yo sentarme a apoyar una postura de la gente que ha hecho daño a la Confederación de la FENOSIN, pues conmigo no está. Ahora, ¿podemos dialogar? Sí, pero en el marco de los derechos y en el justo reclamo de lo que exigen las organizaciones. Pero más no, tampoco sentarnos a otras cosas que no está a la conveniencia de las organizaciones.
0: Mire, Franklin, el analista Felipe Burbano, que le entrevistamos el día de hoy, nos señaló que el gobierno ha sido exitoso en atemorizar, en dividir y en infundir el miedo en las bases y en la dirigencia política. Y entonces... esto pues nos da cuenta a nosotros de que ese miedo no les permite actuar y decidir, reaccionar, movilizarse, y por eso es que se evidencia una suerte de incapacidad de respuesta. Ahí está lo que le pasó a Guido Perogachi, inmediatamente que salió a decir algo contra el régimen, congelado cuentas, orden de prisión. ¿Cómo lograr superar ese miedo, ese atemorizamiento que tiene hundido a los movimientos sociales y a la dirigencia? Ojo, a no todos, ¿eh? Por cierto.
1: Ya, miren, yo soy muy honesto. Si los dirigentes no reaccionamos de manera frontal, y como yo lo voy a decir públicamente, el presidente está cometiendo graves y gravísimos errores. Desgraciadamente, no está teniendo asesores que le permitan hacer ver la realidad al gobierno. Yo honestamente digo que ni en tiempo de León Febres Cordero creo que hemos llegado a esta barbaridad.
0: Doy fe de eso.
1: ¿Por qué? Ahora pregunto, ¿dónde están las organizaciones que toda la vida criticaron con dureza al gobierno de Rafael Correa? En donde decían que había persecución, eliminación de partidos políticos. Ahora no veo, por ejemplo, alzar la voz con esa valentía a las organizaciones. Incluso a los voceros de la misma ERC deberían ser un poco más frontales y radicales. ¿Por qué razón? Porque el gobierno nacional, al meter esta estrategia de miedos, piensa hacernos callar. Ese no es el camino. Y yo, ¿cómo lo voy a decir frontalmente? El gobierno dura 4 años, no toda la vida. Las organizaciones y los movimientos sociales existimos por décadas, años y cientos de años, las organizaciones. Y por lo tanto el gobierno nacional debería rectificar, en vez de estar armando la persecución, tratando de, si es posible, en estas candidaturas veo como que quieren solamente ADN ser candidatos.
0: Tremendo.
1: Lamentablemente esa posición le va a dar un castigo al pueblo. Recordemos lo que pasó en este intento del gobierno de querer reformar, incluso cambiar la constitución del 2008.
0: La consulta.
1: La consulta popular. Pese que la movilización simplemente quedó fuerte en la provincia de Imbabura, en donde nace el liderazgo del compañero Guido Peruache, pero no un liderazgo para hacer daño como piensa y como dice la fiscalía. Lamentablemente también hay que ser muy objetivos en decir al pueblo ecuatoriano. El pueblo se dio en cuenta, y en donde qué decían las organizaciones al nivel de territorio. El gobierno piensa que porque no hemos salido a las calles, estamos conformes con su política. Le vamos a dar una lección. Lo han dicho muchos sectores, muchas organizaciones sociales, y ahí está. 4-1 perdió el gobierno nacional. Y está cumpliendo por lo menos con ese mandato el gobierno. No está cumpliendo el gobierno. Entonces aquí el gobierno tiene que a buena hora remediar, o qué es lo que pretende. O es que el presidente, luego de esta campaña, al momento que el pueblo le decida no dar apoyo, ¿qué va a aplicar? Tal vez la dictadura de manera frontal. ¿Va a perseguir a la fuerza, a los líderes sociales, a las organizaciones sociales? Pues no, yo creo que el gobierno, lamentablemente, hay que llamarle con mucha frontalidad la atención y a decirle que rectifique su posición, que rectifique realmente su forma como lo está haciendo, y creo que más bien el camino más viable es que él se siente a dialogar desde las diferentes posiciones políticas, incluso en el poder legislativo, y por qué no con el poder social, poder popular, para que rectifique a buena hora. Le estamos diciendo de manera frontal, rectifique a tiempo, porque el momento que la gente comience a sentir más caos, miren ahorita mismo con tanta delincuencia que vivimos, el caos tan fuerte de la inseguridad social, falta de empleo, miles de jóvenes graduados, de magísteres, de doctores, de tantas cosas, ¿dónde están esos estudiantes? Sin empleo, rodeándose, viendo la manera, haciendo lo posible de sobrevivir. Algunos han ido fuera del país, han ido a otros países incluso a servir en la agricultura, de grandes profesionales a ser empleados de los españoles, de los estadounidenses. Entonces, ¿a dónde estamos cayendo? Miren, compañeros y compañeras, esa es la reflexión que les hacemos. Por eso yo siempre les digo a los compañeros de bases, reflexionemos. No estamos nosotros diciendo que chuta, el gobierno tiene que hacer lo que él quiere. No, pidamos y exijamos el cumplimiento de nuestros derechos constitucionales y derechos que lo hemos logrado en las calles y han logrado nuestros padres, nuestros ancestros. Han logrado realmente establecer una constitución sumamente garantista de derechos. Pero ¿qué es lo que estamos viendo? Hasta ahora un Estado todavía con más fuerza, Estado uninacional, Franklin, Estado monista, y no aplicando la plurinacionalidad y la interculturalidad. Lamentablemente tenemos
0: esos una última cosita por los tiempos y rapidito, por favor. ¿Cree usted que la dirigencia de las organizaciones sociales, dígase FENOCIN, FEINE, CONAIE, está en la capacidad de negociar observando la problemática nacional antes que intereses corporativos o de organizaciones concretas, inclusive personales? Con esto terminaríamos.
1: Tenemos que ser objetivos. El diálogo, si se daría con el gobierno, con el régimen, tiene que ser de manera pública y con estrategia de carácter pública, no de carácter individual. Y por lo tanto, si a eso lograría tal vez coincidir la Confederación, que no me quiero adelantar porque eso lo tomará la decisión el Congreso el día sábado, eso se tendrá que hacerlo, pero de manera pública, coherente, en el marco de los derechos justos, porque no podría ser justo que a la desgracia de ciertas, de lo que está pasando el país, se tenga que callar las voces simplemente con ciertas cosas. A eso no estoy de acuerdo y lo digo de manera frontal. Pese, compañeros, también lo que quiero decirles, varias organizaciones de la FENOSIN habíamos solicitado incluso que se aplique el diálogo intercultural e interjurisdiccionalidad, con la finalidad de sentarnos de tú a tú y discutir, y si es posible, buscar mejorías en bien de la sociedad ecuatoriana. Pero lamentablemente tampoco cumplió el régimen.
0: Bueno, se nos agotó el tiempo, Franklin. Interesantísimo diálogo con el ex vicepresidente de la FENOSIN. Son las 12:55.
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0: 12:55, cambiamos de tema. La prefectura de Pichincha realiza una feria de salud por el regreso a clases en la Plaza de la República, brindando servicios de pediatría, odontología totalmente gratuitos. El reporte de inmediato con Diana Dávila.
3: Nos encontramos en este momento en la Plaza de la República, donde se lleva adelante una feria de salud a propósito del regreso a clases. Y es que muchas instituciones educativas suelen pedir certificados médicos que garanticen cómo está ingresando el niño a clases en su estado de salud. Es por eso que aquí se está brindando el servicio de pediatría, odontología, medicina general, traumatología y odontología. También vamos a hablar precisamente aquí con una de las doctoras que está atendiendo a los niños que ya están llegando desde muy tempranito, ¿no? 9 de la mañana. Por favor, coménteme, ¿cómo se está llevando a cabo esta feria de salud?
4: Claro que sí, buenos días. Se está llevando con éxito, ya que hay una gran cantidad de niños, niñas y adolescentes que se acercan a propósito del regreso a clases, a hacerse exámenes, y también le realizamos un chequeo completo integral. De esta manera podemos otorgar certificados médicos y también, obviamente, los de exámenes que son gratuitos, tanto de sangre, de orina y de popó. Le podemos recetar las muestras hasta la 1 de la tarde el día de hoy, y también el día de mañana estaremos aquí en la Plaza República.
3: ¿Cuáles son, por ejemplo, los principales problemas que se pueden detectar en los niños? Uno de ellos, por ejemplo, podría ser desnutrición. ¿Qué otros problemas se detectan?
4: Como tú lo dices claramente, tenemos muchísima desnutrición, también hay parasitosis, también hay problemas de la piel por el exceso de exposición solar, sin medios de protección, tanto químicos como físicos no los tienen, pero lo que más lamentablemente vemos en las ferias y también en cada una de las consultas de nuestros centros es desnutrición.
3: En este sentido, por ejemplo, ¿se deriva después a tener un chequeo tal vez más permanente en los centros médicos de la prefectura?
4: Claro que sí. De aquí nosotros hacemos un chequeo integral y de ahí, dependiendo de cada patología y sobre todo dependiendo de la cercanía, qué centro le queda más asequible a su hogar, le mandamos a los centros y ahí hacemos más exámenes complementarios. Aquí los hacemos los básicos y ahí ya investigamos, por ejemplo, la deficiencia de vitamina D, la deficiencia de algún otro elemento que podamos encontrar en el examen físico que nos llame la atención.
3: Los padres de familia que ya acuden a estas unidades médicas, ¿cuánto más o menos es el costo en ya aquí para la atención en pediatría?
4: El costo es muy asequible, cuesta $8.50 para las especialidades, incluido pediatría, y $4 para medicina general, y obviamente es una atención de mucha calidad y calidez, que es lo que nos caracteriza a la prefectura de Pichincha.
3: Muchísimas gracias. Y como lo decía la doctora, es un precio súper accesible, puesto que por fuera un médico pediatra está costando en alrededor de $40 y $50, y por eso vemos también la acogida de padres de familia para poder hacer atender a sus hijos. Vamos a tratar de hablar con alguna de las usuarias. ¿Cómo está? Buenas tardes, disculpe. Buenas tardes, disculpe. Estamos en vivo. Sí, solo queríamos conocer, ¿ustedes cómo ven este servicio de la Prefectura de Pichincha?
5: Muy bien, Esther, muy bien. Yo primera vez vengo también.
3: Por ejemplo, por fuera, ¿cuánto le costaría hacerse atender?
5: Es unos 25, 30 dólares.
3: Acá, ¿cómo te va? ¿Tú quieres hablar? Coméntame, ¿listo para hacerte chequear aquí por el ingreso a clases?
6: Sí, es que yo vengo aquí, ya para chequear y para hacer unos de si estoy bien, porque mi colegio lo pide.
3: Muy bien, y coménteme usted, mamita, me imagino que viene acompañándole, ¿qué tan accesible es aquí precisamente totalmente allá? Pero igual totalmente gratuito, ¿no? ¿Qué le parece?
7: Hay que aprovechar estos momentos, porque toda la gente a veces no tenemos para hacernos chequear, incluso teniendo el IES no hay esa posibilidad de hacernos ver.
3: ¿No es fácil coger un turno?
7: No, es difícil. Estoy hace rato queriendo coger turno y ya no se puede. Pues valga la oportunidad que pasé por aquí y vi, me quedo.
3: Muchísimas gracias. Como ustedes pueden ver, hay bastante acogida, sobre todo de padres de familia con niños, tratando de hacerles chequear con las diferentes especialidades, odontología. Por ejemplo, también se ha puesto un espacio en el fondo donde los niños, mientras esperan, pueden estar haciendo actividades como pintar y están siendo cuidados también por parte de personal de Pichincha Humana. Cabe destacar, y por favor tómelo muy en cuenta, solo hasta la 1 de la tarde se van a receptar muestras de orina, sangre y heces, y los resultados se entregarán el día sábado. Asimismo, aquí para tomar un turno van a estar habilitados hasta las 4 de la tarde, y si es que existe más acogida, pues en más tarde incluso estarían habilitados todos estos servicios. Así que no desaproveche esta oportunidad, es totalmente gratuito, incluso los exámenes. Es lo que les podemos informar, continuamos con ustedes.
0: Excelente, Diana Dávila, buen reporte, y también la alerta para que la ciudadanía no deje de aprovechar este servicio gratuito que está llevando adelante en las jornadas de salud la Prefectura de Pichincha. Señoras y señores, aquí concluimos y nos vemos el día de mañana. Que tengan una muy buena tarde.
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9: Son las 13 horas. 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
1: Hola, hola, empezamos. Hola, hola, ¿qué tal? El saludo cordial para toda la gente que está conectada con nosotros. Gracias por conectarse a la programación de Radio Pichincha y también a su programa deportivo con Ñeque. Hoy muchas cosas para analizar. Lo he hecho por Richard Carapaz en la vuelta a España. Está en el cuarto lugar de la tabla general. Va subiendo peldaños, va escalando también la locomotora de Carchi, buscando ese podio, buscando también ser protagonista. Y hoy lo fue también en la sexta etapa de la vuelta a España. Se mantiene y sigue como líder. También Tadej Pogačar, que es el esloveno, que tras seis etapas lidera también con un tiempo acumulado de 15 horas, 38 minutos y 27 segundos, mientras que, como lo decíamos, Richard Carapaz aparece en la cuarta posición a 4 minutos y 50 segundos del líder y solo a 29 segundos del tercer puesto. Es lo que quiere Richard es entrar en el podio, lo que quiere es ser protagonista y lo viene haciendo también en esta sexta etapa de la Vuelta a España. Muchos temas para tratar, hoy se conocieron también a los rivales de los ecuatorianos en la fase de la primera fase de la Champions League, ya hablando de la próxima temporada, lo de William Pacho, que ya conoce a sus rivales, enfrentará el PSG al Barcelona de España, al Manchester City, a la Roma, al Aston Villa, al Galatasaray, al Villarreal, al Slovan Bratislava y también lo de Piero Hincapié, que es otro de los ecuatorianos que va a estar ahí, va a estar Johanner Chávez también, Jeremy Sarmiento también es otro de los jugadores, y Justin Lerman, que hará su debut también con el Borussia Dortmund en lo que se refiere a la Liga de Campeones. Varios de ellos es jugadores del equipo del Independiente del Valle, que ahora lo vemos también brillar en las grandes ligas y en este caso en el mejor torneo del mundo como es la Liga de Campeones. A nivel nacional, siguen hablando, sigue sonando muy de cerca el nombre de Marcelo Gallardo como director técnico para dirigir a la selección ecuatoriana de fútbol. Así que muchas noticias han dado en estos días. Lo del Club Deportivo El Nacional, que también convocará una asamblea extraordinaria. Hoy hubo rueda de prensa por parte del interventor Juan Manuel Aguirre y ahí se dio a conocer que habrá una asamblea extraordinaria para elegir a la comisión electoral, que a su vez, en cambio, será para escoger, para elegir y ver la modalidad que tendrá el Club Deportivo Nacional para elegir a su nuevo directorio. Sigue en problemas, no solamente administrativos, sino también futbolístico, el equipo del Nacional, que necesita ganar sus partidos para mantenerse también en la Serie B del fútbol ecuatoriano. Con esto damos la bienvenida también a nuestro compañero Javi, ¿qué tal? ¿Cómo estás? Bienvenido.
2: ¿Cómo estás, Anita? ¿Cómo te va? Muy buenas tardes. Es un gusto, un placer, un privilegio estar con ustedes en esta tarde. Esta tarde, tarde de jueves, 13 horas con 10 minutos. Gracias por estar conectado. Anita, sí, muy bien el resumen que mencionabas de los temas que se dieron. Faltó uno. Ayer la Liga se clasificó a la siguiente ronda de la Copa Ecuador, eliminando a Aucas.
1: No quería hablar porque no quería herirte.
2: No, tranquilidad. Ya no.
1: Se lo sufro yo, digo yo.
2: Ya no me puedes hacer más daño, Anita. Ya no. Ya no se puede. Ya se ha sufrido físicamente. Si ha sufrido sentimental, psicológica, y ya. Seguí, Anita, ya el partido de ayer, Aucas dominó todo el encuentro y sí. Al final, la ¿cómo te puedo decir, Anita? Hay equipos que están hechos para las copas, para las competencias, y Liga en la única que, unas tres que tuvo, fue efectiva, y en el penal termina transformando por gol gracias a Michael Estrada. 1-0, pero qué feo, qué amargo irse así de una competencia, no digo por la Sociedad Deportiva Aucas, sino por cómo se ha desarrollado el partido. Y eso ya lo vamos a hablar más adelante, porque vamos a hablar justamente de Sociedad Deportiva Aucas en las cómo se manejan las formativas, cómo se manejan los jugadores jóvenes, porque nosotros, Anita, ¿cuántos años viendo a Ecuador, a equipos de Ecuador que dominan? ¿Te acuerdas en los años 2004, 2003, que hacían grandes partidos, los equipos ecuatorianos dominaban al rival, pero luego llegaba el equipo brasileño una vez y te marcaba. Llegaba el cuadro argentino y te convertía, el conjunto chileno y te convertía. Creo que eso hay que empezar a cambiar, no sé si es la mentalidad desde muy jóvenes, desde muy pequeños, así que es efectiva la entrevista que tendremos el día de hoy en la segunda parte del programa. Anita, y también el tema del día, lo que se da, ya se saben los rivales de los equipos ecuatorianos, de los equipos donde hay ecuatorianos en la Champions, en la UEFA Champions League. Recordamos que ya va a ser la tercera temporada, Anita, en la que ya se desarrolla esta fase de la liga. Esta fase de la liga que ha ido muy bien, tenemos partidos muy buenos. Por ejemplo,
1: muy buenos.
2: Te voy a decir el camino del Arsenal. Bueno, ya lo habías mencionado, ¿no? Vamos, tomemos como referencia a los equipos de la Premier League. El Liverpool, solo de la Premier League, me voy a centrar en la Premier League. El Liverpool tiene que jugar contra el Atlético de Madrid, partidazo, contra el Inter de Milán, buen duelo. Si es que se queda Joel Ordóñez, le tocaría jugar a las Brujas contra el cuadro de los Reds. Por ahí un Liverpool-Fenerbahce, un duelo con mucha, mucha garra, y el Liverpool-Porto. O sea, son partidos bravos. Y creo que en una fase de grupos no ibas a tener tantos buenos partidos con el Liverpool, hoy por hoy. El Liverpool que está buscando encontrar su camino tras la salida de Jurgen Klopp como director técnico. El Arsenal está complicadísimo. Le toca jugar contra el Real Madrid, contra el Bayern Múnich, contra el Borussia Dortmund y contra Real Betis. Y cuatro encuentros más. Contra el Lille también, el complicado Lille de Francia. Entonces mira ese calendario complicadísimo para el Arsenal. El Manchester City, el paseo que le van a dar al Manchester City, porque esta temporada no va a ser para el Manchester, parece. Manchester PSG, Manchester Barcelona, Manchester tiene que jugar con los dos grandes clubes de Portugal, contra el Porto y el Sporting, contra el complicado Leipzig de Alemania, y el Napoli. Mira ese calendario del Manchester City, este Manchester City post Pep Guardiola, le ha tocado un camino complicadísimo. El Manchester United tendrá que jugar contra el Bayern Múnich, contra la Roma, contra el Leipzig, contra el Villarreal y el Sporting. El Aston Villa contra el PSG, el Barça, el Borussia, entre los duelos más destacados. Y si es que se queda finalmente el conjunto de el ecuatoriano Joel Ordóñez con las Brujas, le tocará jugar contra el Aston Villa. Entonces, mira, Anita, esta fase de liga que es atractiva, y además ya los clubes me parece que ya están 100% compenetrados en cómo se desarrolla esta siguiente fase previa a los octavos de final de la UEFA Champions League.
1: Sí, empezará el 8 de septiembre, cuenta con 36 equipos, esto en su fase de liga, como lo había mencionado. Sí, del 8 de septiembre de 2026 al 27 de enero de 2027 se jugarán estos partidos. Interesante todo lo que tú dices, también ese análisis, ¿no? Aparece también aquí Jeremy Arevalo, que está en el Stuttgart, que será parte también de esa participación. Mira, lo de Justin Lerma, jugador del Borussia Dortmund, también al Inter de Milán, el Arsenal, al Real Betis, al Aston Villa, al Villarreal, al Bodo, al AEK Atenas y al Sabá, también son los equipos a los que enfrentará Justin Lerma, jugador que fue transferido, que está esta temporada, que empieza esta temporada también con el Borussia Dortmund, y ahí están los ecuatorianos también. ¿Por qué no está Moisés Caicedo, Javi?
2: Porque el conjunto del Chelsea no clasificó, Anita. No clasificó a la Champions League.
1: Sí, te digo porque nos van a preguntar eso, ¿no? ¿Qué pasó? Sí. Pues no tuvo un buen desempeño en la liga, en la liga, y es por eso que no está clasificado.
2: Sí.
1: Nada más por eso.
2: Y lo decíamos, Anita, ¿te acuerdas cuando terminaba la temporada? Qué rabia debe ser para los hinchas blues y para los dueños después de desembolsar cantidad de dinero. Creo que ya se pudo recuperar ahí un poco con la obtención del Mundial de Clubes que se desarrolló el año pasado, pero ya a nivel europeo le ha costado al cuadro del Chelsea en el primer escalón, porque claro, el Chelsea ganó la Conference, pero no es lo mismo jugar una Conference que una Champions. El Chelsea está hecho para jugar una Champions, Anita. Entonces eso es lo que va a suceder. Vamos a estar muy atentos que vaya a pasar.
1: Sí, porque eso es lo que nos van a preguntar. ¿Por qué no está? ¿Por qué no aparece Moisés Caicedo? Es por eso, porque su equipo no clasificó. Cada equipo disputará 8 partidos como local y 4 como visitante. Los 8 primeros de la tabla avanzarán directamente a los octavos de final y los clubes ubicados entre el noveno y el 24º puesto jugarán los playoffs. Así es la modalidad de esta nueva fase de la Champions League.
2: Yo tengo una pregunta, Anita, antes de irnos con futboleras, porque hoy vamos a seguir analizando en ese camino rumbo a la final de vuelta. ¿Cuánto crees que le tome a la Conmebol arrebatar la idea de la fase de liga e implementarla en la Libertadores? ¿Crees que se va a dar o es cuestión nada más de instantes o se mantendrá esta figura de fase de grupos en, por lo menos acá en este lado del continente? ¿Qué opinas, Anita?
1: Yo creo que se va a mantener todavía unos 2 años más, quizás todavía la puedan estar haciendo, pensándola, porque sí son varios avances que ha hecho también la Conmebol, pero sí le falta, yo creo que, tomar esas iniciativas, porque esta iniciativa que empezó hace 2 temporadas ha dado muy buenos réditos, incluso económicos, futbolísticos también, porque son partidos al rojo vivo, los playoffs son partidos interesantes. Totalmente. Se quedan grandes equipos, ha pasado, o a su vez también aparecen otros que han brillado durante las demás etapas de la Champions League. Entonces me parece que por ahí debería la Conmebol, pero yo creo que sí se demora. Bueno. Hay algunas cosas que sí lo ha hecho y otras que no todavía.
2: Está bien, me encanta esa que te mojes. Dice, se va a demorar. Yo creo que unos 5 años más ha de regresar.
1: ¿Tú dices? Yo creo que sí. También, sí.
2: Pero es el camino. Es que
1: y vamos a ver qué pasa, ¿no? ¿Qué pasa también con Gianni Infantino? Recordar que hay esos problemas, hay esas disputas, varias federaciones que le están quitando, que le están bajando el pulgar también. Y me imagino que la Conmebol también estará pensando en eso en estos momentos, ¿no? Porque Alejandro Domínguez también ha logrado reelección tras reelección, y continuamos con lo mismo de que se había hablado antes, ¿no? De que hay mucho, se quedan mucho tiempo en el poder estos dirigentes y no sé qué pase, ¿no? Quizás también Alejandro Domínguez tenga que salir y llegue otro a dirigir a la Conmebol. Ahora con lo de Infantino, que parecía tan omnipotente en el poder, que no iba a pasar nada, ahora sí me parece que por ahí podría quedarse al margen también de esa posible reelección para seguir dirigiendo a la FIFA.
2: Bueno, vamos entonces, Anita, 13:20, al segmento Futboleras. Es momento de continuar hablando acerca de lo que se viene, la final de vuelta de la Superliga Femenina Edición 2026. Hemos analizado la historia desde que era fútbol amateur hasta ahora en el profesionalismo con la Superliga Femenina, así que no se mueva, futboleras, a continuación.
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0: Modo futbolera, Anita, ¿cuánto falta ya para que se juegue el compromiso de vuelta? Con doblete que se va a disputar este fin de semana. Y analizábamos qué es lo que era el fútbol femenino antes de la Superliga, que era el torneo CONFA. Les invito a que por favor nos sigan en Radio Pichincha Multimedia. Ahí está el programa donde explicamos todo lo que sucedía antes de la Superliga. Ayer hablamos de los torneos desde el 2019, que es la fecha en la que se constituye la Superliga Femenina. Y hoy es momento de hablar de los equipos finalistas.
1: Así es, y también pueden encontrar en nuestra cuenta de X como con Ñeque o Radio Pichincha, también ahí está subida la información de lo que fueron los torneos de CONFA. Ya voy a hacer una notita también para el portal, porque el de los 7 títulos, las 7 historias del fútbol femenino, de la Superliga Femenina, ya está en nuestro portal www.radiopichincha.com, ahí también pueden leerla. Y hoy nos vamos con las finalistas, que es el equipo de las Dragonas del Independiente, un equipo que ha sido protagonista desde el primer campeonato 2019. Llegaba también a instancias finales, pero se desinflaba a los últimos partidos. Nos llega en el 2024, en donde el equipo de las Dragonas del Independiente del Valle consigue su primer título en la Superliga Femenina. La final fue contra Barcelona Sporting Club, equipo dirigido por Wendy Villón. En el 2024 ya llegó como director técnico Gustavo Pineda. La del 2023 la pierde el equipo de las Dragonas del Independiente, estando con Francisco Ramírez. Le gana Wendy Villón en el 2023, y en el 2024 fue una revancha. En cambio, en el global, Dragonas le ganó 5-0 a Barcelona. En la ida, 1-0 el victoria para el equipo de las Dragonas. Esto fue en la ciudad de Guayaquil. Y en la vuelta, 4-0 fue el marcador que se dio en ese compromiso. Mira ahí que aparece, ya empiezan a aparecer las jugadoras, y el regreso de Nayeli Bolaños, lo habíamos dicho, porque la vemos en un Unión Española, en donde empieza también su camino, en un 7 de febrero, en donde empieza su camino Nayeli Bolaños. Sí. Pero en este campeonato de las de Dragonas, también fue parte del Deportivo Cuenca, del Club Deportivo El Nacional, Nayeli Bolaños, pero ya llega a Dragona, se lesiona, se rompe una lesión que aqueja a todas las futbolistas, en su mayoría, que es el ligamento cruzado. Se rompe dos veces, porque ya la operan, se recupera, vuelve a jugar y nuevamente se lesiona Nayeli Bolaños. Total. Así que fueron cerca de 2 años que no estuvo activa Nayeli Bolaños, pero regresó este 2024 con todo, y fue protagonista de la final. ¿Por qué? Porque marcó un triplete la jugadora Nayeli Bolaños. Fue el título que llegó después de los subcampeonatos, tanto en el 2022 como también en el 2023, su director técnico Gustavo Pineda, y así cerró Dragonas también una temporada histórica y consiguió su primera estrella, que la tienen en su camiseta también el equipo de las Dragonas.
0: Totalmente, Anita, vamos hasta el 2025, que fue la temporada en la que lograron el bicampeonato, segundo título consecutivo del cuadro del Valle. La final se disputó entre las Dragonas y las Guerreras Albas, en este caso Liga Deportiva Universitaria. El global terminó 3-1 a favor del conjunto del Valle. En la ida ganaba el combinado del Valle 2-0, y en la vuelta igualaban 1-1 las Albas y las Negriazules. ¿Cómo llegó a ese campeonato 2025? 25 victorias y un empate durante la campaña, 0 derrotas, con el director técnico que repetía que era Gustavo Pineda. Y con este título, Dragonas consiguió el bicampeonato y así confirmó su dominio del fútbol femenino ecuatoriano, con futbolistas como Verónica Riveros, Fiorella Pico y Mari Guerra, que hoy por hoy son ya nombres propios acá en el fútbol femenino, Anita. Este era el repaso del combinado de las Rayadas del Valle.
1: Nada más para acotar, en el 2024 quedó invicto, no perdió, no tuvo empates tampoco el equipo de las Dragonas del Independiente del Valle. Para el 2026 ya el equipo de las Dragonas del Independiente, en cambio, enfrenta esta final, ganó la final de ida 2-0, y ahora esperamos este día sábado qué es lo que suceda también con el equipo de las Dragonas del Independiente del Valle. En esta tiene todos los partidos ganados, no, perdió un partido, sí. Le quitó el invicto Liga de Quito después de 3 años. Mira que 3 años no perdí el equipo de las Dragonas del Independiente del Valle, le quitó la victoria el invicto, el equipo de Liga Deportiva Universitaria, con un gol de Noemí Briones también en esta fase regular. Vamos con la Liga de Quito, que va por la primera estrella 2026. Le ponemos de incógnita porque no sabemos qué es lo que va a pasar en la final. Si bien es cierto, tiene la ventaja el equipo de las Dragonas del Independiente del Valle, pero no sabemos qué es lo que pueda pasar. Subcampeonas en el 2025, fue la primera final nacional de su historia frente a Dragonas del Independiente. Ya lo habíamos dicho, con un global de 3-1 perdió la final. Las figuras de esa subcampeonato: Cecil Aldana, la cubana, y también Lizeth Suárez, la portera. Gerardo Londoño, el colombiano, es el director técnico, y fue una campaña histórica que llevó por primera vez a las Guerreras Albas a una final nacional.
0: Nos vamos, señoras y señores, a esta temporada 2026, en donde ya se va a disputar el último partido de la temporada, en donde las Guerreras Albas fueron finalistas, segundo partido consecutivo que juega en la final el cuadro de las Guerreras frente a las Dragonas de Independiente del Valle. En la ida, las Dragonas derrotaron 2-0 a las Universitarias. La figura hoy por hoy del cuadro albo, Rosa Flores, quien se mandó nada más y nada menos que un doblete en las semifinales contra el Barcelona Sporting Club. Y también por allí vemos a Xiomara Alcíbar, grandes futbolistas. El director técnico Gerardo Londoño, quien busca campeonar por primera vez al cuadro de las Guerreras Albas en la Superliga Femenina. Y sabes que también se consiguió, Anita, tú lo sabes muy bien, pero te lo repito, la clasificación por primera vez a la Conmebol Libertadores Femenina, edición que se va a disputar en esta temporada, en esta campaña, en la ciudad de Quito, Anita. Ahí están los números, las estadísticas, los números del conjunto tanto de Guerreras Albas como de las Dragonas de Independiente del Valle.
1: Y para toda la gente que estaba conectada con nosotros, sí, que está en sintonía también, tenemos una sorpresa. Tenemos cuatro entradas para ver la final la Superliga Femenina. Así que tienen hoy, tienen mañana para llamarnos, para decirnos, hincha, de qué equipo es, quién quiere que gane, quién ha sido la figura de lo que hemos visto, cuántos campeonatos tiene. Así que algunas preguntitas les vamos a hacer a la gente que se comunique con nosotros, pero tenemos cuatro entradas para regalar a nuestros amigos, a nuestras futboleras también que están y que han estado pendientes de esta semana de la final que se viene este día sábado, 17:00 en el estadio Banco de Guayaquil, allá en Chillo, Gijón, en el estadio del Independiente del Valle, se jugará la final. Y como lo decía Javi, doblete. Esperemos que la gente que vaya al partido entre Universidad Católica y el equipo del Independiente se quede, ¿no? Hay un lapso de 2 horas que, como decíamos, que por protocolo se debe cumplir, pero ahí va a estar el partido a las 17:00, así que vaya y disfrute de esta final de la Superliga Femenina, y luego conéctese también con la Copa Libertadores, que será acá en nuestro país a partir del 15 de octubre hasta el 31 de octubre. Y seguimos hablando de fútbol femenino, Javi, porque
0: así es.
1: Ayer le comentábamos y les decíamos, Eduardo Moscoso habló en rueda de prensa, dio a conocer, y hoy tenemos también a esa nómina que viajará a representarnos a nuestro país, a Polonia, en el Mundial Femenino 2026, que en esta vez ya tenemos, ¿no? Hemos participado en la de mayores, hemos participado en la sub-17 y ahora en la sub-20. Escuchemos lo que dijo Eduardo Moscoso y la presentación de las lista de convocadas para representarnos en el Mundial Femenino sub-20.
2: Es un gusto para mí estar aquí dando la convocatoria de las 21 deportistas que van a la cita mundialista en Polonia 2026. Este Mundial Sub-20 es inédito para la Federación Ecuatoriana de Fútbol, ya que completamos las clasificaciones en todas las categorías de fútbol masculino y fútbol femenino, Sub-17, Sub-20 y Selección Mayor, tanto de hombres como mujeres. Somos un equipo multidisciplinario de trabajo. Nuestro staff está conformado por profesionales con experiencia y profesionales que están a la altura de estos torneos mundialistas. Es así que, como cuerpo técnico, vamos a dar la nómina de las 21 jugadoras y estamos aquí para estar trabajando siempre en equipo, que es uno de los valores que nos caracteriza, y de esta manera vamos a mencionar las 21 jugadoras. A continuación, las arqueras.
3: Eli Rodríguez, Doménica Palacios, Erlín Alciba.
2: Defensas centrales.
4: Maite Zambrano, Scarlett Garaycoa, Kathleen Mendoza.
2: Defensas laterales.
4: Ayrín Mouro, Noemí Camacho y Rosa Estupiñán.
2: Volantes.
5: Fiorella Pico, Erika Saltos, Evelyn Burgos, Abigail Villasís, Rosa Flores y Maritzel Casares.
2: Y las delanteras son Mari Guerra, Yomar Alcíbar, Yosenka Vélez, Emily Vargas, Dariana Morán y Doménica Arboleda. Son todas las jugadoras que iremos junto al cuerpo técnico con mucha responsabilidad, con mucho optimismo, pero con todo, con la ilusión de cada partido competir, la ilusión de cada encuentro entregarnos al máximo, representar a nuestro país con mucha responsabilidad, con mucho orgullo y sobre todo con mucho cariño ante estos colores que nosotros representamos día a día. Ecuador va a una cinta mundialista una vez más y vamos a competir y estar a la altura en este torneo.
0: Muy bien, señoras y señores, ahí estaban entonces las convocadas, Anita, para este Mundial Sub-20. Que le vaya bien a Ecuador y que se logre cerrar finalmente también la clasificación a la Copa del Mundo de Mayores.
1: Sí, el día domingo viajan, el domingo 30 de agosto viaja ya la delegación. Se esperó, como decíamos, a las chicas que van a participar en la final de la Superliga Femenina. Se desplaza el equipo hasta Polonia y luego hoy regresan ellas también para jugar la Copa Libertadores, así que tendrán esa posibilidad. Y así, ya la próxima semana, también en las primeras semanas de octubre, se jugará una fecha FIFA. Esperemos que ahí también la selección femenina tenga la posibilidad de jugar previo a lo que va a ser el repechaje, en donde tendremos a grandes rivales como es Ghana, Sudáfrica también, a quienes tenemos que enfrentar en este repechaje intercontinental. Así que, como decíamos, de aquí en adelante seguiremos hablando de fútbol femenino por la participación de la categoría sub-20, por la participación también de la selección mayor en el repechaje intercontinental y la Copa Libertadores, que será acá en nuestro país. Nuevamente anfitriones, acá ya fue en el 2019, fue en el 2022 y seguiremos en este 2026 también siendo anfitriones de esta Copa Libertadores Femenina 2020. 26.
0: Y yo me empiezo a ilusionar porque la última vez que participó Ecuador en un sub-20 en Polonia, terminamos terceros. Hablamos de esa generación de José Cifuentes, de Gonzalo Plata, la generación de... ¿estuvo Alvarado ahí, no es cierto? ¿Alexander Alvarado?
1: Me parece que sí.
0: Sí, no es cierto, Alexander Alvarado, de Leo Campana. Así que, ojo, me empiezo a ilusionar. Que le vayan bien a las chicas en esta Copa del Mundo. Nada más y nada menos. Me faltó un poco más. Una Copa Mundial. Un videíto. Hubiera sido... no es cualquier panamericano. Eso me faltó, Anita. No sé tú, con la importancia es un mundial.
1: Sabes que sí, siempre hemos hablado de eso, ¿no? Aunque bueno, hoy se hizo otra presentación, la presentación por parte de los diferentes miembros del cuerpo técnico en una rueda de prensa.
0: Pero eso se hizo en 1986.
1: En redes sociales también fue algo diferente. Yo lo que, la verdad es que a veces dicen, es lo que nosotros podemos hacer, es lo que se está trabajando también.
0: Esperemos que
1: más adelante hablemos de otras cosas, ¿no?
0: O sea, hay talento en Ecuador, ni que no existía aquí en internet, Anita. No justifiquemos. 13:35, Anita, ¿te parece?
1: Si vamos así, nosotros sí hablamos mucho de eso. Imagínate incluso de la final. Hay pocos medios que están hablando de la final. Esperemos que haya más medios que se pueda hablar de que sepa la gente, más que nada, que lleguemos a la gente y que sepa la gente que va a haber una final de la Superliga Femenina, que sepa la gente que va a haber una Copa Libertadores Femenina acá en nuestro país. Hubo la Copa América en el 2025. No sabía nadie que se estaba jugando la Copa América y vinieron las grandes jugadoras. Vino Linda Caicedo de Colombia, vino Marta de Brasil, que podía haber sido su último torneo también oficial con la selección de Brasil, aunque va a quedarse para el Mundial, esperemos que esté presente en el Mundial también de Brasil, y grandes, grandes jugadoras, que Rolis, que ahora está en el Barça de España, que también fue vendida, está Belén Aquino de Uruguay, está la misma jugadora venezolana Deina Castellanos, hay muchas jugadoras que estuvieron acá en nuestro país y mucha gente no supo, porque falta esa promoción por parte, no sé si de la federación, porque yo he hablado con la federación y dice que es Conmebol, he hablado con Conmebol y dice que es federación. Hay el comité organizador, que esperemos que él sea el que tenga que promocionar este tipo de eventos, ¿no? La Copa Libertadores, que sepa la gente que también vienen las mejores jugadoras de Sudamérica a disputar este torneo, porque vienen las brasileñas, viene con un Palmeiras, viene con un Corinthians, viene el Belgrano de Argentina, viene, me parece que también viene el Colo-Colo, también los equipos que están clasificados hasta el momento a la Copa Libertadores. Entonces sí es necesario que la gente sepa que se están jugando esos torneos aquí, que se le dé la misma importancia, como tú dices, tanto al masculino como al femenino, para que puedan estar en la Copa Libertadores que va a ser acá en nuestro país.
0: Bueno, nos vamos a la pausita, 13:36, estamos en Coñeque, el espacio deportivo de Radio Pichincha, volvemos.

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0: Hola, hola, hola. Seguimos acá en Coñeca, el espacio deportivo de Radio Pichincha. Es momento de hablar de la Vuelta a España, porque el día de hoy se ha desarrollado... ¿Sí, Anita?
1: No, antes de irnos a la Vuelta a España y seguir analizando nada más, yo les quiero comentar la participación de Mateo Ramírez. Perfecto. En el Tour del Avenir 2026. Terminó cuarto en la clasificación general, este ciclista joven, también que empieza a dar estos logros, también a conseguir estos logros para en su carrera deportiva. Es integrante del UA Team Emirates Gen Z, que es el equipo en donde está este joven, una de las futuras estrellas también del ciclismo ecuatoriano y también del ciclismo mundial. Así que también hablar de él, vendrá la próxima semana, ya habíamos hablado también con su mamá, para poderlo tener en nuestra cabina. Esperemos que se dé las cosas también para conseguirlo, porque en lo que va de este 2026 también consiguió el segundo lugar en el Giro de Italia Netgen y también fue su campeón del Giro del Valle de da Costa. Esto consiguió también, y además que consiguió una victoria en una de las etapas. Con 20 años, Mateo Ramírez se perfila a ser una de las grandes promesas del ciclismo ecuatoriano.
0: Es verdad.
1: Jovencito él, y abriendo también estas puertas a nivel internacional, consiguiendo estos logros, y apunta para hacer un 2027 mucho más, con más logros. Además, sería uno de los que esté en la nómina, que podría acompañar como juvenil a la nómina para el Mundial de Ciclismo, que será en Canadá, Javi.
0: Exactamente, que ya va a ser en la última parte de esta temporada 2026. Uh-huh. Anita, ya centrémonos. Entonces, estuvo muy bien la acotación de lo de Mateo Ramírez, un corredor que tiene mucho futuro, que incluso ya es presente, además, en el pelotón juvenil. Para centrarnos en la etapa número 6 que se desarrolló,

0: El día de hoy, 177 kilómetros se desarrolló hoy y la victoria sorpresiva, podría decirse, sí, de Tadej Pogačar, porque en esta etapa se despegó del pelotón Enric Mas, la eterna promesa de España junto a Mikel Landa, y se soltó, lo siguió finalmente Tadej Pogačar y nunca le pudo soltar. Nunca lo pudo soltar Enric Mas, el español del Movistar Team, a Tadej Pogačar. Ya en los últimos kilómetros de la línea de meta se vino un ligero sprint en su vida y Tadej Pogačar demostró por qué era el mejor, o por qué era, por qué es el mejor corredor del mundo. Pero vale, el día de hoy lo de Enric Mas es para levantarse, para quitarse el sombrero y para también jalarle un poco las orejas a Tadej Pogačar, que no la va a tener tan resuelta a la vuelta a España, que sí van a ver mucha montaña, queda bastante montaña, y va a tener días así en el que lo van a exigir. Él, después de destrozar la carrera también el Tour de Francia, parece que ya la había destrozado el día de ayer, pero hoy Enric Mas se despegó a Anita y finalmente logró ganar la etapa con un tiempo de 4 horas, 12 minutos y 40 segundos. La segunda posición para Enric Mas con el mismo tiempo, pues fue un sprint allí en subida, el hombre del Movistar, que fue el más combativo además del día de hoy, espectacular. Tercera posición para Ramsés de Bruin, el belga del Alpecin, a 46 segundos de los líderes de hoy, junto a Richard Carapaz, el ecuatoriano del EF Education Easy Post, y además Harold Tejada del Astana. De Bruyne le ganó por una cabeza, como quien dice en esa canción de Carlitos Gardel. Le ganó final, parecía que iba a ser el tercer lugar de Richard Carapaz, pero ya en el photo finish fue victoria de Ramsés De Bruyne, cuarto Richard Carapaz, quinto Harold Tejada. Y en sexta posición, voy a cerrar el top 10, Félix Gold del Decathlon. Séptimo, Primoz Roglic, igual a 46 segundos ambos. A 1.38 en el octavo lugar, Cristian Rodríguez del Astana. Mismo tiempo para Clement Bertert, el francés del Groupama. Y en el último de este top 10, Matías Esquelmus del Lille Trek. ¿Cómo están las cosas, mi querida Anita? Te cuento rápidamente. En la general, bueno, es más líder que nunca Tadej Pogačar. Le ha sacado 3 minutos con 34 a Enric Mas del Movistar, que ascendió a la segunda posición. Bajó a la tercera Primoz Roglic, el eterno ganador de esta Vuelta a España del Red Bull, a 4.21 Roglic de diferencia de su coterráneo, su compatriota Tadej Pogačar. Y mira, Richard Carapaz se encuentra allí en la cuarta posición. Ha subido algunas posiciones la locomotora del Carchi, es cuarto el día de hoy. Muy bien lo de Richard Carapaz el día de hoy, parece que le está costando un poquito, parece que no hay muchas piernas, pero ahí lo está intentando finalmente la locomotora del Carchi. El ecuatoriano que hoy está a 4.50 y quinto lo encontramos por allí a Félix Gall a 4.55. Vamos a ver si es que puede meterse por allá Richard Carapaz en el top 5. O por lo menos ya está en el top 5, hacer podio en esta Vuelta a España edición 2026.
1: Además, también resaltar que Richard Carapaz habla mucho también en las ruedas de prensa, da muchas declaraciones, y él habla precisamente de eso, del poder, de tener fuerza en sus piernas, ¿no? Siempre habla de que tiene todavía fuerza en sus piernas para poder dar más, para poder demostrar, y también se están guardando, como sí, tú dices, todavía falta, es recién la sexta etapa, son 21 etapas en total y faltan todavía competencias y alta montaña, falta muchísimo. Y es por eso que todavía no los vemos entregados al máximo también a los deportistas. Si bien la ventaja que tiene Tadej Pogačar con su inmediato seguidor en lo que se refiere también a la general, son 3 minutos 34 con Enric Mas, que es el segundo, 4.21 con Primoz Roglic, lo de Richard 4.50 también. Entonces, sí habla de que va a estar muy apretadito, ¿no? Faltan muchísimas fechas todavía, muchísimas etapas para poder hablar de ayer lo decíamos por la ventaja que sacó en la etapa, pero hoy fue otra etapa, en cambio, que fue muy parejita, y es por eso que hablábamos también de que va a ser muy difícil que Tadej Pogačar lo mantenga así, la tenga tan fácil para quedarse también con el podio de la Vuelta a España. Imágenes también de lo que fue esta Vuelta a España, en donde pide la organización que los aficionados den el espacio para los ciclistas. Hubo mucho apego en varias de los tramos de esta carrera en el día de hoy, y es el pedido también que hacen, ¿no? Muy cerca de los ciclistas, les incomodan a los ciclistas también, pero bueno, también el tenerlos cerquita a los más poderosos, a los más deportistas de ciclismo, eso también provoca, ¿no?, la reacción de la gente.
0: Así es, Anita, querida. Bueno, vamos a estar muy atentos de lo que pueda suceder en estas últimas etapas de la Vuelta a España. Que le vaya bien a Richard, que logre el podio. Yo sí, creo que sí, Anita. Sí. Hay que mandar las buenas vibras. Sí. Aquí, Coñeque, en Radio Pichichi, estamos poniendo la cancioncita que le hicimos a Richard Carapaz para que la escuche algún rato y diga, yo puedo, hombre, ostras, yo puedo ganarle.
1: Sí, y él está convencido. Yo por eso digo, siempre que escucho las declaraciones, siempre que lo veo, siempre lo dice, vamos a dar más, estamos preparados y lo vamos a hacer. Sí. Y asimismo lo hemos escuchado cuando dice, está muy difícil, no vamos a poder quizás, o lo que pasó en el Tour de Francia, o sea, no podemos hacer podio, pero nos vamos por el maillot de lunares, entonces.
0: Y lo consiguió.
1: Sí, como que es muy expresivo, exactamente, muy expresivo en sus declaraciones también Richard Carapaz, y eso es lo que hemos visto para los deportistas. Como decías tú, se cierra esta temporada del ciclismo también con lo del Mundial de Ciclismo en Canadá, y ahí también sería uno de los que esté ahí presente Richard Carapaz.
0: Totalmente, señoras y señores, así cerramos este pequeño análisis que hemos realizado de esta Vuelta a España, señoras y señores. Se viene viernes, montañita, sábado de tranquilidad y domingo de fuegos artificiales. Terminará esta primera semana de competencia de las tres, que tiene la tercera grande de la temporada, el lunes día de descanso, y continuará el tema de esta Vuelta a España. Vamos con nuestro segmento de primera mano, tenemos información de la última, vamos a analizar poco de lo que sucede en el Ecuador.
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0: Anita, y en esta última parte del programa es momento de analizar algo que nos llama la atención. El Barcelona Sporting Club ha confirmado el retorno de Damián "El Quito" Díaz al conjunto. Un nuevo ciclo.
1: Hoy estuvo ya en la práctica.
0: Sí, ya se ha sumado Anita, y eso da la curiosidad de qué es lo que le puede aportar Richard Carapaz. ¿Qué le puede aportar Richard Carapaz al Barcelona? No, pero estamos hablando de Damián Díaz. 40 años para el Quito, vuelve a ponerse la camiseta, la casaca del conjunto ídolo del Ecuador. Sí, Anita, ¿qué pasó?
1: Sí, esto fue muy criticado incluso por una de sus dirigentes también del equipo de Barcelona. ¿Qué puede aportar el jugador Damián Díaz? Mientras que otras personas también hablan de que es para llamar a la gente, porque si tú has visto en toda la temporada 2026, no hay un jugador diferente, no hay un jugador que sea el ídolo o el símbolo del equipo de Barcelona en esta temporada 2026. Y me parece que por ahí es el acercamiento que hace también la dirigencia del equipo de Barcelona, el llamarlo, el traerlo nuevamente a Damián Díaz, que salió del equipo de Barcelona hace un par de años y que regresa ahora con esa posibilidad de jugar, y yo creo que ser un referente, ¿no? O ser un referente, o ser el que llame también a los aficionados del equipo de Barcelona a los estadios, porque también, pese a la crisis futbolística, a la crisis económica que ha tenido el equipo de Barcelona, los hinchas nunca han fallado, los hinchas siempre han estado.
0: Es verdad, Anita.
1: Pero ya en estos últimos partidos, los hinchas es como que están más enojados, más molestos, y no se los ha visto. Entonces, que por ahí me parece que es un llamado por parte de la dirigencia del equipo torero a que la gente vaya. Si ya lo ven a Damián Díaz, que estaba jugando en el Guayaquil City y que demostró por qué es uno de los referentes, entonces, que vuelva a Barcelona, en donde ha sido el ídolo por muchísimos años. Yo creo que por ahí va, Javi, la lectura que hizo los dirigentes para el regreso de Damián Díaz.
0: Sí, Anita, ¿y sabes qué? Porque se vino desvaneciendo un poco la figura de Darío Benedetto, que era el fichajazo de la Liga Pro. Darío Benedetto, que era el fichajazo junto a Daverson. De Liga Deportiva Universitaria, ambos eran los fichajes, las caras más visibles del campeonato. Tener a Darío Benedetto en el Barcelona, tener a Davis, una figura multicampeona en el continente, vistiendo los colores de Liga, claro, era importante. Como es en su momento el Loco Abreu poniéndose la camiseta de Sociedad Deportiva Aucas, ¿se acuerdan?
1: Claro.
0: Grandes, grandes figuras. Pero finalmente, creo que el regreso de Damián Díaz, eso estaba escuchando el otro día en el programa de donde está Beto, no el Beto Araujo, sino Carlos Alejandro, el Beto Alfaro Moreno, y decía que había una deuda.
1: El expresidente.
0: Sí, había una deuda de Damián Díaz con el Barcelona, y se está refinanciando un poco. Entonces es un alivio para el Barcelona el que llegue Damián "El Quito" Díaz al combinado amarillo, que futbolísticamente yo creo que está por encima de los refuerzos foráneos que ha traído el Barcelona. Creo que puede contribuir futbolísticamente. Ya sabemos que no da para todo el partido, pero digamos en un segundo tiempo te puede entrar a resolver finalmente. En un clásico del astillero puede ser el valor determinante, el hombre diferente para el conjunto amarillo, así que yo creo que puede aportar muchísimo Damián Díaz. Y es verdad, tomo a colación unas palabras que dijo Esteban Paz, el ex presidente de Liga Deportiva Universitaria, hoy dirigente máximo de Leones, en un diálogo para los colegas de Match Deportes. Y ¿sabes qué decía Anita? Que si el Barcelona Sporting Club estaba mal, el campeonato iba a estar mal, porque el Barcelona es un tentáculo, tiene un tentáculo en cada uno de los equipos de la Liga Pro. Entonces decía, si es que el Barcelona está mal, el campeonato le va a ir a mal, porque va a perder interés en primera instancia, y después, porque si el Barcelona está mal, ¿cómo le vas a ir a ver en Ambato? ¿Cómo le van a ir a ver en Puerto Viejo y en todas las ciudades en donde, si bien es cierto, lleva mucho público, pero si estaría mejor, esos estadios estarían a reventar finalmente? Pero tiene tanta razón lo que dice. A mi parecer, yo creo que está a favor, estoy a favor de lo que dijo ese día Esteban Paz. Es bonita, querida, esperemos que le rinda, que le vaya bien al Barcelona Sporting Club, que está hoy por hoy intentando meterse al hexagonal para llegar a Libertadores, como el Emelec. No se sabe si va a llegar al hexagonal de la Copa Sudamericana o el descenso, horas bajas para los clubes del astillero.
1: Y con nuevo director técnico también, lo del Club Sport Emelec, que ya no sabemos ni cuántos técnicos ha tenido durante esta temporada. El contrato de Damián Díaz será hasta diciembre de 2027. Le dan la bienvenida, y lo que buscan, como decíamos, la dirigencia, lo que confíe es en la experiencia y el aporte que pueda dar al equipo de cara a la competencia. Liga Pro, que es la única en la que está al momento el equipo de Barcelona. Recordemos que quedó al margen de la Copa Ecuador, quedó al margen de la Copa Libertadores, quedó al margen de los torneos internacionales, y ahora se fijan en la Liga Pro, que también ya está inclinada por todo lo que ha hecho, por la gran campaña del equipo del Independiente del Valle. Coincido con lo que decía el directivo de Leonas, porque es cierto lo que decimos: si Barcelona va a jugar en Ibarra contra cualquier equipo, la gente o la hinchada que va es la de Barcelona. Va a Ambato, con la hinchada que va es la de Barcelona. O sea, no podemos tampoco negar eso, de que Barcelona es uno de los equipos con su hinchada muy fiel. Ahora no se ve eso, es por eso que también la gente muy molesta por no solo los problemas futbolísticos dentro de la cancha, sino también todos los problemas que acarrea la dirigencia del equipo de Barcelona. Esperemos que esto, la presencia de Damián Díaz, le dé ese plus importante también al equipo torero.
0: Totalmente, quisiera mandar un fuerte abrazo a la gente de Plus TV, de la ciudad de Loja, que nos está retransmitiendo desde el día de hoy. Así que un fuerte abrazo a todos mis paisanos en la ciudad de Loja que nos están siguiendo en las redes sociales, en la señal de Plus TV. Gracias por confiar en nuestro trabajo, gracias por confiar en Radio Pichincha, la radio de las noticias. Nos vemos el día de mañana. Mi nombre es Javier Ojeda, junto a Anita Isabel Rodríguez. El día de hoy, el equipo de Coñeque en el arco, Santiago Sotomayor, vestido de la araña negra, Dave Yashin. En la defensa está con nosotros Steffi Martínez, hoy vestida de Maldini. En el medio campo, Javier Ojeda, el Gerard del programa de hoy, y arriba, Anita Isabel Rodríguez, que se puso la casaca, ¿de quién le ponemos? Del Niño Torres. Esa ha sido la alineación del día de hoy en Coñeque. Nos vemos el día de mañana. Cuídense mucho. Chao, chao.

0: hasta aquí los deportes. Nos vemos mañana a la misma hora y en el mismo lugar.
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3: Son las 14 horas. 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

0: 14:08. La vida no siempre necesita ser vivida deprisa, que es lo que hacemos ahora en la actualidad. A veces lo más sabio es detenernos, respirar y aprender a disfrutar cada instante, sin correr detrás del tiempo ni preocuparnos tanto por lo que aún no llega. Vivir con calma nos permite apreciar lo sencillo, escuchar nuestro corazón y valorar más a quienes nos acompañan en el camino, en el trabajo, la familia, los amigos y todo lo demás. Porque la vida no se trata de llegar primero, sino de disfrutar del viaje, sentir cada momento y descubrir que muchas veces, cuando bajamos el ritmo, empezamos realmente a vivir. Bienvenidos a este espacio, el Pichincha Rima y Plus. Estamos en capítulo 2696. Usted nos amplifica, nos escucha en la 95.3 y 94.5 al noroccidente de la provincia de Pichincha. También llegamos a Santo Domingo de los Áchilas, parte de Manabí, parte de Esmeraldas. Los Ríos también nos decían por ahí y claro, en www.radiopichincha.com. Programa muy especial con invitados como siempre de calidad para hablar cosas interesantes. Ya es jueves y también tenemos que hablar de la actividad artística. Pero para ello le damos la cordial bienvenida ya a nuestra compañera Jessy Almeida, que está siempre puntualita.
1: Ah, ya vengo antes, vengo mucho antes.
0: ¿Así ve? Antes venía corriendo.
1: No, pues ya vengo media hora.
0: No vive ya deprisa usted.
1: Ya no vivo deprisa, la vivo relajada.
0: Justo lo que hablábamos.
1: Justo como nos estaba diciendo. Mi gente bonita, ¿cómo está? Muchas gracias por escucharnos. 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Ahora bien, también tenemos que agradecer, pues, a quienes nos retransmiten, porque nosotros también estamos en Radio Sultana 90.1 FM en la ciudad de Riobamba. Gracias por sumarte a esta propuesta de comunicación pública. Hoy, grandes invitados increíbles, ya los tenemos por aquí, mi coronito.
0: Sí, claro que sí, mi querida Jess. Nada más agradecer a Estevitan Bustamante en Control Master.
1: Gracias, Estevitan.
0: Y qué lindo es que se vayan sumando varios medios de comunicación que quieran replicar los programas, tanto los noticieros como este programa, otros programas culturales, deportivos,
1: subiendo
0: y todo lo demás, es porque ven un trabajo, un equipo, y a lo mejor no tengan la infraestructura, no tengan los medios, estos medios en provincia, en ciudades de fuera, y siempre están apegados a nuestros canales digitales, a los medios tradicionales como es la radio, ¿no es cierto? Bueno, está por acá un gran amigo que forma parte ya de esta familia y esta orquesta, la familia como le llamábamos como tal, está nada más y nada menos que celebrando, ¿cuántos años? 10 años.
1: ¡Uy, uy, uy!
0: 10 años la familia.
2: Estamos, ahí está.
3: Coralito, Jessy, gracias siempre la invitación, el apoyo al arte. Consecutivamente venimos para acá, ¿no? Recién estuvimos por un programa y ahora para contarles que estamos de aniversario, la Orquesta La Familia, nuestra primera década. Es poco, pero para nosotros es bastante. Ha sido un montón de cosas, un montón de sacrificios, mucha música, nuevas canciones a lo largo de estos 10 años y pues queremos celebrar a lo grande con nuestro querido público este sábado 29 de agosto a las 19 horas en la Casa de la Música.
1: Oye, Cris, ya son 10 años, ¿cómo inició Orquesta La Familia? Porque nosotros cuando comenzamos a decir, wow, cuánto tiempo ha pasado, así sean 10 años, que dices, son poquitos, uy, a veces para uno es bastante.
3: Un año es bastante, progreso. ¿No?
1: Pero... claro, imagínate 10 años, ¿cómo inició? ¿Qué es lo que les motivó a hacer armarse esta orquesta con toda la familia?
3: Bueno, ¿qué me motivó? Un sueño desde pequeño, que era como que liderar algo musical. Igual tuve mi paso por varias agrupaciones importantes de aquí de Quito.
1: Ya sabías cómo era la movida, como dicen.
3: Sí, más que todo adquirir la madurez musical y la madurez estratégica, porque para ser un líder de orquesta no solo tienes que ser buen músico, sino tienes que ser tratar mucho con las relaciones humanas. Tratar mucho con la gente, porque manejar 15 personas no es fácil.
1: cada persona es un mundo, la impuntualidad, el exceso de puntualidad, los vestuarios, sus carácter.
3: Claro. En fin, más de dos personas, tres son multitudes, imagínate, ah. 15. Entonces, bueno, iniciamos mi sueño, a ver, quiero ser, primero, plasmar ese sueño de hacer, de comprar instrumentos, de ver el personal idóneo.
1: Claro. Entonces, ¿hubo casting o ya los conocías?
3: No, tuve yo, a mi jefe anterior en la orquesta que estuve antes, le dije, ¿sabes qué? 2 años... Tengo esta proyección con la bendición de Dios y te acompaño hasta el 31 de diciembre del 2015 y de ahí emprendo. Entonces yo dije, con o sin,
1: vamos,
3: se va. Entonces fui planificando, me compré unas congas, me acuerdo.
0: Pero oye, mi querido Cristian, saliste a lo bien.
3: Muy bien, claro.
0: Estrechando la mano. Diciendo, por la puerta grande. Quiero hacer, porque hay muchos artistas que quieren volar también y hacer lo suyo, y están en su derecho.
3: De hecho, todo el mundo, o sea, cualquier empresa.
0: Hace poquito, por ejemplo, había uno de los integrantes de La Vagancia, que vino acá a la entrevista, sí, me di la mano con el Che.
3: Con el Che.
0: Y le dije muchas gracias por tantos años que hemos disfrutado de la música, hemos estado en tarima, pero hoy me pongo en mi propio grupo, quiero hacerlo, perfecto.
3: Voy. Claro, ahora. El camino no es para nada fácil. Es, claro. Ahí correcto. Es inversión. Y mira, yo cuando inicié la familia no tenía canas.
0: Para, o sea, desde ahí empezaron.
3: Para empezar. No, ya. Pero es experiencia. Sí, entonces, sí, es bonito. Sí, sí. Pero es duro también. Superamos una pandemia.
1: Claro.
3: Muchos paros. Y estamos aquí. En la pandemia nos hicimos pedazos del sector cultural.
1: Claro.
3: Nos comimos la camisa.
1: Claro, es verdad.
3: Pasamos de eso, entonces yo creo que ahora está en estos 10 años vamos a celebrar la vida también.
0: Claro.
3: A celebrar que lo logramos y que mediante Dios podemos llegar a los 50 años, a los 60 años.
0: Ajá. Oye, hay un dicho por ahí que dice, siempre que te planteas un proyecto, una iniciativa, que tú lo lanzas, a lo mejor el correr y deprisa puedes llegar a la cima, pero... siempre se dice que el mantenerse es lo que más cuesta, porque tú tuviste, me imagino que te llegó a tu cabeza y dijiste algún rato en estos 10 años, sabes que ya no puedo solventar más esto, ya no me da el tiempo, ya no me da, porque son recursos,
3: la inversión,
0: es tiempo, es inversión, es todo, en unas ganas, en otras pierdes,
3: claro.
0: y te pusiste a pensar alguna vez en decir, ¿voto la toalla o resististe? Y dijiste, si ya pasaste una pandemia.
3: Sabes que no he pensado eso, porque ya. Soy luchador, y hay tiempos buenos y tiempos malos.
0: Ya, perfecto.
3: Ya, y este negocio es así, es como cualquier negocio, por ejemplo, el de una, ¿cómo es? Librería, papelería.
1: Claro.
3: Los meses bonitos son agosto y septiembre. De ahí el resto del tiempo, ellos no sé cómo sobreviven.
1: Esperar a supletorios.
3: Claro, esperan ahí. Entonces, así es esto, ¿no? Por ejemplo, hay meses un poquito bajos, pero lo bueno ahora es que si tú tienes la tenacidad.
1: Importante.
3: Lo importante. Sigues creando. Yo con la bendición de Dios tengo mi estudio propio de grabación. Por eso yo creo que también me ha mantenido. Entonces, voy a grabar un tema.
0: Imagínate los que rentan un estudio. ¿Cuánto
3: es carísimo, cuesta? Claro, es carísimo. Producir un tema es caro. Por ejemplo, obviamente.
0: Uno.
3: Yo rento el sitio, pero es del sitio, yo tengo el estudio.
0: ¿Más el técnico?
3: Claro, el técnico soy yo, por suerte. Yo hago las cosas. En mi caso, en la orquesta.
1: Y
3: yo
1: soy caro, dice Cris, y soy caro.
3: Y soy, no caro, sino bueno.
1: Ah, ya, muy bien. Cobro por lo que sé.
3: Claro, yo siempre sigo las cosas buenas de liderazgo y todo eso. Pero por ejemplo decían que en la empresa Ford había una persona que ganaba, no sé, 20 mil dólares y que pasaba así sentado todo el día en la oficina.
1: Okay.
3: Y los obreros le decían que por qué gana tanto él. Decía que gana él porque da una idea.
1: Porque sabe, claro.
3: Claro, entonces el obrero obviamente se saca la madre.
1: Ahora entiendo por qué Coralito siempre pasa así.
3: Por favor, el consentido. Entonces así es bonito y hablar con Coralito aquí, porque se habla, se filosofa más allá.
0: Eso, correcto. Oye, aquí veo un poco de historia, de lo que ustedes han vivido, lo que ustedes han subido a tarima con otra gente, con otras orquestas. ha sido creando, como decir, esta comunidad, tanto de seguidores tuyos de la orquesta, como también el respeto que tú te has creado con otras orquestas.
3: Claro, con la bendición de Dios, igual yo creo que en estos 10 años he tenido las colaboraciones con los artistas más importantes del Ecuador, con todos. Si se me pasa alguno, discúlpeme, pero lo vamos a hacer. Lo hice con Gustavo Velázquez, con Paulina Tamayo, con Sergio Sacoto, con Carla Canora, con Alexandra Cabanilla, con Tierra Canela, con Gerardo Morán, con La Vagancia, con todos hemos hecho.
0: Triple A.
3: Sí, entonces, la marca de la familia es muy, muy sólida en cuanto a la parte técnica musical, porque lo llevamos a la música de una manera muy seria, muy profesional, muy apasionada.
0: Oye, yo le quiero preguntar aquí a nuestra querida Jess, cuando usted de fuera o de provincia, digamos, ya no nos vayamos afuera del país como tal, cuando a usted le preguntan cuál es, escoja tres orquestas que usted recomienda para una fiesta, ¿cuál está en su lista? No porque está aquí nuestro querido Cristian, diga la verdad.
1: Los Cumbancheros, ya. Ahí sí va la orquesta La Familia. Y la tercera, no me acuerdo, pero sí saben llegar acá. Pero ahí ya le doy el top 2 entonces, Cumbancheros y Orquesta La Familia, mire usted.
0: Eso. Sí, yo creo que voy también por ahí y algunos irán también
1: ¿cuál
0: por
1: sería la tercera Medardo,
0: suya? Medardo Sus Players, puede ser, ¿no es cierto?
3: Bueno, yo te doy top 3 ya.
1: A ver,
3: ya. No es que yo esté en La Familia.
0: No, ya.
3: Número 1, Don Medardo.
0: Ay, ya, es.
3: Es una marca, es un Toyota aquí.
0: Ya. Sacándose
3: Sí, yo soy
0: corazón,
3: medardero.
0: Ya.
3: Yo soy medardero.
0: Perfecto, ya.
3: Soy medardero y siempre lo diré. Ya. De ahí le pongo a los Titos.
1: Titos, siempre sí. Titos. Ah,
3: sí,
1: es verdad.
3: Ya. Los una buena. Titos, pero claro. Hablemos de marcas populares. Ya. Y de ahí entra La Familia.
0: Ya.
3: De ahí, en ese orden.
1: Yo les nombré a los Cumbancheros por amor, entonces.
3: No, está bien. No, está bien, los Cumbancheros también es.
0: A mí ellos también me gusta.
3: Ellos tienen 15 años.
0: A mí también me gusta, por ejemplo, Azuquito.
1: Ya.
0: El maestro Lenin Palacio.
3: Yo fui director de Azuquito.
0: Imagínate. Antes de, había algo ahí. Había la esencia.
3: Antes de estar en La Familia, yo, bueno, y es uno de mis grandes amigos, Lenin, es mi maestro.
0: Eso.
3: Sí, entonces yo le agradezco a él porque él me formó, yo a él aprendí muchas cosas. Yo fui director de Azuquito 11 años.
0: Ah.
3: En el 2014 le digo, hermano, voy a hacer mi orquesta. Y
1: de ahí le
3: dice, chévere, pero es difícil. Dije, yo sé que es difícil. No me imaginé que era tan difícil.
0: Ya.
3: Dije, hermano, me voy.
1: Oiga, Cristian, yo aquí siempre quiero saber esas historias.
3: Dígame.
1: Ese momento, son 10 años, ¿cuál es el momento, no sé, más jocoso, que más le puede llegar a la mente? Ese momento en donde las fans dijeron, Cristian, por favor, dame tu número.
3: Quiero un...
1: mentira.
0: Cuéntame, ¿cuántas seguidoras?
3: Es que no son radiales, no mentira.
1: Cuéntame.
3: No, si hay cosas en, por ejemplo, tenemos nuestros cantantes ahí, porque los cantantes son los que se llevan
1: el crédito,
3: las flores y el crédito. Claro, uno atrás ahí dándose, poniendo leñeque y llega el cantante, perdoncito.
0: El de la corneta, ¿cómo es?
3: Claro, la trompeta, no pasa nada. Los cantantes son los que se llevan los créditos en todo sentido. Entonces, no voy a dar el nombre, pero la mujer es cosa seria.
1: Uy, uy, uy.
3: Y una vez le etiquetan en una historia.
1: Uy, uy, uy.
3: Y se enojó. Porque era una chica bastante guapa que se subió y quiso tomarse una foto y ahí la farra un poquito los alcoholes, digamos, normal en una fiesta, ¿no? Y le etiquetan. Y yo reposteo porque es marketing, es parte de la marca.
1: ¿Qué va a pensar? Claro.
3: Ñañito, bórrale esa historia porque ya no existe problemas. una de las tantas. Hay cosas buenas, cosas feas también, pero eso...
0: Yeah.
3: Es que es parte de, es una familia. Claro. Nosotros la mayor parte del tiempo pasamos viajando y pasamos la mayor
1: de
3: parte
1: de fiesta en fiesta.
3: Sí, tenemos un promedio de casi todos los sábados de eventos.
1: Claro.
3: Entre viajes y todo. Entonces nosotros pasamos más con nuestros compañeros. Entonces por eso debe haber un buen clima laboral.
0: Por eso es lo que le llamas la familia.
3: La familia, correcto. La familia.
0: Oye, ya, ahora sí hablemos por el tiempo también porque ya tenemos a nuestra siguiente invitada. Se viene este especial por los 10 años. Hay que prepararlo, algo lindo, algo especial por la primera década. Que se viene este sábado 29 de agosto en la Casa de la Música de Quito, que siempre lo señalamos. tiene una linda acústica, una buena ambientación.
3: Muchas cosas positivas.
0: Muchas cosas. Sí, lo hemos mencionado contigo.
3: Sí, tío,
0: seguro. Hay otros teatros también, pero...
3: Claro, la Casa de la Música es, como el nombre dice, Casa de la Música.
0: Top.
3: Sí, entonces nosotros lo que queremos es darles una reciprocidad a nuestra gente, a nuestro público,
0: ya,
3: por habernos apoyado a corto plazo, digamos, ¿no? Entonces queremos esa noche darles lo mejor, los mejores temas, las mejores cumbias, las mejores salsas, los mejores merengues, para que ustedes se sientan en un momento de alegría y compartir con los seres queridos. Eso es lo que queremos hacer nosotros, de la familia para la familia.
0: Oh. Y lo bonito sería, digamos, a ver, para la gente que también celebre estos 10 años, lo bonito e interesante sería que si yo le vi a la familia, le invité a mi fiesta, vaya, uno de los representantes vaya a este concierto. Si le invitaron desde algún rinconcito de una parroquia, de un cantón, vaya y recuerde todos esos temas, todo lo que usted ha vivido con esta orquesta, la familia, con su director, nuestro amigo Cristian Naranjo, que siempre está muy abierto y hace muy buenos conciertos.
1: Entonces nos vemos en la Casa de la Música para festejar 10 años de Orquesta La Familia.
0: 19:30. Sábado 29 de agosto, donde usted ya ha dejado todo arregladito en su casa, vaya, disfrute. Y lo bonito de ahora es que nadie se queda sentado en esas butacas y no se paran.
3: Usted compra ahorita en línea el asiento E35 y ya nadie le quita.
0: Nadie. Sí, sí, sí.
3: Eso
0: sí,
3: es lo bueno. Eso es
0: lo bueno.
3: Son cosas. Y desde cualquier punto de las butacas ves bien.
0: Oye, una de las anécdotas que ahorita me haces acuerdo que antes les mandaban al papá, a la mamá,
3: hacer
0: para
3: fila.
0: Que no, para que cojan los puestos.
3: Por eso iba a hacer
0: fila. Tomabas aquí la cartera de la abuelita, la chalina, claro, la chompa,
3: el comercio.
0: Entonces vos llegabas, vos llegabas a sentarte, ya está ocupada.
3: Ya está ocupada.
0: Pero señorita, pero si no hay nadie. Y pasaba que llegaban después del concierto, casi después de unas 30, una hora, y esos asientos estaban perdidos.
3: Claro, ya no respetaban nada.
0: Ya no, ya nada.
3: Eso nos pasó recién porque hicimos el homenaje a Gustavo Velázquez, lo hicimos, sí, con, sí, Angelito. Sí. Una de esas fue mi tía, que guardó el asiento y vino otra gente, disculpe, no está numerada, afuera. Y ganaron los asientos, porque en el Ágora no es numerado.
0: Claro, no tiene. Gracias, pero, mi querido Cristian. Coralito,
3: Jesse, muchas gracias. Y ustedes también están cordialmente invitados.
0: Genial.
1: Por favor, ay,
3: porque son parte del proceso. Mire, sin ustedes no se amplifica.
0: Correcto.
3: Entonces, esto es más que todo para ustedes.
0: Eso.
3: Para comunicadores y público en general.
0: Qué lindo.
1: Uy.
0: Familia.
1: Ahí estamos entonces.
0: Y hoy, a propósito también que hablas de esto, el proyecto Coraza también está celebrando sus,
3: sí, sus
0: 15 años.
3: Creo que es ahora.
0: Sí, hoy.
3: Sí.
0: Entonces, también está celebrando sus 15 años. Felicitaciones, mi querido
3: Cristian. Están de quinceañeros.
0: Sí, adelante, ya sabes, golpea las puertas cuando usted quiera.
1: Venga,
0: este es su espacio.
3: Chévere.
0: Vamos. Gracias.

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5: Y si nosotros sabemos que algo es importante en la vida es hacer deporte. Así no puedas correr, trota. Y si no puedes trotar, camina. Es por eso que el día de hoy estamos con Michelle Enríquez, directora de la carrera, la segunda edición de la carrera Conecta 10K y Caminata 3K. Vamos a conocer un poquito de esta segunda edición, qué es lo que ha cambiado, qué es lo que ha innovado. Por supuesto, Michelle, bienvenida.
6: No, más bien muchísimas gracias. Para mí siempre es un gusto volver a Radio Pichincha. En realidad, esta carrera viene con muchas novedades. Nosotros desde Rotary, que es una ONG, estamos organizando la segunda edición de Conecta porque queremos que la gente como se involucre en las causas sociales, vean qué pueden apoyar, cómo sumamos un granito de arena para cambiar el mundo. A veces decimos como cambiar el mundo es tan complicado, pero si unimos voluntades y se unen muchas personas, el cambio es real y es lo que queremos mostrar, que se puede hacer cosas increíbles desde todos los espacios con el apoyo de gente maravillosa como ustedes.
7: Ajá. Oiga, mi querida Michelle, hay bastante gente, bastantes grupos ahora veo, tanto en la parte urbana como en la parte rural, que se organizan, se juntan, ¿no? Y hacen esta actividad que es tan bonita como es el atletismo, ¿no? Hemos tenido grandes representantes aquí en Pichincha, en el Ecuador, a nivel de Quito, como tal. Yo quiero aquí también, mi querida Jess, usted se ha juntado al siempre a estas carreras, le gusta, le apasiona, porque también se lleva un lindo recuerdo que es una medallita en donde dice participé.
5: Es verdad,
7: en esto, ¿no?
5: Es verdad. La primera carrera en la que participé fue en la Warmy Runner, justo que se hace en el mes de marzo. ¿Qué era lo bonito de esta carrera? Porque yo jamás había corrido. Que las mujeres te apoyaban, te decían, dale, mija, corre, tú puedes. Y había señoras, yo ya no avanzaba, pero había señoras de avanzada edad que me agarraban la mano y me decían, siga, siga. O sea, era una compañía y un apoyo. Cuando ya corro la ruta de las iglesias, que también este año después de mi maternidad, a los 3 meses comencé a correr, también hay la gente que te apoya, los carteles, y al llegar, la satisfacción de que hiciste deporte y de que te sentiste apoyado, porque cuando tú corres solo o haces ejercicio solo, como que no te motivas tanto, pero cuando vas en grupo, sientes
7: no, si te motivas, y también suele pasar que va el de adelante, tú quieres pasarle al de más adelante, y el de más adelante y no te quieres quedar por atrás. ¿A qué me iba con esto, mi querida Michelle? Que estamos haciendo una actividad física, que le estamos dando prioridad al atletismo y sobre todo que estamos enriqueciéndonos de salud. Y la cuarta cosa y más importante también es el tema que ustedes están con causas sociales como tal.
5: ¿Qué es diferente?
7: ¿Cómo se plantean esto para que la gente participe? Porque en la primera han tenido como 3.500 participantes y para una segunda uno siempre va sumando unos 1.000 más.
6: Sí, totalmente. Creo que lo lindo de esta carrera, un poquito lo que comentaba Jess, es de que nosotros mientras decíamos, bueno, queremos hacer algo que conecte, que una a las personas, que haga espacios donde uno quiera participar. ¿Cómo hacemos que se sumen no solamente los jóvenes o la gente que es deportista, sino también las familias, también los abuelitos, también los niños? Y en ese proceso nació estas dos versiones de la carrera, que tenemos los 10 kilómetros para aquellos que son súper atletas, que les gusta el deporte,
7: es decir,
6: que
7: para pueden hacerlo.
6: Para la Jess, totalmente.
7: Ya.
6: Ahí la vamos a ver, ¿no? El 20 de septiembre.
5: Ahí voy.
6: Pero también pensamos en aquellas personas que tal vez no son tan atléticas o que están inmiscuyéndose en el deporte, o también en nuestros abuelitos que tienen ya 80, 85 años, que quieren ser parte, y fue algo hermoso que nos pasó el anterior año. Tuvimos muchas familias que estaban los abuelitos, los hijos y sus nietos en la carrera, todos con la medalla, todos con la camiseta, obviamente a diferentes ritmos, pero todos llegaron a la meta y nos decían, qué hermoso es poder compartir algo que me apasiona con la gente que tanto quiero.
5: Y justamente eso es lo que quiero decir, porque tanto en las carreras que competido, siempre hay una persona, inclusive con discapacidad, ayudadas por sus familiares, que también quiere correr y siempre van con carteles de disculpa, pero yo también quiero participar. Entonces, qué lindo que tengan una caminata y una carrera. ¿Por qué? Porque la caminata es también para sentirse incluidos, para puedo mantenerse a su propio ritmo, pero llegar y obtener esa medalla, porque sea lo que sea, a veces dices, no, tal vez no es el primer lugar, pero participaste entre miles de personas y lo lograste. Y eso es muy lindo. ¿Por qué se llama Conecta? ¿Qué nomás, cuántas fundaciones vamos a conectar esta vez?
6: Sí, bueno, Conecta nació con esta, nació en realidad en un club Rotará, que son los jóvenes de los Rotarios, y entre muchos amigos decíamos como, bueno, ¿qué nombre le ponemos a esta iniciativa? Porque para nosotros no es una carrera, es un proyecto social. Entonces decíamos, ¿qué nombre le ponemos a esta iniciativa? Decíamos, queremos sinergia, que la gente conecte, que la gente como se inmiscuya, y dijimos, Conecta. Y luego fue la Q en la mitad por Quito. Decíamos, aquí claro, nació, en la carita de Dios, en nuestra ciudad. Queríamos que en algún momento se pueda llevar a otros espacios. Rotary es una red internacional de servicio de profesionales que ponemos nuestras capacidades de servicio a otros. Decíamos, como, qué hermoso hacerlo. Y en ese proceso decíamos, como, qué lindo es compartir con otras personas. Decíamos, como, al final el conectar, el ser parte de algo, nos transforma. Y era lo que nosotros queríamos hacerlo. Y ahorita estamos trabajando con World Vision, con los Global Shapers, obviamente con los Rotarios, con Rotarax, con los jóvenes. También tenemos a Fundación Sinapsis, a Ángeles Azules. Entonces, hay muchas organizaciones. Obviamente, la empresa privada, municipio, diferentes sectores se han sumado a esta iniciativa que es de todos, no solamente, digamos, está pensada en que todos podamos aportar ese granito de arena. Y creo que eso es lo lindo, de ver cómo las personas se suman a un proyecto en el que creen que de verdad está transformando y creando un cambio en diferentes espacios.
7: Oye, me imagino que quienes nos están siguiendo han de decir, bueno, ya, pero digan, ¿cuándo es, pues? ¿En dónde es? ¿Dónde nos topamos? ¿Dónde nos conectamos con esta carrera que va a tener, como nos decía, 10 kilómetros para quienes estén ya en competencias y la caminata de 3 kilómetros? Cuando vamos y visitamos al doctor, ¿qué es lo que nos dice? Aliméntese bien, tenga una muy buena nutrición y camine. Entonces eso le va a hacer bien, unos 3 kilómetros de caminata, lindísimo.
6: Sí, sí, totalmente. Bueno, la carrera y la caminata van a ser el 30 de septiembre, domingo. Los 10 kilómetros salen desde el centro histórico, desde la Plaza Santo Domingo, y van hasta toda la Amazonas, llegan al Bicentenario. Y los 3 kilómetros salen desde la Amazonas y Pereira, a la altura de la Administración Zonal Eugenio Espejo, y también van en la misma ruta. Entonces la idea es de que puedan como en algún momento encontrarse, compartir, y que obviamente a la llegada tengan el momento de premiación, puedan tomarse las fotos, puedan compartir como, porque algo que nosotros hacíamos a veces es minimizamos, ¿no? El caminar, o minimizamos tal vez, pero pensábamos, decíamos, igual la gente se levanta temprano, te pones tu mejor outfit, vas con tu energía, vas con todas esas ganas de hacer algo lindo, no solo por ti, sino también por las personas con las que compartes, y al final del día estás apoyando a proyectos sociales en temas de educación, de prevención de la violencia. Bueno, entonces no solamente lo haces con un fin de tu salud o de compartir con tu familia, sino que también aportas un granito de arena a aquellos que tal vez por diferentes situaciones necesitan ese acompañamiento.
5: Entonces ahí estamos, nos vemos el domingo 20 de septiembre en esta carrera de 10 kilómetros y también caminata de 3. Rotary, por supuesto, muchísimas gracias a Michelle Enríquez, que es la directora de la carrera. Ya lo saben, más información en las redes sociales.
7: ¿Se compromete, mi querida Jeff?
5: Me comprometo, ayuden con un boletito.
7: Ya le vamos a
5: ayuden
7: traer.
5: Ayuden con una inscripción.
7: Una inscripción, ya le vamos a traer para que represente a Radio Pichincha.
5: Claro, yo voy.
7: Represente y dice, aquí estoy, me encanta correr.
5: Voy con la camiseta de los viernes.
7: Los 10K, ¿no? Sería,
5: claro, los 10K.
7: Ya, perfecto, voy el reto. 14:38, vamos a una pequeñísima pausa musical porque ya tenemos a nuestros siguientes invitados.

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1: 14:42, son las 14:42, estás escuchando Radio Pichincha y yo te tengo una invitación para el día de mañana, desde las 3 de la tarde y como nos gusta a nosotros, gratis ¡sí! y culturales, eso sí, así es, por eso estamos con Ana Paula Laverde, que nos va a comentar un poquito más del evento que nosotros tenemos el día de mañana, viernes 28, completamente gratis y aquí cerquita. Ana Paula, como siempre, un gusto, bienvenida.
2: Muchas gracias, muy buenas tardes con ustedes y con todos los oyentes. Gracias primero por la apertura a este espacio, siempre que está abierto a recibir propuestas de las artes circenses. Y bueno, para contarles que este viernes es la finalización del proyecto Circo Vivo, un proyecto que pretende realzar, revivir y reivindicar la historia del circo tradicional ecuatoriano, en sí la historia del circo en Ecuador. Y con ella tenemos una exposición fotográfica de la recopilación del álbum familiar de todos los artistas de circo y alguna investigación de hemeroteca. Tenemos también la proyección de un documental que se hizo a partir de esta investigación. Y para finalizar tenemos una presentación circense de artistas con gran renombre internacional pertenecientes a las familias de circo tradicional ecuatoriano.
3: Oye, Miguel, Ana Paula, ¿con quién has venido hoy para acá? Que dijiste, y lo más lindo que siempre me gusta de Ana Paula, porque hay veces sí, tú diriges, coordinas, planificas, organizas y todo lo demás, pero siempre creo que hay que dar esa oportunidad para que también otros artistas que están involucrados en todo lo que tiene que ver a la acrobacia y que son profesionales como tal, vengan y también tengan la voz, tengan la palabra y que puedan también conversar con nosotros.
2: Claro que sí, eso es importante, que ellos mismos sean los protagonistas de su historia, en este caso que estamos precisamente reviviendo la historia, nada mejor que hacerlo desde las mismas personas que han vivido toda la vida bajo la carpa de circo, desde sus ancestros. Ellos son como quinta, sexta generación, porque su abuela de parte de papá y tanto de mamá tienen una gran trayectoria internacional. Su abuela es de Nicaragua, bueno, ellos ya les contarán un poco de la historia de ellos. Ajá. También.
3: Oye, yo, mi querida Ana Paula, y también está por acá Harold y Ramsés Valverde, de guagua, digo yo, y claro, también ahora lo he visto ya como adulto, siempre que veo un

0: Una carpa de circo me emociona. Me emociona, pero tanto que quiero estacionarme y entrar de una al circo y que esté funcionando ese momento y disfrutar todo lo que tiene la magia del circo. La magia, porque es una magia. Es como que entras a una casa así y te vas a encontrar con muchas sorpresas. ¿Qué ha sido para Harold y para Ramsés el formar parte de lo que es esto, de esta historia del circo? Bienvenidos.
1: Hola, hola, hola, mucho gusto, un placer estar aquí. Para nosotros, como siempre, es un orgullo formar parte del circo, ya que es, como ya lo había dicho Ana Paula, es algo tradicional. Ya nosotros somos quinta generación de circo tradicional. Entonces, siempre es un orgullo representar el apellido de tu familia, haciendo lo que amas alrededor del mundo y
2: Y
1: es muy hermoso.
2: representar al Ecuador,
1: No, y representar al Ecuador también mayormente, porque siempre a los lugares donde vamos, nosotros bien orgullosos siempre, obviamente, de ser ecuatorianos, de llevar el nombre de Ecuador en alto y lo hemos hecho ya varias veces, bien siendo en diferentes países, en Europa, en Asia, en festivales también de circo. Entonces, sí, es muy, muy hermoso, muy gratificante
3: de
1: también.
3: acrobacias o a qué se dedica cada uno dentro del circo?
1: Bueno, nosotros somos un dúo, trabajamos juntos siempre, hacemos lo que viene siendo pulsadas, que viene siendo, para la gente lo que lo entienda mejor, son paras de mano, paras de cabeza y ese tipo de cosas,
3: Ah,
1: porque
3: muy bien.
1: normalmente nosotros decimos pulsadas, pero la gente dice, ¿qué pulsadas? Viene siendo.
3: ¿Con qué los pulsas? Dices.
1: Exactamente, sí,
2: Viene siendo como un
1: exactamente.
2: poco más de
0: Apéguese el
2: como
0: micrófono,
2: la,
0: por
2: viene
0: favor.
2: siendo un poco más como la gimnasia artística.
3: Ah, muy
2: Sí,
3: bien.
2: una
3: Con
2: mo
3: razón el cuerpo, Coralito, ¿para cuándo ustedes sus bíceps?
2: Nosotros también le queríamos
0: Muy
2: decir,
0: pronto.
2: nosotros estuvimos aquí en Ecuador participando en la primera edición del Ecuador Tiene Talento. Nosotros éramos los niños de oro, los que estaban todos totalmente pintados de dorado. Nosotros llegamos hasta la final en ese programa de televisión.
3: Claro, sí me acuerdo
2: Sí,
3: bien.
2: claro que sí, éramos muy famosos acá en Ecuador. Y de ahí, esa fue la primera vez que nosotros hicimos la actuación juntos, teníamos 7 y 8 años.
3: ¿Ya?
2: Y desde ahí llevamos juntos haciendo esta actuación.
3: ¿Usted ha visto ese capítulo, mi
0: Sí.
3: querido? Es increíble, Coralito.
0: Oye, lo que yo les quería consultar a los dos hermanos, porque son dos hermanos acá, en esto de la acrobacia como tal, es sincronización, es lo que yo percibo como tal, cuando digamos está en el circo, y mucho respeto hacia al otro compañero. No se trata de lucirse uno, sino de lucir al grupo.
1: Sí,
0: Que
1: sí.
0: cada uno tenga su magia, su experticia como tal, perfecto. Pero se trabaja en equipo.
1: Exactamente. No, y el tema de cuando tú trabajas en dúo o en grupo, prácticamente tú le estás dando la vida a la otra persona, porque lo que hacemos, pues, es algo realmente peligroso, ¿sabes? Y
3: Claro.
1: cuando, para tú llegar a hacerlo, tienes que confiar al 100% en la persona, porque siempre uno va arriba y el otro va abajo.
0: Y me olvidaba,
1: ¿Entiendes?
0: concentración.
1: Exactamente, ¿no? Y es tema de ensayo. Nosotros ya llevamos, como dijo mi hermano, 14 años trabajando juntos, ¿sabes? Y la primera vez empezamos como, mi papá lo hizo como parte de, a ver si queríamos hacerlo, ¿sabes? Porque íbamos a entrenar diferentes cosas separados. Y gracias a Dios nos fue muy bien cuando estábamos muy pequeños en el Corte Talento y progresamos hasta la final. Y decidimos que era lo que queríamos hacer ya para toda la vida y pues eso es algo de horas de ensayo, horas, pero horas de cuando estábamos pequeños, 4 o 5 horas al día de ensayo, todos los días sin parar, ¿sabes? Es más que nada una disciplina que tienes que llevar toda tu vida, ¿sabes? Para poder llegar al nivel pues que nosotros estamos actualmente. Y es eso, es confianza más que nada, sí, es
0: Correcto.
1: confianza,
3: Para la gente que
1: literalmente.
3: nos esté escuchando el día de mañana, tenemos este evento completamente gratuito. Vamos a poder conocerles. La gente que nos esté escuchando va a poder tomarse fotos con los niños que alguna vez estuvieron en Ecuador, tiene talento y que ahora ya son unos hombres trabajadores y recorridos en el mundo, digamos.
2: Claro que sí, se pueden totalmente gratis, se pueden tomar la foto con nosotros, nos pueden preguntar lo que quieran saber sobre nuestra vida, los de circo, cuánto tiempo llevamos entrenando, igual ahí les podemos dar consejos de lo que hacemos.
3: ¡Qué bien!
1: Sí, estamos para la gente, pues como siempre, entregándonos siempre al público. en nuestros actos y ahí estaremos en el evento.
0: Sí. Perfecto. Oye, mi querida Ana Paula, ¿qué decirle al público para esta función? Que vayan siempre con ese espíritu, primero de que van a encontrarse con magia, que van a ver unas fotografías, también estos documentales que ustedes van a presentar, estas historias, ¿no?, del circo tradicional ecuatoriano, que a lo mejor una imagen le va a llevar a usted a transportarse a su niñez, a lo mejor a reconocer a ese personaje que en la escuela se presentó y que lo recordamos para toda la vida, que nos dejó marcado esos pequeños detalles. Cuéntanos, Ana Paula.
4: Claro que sí, pues dentro de la historia del circo también se va desarrollando la historia del Ecuador ahí mismo, ¿no? Correcto. Hablamos de la llegada del ferrocarril, del avance a la televisión, hablamos de los personajes famosos en televisión, los payasos ecuatorianos.
0: ¿Cuáles son referentes, por ejemplo, así?
4: Frejolito.
0: Ah, Frejolito.
4: Chapana. Actualmente Tico Tico.
0: Tico Tico. Le entrevistamos acá a Tico Tico. Cuando vino acá, marcó una etapa, pues, Tico Tico, ¿no? Y cuando venía acá, no lo podía creer. Claro, no vino con su pintado y con su sombrero característico y todo lo demás. Pero conversar con él es algo increíble. Porque, como digo yo, formó parte de nuestra historia, porque le veíamos en televisión y siempre con sus canciones, con su onda que él tenía, nos aprendimos muchas canciones con él, ¿no? Y aprendíamos mucho conocimiento.
4: Claro que sí, pues estos programas eran muy educativos,
0: sí,
4: ¿no?
0: Sí.
4: Como de los 60 a los 80 fue donde tuvo su mayor auge, por decirlo así. Y bueno, luego ya llegó la televisión a color y toda la cosa, y bueno, con las redes sociales ha bajado un poco el impacto como tal del circo en la televisión, ¿no? Hace falta un poco como volver a motivar ese tipo de cosas.
0: Ajá.
4: Había por lo menos la familia Palma, iban allá a presentar números de pulsadas, aparte del payaso, también se presentaban números de circo que eran súper interesantes. Entonces estos espacios también sería bueno volver a difundir las artes circenses que vienen además con mucho conocimiento.
0: Oye, porque las generaciones están ahí. Las generaciones que compartieron de 40, 50 años están ahí.
4: Claro que sí, pues vienen siendo, por ejemplo, el abuelo de ellos, los papás de ellos, que en la actualidad se encargan de formar las nuevas generaciones circenses, ¿no? A eso se dedican, ahora son maestros.
3: Increíble. Oigan, chicos, y yo les quiero aquí preguntar, después de su paso por Ecuador Tiene Talento, luego de todo lo que vivieron, ¿qué se llaman ustedes ya como acróbatas y qué podrían decirle pues a esos jóvenes que también quieren ser parte de un circo?
1: Bueno, mi recomendación siempre para los jóvenes, como nosotros mismos, es que siempre sueñen en grande, porque una persona sin sueños es limitarse a sí mismo a no querer nada. Yo siempre he dicho a los niños, o cuando entrenamos con chicos o que quieren hacer lo que nosotros hacemos, es practiquen, esfuércense, hagan ejercicio, aliméntense, cuídense. No hay nada mejor que cuidarse a sí mismo, a cuidarse y darse el conocimiento a ser una mejor persona día a día, ¿sabes? Entonces ese es nuestro como consejo a los niños, ¿no? Que nunca pierdan eso, el soñar, el querer algo, el ponerse metas, siempre tenganlo presente, porque al final del día, si tú te esfuerzas y tienes metas, esas metas van a llegar. Pueden tardarse a veces, pueden llegar más rápido, pero siempre llegan, sí.
0: Perfecto.
1: Es nuestro reconocimiento.
0: Bueno, por el tiempo, como siempre, son dos personajes que invitamos, pero por ahí alguien nos dice, oye, dame un espacio porque quiero promocionar esto. Bueno, les digo, vengan, porque este es un espacio democrático, abierto, público en esta radio. Entonces, gracias, mi querida Ana Paula La Verde y Harold y Ramsés Valverde. Imagínense, coincidencias, no sé, pero ahí están. No se olviden, este proyecto Circo Vivo, exposición fotográfica, documental y presentación de la historia del circo tradicional ecuatoriano, lo vive este viernes 28, es decir, el día de mañana, de 3 a 5 de la tarde en el Pabellón de las Artes del Núcleo de Pichincha de la Casa de la Cultura Ecuatoriana. Lo que le gusta, como dice siempre nuestra querida.
3: Todo gratis, y es que es gratis y cultural, no, ahí estamos.
0: No, no, no, yo creo que hay que reconocer más bien este trabajo que lo vienen haciendo. Si hay auspicios de algunas instituciones públicas, privadas, perfecto, que lo hagan y que la gente pueda disfrutar al 100%. Pero si no hay ese apoyo, yo creo que la gente tenemos claro, que sí, apoyarles sí, claro al 100%.
4: Sí, precisamente en eso estamos de la gratuidad y no la gratuidad, ¿no? Porque, o sea, sí
0: que es bueno. Que sea un aporte, ya.
4: Exacto, sí es bueno que tenga, en este caso tenemos el auspicio, el claro. apoyo de la Fundación Museos de la Ciudad, porque fuimos ganadores de las propuestas de iniciativa ciudadana, buenísimo. Que son una convocatoria que ellos abren anualmente y fuimos ganadores con este proyecto de Circo Vivo. Sin embargo, también consideramos que es importante que el arte circense se valore, entonces, claro. si usted ve una carpa de circo, si usted vaya. Ve a alguien presentándose en la calle, si usted ve que hay una obra en algún teatro, por favor, asista, apoye con una moneda, apoye con la entrada, apoye con lo que se necesita, porque el circo, aunque es hermoso, no vivimos de aplausos.
3: Es verdad.
4: Correcto. Vivimos realmente de que las personas paguen una taquilla en una carpa de circo, paguen su entrada al teatro, apoyen a esa persona que está en el semáforo, de eso vive el circo.
0: Y tras de ustedes hay familias. Y recuérdelo, eso siempre que tienen que llevar un pan a casa. Y que yo vengo aquí a este trabajo porque luego al final del mes es una retribución que yo tengo de mi trabajo. Asimismo ellos lo hacen tanto en la calle como en un circo, en una plataforma, en lo que se vayan a presentar, pero asimismo hay que retribuir eso, ese trabajo que ellos lo hacen con mucho cariño, con mucho entusiasmo y que quieren presentar al público. 14:56, nos despedimos.
3: Nos despedimos, no te olvides que nos quedamos con Carlitos Fuentes porque se viene El Gusto Es Mío y luego de eso tenemos Isabel Benítez con Sin Miedos en la radio y lo que más les gusta, lo que más la gente busca, a Gabriel Espinosa, Javier Ojeda, Juan Carlos Cabezas y Adrián Acosta de Bajo el Ocaso.
0: El mundo según el rock también hoy y para finalizar esta programación especial, éxitos inolvidables con Iván Morales. En Control Master, nuestro compañero Esteban Bustamante. Gracias también a Radio Sultana 90.1 FM en la ciudad de Riobamba por siempre retransmitir este programa. Mi nombre es Edwin Coral.
3: Jessica Almeida.
0: Y en Control Master, Estevita Bustamante. Gracias, les decimos Estevita. Hasta el día de mañana. Si vienen las noticias.
5: Gracias, Estevita.
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8: ¿Cómo están? Buenas tardes, bienvenidos a Punto Pi, les saluda Juan Carlos Cabezas. Este jueves, la crisis académica de la Universidad Central del Ecuador escaló un punto nuevo de confrontación. Docentes de la institución tomaron la medida de encadenarse en las puertas del ingreso del campus universitario en señal de protesta. Esta acción responde a lo que denuncian como el despido injustificado de 11 profesores pertenecientes a las facultades de Filosofía, Letras y Ciencias de la Educación. Así, la protesta de este jueves profundiza notoriamente el malestar que ya se venía gestando desde hace días. El pasado 25 de agosto, diversas organizaciones y representantes estudiantiles de la Facultad de Filosofía, el Área de Sociales y la Agrupación Transformación Universitaria hicieron pública su denuncia sobre la desvinculación de 11 docentes de las carreras de Sociales, Inglés, Psicopedagogía y Biología. De acuerdo con los pronunciamientos estudiantiles, la remoción de los educadores se efectuó por solicitud directa de la decana de la Facultad de Filosofía y contó con la aprobación del rector de la Universidad Central del Ecuador, Patricio Espinosa. Denuncias de persecución política, de afectación académica, hicieron que los manifestantes y los grupos estudiantiles que los respaldan sostengan que la salida de los docentes no responde a criterios técnicos ni al desempeño profesional, sino a represalias de orden político. Aseguran que varios de los profesores separados de sus cargos mantenían una postura sumamente crítica frente a las decisiones tomadas por las actuales autoridades universitarias.
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8: Vamos con las novedades de la provincia en la voz de Marco Criollo.
5: Este sábado 29 de agosto, el Parque Bicentenario será el escenario del FTC Live al Park, uno de los festivales internacionales de mayor convocatoria previstos para Quito. El evento reunirá Maroon 5, My Towers, Yandel Sinfónico, Los Frequencies y Fruco y sus Tesos, además de artistas nacionales. Uno de los principales puntos será el transporte público. El Metro de Quito funcionará su horario de atención hasta las 2 de la mañana del domingo 30 de agosto. Además, la empresa de pasajeros dispondrá de 10 unidades biarticuladas del trolebús en la estación El Labrador antes de que concluya el concierto. Informó para Punto Pi, Marco Criollo.
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8: El gobierno de Donald Trump ordenó suspender temporalmente los procesos de visas de inmigrantes en los consulados de Estados Unidos, esto en todo el mundo. Según un comunicado, la medida busca evitar que este trámite termine representando una carga pública para el país. De acuerdo con el Departamento de Estado, el personal de las sedes diplomáticas recibirá capacitación para identificar a los solicitantes que puedan adquirir o requerir asistencia social después de su llegada a los Estados Unidos. Las ayudas públicas de Estados Unidos son reservadas para ciudadanos estadounidenses necesitados y quienes reúnan los requisitos, señala el comunicado. Las visas de inmigrante de Estados Unidos permiten obtener la residencia permanente legal, conocida como Green Card. Estas pueden solicitarse, entre otras vías, por vínculos familiares o mediante el programa de loterías de visas.

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1: El Teatro Mala Hierba presenta Ensayo para la Eternidad, una obra de teatro documental que reconstruye la historia de Sara, militante de Alfaro Vive Carajo, asesinada por la policía ecuatoriana en 1986, con tan solo 19 años. La obra tendrá tres funciones, 28 y 29 de agosto a las 7 de la noche y 30 de agosto a las 6 de la tarde en el Teatro Mala Hierba.

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Cantaba el impecable Rafael Arévalo Martínez. Le besé la mano y olía a jabón. Yo llevé la mía contra el corazón, le besé la mano breve y delicada, y la boca mía quedó perfumada. Muchachita limpia, ¿quién a ti se atreva que como tus manos huela a ropa nueva? Besé sus cabellos de crencha ondulada, sí, también olían a ropa lavada. ¿A qué linfa llevas tu cuerpo y tu ropa? ¿En qué fuente pura te lavas la cara? Muchachita limpia, si eres una copa llena de agua clara. En medio de los valles andinos, entre los potreros y las quebradas, crecían hasta hace no mucho los verde grisáceos arbustos de la sacha naranjilla. Y en el agua de sus frutos machacados se dejaban remojar las sábanas y se dejaban secar al sol del verano encima de los potreros. Con los últimos días del verano, esta imagen ha vuelto a mi memoria y, como una cosa lleva siempre a la otra, se juntó con los recuerdos, la historia y las preparaciones. Así que no se vayan a pinchar las manos con las pequeñísimas espinas de esta historia. Hoy, en El Gusto es Mío, el jabón, el champús y la naranjilla.

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1: Gracias por acompañarnos una semana más. Bienvenidas y bienvenidos. La luz del sol del otoño entra perezosa entre los cristales gruesos de su gabinete. Varios asistentes atizan el fuego de la chimenea, preparan una tisana de hierbas y otros le llevan unas carpetas de cuero crudo, dentro de las cuales se logran adivinar unas hojas secas, en medio de papeles secantes que conservan los especímenes. Jean-Baptiste Lamarck es el encargado de clasificar las nuevas especies que han llegado desde América, y en esta fría tarde en la que el verano ya ha dejado sus días de luz y calor detrás de los vientos fríos y las hojas que caen con el avance del otoño. Estas carpetas son las que envió, con múltiples riesgos e incontables peligros, Joseph Dombey, que caminó junto a la expedición española todos los caminos, las montañas y los valles del Perú. Esta carpeta trae una anotación hecha por la propia mano de Dombey, Naranjilla de Quito. Lamarck le quita los resortes con paciencia, levanta los papeles secantes con cuidado y aparecen las hojas puntiagudas, cubiertas de una lanilla dura, unas flores de 5 pétalos blancos con un cáliz doble de 10 sépalos morados y un fruto, redondo y aplastado para que pudiera soportar el viaje, la travesía y los cañonazos de los barcos españoles que persiguieron a este cargamento de maravillas hasta la lejana y fría Londres. Uno de los sirvientes lleva una bandeja de plata con una tetera caliente al escritorio donde Jean-Baptiste Lamarck está con una serie de lupas analizando hojas, flores y frutos, cortando secciones de tronco y mirando las raíces de la planta enviada desde el otro lado del mundo. Su nueva esposa, Charlotte, entra al gabinete y le lleva algo de comer. Él la mira agradecido, pero continúa con su trabajo. Toma entre dos dedos uno de los frutos, discos gruesos, cubiertos de pelusas duras y espinosas que vuelan y se hincan en dedos, narices y ojos. El color está desvaído, pero deja averiguar que fue anaranjado en su mejor momento. Mira nuevamente la descripción del recolector. Naranjilla. Vuelve sus ojos a uno de los ayudantes, un español que había huido de la Inquisición y se refugiaba en Francia. «Pequeña naranja», le dice este, pero Lamarck abre el fruto, y aún años después de haber sido prensada, un aroma, un perfume maravilloso se esparce sobre el escritorio de su gabinete de maravillas. Por un instante, el gabinete entero parece llenarse de América.

No es el olor de una naranja. Es más ácido, más verde, más profundo. Tiene algo de los bosques húmedos de donde aquella planta debió crecer, de las montañas donde la lluvia golpea las hojas enormes y el frío llega con la tarde. Lamarck vuelve entonces a las hojas. Son grandes, mucho más grandes de lo que uno imaginaría para una fruta que cabe en la palma de la mano. Tiene la forma de una hoja que quisiera ser tropical y feroz al mismo tiempo. Las venas se marcan con fuerza y sobre ellas crece una fina pelusa que atrapa la luz. Y están las espinas. No son solamente las del fruto, están en los tallos, en las hojas, en las ramas. La planta parece haber decidido que para entregar una fruta tan perfumada, primero tendrá que defenderla. Lamarck observa ahora las flores. 5 pétalos blancos. En el centro, una pequeña arquitectura amarilla de estambres que parece demasiado perfecta para haber aparecido por azar. 5. Y entonces hay algo que llama su atención. La flor. El número de pétalos, la disposición de los estambres, el cáliz. Son pequeños detalles, pero para un botánico, esos detalles son como las huellas digitales de una familia. Lamarck sabe que las plantas también tienen parientes y que algunas familias pueden resultar sorprendentes, porque aquella planta que ha llegado desde Quito, aquella que tiene un fruto anaranjado y un perfume extraordinario, pertenece a una familia que conocemos mucho mejor de lo que creemos. Las solanáceas, la familia de la papa, la del tomate, la del ají y también la del tabaco. De pronto, la naranjilla deja de estar sola. A un lado de la mesa podría estar una papa, humilde, enterrada bajo la tierra. Al otro, un tomate, rojo y brillante. Más allá, un ají. Y detrás, las hojas de una planta de tabaco. Parecen no tener nada que ver entre sí. Una crece bajo tierra, otra cuelga de una rama, otra arde en la boca. Otra se seca y se convierte en humo, y en medio de todas ellas está nuestra naranjilla, con sus hojas enormes, sus espinas y ese fruto naranja que parece haber elegido un camino completamente distinto. Pero comparten algo, una estructura floral. Una manera de organizar sus órganos reproductivos, una historia evolutiva que nosotros no podemos ver a simple vista. Es como descubrir que 4 personas que jamás habríamos imaginado juntas llevan el mismo apellido. Ese apellido es Solanum. Y la naranjilla recibe entonces su nombre científico, Solanum quitoense. Solanum, el género que comparte con la papa y el tomate. Quitoense porque, para aquellos hombres que intentaban ordenar el mundo natural, aquella planta estaba ligada a Quito, a las montañas de las que había llegado, a ese territorio americano que todavía era para Europa, un enorme gabinete lleno de sorpresas, abierto de par en par. Y qué extraño resulta pensarlo. Nosotros decimos naranjilla. Lo decimos sin memoria. Naranjilla para el jugo, naranjilla para la colada, naranjilla para el seco, naranjilla para el helado. Una palabra doméstica, cotidiana, casi pequeña. Pero detrás de ella hay una planta de la familia de las papas, los tomates, los ajíes. Una planta que parece cubierta de pelos y espinas, como si quisiera impedirnos acercarnos demasiado. Y sin embargo, cuando por fin conseguimos abrir su fruto, nos entrega uno de los perfumes más delicados de nuestra cocina. Tal vez por eso nos gusta tanto la naranjilla, porque es una fruta que parece contradictoria. Espinosa por fuera, fragante por dentro, y sobre todo, profundamente ecuatoriana. Aunque mucho antes de que nosotros la pusiéramos en un vaso, en una olla o en un helado, alguien tuvo que mirarla por primera vez y preguntarse qué demonios era aquella pequeña naranja que había llegado desde Quito.
Y ahora que sabemos quién es, podemos comenzar a preguntarnos algo mucho más interesante. ¿Qué otras cosas sabía hacer?

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0: Cuando los vientos del verano arrastraban lejos las nubes y el cielo tomaba ese azul imposible, moteado de cometas, en la casa vieja se descolgaban las cortinas. Se abrían los baúles para sacar las mantas que aguantaron el humo del horno y las chimeneas del invierno pasado. Se abrían los armarios de madera de cedro y se sacaban las sábanas de bramante, los manteles bordados con primor, y se empezaba el largo proceso de lavarlos. En la mañana, los niños habíamos recogido los frutos verde grisáceos de los arbustos de sacha naranjilla que se acumulaban, sin que nadie los haya sembrado, sin que nadie los cuide, en los linderos de los potreros. Bola de oro, le decían los abuelos. Mataperro, le llamaban los peones. Y todos nos advertían de sus peligros. Veneno probado y terrible. El fruto de Solanum marginatum se veía particularmente apetitoso bajo el sol del mediodía caluroso de esos veranos eternos. Pero, machacados concienzudamente y dejados remojar durante toda la noche, actuaban como jabón, retirando la grasa, las manchas de humedad y el amarillento paso del tiempo en las telas magníficas de la casa vieja.

Al amanecer, el agua de aquellos grandes barreños estaba turbia y perfumada con el olor verde de la planta. Las mujeres sumergían las sábanas y las dejaban reposar. Las golpeaban contra la piedra y volvían a enjuagarlas, una y otra vez, hasta que el agua salía limpia. Y entonces venía la parte más hermosa. Las sábanas de bramante de mi abuela salían de las manos de las lavanderas pesadas de agua y se extendían sobre la hierba de los potreros. Una después de otra, grandes, blancas, inmensas. El sol las iba secando lentamente y el viento de los veranos las levantaba por las esquinas, haciéndolas respirar sobre el pasto. Desde lejos parecían cuadros blanquísimos tendidos sobre el verde, enormes rectángulos de luz puestos allí para que el cielo pudiera contemplarse a sí mismo. El bramante tenía una blancura especial. No era la blancura de las cosas nuevas, era la blancura de las cosas que han sobrevivido. Había atravesado inviernos, humo, manos, cuerpos dormidos, noches de frío, enfermedades, visitas, fiestas y funerales. Había recogido el olor de la casa y ahora volvía a salir al campo para que el sol y el viento se llevaran todo aquello que no debía permanecer. Y por unas horas, los potreros se llenaban de sábanas. El viento las inflaba, las hacía levantarse. A veces, una esquina se desprendía de la piedra que la sujetaba y parecía que toda la sábana fuera a echarse a volar sobre los árboles. Y siempre he pensado que quizás así debió comenzar alguna de las historias que nos contaba mi abuela. Porque en nuestra imaginación latinoamericana, las sábanas nunca son solamente sábanas. También pueden ser alas. Solo que aquí no había ángeles ni milagros. Había viento, había sol y había una mujer que había lavado las sábanas con los frutos de una planta que todos llamaban venenosa. Y había una niña que miraba desde lejos aquellas telas blancas, infladas de ventolera sobre la hierba y pensaba que si el viento soplaba un poco más fuerte, quizás también ellas podrían mancharse. Tal vez allí estaba la verdadera magia, en que una planta que nadie había sembrado, que crecía entre los potreros y que todos conocían por sus peligros, podía devolverle la blancura a la ropa. No necesitaba un laboratorio, no era necesaria una fábrica, no necesitaba siquiera que alguien la cultivara. La naturaleza la había puesto allí, en los linderos, esperando que alguien supiera para qué servía. Hoy sabemos qué había detrás de aquel prodigio. Las saponinas, sustancias que se encuentran en muchas plantas y que, al mezclarse con el agua, producen espuma y ayudan a desprender grasas y suciedades. Una palabra que parece salida de un laboratorio, pero que en la casa vieja no hacía falta pronunciar. Nadie hablaba de moléculas, nadie hablaba de química. Solo sabían que aquellos frutos machacados limpiaban. Y quizás sea una de las formas más antiguas de conocimiento. Saber qué puede hacer una planta sin necesidad de saber cómo lo hace. La sacha naranjilla no había sido sembrada para nosotros. Había nacido allí, en los potreros, como nacen tantas cosas que aprendimos a llamar maleza cuando dejamos de saber para qué servían. Y mientras los frutos verdes se pudrían al pie de los arbustos, las sábanas de mi abuela seguían secándose bajo el sol. Blancas, inmensas, infladas por la tormenta. Por unas horas parecían querer abandonar la casa vieja, los potreros y hasta la memoria. Pero siempre volvían a doblarse. Volvían a los armarios de cedro y allí quedaban esperando otro verano. Esperando que alguien volviera a descubrir que aquella naranjilla que no se come también sabía lavar.

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0: Los golpes del cuchillo contra las tablas de madera suenan como tambores que marchan al inicio de la jornada. Todavía es de noche en el mercado de la Caraguay y los cuchillos caen sobre las piernas de chivo que luego van a parar en las ollas inmensas. Ahí, sobre las potentes llamas azules de esas cocinas, borbotean el caldo, que empezó como chorros generosos de aceite de achote, ajo, cebolla de la larga y la paiteña, tomates picados, pimientos rojo y verde, ají picante, canela y comino. Los trozos de chivo caen en ese caldo y de inmediato se bañan en varias botellas de cerveza. Y mientras se revuelcan en la gloria de esos sabores maravillosos, doña Ángela, que llegó aquí siendo muchacha y ahora ya esconde las canas bajo una gorra blanca que conoció mejores tiempos, va echando 12 naranjillas en el vaso de la licuadora y las reduce a un jugo verdoso y de aroma de flores y de selva fresca. De 12 en 12 naranjillas, el chivo va recibiendo los sabores complejos de toda la vida. No es solamente un guiso perfumado. Ángela repite una receta que está dentro de nosotros desde los tiempos de la cocina barroca quiteña. Un guiso espeso y sabroso, con sal y dulce de panela, con canela y culantro, con cerveza y sobre todo con fruta. Con una que le da esa acidez necesaria para cortar la grasa del animal y su gusto salvaje. Las grandes virtudes de la cocina están en saber cuándo algo necesita que le contradigan. La grasa pide acidez, el dulce pide amargor, el picante pide frescura y una carne de sabor fuerte como la del chivo necesita que algo venga a poner orden en medio de tanta intensidad. La naranjilla hace justamente eso, no llega a la olla para hacerse notar, llega para poner en equilibrio todo lo demás. Y quizás por eso la encontramos tantas veces acompañando carnes que tienen una historia antigua en nuestras cocinas. El chivo no es un animal inocente. Llegó con los españoles y encontró en estas tierras un paisaje extraordinario para multiplicarse. Se hizo animal de corral, de montaña y de mercado. Su carne terminó entrando en las ollas de muchas regiones del Ecuador y cada pueblo fue encontrando su manera de domesticar su sabor. Pero antes del chivo estuvo el cordero. Y antes del cordero, convertido en comida, hubo otro cordero. Uno mucho más antiguo, que no se comía solamente porque tenía buen sabor. Era el cordero de la Pascua. El animal que durante miles de años cargó sobre sí el significado del sacrificio. En las antiguas celebraciones de la Pascua, el cordero era alimento y rito al mismo tiempo. Se mataba para recordar una historia, se cocinaba para celebrar una salvación y se compartía alrededor de una mesa. Después vino el cristianismo y el cordero adquirió otra vez un significado enorme, el cordero de Dios. Y de pronto, aquel animal que había sido sacrificado para alimentar a una familia terminó convertido en una de las imágenes más poderosas de Occidente. Pero hay algo maravilloso en la cocina. La cocina suele despojar a las cosas de sus símbolos y devolverlas a su condición más elemental. Carne, hueso, grasa, sal, fuego. Y entonces el cordero vuelve a ser cordero. Lo ponemos sobre las brasas, lo asamos, lo guisamos, lo acompañamos con papas, con hierbas, con ajíes. Y en los Andes, como si nuestra cocina hubiera entendido desde muy temprano que las carnes fuertes necesitan de la acidez, aparecen frutas. Naranjilla, chicha, tamarindo, jugo de naranja agria. Cada uno distinto, pero todas haciendo algo parecido. Romper la densidad de la carne. Levantar sus aromas y permitir que la grasa deje de ser pesada para convertirse en sabor. Por eso el seco no es simplemente una carne cocinada lentamente. Es una conversación entre opuestos. La carne y la fruta, la sal y la panela, el fuego y el agua, el comino y el culantro, la cerveza y la naranjilla. Y por eso el hombre mismo, seco, resulta tan curioso. Porque en realidad no es seco, es un guiso. Uno de esos guisos que comienzan con líquido y terminan espesándose hasta que la salsa se pega a la carne y queda apenas una pequeña cantidad de ella, oscura, brillante y llena de sabor. El seco de chivo es, en cierto modo, una historia de paciencia. La carne entra dura y sale rendida. Las especies entran separadas y terminan formando un solo perfume. La panela pierde su dulzor evidente y se convierte en profundidad. Y la naranjilla, que llegó verde y ácida, termina desapareciendo dentro de la olla. Eso es lo que hacen los grandes ingredientes. No siempre sobreviven. A veces, su mayor virtud consiste precisamente en desaparecer. Doña Ángela levanta entonces la tapa de la olla. Una nube de vapor se levanta sobre la cocina de la Caraguay. El olor llega antes que el plato. Culantro, comino, canela, achote, carne. Y detrás de todo, escondida entre la cerveza y la panela, apenas perceptible, esa pequeña acidez que hace que uno quiera probar otra cucharada. La naranjilla. No la vemos, pero está allí, como están tantas cosas importantes en la cocina, trabajando en silencio.

0: ¿Y qué tiene de postre?
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1: De pronto el cielo se nubla. Las nubes oscurecen todo y de la nada, un golpe de luz fría y el trueno que retumba, silenciando todo. Hasta que una catarata imposible de tambores de guerra anuncian al granizo que lo destroza todo. Parados en el dintel de la puerta, la familia contempla cómo las piedras de hielo destrozan sus sembríos, sus cosechas, dejando un fantasmal desierto blanco y helado sobre sus campos. El padre sujeta su sombrero y lo estruja con rabia apagada. Los niños guardan silencio al ver cómo las hojas de las chacras han caído, golpeadas por la mano brutal del hielo. La madre suspira. Se limpia la cara con el delantal que cuelga de su cintura, esconde una lágrima furtiva y les dice a los chicos:

Cuando llegan los muchachos soltando vaho caliente con las mejillas enrojecidas y las manos entumecidas, sujetando un balde de hierro enlosado, lleno de granizo, madre pone capas de naranjilla endulzada y hielo en vasos y se los ofrece a todos. Porque en las grandes desgracias, un poco de dulce y cariño lo cambia todo.

En la cocina del convento franciscano, Sor Rosa María se afanaba para preparar la colación de media tarde. Ya había ofrecido delicadas maravillas durante el almuerzo y sus manos, pequeñas y blancas, que volaban entre las alacenas casi vacías, se demoraban en aceptar que había poco, y lo poco que quedaba era muy poco para todas las hermanas. Pero la cocina siempre da soluciones, así que, aprovechando los calores del verano, se le ocurrió la idea de vender jugos de frutas. De coco con leche, de guanábana espesa, de moras de los linderos del huerto, de tomate de árbol, de naranjilla sabrosa. Y algo para conseguir para aumentar la mezquina a la cena de las hermanas. Pero a veces, así es la vida, no conseguían venderlo todo. Y Sor Rosa María no quería desperdiciar nada, así que tuvo la idea de hacer helados con esos jugos de frutas, en capas, una tras otra. Esos pequeños monumentos de fruta congelada salieron del convento y empezaron a caminar, dentro de un cajón de madera, al hombro de los vendedores ambulantes que ofrecían por las calles asoleadas y calurosas de Salcedo, los helados de las monjitas de Salcedo. Los duques reían sin parar. Un tigre se sacudía frenéticamente frente a una colombina. Más allá, payasos, unas viudas, dos bailarinas de ballet y todos los reyes de la baraja bajan por la calle empedrada cargando un trono, donde un oso bebe de la botella e invita a los capariches que van, guitarra en mano, junto a la procesión de inocentes. Bajan desde lo alto de la tola. Han estado bailando toda la tarde y al caer la noche y el frío de los últimos días de diciembre, ya la cumbiamba magnífica se ha transformado en procesión, alocada y ebria. De las pequeñas cantinas alrededor de la Plaza Belmonte salen ríos de gentes alegres, cargando botellas llenas de un caliente elixir verdoso. Es canelazo, una bebida complicada, jugo de naranjillas cocidas hasta que se convierten en un puré dulce y perfumado con rajas de canela y las puntas de contrabando que abundaban en los cuartos de atrás de las tiendas repartidas en la tola. La naranjilla tiene algo de fruta y algo de memoria. Su perfume parece guardar la humedad de la tierra recién llovida, el frío de la madrugada y una luz verde que no termina de ser de este mundo. Ácida hasta hacer cerrar los ojos, dulce cuando encuentra el azúcar, posee esa rara virtud de despertar recuerdos que creíamos dormidos. Tal vez por eso vuelve una y otra vez a nuestras mesas. No necesita adornos ni ceremonias, basta partirla, dejarla que entregue su jugo y esperar entonces. Aparece un paisaje, una voz, una tarde lejana. Hay sabores que alimentan, otros, como la naranjilla, nos recuerdan quiénes somos.

Noviembre viene preñado de lluvias y oliendo a pan de muerto. Se demora en llegar porque trae tras de sí, como si fuera una cola de vestido, colada morada, coronas, guaguas de pan y sobre todo champús. Con la neblina que baja desde el volcán y se acumula en la empinada montaña del Cinto, al sur de Quito, llegaba también el tiempo de preparar el champús. El maíz amarillo y duro se molía grueso y se ponía a hervir. Mucho, bastante, aún más, hasta que los granos quedaran blandos y el agua tuviera el espesor de una colada. En ese mismo líquido se tiraban dos rajas de canela, panela en trozos, unas hojas de naranja y una piña picada. Y se volvía a cocinar todo, con la paciencia con la que se veía llover sobre los campos, sobre los pastizales y sobre la lejana, en ese entonces, Quito. Mientras eso pasaba, se pelaban unas naranjillas y se cortaba en cubos grandes, para, en el último momento, cuando todo se había juntado en una mazamorra espesa y maravillosamente aromática, añadirlas y declarar terminado el champús. En nuestras montañas se servía hirviendo, para sentarse en los bancos afuera de la casa grande y comérselo a soplos, con una guagua de pan recién salida del horno, mientras la lluvia de noviembre caía impasible, y el vapor de la mazamorra se mezclaba con el olor de la tierra mojada. Era una comida para el frío, no solamente porque calentaba las manos y el cuerpo, sino porque parecía contener algo de aquel noviembre interminable. El maíz que había crecido durante meses, la panela oscura, la fruta, la canela, la piña y el agua convertida lentamente en alimento. Pero en el norte, en los calientes valles entre las montañas de Imbabura, y aún más allá, al champú se lo dejaba enfriar, y cuando había, se le añadía hielo para comerlo a cucharadas, mientras se jugaba a los trompos, o a los cocos, o a cualquiera de los otros juegos tradicionales del Día de Muertos. La misma mazamorra, otra temperatura. El mismo maíz, otra manera de entender el día. Porque la geografía de los pueblos no entiende de fronteras, sino de gentes y paisajes. Hay alimentos que viajan más lejos que los hombres y sobreviven mejor que los mapas. Cambian de nombre, de textura, de temperatura. Pierden una fruta y ganan otra. Reciben el frío de una montaña o el calor de un valle. Pero siguen siendo reconocibles como esas palabras que una familia conserva durante generaciones, aunque ya nadie recuerde de dónde las aprendió. Mientras en el amplio sur la gente come mazamorra morada, oscura y perfumada de ispingo, arrayán y multitud de hierbas y frutas, entre otras la maravillosa naranjilla de sus tierras, más al norte, el champús encuentra otros paisajes, otras manos y otras costumbres. Y ese norte comprende desde Imbabura hasta el Valle del Cauca, porque en aquellos tiempos la geografía no siempre cabía dentro de las fronteras que hoy dibujamos sobre un papel. Se decía en los tiempos de García Moreno, el Loco, que Quito era hasta Cali. Y quizás lo era, porque donde terminaba el camino comenzaba otra cocina, y donde cambiaba el paisaje seguían las mismas manos moliendo maíz, cortando fruta, encendiendo el fuego y esperando que noviembre trajera la lluvia. Quito podía ser una ciudad, pero también podía ser todo aquello que alcanzaba a recordar su manera de comer.

Hay un momento en que las historias, como las cosas queridas, tienen que volver a su sitio. Me gusta imaginar a Lamarck al final de una tarde caminando despacio por las salas del Museo Nacional de Historia Natural. Las vitrinas guardan conchas, semillas, insectos, piedras. Animales que alguna vez tuvieron movimiento y que ahora esperan inmóviles la mirada de quien quiera descubrirlos. Todo está allí, reunido, clasificado, amontonado. Un pequeño universo puesto en orden por la paciencia de los hombres. Champús viene del quichua champusca, amontonado. Qué hermosa palabra para una comida y para una memoria. Porque eso hemos hecho juntos, siempre, amontonar. Juntamos maíz y fruta, panela y canela, hielo y fuego. Juntamos lo que creció en una montaña con lo que llegó de un valle. Ponemos una cosa junto a otra y de esa mezcla nace algo que antes no existía. También la memoria funciona así. Una tarde de lluvia se amontona con el olor del pan recién hornado. Una fruta guarda el frío de una montaña. Una olla recuerda unas manos que ya no están. Una palabra quechua atraviesa generaciones y llega hasta nosotros, sin pedir permiso, cargada de un paisaje que quizás ya no reconocemos. Lamarck, en su gabinete, debió comprender que mirar era también reunir. Cada objeto era una pista, cada especie una historia. Cada pequeño fragmento del mundo podía decir algo sobre el mundo entero. Tal vez por eso me gusta pensar que nuestras cocinas fueron también gabinetes de maravillas. No tenían vitrinas ni etiquetas escritas en latín. Tenían ollas, fogones, bateas, cucharas de palo y manos capaces de saber cuándo una fruta estaba madura, cuándo el maíz había llegado a su punto y cuándo era hora de apagar el fuego. Y allí, entre cosas sencillas, se guardó un país. Ahora toca cerrar el gabinete. No porque las historias hayan terminado, sino porque algunas cosas deben quedar en silencio para que podamos recordarlas. Queda el aroma, queda el sabor, queda una palabra antigua, champusca, diciendo que todo esto alguna vez estuvo junto. Y queda la naranjilla, pequeña y brillante, como una última luz entre tantas maravillas. Decir adiós es eso, cerrar despacio la puerta, mirar una vez más hacia adentro, y dejar que el mundo siga guardando sus secretos.

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4: ¿Cómo están? Bienvenidos a Punto Pi. Siendo las 3 de la tarde y 57 minutos, actualizamos la información. Tras concluir la fase de juzgamiento, el Tribunal de Garantías Penales se reinstalará para dar a conocer el anuncio oral de la decisión que definirá la suerte jurídica del expresidente de la República y exvicepresidente Lenín Moreno, junto a otros 20 procesados. Todo esto en el caso Sinohidro. Será este viernes 28 de agosto a partir de las 8 de la mañana en el piso 8 del edificio de la Corte Nacional de Justicia en la capital. Moreno llega a esta víspera penal acusado por la Fiscalía General del Estado en calidad de autor directo del delito de cohecho. Las razones acumuladas a lo largo de un expediente de más de 10.000 hojas se encuentran ahí resumidas. La trama penal se remonta años atrás. De acuerdo con la acusación fiscal liderada por el fiscal general encargado Carlos Alarcón Argudo, entre los años 2008 y 2018 se estructura un entramado de corrupción orientado a beneficiar de manera ilícita a la empresa estatal china Sinohydro Corporation. El objetivo era la adjudicación y viabilización del millonario contrato para la construcción del proyecto hidroeléctrico Coca-Cola Sinclair. ¿Cuál fue la intervención del expresidente de la República, Lenín Moreno, en este esquema? Según el expediente completo, la teoría jurídica de la Fiscalía determina que el entonces vicepresidente utilizó su alta investidura para facilitar la adjudicación y viabilizar el proyecto.
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4: Junto a nuestro compañero Marco Criollo actualizamos las novedades de la provincia.
5: Las fiestas del maíz y del turismo en el cantón Rumiñahui ya comenzaron y son el escenario perfecto para conectar con miles de personas y turistas. El municipio del cantón difundió el calendario para celebrar estas fiestas. El 28 de agosto es el desfile del maíz y del turismo, que comienza a las 10 de la mañana en las principales calles de San Olquín. El 5 de septiembre es el paseo del Chagra y el 12, 13 y 14 de septiembre serán los tradicionales toros populares. Informó para Punto Pi, Marco Criollo.
3: Noticias Internacionales.
4: Más de 1.300 personas están desaparecidas, incluyendo al menos 700 extranjeros, tras las catastróficas inundaciones repentinas que afectaron a China y Nepal, esto el miércoles último. Se ha confirmado ya la muerte de más de 350 personas, mientras continúan las operaciones de búsqueda y rescate. Las imágenes son absolutamente impactantes, muestran un torrente de agua golpeando la región montañosa, sumergiendo aldeas y destruyendo puentes. El Servicio Geológico de los Estados Unidos indicó que el desastre fue provocado por el colapso de un glaciar, cuando una gran sección de hielo se desprende de la masa glaciar y cae por la ladera. La zona sigue expuesta al riesgo de deslizamientos de tierra.
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4: Están de fiesta en la editorial Turbini y lo hacen con la colección Artefactos, donde se recopila el trabajo de 40 autores y autoras ecuatorianas. En su momento esto fue una memoria, una parte de lo que sucedía en la escena local, y ahora es toda una institución. 10 años de la editorial Turbina y la colección Karaoke. La presentación será el día 29 de agosto en el Centro de Arte Contemporáneo a partir de las 5 de la tarde. Felicidades.
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4: Aquí está Ángel Guanuche para contarnos lo último de los deportes.
6: El Paris Saint-Germain, club donde milita el ecuatoriano William Pacho, ya conoce a sus rivales para la fase de liga de la UEFA Champions League 2026-2027. El campeón europeo tendrá un calendario exigente, recibirá a Barcelona, Roma, Galatasaray, Slovan Bratislava y visitará al Manchester City, Aston Villa, Villarreal y al Como de Italia. La fase de liga comenzará el 8 de septiembre. Los 8 clubes mejores avanzarán directamente a los octavos de final, mientras que del noveno puesto al 24 disputarán un repechaje. La final del torneo de clubes más importante de Europa se jugará el 5 de junio de 2027 en Madrid, España. Reportó para Punto Pi Ángel Buenuche.
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8: Muy buenas tardes, gente hermosa, muy buenas tardes. Bienvenidos y bienvenidas a una nueva entrega de Sin Miedos en la Radio. El programa que va de lunes a viernes de 4 a 5 de la tarde y hoy jueves, el día en que conversamos con la gente que trabaja para el bienestar. Tengo el gustísimo de estar, de que me acompañe una amiga, una colega impecable que hemos tenido oportunidad de vernos y de compartir. Estoy hablando de la psicóloga Verónica Zarango. Verónica, que es la directora, no sé qué cargo vienes ahí, de Vida Consciente, un lugar que está en Sangolquí, en donde expanden bienestar, salud y hacen un trabajo no solamente muy serio, sino también un trabajo consciente, haciendo alusión a Vida Consciente. Gracias, Verónica, por acompañarme y tu generosidad de compartir tus conocimientos.
9: Y siempre es un gusto poder expandir la conciencia, que es nuestro llamado final, la expansión de la conciencia, a través justamente de diferentes herramientas, como es la psicología y como es también ese despertar espiritual, ese despertar de conciencia, que creo que en el mundo actual se empieza ya a gestar y nosotros somos parte de este proceso, justamente para dar ese salto cuántico, porque sí, estamos en esta época de cambio.
8: Una época fatal.
9: Sí, pero también podemos ver el otro lado.
8: Sí, podemos ver el otro lado. Podemos ver este lado en donde se están acumulando fuerzas, situaciones, elementos, hechos, etcétera, para saltar hacia algo mejor, ¿no? Claro. Esperemos. Pero en todo caso, yo creo que es muy difícil todo lo que estamos viviendo. Y digamos, mucha gente está como muy ahogada y no ve una salida pensando que es un problema personal, y no es un problema personal.
9: Es un problema global.
8: Totalmente.
9: Que está relacionado justamente con la globalización, ¿sí?, que ahora es tan normal. Me recuerdo cuando yo estaba en la universidad, se hablaba de la globalización como que era un acontecimiento futuro. Y hoy estamos con la IA completamente globalizados, interconectados.
8: Con la IA, con las redes, con la rapidez de la comunicación, con la fluidez de la comunicación. Es muy, muy serio si no lo masticamos y lo incorporamos sabiamente, ¿no?
9: Sí, por eso es muy importante el enfoque.
8: Sí, sí.
9: El enfoque, porque justamente uno de los mayores retos que nos encontramos como profesionales del bienestar emocional, de la psicología, es justamente la ansiedad, el estrés o la depresión. Estos que son tres, yo les llamo primos hermanos, porque siempre están juntos, estrés, ansiedad o depresión, justamente por la cantidad de estímulos a los cuales está expuesto el ser humano. hay que hacer un gran trabajo para poder generar esos hábitos de bienestar, de ese bienestar emocional que tiene un gran impacto también con el bienestar físico. Entonces, se ha vuelto un reto muy grande, por ejemplo, dejar el celular una hora antes de dormir. Entonces, estos retos son los que nos permiten mantener un bienestar emocional. Y para eso nosotros trabajamos desde diferentes herramientas, Isabel. Una como es, por ejemplo, el mindfulness, lo que es relajación, sobre todo relajar la mente, no significa poner la mente en blanco, significa aquietar los pensamientos y significa ya no ponernos a luchar con eso, que se me viene un pensamiento negativo y yo lo quiero poner en positivo, no, significa observar los pensamientos sin juzgarlos, porque a la final esos pensamientos son parte de nosotros. Y la mayor cantidad de situaciones y de motivos de consulta son esos. Esa ansiedad, ese estrés por exceso de pensamientos. Y antes se veía esto en personas de 30, 40 años o personas ya de más edad, por las situaciones de la vida. Pero actualmente estamos con casos ya de niños, 12, 13 años. También sobrecarga de emociones, de pensamientos. Entonces, dentro de lo que es bienestar emocional tenemos grandes retos. Muchísimas herramientas y por eso me encanta este espacio, ya te felicito.
8: Ay, gracias, mi amor.
9: Nos permite, nos ayuda a hacer ese trabajo. Ese trabajo de despertar espiritual, de expansión de conciencia y también de una vida plena, como un bienestar, porque no estamos viviendo
8: bien. No estamos viviendo bien y no pasa solamente por la plata.
9: No, para
8: la
9: nada.
8: Plata es importante, está ¿quién dice importante. Que no? Pero no pasa solamente por ahí.
9: No, porque hay personas con mucho dinero tremendamente infelices, porque no hemos identificado bien lo que significa bienestar.
8: Exactamente. Te referías a tres entidades que son las que ustedes ven con más frecuencia: estrés, ansiedad y depresión.
9: Sí, justamente por eso nos hemos especializado en estrés, ansiedad y depresión en el Centro de Bienestar Emocional Vida Consciente.
8: Sí, Vida Consciente está en San Golquí. Ya vamos a ver la dirección, el teléfono, todo. Ya vamos a ver cómo pueden llegar ustedes hasta ahí. Es un lugar muy bonito, la verdad. Yo lo he visitado. Ahora, estas tres nunca vienen puras.
9: No.
8: Siempre vienen en combo, por lo menos interrelacionadas, no por decir en combo. Pero siempre vienen como, nunca una pura u otra pura, ¿no?
9: No. Están siempre, por eso yo les digo, primas hermanas.
8: Y sí, son primas hermanas. Primas qué buena hermanas. Metáfora.
9: Sí.
8: Qué buena metáfora.
9: Y están en tiempo, en los tiempos.
8: Sí, ¿están qué?
9: En diferentes tiempos. Y eso nos recuerda a la escuela, cuando aprendíamos el tiempo pasado, presente y futuro. Entonces, cuando hablamos de estas tres primas hermanas, hablamos de que está... Cuando hablamos de depresión, estamos hablando de un pasado en negativo.
8: Sí, de un pasado de eventos no resueltos, procesados, sí. Diríamos, ¿no? Y una cosa así sería...
9: Eventos no resueltos y pensamientos sobre el pasado, claro, si no están resueltos, están en negativo. Uh-huh. Lo común que tienen estos tres hermanos, primos hermanos, es que están en negativo todos.
8: Claro.
9: En diferente tiempo.
8: Claro.
9: Y en negativo. Todo es que culpa de la infancia, del padre, de la abuelita, del esposo, del primer novio, de todo, pasado, en negativo. Entonces, como decíamos, está lleno de pensamientos, la mente
8: no para.
9: Negativo. No puede parar ni de día ni de noche. Y yo suelo decir, me encantan las metáforas, Isabel, y es que nos quedamos con el foco prendido.
8: Sí.
9: Y más si estamos mirando el celular un poquito antes de dormir, una hora antes, se recomienda no usar el teléfono, entonces se queda el foco prendido.
8: Totalmente, y no hay descanso posible. No hay descanso posible. Es muy grave lo que nos está pasando. Ahora, cuando vos decís estrés, ansiedad y depresión y te llegan los pacientes con estas sintomatologías combinadas, ¿cómo es el abordaje que ustedes hacen, Verónica? ¿Van uno por uno? ¿Cómo es el abordaje clínico?
9: Perfecto. Sí, la primera parte es individual, porque hacemos una descarga emocional y liberación del estrés. Para esta parte que tenemos, que estamos desbordados de emociones o de pensamientos o de sensaciones. Sí, es que yo pienso que cuando me invitan a una fiesta, justo tengo varias pacientes, han venido con esa sintomatología, mujeres, no puedo salir de la casa porque apenas salgo estoy pensando que voy a querer ir al baño, voy a querer orinar. Y ese pensamiento está ahí. Entonces, esto es ocasionado justamente sobrecarga de pensamientos. Y ese abordaje es justamente a través de una técnica que hemos juntado algunas técnicas orientales, como es la reflexología y la digitopuntura, para ir directamente a través del cuerpo a nuestra mente subconsciente. De manera que podemos hacer una liberación de esas emociones, que sean de la infancia, las razones que sean, que se puedan liberar a través de estos dos métodos, digitopuntura y reflexología, asociados a las emociones y a nuestra mente subconsciente. Porque como tú sabes, lo que el alma calla, el cuerpo lo grita.
8: Brutal. Y hay un llamado de atención en relación al cuerpo hoy por hoy, ¿no?
9: Sí.
8: Porque nadie viene, digamos, así, mirá, tengo este problema. Digo, en general, los cuerpos ya cuando llegan están destrozados, por decirlo de alguna manera, ¿no?
9: Sí, cuando ya se somatiza, Isabel, que primero la enfermedad está cerca del cuerpo, claro, en la emoción. Y si no la atendemos, lo que se hace es que se pega. Y ahí se hace enfermedad. Por eso, esta primera etapa que tú me preguntabas del abordaje clínico es esa descarga a través de puntos específicos de nuestro cuerpo que nos sirven como una guía, como un mapa. Y podemos identificar desde que la persona, por las razones que fueran, se quiso ir de la casa, del país o en muchas ocasiones del mundo. En toda la historia de su vida, sea en infancia, sea en adolescencia o en la vida adulta. Esto me permite, capaz que la persona ni se acordaba, pero esas emociones le están afectando. Son situaciones que no han sido atendidas en su momento. Situaciones como situaciones en pareja que no se han resuelto, no se han concluido. Y no significa con la pareja actual, probablemente con sus primeras parejas.
8: Muy bien, parece que hay un cortecito, no sé, de Santo Domingo es, ¿no? Está bien, perdón, Verónica, perdón. Lo que pasa es que acá hablamos por señas, ¿viste? Vamos al corte.
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0: Muy bien, seguimos aquí adelante. Esto es Sin Miedos en la radio. Estoy con mi amiga, mi colega, una gran trabajadora por la sociedad, Verónica Sarango, desde Sangolquí, en su centro Vida Consciente. Sigamos entonces hablando digitopuntura y
1: reflexología.
0: Es decir, esto en una sesión, ya el paciente, Verónica querida, ¿queda totalmente relajado? ¿Una sola? Me parece que no, ¿no?
1: No, son
0: porque
1: tres.
0: Porque viene muy, muy... Sí. La gente está muy, muy tensa, muy, muy mal.
1: Cuando llegan ya es porque están muy mal.
0: Muy mal, nadie viene para prevenir, nadie. Sí. Entonces, esas tres sesiones, ¿no?
1: Las tres sesiones para la descarga emocional y liberación del estrés. Ajá. La gente... Puede ser que tenga diferentes reacciones.
0: Sí.
1: Hay gente que se siente liberada, feliz y duerme perfectamente. Y otras personas que más bien le sienten muy adoloridas y quieren seguir llorando. Y el objetivo es soltar. Que en la infancia nadie le dio un abrazo para que diga, llora. Ese es el momento. Son expresiones no expresadas, emociones no expresadas, no gestionadas.
0: Atascadas en el cuerpo, ¿no? Correcto. Podríamos decir, atascadas, sí, en el cuerpo, ¿no?
1: Sí. Luego de estos tres que son seguidas, porque lo que hacemos es... a una conexión con la autosanación emocional. Recuerda que tenemos dos sistemas nerviosos y el uno es de la lucha-huida y el otro sí es de la reproducción, de la creación y de la autosanación. Así que desactivamos un poco con este masaje el sistema nervioso de la lucha-huida para empezar a activar el de la autosanación.
0: Parasimpático.
1: Parasimpático y para pasar a la siguiente etapa dentro del modelo terapéutico clínico, que es para una sanación de heridas del niño interior.
0: Estamos hablando de la ansiedad.
1: De la ansiedad, puede ser de la depresión, de todas las situaciones, porque recordemos que las heridas de la infancia afectan tremendamente a la vida adulta. ¿Por qué hemos aplicado estas técnicas holísticas? Porque nos hemos dado cuenta que tienen un alto impacto en el menor tiempo. Porque la gente necesita mucho esta ayuda de alto impacto. Porque la gente está tomando decisiones. Me refiero cuando van personas con ideas autolíticas. Entonces necesitamos actuar y esta es la metodología de vida consciente justamente de esa sanación de las heridas, en donde nos damos cuenta que el modelo, los miedos, no han sido los miedos nuestros, a lo mejor han sido miedos heredados, del papá al niño. A mí me pasó también, yo odiaba a mi papá, no entendía por qué, yo le amo muchísimo a mi papá, tú sabes que recién se fue, y yo le odié. 7 años le odié, demasiado. Y pasé otros 7 años preocupada, sufriendo más que los primeros 7, de los 7 a los 14 años. Los siguientes años sufrí más que los primeros 7, porque me preguntaba, ¿por qué le odio tanto? Porque yo decía, pues...
0: Bueno, el hecho de poderlo hablar así es una gran cosa.
1: Sí. Porque lo he trabajado.
0: Claro, no, por supuesto, sí, muchísimo.
1: Muchísimo.
0: Lo has trabajado muchísimo, porque cuando uno lo tiene trabajado, puede verbalizarlo en paz y tranquilidad, porque la culpa no te paraliza, no Nunca. Te enmudece, obviamente. Sí,
1: Nunca.
0: Sí.
1: Y eso es muy bueno, porque eso nos sirve de inspiración. Es lo que le decimos al paciente. Tenemos nuestro protocolo, hay la confidencialidad, sí, pero nada está oculto bajo los ojos de Dios, como cada uno lo conciba. ¿Qué está oculto? Nada. Entonces, será algo, un secreto, por un tiempo. Probablemente. Pero si tenemos la expansión de la conciencia de este salto cuántico que estamos ahorita justamente en auge del tema de la psicología cuántica, de la física cuántica, que no es nada más que descubrieron que hay otras partículas del átomo, el quarz, y ese quarz a la vez tiene otras partículas.
0: Silencio y secreto son una bomba ahí adentro. Una bomba, silencio y secreto, y el secreto siempre viene de silencio, porque
1: claro,
0: es el secreto. Entonces,
1: claro, y ese secreto que había causado esta situación en mí duró muchos años, pero tú dices, nunca se quede en secreto.
0: Ah, no, jamás. A ver, contame un poquito. Desde que naciste hasta los 7 años, ¿tuviste esa relación con tu papá?
1: De los 7 a los 14.
0: De los 7 a los 14, ahí tuviste una relación ahí terrible. Sí,
1: terrible, porque recuerda, yo ahí no estudiaba psicología.
0: Bueno, a los 7 años nadie.
1: Nunca. No sabía de nada. Entonces yo después entiendo. Recuerda que desde los 7 años ya los programas se instalan a nivel de nuestro.
0: Y además es la edad de cuando sepultamos el Edipo.
1: Correcto.
0: A los 6, 7, ahí se sepulta el Edipo.
1: Entonces, luego pues ya empezaron a ejecutarse estos programas.
0: Claro, y entonces a los 7 años, y no sabías por qué.
1: No sabía.
0: ¿Y cuándo descubriste por qué? ¿A los 14 descubriste por qué?
1: No. A los 14, 15, hasta los 19, ya dije, no entiendo por qué le odié tanto y eso me hacía sufrir más.
0: Claro, por supuesto. El odio en sí y el no entender por qué son dos elementos. Es como el silencio. Una cosa es la violación y otra cosa es el silencio de la violación. Correcto. Son dos, uno es el trauma central y el otro es el trauma subsidiario, pero que afecta igual, ¿no?
1: Sí, o quizá más.
0: Y que vos son 9 hermanos, ¿y vos en qué lugar estás?
1: Somos 9 que estamos vivos. Murieron 3 bebés. Así que yo soy número 11. Y me gusta.
0: ¿Vos sos número 11?
1: Número 11.
0: La última.
1: Somos 12. Entonces, me encantó a mí. Yo cuando tengo pacientes, yo les pregunto esto. Porque claro, los doctores preguntan. Y yo me acuerdo que vi una partida de nacimiento, un registro que decía parto 11, embarazo 11. Y dije, wow, ¿cómo diferencian los doctores? Bueno, eso era antes. Entonces dije, qué bonito. Y mi mamá decía, tuve 12 hijos. 12 hijos. Mira cómo la madre reconocía a todos. Mi papá decía, tengo 9 hijos. Ya no reconocía a los 3 que se fue antes. Todo ese reconocimiento o no reconocimiento afecta a esta estructura, a este sistema familiar.
0: Muchísima más. ¿Tres hermanos muertos?
1: Tres hermanos muertos.
0: Hermanos muertos. ¿De qué edades, Verónica?
1: Bebés menos de un año.
0: Menos de un año.
1: Sí.
0: Antes que vos.
1: Todos antes.
0: Así que vos venís con toda esa carga también.
1: Sí.
0: Inmediata, esa carga es inmediata.
1: Total.
0: Para vos y después para todo el sistema, tener hermanos muertos, tener hijos muertos. Todo el mundo dice, no, ya pasó, ya me olvidé, el tiempo se hace cargo de mí. No.
1: Hay que sacar a la luz para que deje de tener poder. Aparte de las situaciones que vivía mi mamá, mi papá, con otras personas, unos conflictos de territorio. Entonces, siempre analizamos en la terapia antes, durante y después, ¿no? Antes del embarazo, durante el embarazo y después del parto. Yo estuve con muchos problemas de ansiedad desde antes. Y es por eso que todo eso se ha acumulado. Pero yo lo veo como una oportunidad.
0: Ah, no. Yo creo
1: la preparatoria.
0: Que sí, mira, yo creo que sí, porque es increíble como cuando uno mira y uno encausa y uno no niega, porque digo, la alfombra esta ya no resiste más de tanto meter basura.
1: Ahí. Total, basura. Eso basura. Es lo que hacemos en terapia.
0: Totalmente.
1: Organizar la mente.
0: Sí, además levantar la alfombra y decir, bueno, mire, no es tan grave, a todo el mundo le pasa, pero usted tiene que entenderlo, reconocerlo y trabajarlo.
1: Correcto.
0: No hay otra historia.
1: No. Y nosotros, como psicólogos, tenemos las herramientas más sofisticadas, más holísticas, para, de acuerdo a cada caso, brindarle la mejor herramienta.
0: Sí.
1: La mejor. Y te decía, tú decías que no, el secreto nunca se queda en secreto porque mi mamá falleció. Y en 2021 me entero.
0: Todo plena pandemia, porque la pandemia levantó la alfombra.
1: Ay, Dios, eso fue maravilloso.
0: La pandemia levantó la alfombra, sí.
1: Yo le agradezco a la pandemia.
0: ¿Cómo?
1: Yo agradezco que haya venido la pandemia. Creo que el mundo iba a perder.
0: La única del mundo.
1: Iba a perder la conciencia. Iba a perder la cabeza.
0: Sí, y entonces, ¿qué pasó en el 21?
1: Justo, mira, tú lo mencionas tan claramente porque nos aquietó la mente.
0: Sí, la mente, el corazón, el cuerpo, el miedo, todo.
1: Sacó a la luz.
0: Fue revolucionario eso,
1: total.
0: Sí.
1: Y entonces, yo estaba preocupada por mi papá, porque mi mamá fallece en 2018 y yo estaba preocupadísima. Tengo que estar pendiente de mi papá, el hospital, quién le ayuda, quién le acompaña en Puerto Quito, quién le ayuda acá, le acompaña en el hospital cuando yo no pueda, todo era yo. Entonces yo estaba muy preocupada y mi hermana me dice, oye, estás bien preocupada por mi papi. Digo, sí, es que él necesita, yo desesperada. De hecho, sentía, cuando mi papá se enfermaba, sentía una sensación en el pecho. Sentía que algo me va a pasar a mí. Entonces, dice, y pensar que mi papá te disparó cuando eras bebé. Digo, me disparó, ¿cómo fue? Estabas amarcada en mi mamá, ¿cuántos años tenía? 9 meses. Mi papá consumió alcohol gran parte de su vida. Por eso es la pasión un poco por el servicio dentro de lo que es la comunidad de Alcohólicos Anónimos. Entonces, el disparo ha ido por la mitad de las dos cabezas. Mi papá en alcohol. Y el momento que me entero, Isabel, es que no me enojé, no grité, me pasó algo interesantísimo. Con esa noticia me liberé. Interesante, porque yo sentía como que ha estado sostenido un aire muchísimos años. Entonces, me cuenta mi hermana y yo sentí que salió el aire en horizontal.
0: Sí, así mismo pasa.
1: Liberación.
0: Así. ¿Y por qué disparó? ¿Porque estaba en alcohol o por alguna...?
1: En alcohol.
0: En alcohol. El alcohol es fatal.
1: Altera completamente la conciencia. Se pierde el juicio y el control, tú sabes.
0: Sí.
1: ¿Es eso? ¿Nunca pregunté detalles?
0: Ah, no.
1: No, me interesaba esa cosita pequeña. Y desde ahí empecé a vivir mi vida. Porque yo antes estaba pensando, ¿qué haría mi mamá? ¿Qué pensaría mi mamá ante tal situación? ¿Cómo pensaría? ¿Qué haría? ¿Qué diría? Y esto es muy potente porque todo lo que sale a la luz deja de tener poder, decimos en psicología. Y es que yo estaba justamente, fue liberador ese año 2021, claro. Y estaba una foto de mis papás, 50 años de casados, en el dormitorio. Yo no tenía ni una foto mía. Y estaba yo, relajada, tranquila, mirando la foto. Y yo, otra vez la idea, ¿qué haría mi mamá en tal momento? Y vino una voz que me dijo, Vero, ¿cuándo vas a empezar a vivir tu vida? Wow, ya me liberé, ya supe toda esa cosa que me estaba estancando. Y esta otra, yo me quedé en shock. No sabía si botar la foto. Quería botarla, pero dije, son mis papás, es una foto bonita, a mí me costó. Pero quería botarla en la basura ese instante. Fue tan liberador y eso tiene que ver un poco con las heridas de la infancia. Con sanar desde la infancia, con reconocer. Que pueden ser cosas pequeñas o grandes, no importa. Y tú mencionabas del secreto, por eso nos fuimos, porque el secreto duró 40 años, no pudo más. Pero el secreto no fue solo de mi mamá. Quizá mis hermanos, de hecho mi hermana me contó, los tíos siempre están cerca, se enteran, los vecinos, los abuelos, todos en secreto. Un secreto que estaba afectando mi vida. Pero que a la vez yo lo veo como ese secreto que me preparó. Que me preparó para hoy poder apoyar a más personas. Y entender lo que están pasando. Sin minimizar ni aceptar los maltratos ni violencias de ninguna naturaleza. Sino que mirar las cosas como son. Saliéndonos del caos, mirar desde afuera. Con neutralidad. Ser
0: observadores. Con compasión.
1: Con compasión, con amor, con respeto.
0: Y además con sin este juicio de valor lacerante y lapidario, ¿no?
1: No.
0: Que es muy terrible, eso es muy terrible.
1: La victimización.
0: Ay, no, eso es terrible. Pero la autocompasión.
1: Hay que aplicar autocompasión. Amor, respeto.
0: Sí, además porque es un suceso, un insuceso, que no lo generaste vos. No. Que vos lo sufriste.
1: Pero no lo generaste. No lo generé, pues mi papá tampoco. O sea, él estaba en una enfermedad.
0: Exacto.
1: Es una enfermedad, no le vamos a
0: poder... El tema del alcohol es brutal, hermana. El tema de la violencia es una cosa... Es totalmente endémico, Verónica, es totalmente...
1: Total.
0: Entonces, vamos un poco a hablar del niño interior, ¿no? Porque viste que el niño interior es una entidad... Sí. que está y la tenemos absolutamente todos, y todos tienen otros nombres en el, según el autor que se tome, según la línea conceptual clínica que se aplique, pero está porque todos hemos vivido desde la concepción hasta el momento actual que tenemos. ¿Cómo lo abordan, Verónica querida? ¿Cómo llegan a él? Porque no es tan fácil.
1: No. Por eso es que esta primera etapa es importantísima, la primera etapa de descarga emocional, liberación del estrés, para que la persona ya no esté preocupada hablando de mil problemas. Con la primera etapa liberamos ya lo más fuerte, lo más grande. Relajamos bastante para a través de relajación y a través de meditación, vamos con la relajación haciendo un estilo.
0: ¿Y los medicamentos hacen?
1: No. Todo es terapia.
0: Sí.
1: Relajación total para ir como, yo no me gusta decirlo regresión ni hipnosis, me gusta decirlo relajación.
0: Espérate un poquito que tenemos que ir a un corte y ya luego seguimos. Cuando yo quise cortar, estaban los chicos en otra cosa. Vamos al corte, mi amor, vamos al corte.
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0: Muy bien, seguimos aquí adelante con mi querida Verónica Sarango. Antes, déjame decirte que esto es Sin Miedos en la Radio. El programa que va de 4 a 5 de la tarde por Radio Pichincha 95.3 para Quito, 94.5 para el noroccidente de la provincia. Aquí te está acompañando la doctora Isabel Benítez, psicóloga y sexóloga. Me encuentras en el 098-44-57429. Te repito, 098-44-57-429. Estoy en TikTok como doctora Isabel Benítez, estoy en Instagram como @DRA Isabel Benítez y Facebook, doctora abreviado sin punto Isabel Benítez. Siempre aquí en la tarde de Quito, en la tarde de Pichincha y en la tarde del mundo para conversar y para poder llevar bienestar a toda la audiencia, a toda esa gente linda que tarde a tarde me acompaña. Seguimos aquí con Verónica Sarango. Estamos hablando del niño interior. ¿Cómo llegaban ustedes?
1: Muy bien. Entonces, llegamos con estas técnicas, relajación y meditación, para ir año a año recorriendo la vida. 30, 29, 28, 27, hasta llegar al momento del parto, la concepción, esta fase embrionaria también, según los pacientes, porque algunos llegarán hasta tal etapa, otros no verán nada, no importa. Nosotros vamos llegando hasta donde el paciente vaya pudiendo. Y si no, lo intentamos.
0: ¿Y cómo lo hacen? ¿Conversando?
1: Con relajación, meditación, con música y conversando a través de una guía.
0: A través de
1: los ojos, la respiración es importantísima para aquietar la mente. Entonces, lo hacemos a través de estas guías y con eso nosotros podemos ir sacando a la luz, indicándoles, que seguramente los amigos en la radio están, relajándose, respirando en 4-7-8, según el caso, o 4-4-4, para relajarse y ahí vamos recordando. Se les indica que puedan recordar los sucesos más relevantes, que hayan causado conflicto, dolor. Los que no hayan causado, pues obviamente no.
0: No, claro.
1: Y que puedan sentirlos y expresarlos en primera persona, tiempo presente, para poder expresar esa emoción que está estancada ahí y que está afectando y deteniendo su vida.
0: Y ahí pueden hablar. Hay gente que no puede.
1: Sí, hay gente que ni siquiera puede llorar.
0: Sí, yo tengo un paciente divino de años. Nunca lo he visto llorar y hace 12 años que viene al consultorio.
1: Ajá, y aquí le hacemos llorar. Entonces, le pegamos.
0: Lo pincha.
1: Lo pinchamos con la digitopuntura y la reflexología.
0: Claro, sí.
1: Sí, eso, por ejemplo, ahí ya se libera de estas emociones que están estancando. Para ya la segunda etapa, ya seguimos limpiando el niño interior de las situaciones que sientan que estancan más. En el tema abusos, violencia. A veces en la violencia, en la primera etapa, pues también se nota un poco, pero a veces la gente calla. Pero ya en la segunda etapa, ya van sacando.
0: Sí.
1: Ya van sacando.
0: Y es impresionante los resultados que uno va obteniendo. Y la gente, digo, hasta cambia de rostro.
1: Total.
0: Cambia de rostro, tiene otra propuesta distendida. No, es impresionante.
1: Es que aquí le llamamos programa de transformación personal porque íbamos mirando todos esos cambios.
0: Sí,
1: que tú dices.
0: Sí, es absolutamente, si uno no lo ve, no lo cree, ¿no?
1: No lo cree. Y la tercera etapa justamente viene con la reprogramación cognitiva, que es los cambios que tú acabas de mencionar. Es que empezamos, como ya se ha liberado de toda esa emoción triste, de esa emoción que ha estado estancando, entonces se ha limpiado la mente. Se ha organizado la casa. ¿Para qué? Para luego ahí sí poner nuevas metas, nuevos objetivos y empezar hacia una nueva vida. Con cambios de hábitos. Porque a veces tú te ha pasado, la mente se hace adicta a la emoción.
0: ¡Ay, tremendo!
1: Necesitamos la reprogramación para eso.
0: Sí. No solamente adicta a la emoción, sino que busca estar mal.
1: Claro.
0: Y no es voluntario.
1: No, es que está acostumbrado.
0: ¿Cómo haces? No es voluntario.
1: Entonces, para eso tenemos varios ejercicios prácticos para la reprogramación cognitiva. Tenemos también un espejo ahí para irnos mirando, porque con las palabras decimos una cosa, pero los gestos dicen todo lo contrario.
0: El cuerpo es otra.
1: Total. Y esa es la mente subconsciente. Entonces, nos permiten estas técnicas con el espejo, la relajación, la meditación. Y también hacemos otras técnicas dentro de lo que es. A veces es más difícil el cambio de adentro hacia afuera. Nosotros somos psicólogas, pero también atendemos otras técnicas de afuera hacia adentro.
0: Ay, no, sí.
1: El cuerpo también le puede decir a la mente que está bien.
0: Sí, totalmente. Verás, vos sabés que es tan interesante. Bueno, a mí me encanta el trabajo, a mí el trabajo del consultorio me fascina. Sobre todo cuando la gente viene convencida, la gente se entrega, te tiene confianza y hay un trabajo mancomunado, ¿no? Porque si no, no hay cómo.
1: Claro.
0: Si no hay cómo, porque la gente que se niega, que te discute, que te viene a pelear, no hay manera, ¿no? Pero esto a mí me parece que es muy, muy agradable porque avanza. El bienestar empieza a llegar. Ahora, a mí yo tengo una gran, un tema bien complicado, Verónica querida, y es el tema de que a veces no somos lo suficientemente explícitos, claro, o no sé cómo llamarlo.

0: Claro,
1: un poquito
0: obvio.
1: más, pero escuchar. Que a veces escuchar primera, nosotros hacemos todo más rápido. A veces empezamos ya la primera cita con el diagnóstico y de una vez empezamos con lo psicofísico, que le llamamos la digitopuntura. Pero cuando hay estos casos, hacemos una sesión exclusivamente para escucharles.
0: Ah, no, claro.
1: Toda la hora, no importa. Y al otro día también tienes que escucharles y cuando ya bota todo, se libera.
0: Ah, no, la
1: Puedes
0: palabra es
1: empezar a
0: brutal.
1: trabajar.
0: La palabra es brutal.
1: Sí. Y esa técnica, y aparte la digitopuntura, nos ha funcionado bastante. ¿Por qué? Porque el paciente se va conectando con el terapeuta y genera una confianza. Y se da cuenta que nuestra única labor como psicólogos es ayudarle a él a organizar su mente. Que nosotros no somos contrarios a él. Somos sus amigos, somos sus aliados, estamos para apoyarle. Que los hijos, en este caso de los chicos grandes, nos han contratado, porque a lo mejor ellos no están con tanta la tecnología, porque no tienen tanto acceso. Pero de ahí estamos, somos parte de ellos, somos su equipo, no somos sus enemigos. Nuestra función no es convencerle de nada, sino que se pueda dar cuenta de su interior, de su yo desconocido. Y ahí sí. Ah, y los que tienen más edad no suelen llorar a veces. Cuando son hombres un poquito es más fuerte. ¿Por qué? Porque antes nos han criado con que los niños fuertes y los guapos no lloran.
0: Es
1: Entonces,
0: terrible, eso ha
1: dejamos.
0: sido terrible. Las huellas que nos ha dejado
1: Ayudado.
0: esto son tremendas.
1: Claro, porque estamos, cierto es que la humanidad va evolucionando, pero somos relativamente jóvenes en ese aspecto. Recuerda que nuestros abuelos
0: Muy jóvenes,
1: vivieron,
0: claro.
1: nuestras abuelas vivieron unas vidas tremendamente diferentes,
0: Sí,
1: quizá en otro
0: y todos
1: comportamiento.
0: estos cambios que son tan
1: Rápido.
0: vertiginosos y van como en exposición, digamos, exponencial, son exponenciales, digamos, ¿no? Ahora, decime una cosa, Verónica, a mí me preocupa mucho este tema de que no logro convencer, que
1: Pero no hay
0: tengo
1: que
0: esta
1: convencer.
0: sensación, tengo esa sensación. Me preocupa mucho porque parece como que me faltan a mí, porque viste que en general, ah, el paciente no entiende, el paciente es un tonto, es una tonta. No, no, no, no. Yo jamás, pongo la culpa a los demás. Siempre me miro a mí a ver qué hice mal yo. Porque digo, es un buen ejercicio el tema de la
1: Es
0: autocrítica.
1: maravilloso eso.
0: Inexistente, pero bueno. Ahora, ¿qué hacemos con el tema de la farmacopea? ¿Qué hacemos con el tema de las farmacéuticas? ¿Qué hacemos con, te cuento, paciente? 19 medicamentos. 19, Verónica, no te estoy
1: Eso es
0: mintiendo.
1: increíble. Y es que le da una
0: 19.
1: facilidad. ¿Cómo vive?
0: Pero es que además ese cuerpo está totalmente intoxicado
1: Intoxicado.
0: porque están los químicos que supone le hacen bien y todos los demás no. Y ninguno. De todos los psiquiatras que tuvo, 42 años tiene esta niña.
1: Jovencita.
0: 42 años, querida. Ninguno le preguntó qué pasaba con su historia familiar, con los abusos sexuales y todo. Ninguno. Ninguno.
1: Es triste decirlo, pero es la verdad.
0: Sí.
1: Un negocio.
0: Sí, señora. Es
1: en...
0: así mismo. Y no podemos seguir intoxicando a la gente.
1: No. Es
0: Una,
1: necesitamos
0: hay tres
1: conciencia.
0: farmacias en una cuadra.
1: Sí. Y no hay un psicólogo por barrio.
0: No. Eso también yo creo que es falla nuestra, ¿no?
1: No tanto, es el sistema.
0: El
1: Y no
0: sistema,
1: quiero
0: bueno, sí.
1: culpar, y no quiero
0: No, no,
1: culparnos
0: el
1: a nosotros
0: sistema
1: los
0: es, el sistema
1: psicólogos.
0: es fatal, sí.
1: Entonces, es que el psicólogo, si tiene más clientes, gana el psicólogo. No gana nadie más. Entonces, recuerda que para que se haga ciencia la psicología, fue un debate
0: Uy, mi
1: existencial.
0: amor, además somos jovencitos, jovencitos,
1: En la
0: jovencitos.
1: carrera.
0: Tenemos que ir a otro cortecito y ya volvemos enseguida.
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1: Muy bien, seguimos aquí adelante en el último tramo final de nuestro programa con Verónica Sarango, la directora de Vida Consciente en Sangolquí, un centro en Sangolquí en donde hay una atención integral para la mente, para el bienestar, para el alma. Verónica, querida, ¿qué pasa con esto que estábamos hablando mientras estaban pasando la pauta? ¿Qué pasa con esto? ¿La gente prefiere solucionarlo con pepas? Rápido. A enfrentarse. Eso es muy generalizado, Verónica. Eso está muy generalizado. O si no, solucionarlo de afuera, ¿no? Voy a tener un hijo para solucionar el problema con mi marido, ¿no? Voy a no sé qué para... Todo de afuera y nada de adentro.
2: Nada de adentro. Es el sistema, pero no nos vamos a culpar al sistema, por eso tú y yo estamos aquí en este programa.
1: Claro, estamos para pensar y analizar y abrir y deconstruir, claro, sí. De eso se trata.
2: Se trata de reflexionar, ir hacia adentro, y yo me recuerdo que hice un video en TikTok, estamos en TikTok como Vida Consciente, y yo decía, en ese video decía, ¿quieres hacer un viaje y no sabes cómo hacer? No sabes a dónde, quieres irte de viaje y no sabes a dónde
1: Vete
2: ir.
1: Vete para tu interior.
2: Sí.
1: Es buenísimo.
2: Buenísimo, porque dije, el mejor viaje. Ah, sí. A mí me encanta Dubái. Digo, más que Dubái, más que el país que quieran, es ese viaje interior donde encuentras esos grandes tesoros que están en la mente y en el corazón. Esas preguntas existenciales, a los amigos que nos están escuchando, todas las preguntas están adentro, como una reflexión.
1: Las respuestas.
2: Todas las respuestas.
1: Las respuestas están todas adentro. Sí, señora. Totalmente de acuerdo. Totalmente de acuerdo.
2: Sí. Ahora, el tema es la inmediatez. Que las personas... Tenía una paciente que trabajaba en una farmacia y decía, yo les recomiendo que no estos. Y las personas me dicen, no, yo quiero. Y semanalmente gastan $200.
1: Sí. Dale.
2: Pero la psicoterapia o la terapia psicológica, ¿les parece caro? Es un tema de conciencia. Y yo digo siempre, la terapia psicológica y las técnicas que se aplican en Vida Consciente es lo más barato que existe.
1: Porque además es a largo plazo. Porque después que lo haces, no se va. No se va. Que es una acción y un efecto que perdura a lo largo de la vida.
2: Total. Es una terapia. Eso es muy importante, que los amigos que nos están escuchando puedan recordar siempre. La terapia psicológica te sirve hasta el día que te vas. Sí.
1: Y además como prevención también, porque la menopausia te hace pedazos, cualquier evento doloroso, traumático, te desata todo. Entonces, sí, bueno, pero la gente no lo hace, ¿no?
2: Entonces,
1: otra vez vuelvo a lo mismo. Algo estamos haciendo mal nosotras.
2: Sí, como psicólogos en las universidades, en una, es la que sí dan tema de marketing para psicología.
1: Sí, claro.
2: Y las demás no.
1: Imprescindible.
2: Y eso es lo que necesitamos cambiar, pero nosotros sí tenemos que hacer un trabajo como psicólogos, pero los psicólogos estamos tímidos ante las redes sociales.
1: Estamos tímidos y además como que somos los tíos pobres del campo, de los médicos.
2: Total. Hoy vi un...
1: Vemos como subsidiarios de ellos y tenemos miedo que no nos quieran.
2: Y es terrible porque hoy vi un meme justo con lo que tú dices. Y estaba ahí el abogado con su pareja abrazado, el ingeniero con su pareja abrazado, el médico con su pareja abrazado y el psicólogo con alguna bebida y una caja como que tenía un cooler. Estaba solo. Terrible. No sé, será la paradoja del psicólogo.
1: Pues puede ser. Yo creo que cuando hay una inteligencia, viste esto de las inteligencias múltiples, ¿no? Yo siempre digo que para hacer terapia hay que tener una inteligencia de estas inteligencias múltiples, ¿no? Que no solamente es la inteligencia emocional. Yo creo que es la inteligencia de la valentía, porque tenés que enfrentarte a cosas muy duras, ¿no?
2: Total.
1: Tenés que enfrentarte a cosas muy duras.
2: Total. Yo me recuerdo que he llorado unas 2 veces.
1: Sí.
2: Y no me había pasado. Y dije, ¿pero qué me pasa? Hablando del perdón. hablando del perdón.
1: Ese es otro tema, te voy a invitar para la próxima, o bueno, algún otro jueves de septiembre que podamos conversar sobre el perdón, porque yo tengo un todo, y tengo todo un, me encanta ese tema porque tengo mucho material al respecto. Querida mía, muchísimas gracias por haberme acompañado haberme acompañado en la tarde y esclarecer todo. A ver, gente hermosa, quienes quieran ir a Vida Consciente, me llaman por teléfono, yo le derivo enseguida para Verónica, le doy todos los datos, el dato telefónico, sobre todo, no robo pacientes, lo cual, digamos, ya todos mis colegas lo saben, así que cualquier persona que quiera ir, porque viste, hay opciones, que hay una persona que quiera ir para todo, absolutamente para todo. Está en San Cusqui, pero ya sabemos que aquí la movilidad no es tan complicado. No,
2: sobre es a una todo hora de 50 minutos.
1: ¿De Quito?
2: De Quito.
1: 50 minutos. Hay que pasar el colibrí, ¿no?
2: No, va recto por la autopista y ya llegas.
1: Estamos pasando San Rafael.
2: Pasando San Rafael.
1: El que está antes es Conocoto. Yo me los confundo, Conocoto y San Golquí. Por lo tanto, gente hermosa, un gran abrazo para todos. Gracias, Verónica, gracias por haber estado aquí.
2: Por la invitación también a ti, por ese cariño siempre, y que ayudas a esta gran misión que tenemos los psicólogos de expandir la conciencia.
1: Expandir la conciencia. Me voy con ese mensaje. La gente que quiera hablar con Verónica me llama o me manda un mensajito y yo de inmediato me comunico con la persona que sea. La gente ya sabe que soy bien seria en eso. Así que bueno, nos vemos mañana. Mañana es viernes. Mañana es días de especialista, que se acuerdan, tuvimos que cambiarlo por el tema de mi estudio. Así que una feliz tarde y todo el amor para todos y para todas.

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8: Hola, hola, hola, hola, aquí llegando, qué bestia, qué calor, no, demasiado ese calor para todo lo que estamos viviendo acá, pero aquí estamos ya, los tres de la información, otra vez, ¿qué pasó?
9: Hola, Chanito, ¿cómo estás?
8: Hola, buenas, ¿cómo estás?
9: ¿Cómo están? Buenas tardes, ¿cómo están?
8: Dama, querida, ¿cómo
10: están? Don Juan Carlos, Javier Ojeda, ¿cómo están?
8: Conozcas, chicos de ahí detrás del cristal también.
10: Abuelitos, Santos,
8: saludos a los hermanos.
9: Lo que pasa, sucede y acontece, que Adriancito hoy sacó un día... Bueno, dos días porque tenía que cumplir con unos asuntos y esperamos que todo le salga bien a nuestro querido Adrián, que seguramente debe estar en sintonía, porque claro, uno cuando se va de... No está aquí, uno escucha pues el programa.
8: Claro.
10: Yo desde la otra semana no voy a estar aquí, pero nos voy a escuchar.
9: Te nos vas a Cambodia.
10: Me voy a Cambodia.
8: 15 días sin flores, 15 días sin mariposas.
9: 15 días sin Lenín Grijalva. ¿Quién le va a mandar ahora?
10: Yeah. Yo le voy a responder a Lenín.
8: Oiga, no nos dejarán. ¿De qué no avisaste? Voy a empezar la gente a dejar.
10: Ah, no, si vengo el lunes.
8: Ah, ya, gracias.
10: Guiño, guiño.
8: Bueno, saludemos.
9: Bajo el Ocaso Plus, qué gusto que esté con nosotros.
8: Saludemos. Saludemos a Dragonar, ¿qué te parece?
9: A ver, por muy favor. Bien.
8: A Gustavo Santián Galeas desde la galera. Osquitar Burbano, que si he leído cartas desde la cárcel, ¿no? ¿Qué tal? Cecilia Bao, Lenín Grijalva, Christopher Díaz, Gabriel Velázquez, Narciso, el humilde, Edison Guanán. Ucayanga. Un saludo también. Alex O, 5160. Mercedes Quesada, Quesada. Fernando Mera, Víctor Hugo Ramírez, Soraya Soreita Sánchez, ¿cómo estás? Lenin Grijalva desde el Alba. Y Rafael Troya, que está un poco enfermito.
10: No, que se recupere.
8: ¿Qué ha pasado, mi querido amigo Rafael? Eso,
9: el apellido Troya ahora está en tendencia.
8: ¿Por qué?
9: Por la Odisea.
8: Así es. Mejor verdad. Saludemos a la Gaby Espinosa y esa música sabrosona.
10: Eso, Javi, baila para mis amigas de Bajo el Ocaso Plus. Hola, hola amigos, muy buenas tardes, hoy jueves 27 de agosto. Oigan, qué lento este mes.
8: No queda rápido.
10: No, la última semana ha estado muy lenta. Esta última semana, ¿les ha pasado?
9: Ya no siento nada.
10: Oye, yo sentía que agosto iba bien. Iba pasando los días rápido, rápido, rápido, pero esta semana se hizo eterna, recién vamos jueves, ¿qué es de esto, semanita? Imagínate.
9: Yo ya no siento nada, Chinito, todos los días para mí son...
8: Se parecen los días, ¿te has dado cuenta? Que hace sol.
10: Por el calor.
8: De mediodía hace sol, en la noche hace sol, todo el tiempo hace sol, es demasiado ya.
10: Oye, está el clima está bonito, a mí me gusta el calorcito, la verdad. Extraño la lluvia, pero cuando llueve clima, no extraño.
8: Y los días son más largos, y sin embargo está muy lento. ¿Qué te parece?
10: Oye, hay que agradecer de todo aquí.
8: Claro.
10: Si hace sol, si llueve, si va lento, si va rápido, no me estoy quejando, estoy diciéndolo nada más.
8: Yo también.
10: Estoy compartiendo mi sentir.
8: Serena, ex morena.
10: No, yo soy morena. A mí me gusta estar bronceada, gracias al sol de Quito, ya ves.
8: Sí.
10: Gracias a usted que está del otro lado, aquí en Bajo el Ocaso Plus. Recuerde, por favor, compartir esta transmisión y darle muchos likes a nuestra página de Facebook de Radio Pichincha. Estamos nuevitos ahí, así que usted déle amorcito, comparta las publicaciones, comparta las transmisiones, que aquí esta página va a crecer como la anterior.
9: ¿Cuántos tiene ahora la página de Radio Pichincha?
10: Empezamos con 9,000, la verdad no la he visto. Si tú eres más rápido que yo mientras comento las...
9: 18,000 tenemos.
10: Duplicamos. Empezamos 18, creo que con 9,000 después del ataque...
8: Claro.
10: Que recibimos.
8: ¿Cuándo fue el ataque? ¿15 días?
10: Ya? Hace como 15 días más o menos.
8: Sí, buen crecimiento, un poco más de 1,000 diarios, ¿no?
10: Es que es la lealtad de la gente. La lealtad de usted que está del otro lado aquí haciéndonos el aguante. No se olviden que estamos en todas las redes sociales y también en la radio a través de la 95.3 en Quito y en la 94.5 en el noroccidente de Pichincha. Queridos amigos, les cuento las tendencias del día de hoy en la red social X.
9: Mándale.
10: Tenemos de tendencia Abdalá Bucaram, y ustedes deben saber que ayer el Tribunal Penal declaró fallida la audiencia para leer la sentencia contra el expresidente Abdalá Bucaram por presunta delincuencia organizada en el caso Pruebas COVID. Sí. Bucaram está hospitalizado, según su familia, en unidad de cuidados intensivos tras una intervención médica. Tenemos de tendencia también a Estela Acero, y esto porque continúa la polémica. ¿A quién le damos el guayas? Un micrófono abierto captó esta frase de la vicepresidenta del CNE, Estela Acero, durante una sesión del organismo electoral. Esto sucedió el día de ayer y lo vimos en La Chacota, y si usted no la vio, regrese al programa de ayer y póngale play. Bienvenidos todos. ¿Mi Vamos. Micrófono está abierto? Hey, pues bienvenidos todos.
9: Micrófono de acero. Hola, hola, hola, hola. ¿Cómo están? Muy, pero muy buenas tardes. Ecuador, buenas tardes.
8: Ejeje.
9: Buenas tardes, Pichincha. Es un gusto, un placer, un privilegio estar con ustedes en Bajo el Ocaso Plaza en esta tarde. 22 grados centígrados.
8: ¿22 grados?
9: 22 grados, dice Google. Bastante.
8: Claro, sí. Está fuerte.
9: Fuerte. Y el viento que sopla. El viento relincha a 6 kilómetros por hora. Imagínate.
10: ¿A tu favor o no a tu favor?
9: Relincha. Esperemos. Si el viento relinchara. Y sería cada rato se escuchan.
8: Ay, ay, ay.
9: 6 kilómetros por hora sopla. La humedad a 29% esta tarde. Washington nos dice: Javi ganó el verdadero papá del Ecuador. Dice: sí, ayer ganó.
8: ¿Qué pasó ayer?
9: La vida es así, viejo. Y tú atacas y a la primera la contra te meten un gol.
8: Tampoco
10: y de
8: así.
10: Penal.
9: No teníamos a la liga en el bolsillo esta vez ese partido, como en la ida. Pero así de mi equipo no le gusta, le encanta fallar los goles.
10: Mucho criticas a mi liga, campeón.
9: Chicos, felicidades, chicos. Así es el deporte, hay que aprender a... Aquí tengo otro amigo auquista, don Santiago, que está del otro lado. Dos.
8: Ahora entiendo todo también.
10: Yo no tengo colaboración aquí.
9: Y así de poquito vamos llenando de auquistas aquí al
8: ya son dos, wow.
10: Están superando a los del Quito de esta radio, hay bastantes.
8: Aquí hay como 8 del Quito.
10: Sí, totalmente. ¿Por qué?
9: Claro. Totalmente. Gente bueno, sana. Hoy tengo que decirles una cosa. Hoy no veo nada, no tengo mis lentes.
8: Excelente.
9: Pero ya le puse el zoom acá a 125. Intenté ponerme, pero no logro ponerme todavía mis lentes en segundo, son de contacto. Entonces,
10: a 125 el zoom.
9: Está a 125.
8: Haz lo que puedas, pero bueno. Bueno, pues vamos a empezar ya con esta edición de Bajo el Ocaso Plus con los titulares.
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10: Y queridos amigos, empezamos con noticias de inseguridad. Balacera deja varios muertos en el cementerio del norte de Guayaquil.
8: Mira, mira, mira, volvemos al CNE, que esta vez designa ya nueva autoridad encargada de la delegación electoral de Manabí.
9: Y esta noticia es tenaz. Padres denuncian que su bebé recién nacida sufrió quemaduras en una termocuna en el hospital de Riobamba. Terrible, tenaz.
8: Muy, muy, muy fuerte eso, oye. Bueno, en la Chacota, Chano, ¿por qué le arde tanto a la derecha latinoamericana la caída de Fernando Cerimedo?
10: ¿Por qué arde?
9: Es bien chistoso porque siempre la nueva derecha dice que son pulcros, que ellos son casi el sentir de cómo tiene que ser una persona, pero ¡paj! Han sido unas fichitas, óyete.
10: Y eso fichotas. Comentábamos pues con el Chanito. Por estas eventualidades de la vida es que uno se va enterando cositas. Imagínate si no se caía la avioneta en la que iba Salcedo, nunca íbamos a saber la trama que de corrupción de los hospitales y
9: claro.
10: Todo. Algo así más o menos pasó.
8: A otro nivel.
10: Claro. Otro
9: nivel. O si es que no se le apaga, si es que se le apagaba el micrófono a Estela Cero, no se hubiera dado en evidencia que se estaban haciendo cositas.
10: Claro.
9: Y ahora, ¿quién le damos el guard? El guayas.
8: Claro. Y ahora hay que decirlo: las organizaciones sociales, los movimientos políticos ya expresaron esto que se le fue a Estela Acero también tiempo atrás. Pero bueno, vamos a empezar ya con el desarrollo informativo. En este su programa queremos que nos ayuden, que compartan, que comenten, que estén presentes con nosotros. ¿Por qué? Porque de esto se trata, de hacer comunidad, ¿no es cierto, abuelito?
0: ¡Cacha, abuelito!
8: Y si ya no, pues pongámosle las noticias, ¿qué les parece?
9: ¡Vamos ahí!
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8: Ya dio like, compartió, por favor, ahorita sí. No se le olvide. Arrancamos con información de seguridad porque la gobernación de Santa Elena convocó de manera urgente a 24 autoridades de la provincia, incluyendo altos mandos de la policía y de las Fuerzas Armadas, para analizar la situación del crimen organizado y coordinar, dicen, nuevas estrategias de seguridad.
10: Esta cita se dio inmediatamente después de que el Departamento de Estado de los Estados Unidos actualizara su alerta de viaje y recomendara expresamente a sus ciudadanos reconsiderar viajar a esta provincia y a Manabí debido a los graves riesgos de delincuencia y terrorismo.
9: Ese fue un golpecísimo de los aliados, pues los gringos.
8: Gringo.
9: Los gringos. ¿Cómo le vas a decir a los gringos que no vengan si Ecuador es un país de paz? Yo no lo comprenda. El objetivo de esta mesa de trabajo fue definir acciones concretas para contener la ola de violencia que azota los cantones de La Libertad, Salinas y Santa Elena. Bueno, están buscando la manera desde el 2023.
8: La alerta estadounidense llega en un momento delicado. Según datos del Ministerio del Interior, en lo que va del año se contabilizan 141 asesinatos en Santa Elena, solamente en Santa Elena.
10: De acuerdo con cifras de la Cámara de Turismo de Santa Elena, la afluencia de visitantes procedentes de Estados Unidos ha experimentado una caída drástica, mientras que en 2024 la península recibió a unos 50.000 turistas estadounidenses. Para el año 2025 esa cifra se redujo a la mitad, situándose en apenas 25.000 visitantes.
8: Oigan, aquí mucho que comentar,
9: tengo
8: Javi.
9: Tengo algo que decir.
8: Dígalo.
9: John Rainbow.
8: ¿Ya?
9: John Rainbow es un personaje activo dentro de la política nacional de Daniel Noboa. Es una de las de las personas de confianza, podríamos decir, porque después de, esto lo voy a repetir siempre, después del año violento del 2025, que se convirtió en el año más violento de la historia del Ecuador, continúa en el cargo. ¿Qué es lo que pasaba con John Reinberg cuando estábamos en las guerras arancelarias con Colombia? Siempre en todas las declaraciones Reinberg tiraba dardos a los hermanos países colombianos, le tiraba dardo en el tema y ámbito de seguridad al gobierno de ese entonces, Gustavo Petro. Hoy por hoy Estados Unidos recomienda a la gente no viajar, está dándole una palmadita en la espalda, pero de la mala manera, al Ecuador, porque está diciendo que no hay seguridad en Ecuador. ¿Y dónde está John Reinberg, que antes defendía la seguridad, su trabajo en el país, respondiendo a los Estados Unidos de Norteamérica? ¿Y es que Reinberg va a salir a defender su plan de seguridad, o es que va a estar con la cabecita gacha?
10: Pero hay que ser sinceros, amigos. Si ustedes les dicen, Ecuador está en guerra todos los días en propagandas gubernamentales, en el Ministerio del Interior, en el Ministerio de Defensa, en el Ministerio de Gobierno, en la Presidencia, en las redes sociales, me refiero.
9: Sí.
10: Le dicen, Ecuador está en guerra. ¿Ustedes quieren venir a visitar este país?
9: Claro que
10: ¿Les
9: no.
10: ¿Les gustaría venir a visitar este país siendo extranjeros?
9: Creo que mi seguridad está por encima de ver una Galápago.
10: O sea, desde el gobierno han hecho énfasis en que Ecuador vive una guerra interna. Obviamente, la gente no va a querer venir a visitar este país. Vivimos en estado de excepción desde el 2023, desde el 2024, 9 de enero de 2024, después de la incursión a TC Televisión, y bueno, y todo lo que pasó a partir de aquel episodio, y seguimos en estado de excepción. La inseguridad campea, porque vamos a continuar hablando de temas de inseguridad, pero, insisto, ¿quién quiere venir a un país en guerra?
8: Y hoy de mañana estuve en un seminario de la Flaxo, en donde se habló de varios temas de democracia y seguridad, entre ellos, muy interesante.
9: Y mismo lo tenemos a Bastia.
8: Ah, bueno, pues bien que me adviertes sobre este tema. Nada más de un dato que me pareció súper interesante, dos realmente. El primero es el crecimiento de la violencia en el Ecuador a través de mapas desde el 2008, 2018 y 2026, sí. Plazos más o menos de 8 años. Es terrible la situación de la violencia, cómo ha crecido, sobre todo en la costa ecuatoriana, a partir, digamos, que desde 2018. Y la razón está en la presencia del narcotráfico como elemento directo sobre el tema de la inseguridad. Y un dato que ahorita aprovecho para mencionarlo, porque de pronto ya después no hay cómo, es que uno de los aspectos que más me llamó la atención es la presencia de tecnócratas. La presencia de tecnócratas en el gobierno de Daniel Noboa supera radicalmente la presencia de tecnócratas en el gobierno de Lenín Moreno y en el gobierno de Lasso. ¿Qué es un tecnócrata? Un tecnócrata no es un político, un tecnócrata es una persona como un asesor, digamos, que ayuda al político principal a desarrollar su gestión, pero no a través del diálogo social, no a través de la visita a territorio, sino a través de estrategias de redes, estrategias de ese sentido. Entonces, hoy acabamos de hablar del tema. Estamos repletos de tecnócratas en el gobierno de Daniel Moreno, que justamente...
10: Daniel Noboa.
8: De Daniel Noboa, hoy también Daniel Moreno funciona, de Daniel Noboa, que también nos explica esta desconexión que tiene con la realidad.
9: Bueno, ahí está entonces, me gustó lo del tecnócrata, ya voy a...
8: No lo seas nunca, sí, el tecnócrata es famoso, ¿no? Ya es un burócrata tecnológico.
9: Hola.
8: ¿Ya? Bueno, vamos a seguir hablando de seguridad. Usted dele like, comparte esta transmisión. Estamos en Bajo el Ocaso aquí de Radio Pichincha. Les acompaña Juan Carlos Cabezas. A mi derecha, Gabriel Espinosa. Y a mi izquierda, Javier Ojeda.
9: Así es.
8: Vamos con otro tema. Una balacera se registró en los exteriores del cementerio Jardines de la Esperanza, en el norte de Guayaquil.
10: Unidades de la policía llegaron al lugar para atender la emergencia. El ataque armado dejó 3 personas fallecidas y una herida de gravedad.
9: ¡Terrible! En redes sociales se compartieron videos e imágenes donde se puede observar a ciudadanos tendidos en la calle, aparentemente con heridas de arma de fuego, que después se confirmaría. Sí, 3 personas fallecidas, Gaby.
10: Así es, las autoridades mantienen las acciones en el sector tras el hecho violento registrado en los exteriores, como les decía, del cementerio Jardines de la Esperanza en la ciudad de Guayaquil. El video era impresionante, yo vi las imágenes en redes sociales, nosotros compartimos en nuestras redes, blurreamos a las víctimas, pero era impresionante, las personas tendidas, llenas de sangre, vehículos pasando, una cosa de locos.
8: 4 víctimas, 3 fallecidos, ¿no?
10: Y la pregunta,
9: así fue.
10: ¿Y el estado de excepción? Esto pasó hace como 1 hora, 2 horas máximo, ¿Dónde está el estado de excepción?
9: ¿Y cómo sucede en provincias en donde se está normando con los estados de excepción y siguen sucediendo ataques? Ya hay que cambiar la estrategia, seguramente. ¿Qué es lo que se va a decir hoy? ¿Se acuerdan de la nota anterior? En todos estos cantones de la provincia de Santa Elena, ¿qué otra cosa más se puede hacer? Están perdiendo la guerra.
10: Eso, vas a decir, esto es una pelea entre bandas. Entre ellos se están matando, porque ha sido también la retórica desde el gobierno del presidente Noboa, que entre bandas se están matando, que tenían antecedentes criminales. Y ustedes recordarán que el ministro Reinberg habló incluso de un porcentaje de las muertes violentas que están involucrados miembros de GDOs. Entonces, ¿qué van a decir? ¿En qué estaban metidos, como dijeron alguna vez, de los niños de las Malvinas? Y como probablemente dicen de todas las personas que son víctimas de la violencia que ocurre todos los días en este país.
8: Es que las víctimas están ahí, de pronto estamos viendo estas imágenes que están un poco borroneadas justamente para evitar exhibir la violencia con su crudeza, que no queremos hacerlo, pero no están todas las víctimas ahí en esa imagen, Gaby. Ahí hay otras víctimas, la comunidad, los vecinos, los locales.
10: Exactamente.
8: Quienes estaban de visita en ese momento, los peatones, me refiero. Entonces, de cada hecho violento, hay un montón de víctimas colaterales, les dicen algunos, cercanas, terciarias, un poco también puede ser el término, pero del que el Estado no se ocupa. ¿Sabes por qué?
10: ¿Por qué?
8: Porque si aquí van a meter el discurso de que esto es una guerra entre bandas, querido Santiago, amigo, va a decir que entonces no tienes por qué preocuparte tú porque no eres delincuente, pues. Y como eso pasa en tu barrio, dices, bueno, que se maten los delincuentes en mi barrio no debería afectarte. Es así, amigo Santiago, que te maten en la esquina tuya de tu casa, por más que sean delincuentes, ¿debería preocuparte? Lógicamente, claro, ¿no es cierto? Totalmente. Vas en tu casa. Entonces, hay un montón de víctimas que no atiende el gobierno con sus estructuras y que lógicamente en una simple inferencia con sentido común deja claro que el gobierno deja desprotegida a la sociedad mientras utiliza un discurso que bloquea, un discurso que cerca sus opciones políticas, sus alcances políticos, ajá, frente a lo que necesita la sociedad ecuatoriana. Yo necesito un gobierno que se ocupe de todas las víctimas.
10: Exactamente.
8: De todos nosotros que somos víctimas, que no podemos irnos a Santa Elena, no podemos irnos a Salinas, no podemos salir de casa a determinadas horas, que estamos sufriendo todos los días mirando 2-3 veces quién se cruza con nosotros en una vereda, que guardamos en las medias el dinero. De esas víctimas, que somos todos, ¿quién dice una pinche palabra sobre lo que nos pasa a todos nosotros por la inseguridad y la inseguridad? Absolutamente nada. Entonces, siéntase desprotegido, ciudadano, lamentablemente nadie se ocupa de nosotros.
10: ¿Sabes? Al contrario, nos bombardean de publicidad diciendo que todo va bien en este país. Sí, ¿quién dice algo?
9: La gente ya está tocada, Gaby. Todos hemos tenido, lastimosamente, ya alguien cercano que ha sido afectado.
10: Uno mismo.
9: Todos hemos tenido, regresa, o uno mismo. Regresen a ver alrededor, señoras y señores, si han tenido a alguien alrededor, alguien cercano, un amigo, un vecino, que no, Dios quiera, un familiar, que no quiera a uno mismo, que ha sido afectado por la violencia. Pero ¿sabes quién conversa sobre este tema?
8: ¿Quién?
9: Los defensores de los derechos humanos, como Fernando Bastes, bien lo mencionabas hace un momento.
8: ¿Sí? ¿Lo hice bien?
9: Lo hiciste bastante bien, pero me gustaría ahondar un poco en esta... En esta conversación que se tuvo en esta mañana.
8: Pondemos. A ver, ¿qué dice Fernando Bastias? Porque el miembro de la CDH de Guayaquil cuestionó justamente en este foro de que les hablábamos en Flaxo la intención de convertir a las Fuerzas Armadas en el principal actor contra la inseguridad, Javi.
9: Señaló que su papel debe ser temporal, ojo, y advirtió que reemplazar a la policía podría debilitar la institucionalidad y exponer a Fuerzas Armadas a la infiltración del crimen organizado. Vaya dato. Escuchemos a Fernando Bastias a continuación en Bajo el Ocaso Plus.
0: Hacer que las Fuerzas Armadas ahora sea la Policía Nacional. ¿Cómo llegamos a esa intención? Porque es una intención legitimada por la ciudadanía, como bien lo mencionaba Carla, pero que tiene que ser gestionada de manera responsable por parte de las autoridades. Fuerzas Armadas no pueden asumir el rol de la Policía Nacional. Tal vez temporalmente por una sobrecarga de trabajo, porque es verdad, la Policía Nacional tiene muchos problemas de institucionalización, de corrupción, pero Fuerzas Armadas entra como un proceso transicional, pero la propuesta es reemplazarlos. Y eso es un problema, porque entonces, ¿qué hago con la Policía Nacional? Que también tiene buenas experiencias. Por ejemplo, la unidad antisecuestros, que si revisamos la cifra da muy buenos resultados. Entonces se intenta desmontar la institución civil para combatir la inseguridad y posicionar a las Fuerzas Armadas. ¿Por qué? Porque se ven más lindos y también porque tienen buenos índices de legitimidad de la población. Y cuando ellos sean los que también estén atravesados por el crimen organizado y también tengan el mismo nivel de legitimidad que la Policía Nacional, ¿a quién vamos a acudir? El año pasado se nos intentó posicionar mercenarios privados como una propuesta en caso de que Fuerzas Armadas no funcionen. Ahora ya estamos viviendo principalmente...
9: Vaya, vaya, vaya, ahí están las observaciones de Fernando Bastis. Es alguien que está muy de cerca en el sufrimiento de las personas que son víctimas de todos estos maltratos.
8: Y plantea algo que es muy preocupante. Si falla la estrategia militar, ¿qué hacemos? Porque esa es una estrategia como límite, ¿me entiendes?
9: Uy, no, ya tengo la salida que van a poner, ¿no?
8: Es que sí, no, si es que lo único que les quiero decir es que no han fallado, digamos.
9: No, pero es que yo creo que hay otra forma para salir si es que fallan las Fuerzas Armadas.
8: Pero espérate, hay otra fórmula, después te voy a hablar.
9: Ya, ok. Espérate. Soy un tecnócrata del gobierno.
8: Exactamente, yo soy un tecnócrata de la radio. Vamos. El asunto es ahora...
10: Oye, explícanos.
8: ¿Cómo agregas una estrategia que es violenta, otros elementos, una estrategia social y demás? Eso sí es que quisieran agregar, pero si la única mirada que tienen es militarista, jamás van a pensar en una estrategia social. Así que fregados. Ahora sí, Javi, discúlpame.
9: La estrategia social no va a formar parte del gobierno nacional, por más que quieran, por más que van a estar en campaña y te van a prometer el oro y el moro. Pero existe una salida para el gobierno nacional que yo creo que ya nos la expusieron previamente, el pueblo le dijo que no, pero es traer fuerzas...
10: Ya están aquí, amigo.
9: Fuerzas, ajá, fuerzas...
8: Por eso sigue siendo estrategia militar, Javi.
9: Exactamente. Pero no nacionales.
8: Pero
9: no,
8: militar, pues.
9: Pero es una fuerza de inteligencia, podríamos decir.
8: Ah, bueno, sí. De inteligencia, digamos.
9: Fuerza de inteligencia extranjera.
8: Ya. Yeah.
9: Porque así es lo que...
8: Claro, pero sigue siendo militar.
9: Lastimosamente pensamos que siempre lo extranjero es mejor y que nosotros valemos gatito.
8: Claro.
10: Eso le están diciendo además a nuestra fuerza pública.
9: Claro, ajá, imagínate. Entonces bájenles el sueldo.
10: Pero ¿sabes qué?
9: Bájales el sueldo. Bajas 20 dólares.
10: Eso no va a ser porque ahí sí se revela.
9: Ahí sí. Presidente, eso no va a ser. Que le vaya bien. Que Diosito le diga, vaya por la... a Harvard.
10: Oye, mira, no, que la visión de Fernando Bastis la escuché esta mañana también. Tuvimos en Punto Noticias a Berenice Cordero, que también es experta en temas sociales, y hablaba sobre las infancias aquí en Ecuador, y se refería a que la principal causa de homicidios de niños, niñas y adolescentes precisamente es de muertes, perdón, son los homicidios aquí en el Ecuador los últimos años, que ha crecido mucho las muertes violentas en este sector de la población. Y hablaba que justamente que el gobierno ha decidido como respuesta la militarización, cuando han llegado a los barrios con fusiles y no con servicios. Entonces hablaba de la importancia de las políticas públicas que no estaban pasando porque el gobierno solamente tiene en la mira la militarización. Y es precisamente de lo que habla Fernando Bastis.
8: Claro. Además que la militarización no se agrega, no es escalable a otras estrategias de otra índole. Es únicamente esa.
10: Ajá.
8: Entonces, estamos fuera del pinche. O sea, no podemos esperar una estrategia social de un gobierno que tiene una mirada militarista.
10: Claro, pero es que no puedes hacer Estado, además. No están haciendo.
8: ¿Y ahora qué hacemos? Realmente yo le planteé esto en la mañana a un entrevistado en la mañana, una persona de apellido Núñez, que estuvo presente en el foro, y me queda viendo así con una ternura, así, pobre niño, ¿no? Tú estás esperando que las Fuerzas Armadas hagan otra cosa. Me habló del expresidente peruano, el que tenía el sombrero grandote, ¿te acuerdas? El de izquierda.
9: Ay, recién 2019.
10: Es claro. Pedro.
9: ¿No es Castillo?
8: Pedro Castillo.
9: Claro, Castillo.
8: Que le dijeron así las Fuerzas Armadas, ve. Nos vemos, pana, que te vaya muy bien. Porque les quitó sus beneficios. Entonces, es la única mirada que tienen es de sus beneficios.
10: Exactamente. ¿Por qué crees que cuando el presidente Noboa va a los eventos de esto en Parcayacu, acá en la escuela?
8: Las ceremonias
10: militar,
8: castrenses.
10: Exactamente. Siempre está ofreciendo mi respaldo a los militares, mi respaldo a la policía, yo siempre voy a estar con usted.
8: Es una dependencia, ¿no?
10: Más allá del pueblo, porque sabe que si les quita los beneficios no van a estar totalmente de su lado. ¿Me entiendes?
8: ¿Qué le decimos a los señores militares que nos están escuchando ahorita en la radio? ¿Cómo le podemos decir que existe un país más allá de sus intereses? Qué difícil.
10: Que ¿no? también son pueblo, eso hay que decirles.
8: Se les dice en las manifestaciones, es más.
10: No les importa, te juro que si estaría su madre y su padre ahí peleando, no les va a importar.
8: Pero entonces,
10: pero
8: no hay, es un callejón sin salida, eso es lo que voy, no hay salida.
10: Es que es un tema de conciencia de clase, un tema de conciencia social, un tema de saber que también eres pueblo, que te están afectando estas políticas y que no existen políticas públicas, que al final del día eres ser humano más allá del uniforme.
9: Es verdad.
8: O sea que por eso te vas a Canadá, como estabas escribiendo ahora en tus
10: mensajes. Porque yo tengo mi familia, les quiero ir a visitar.
8: Ah, ya, entonces eso nos deja en la misma.
10: Pero a mí me gusta.
8: No hay salida.
9: No hay salida.
8: ¿Qué hacemos, Santiago?
9: Nos quedamos.
10: No hay salida.
8: No hay salida, no hay salida.
9: Vamos a una pausita, ¿les parece? Para ir a la
8: para tener una salida.
9: Sí, la salida es ir a la pausa. Bueno, una pausa en estos momentos, por lo menos. Aquí en Bajo Locas Soplas. 17:30, volvemos.

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6: ¿A quién le damos el micrófono del Guayas?
5: ¡Ay, no! ¡Está! ¡No!
7: Oye.
5: Perdón. Pausa.
7: Javi, estás con el micrófono prendido.
5: ¿Ahí qué dije?
7: Nada importante. Está que bien. El Aucas va a salir
5: en Guayas, segundo. Va a ganar en el Guayas, dije.
7: Exactamente,
5: ¿no?
7: Sí. Okay. ¿Cuándo le toca ese partido? Tranquilo.
5: Uy. Si en quieres. En el hexagonal.
7: Un vaso de agua, por favor.
5: Estamos haciendo una representación de lo que sucedió el día de ayer, señoras y señores, en el CNE.
7: Bueno, toma agüita, bueno.
5: Pero es momento de la chacota, mi querido Chanito.
7: Muy bien, bueno, vamos a hacer esta chacota que se llama así. ¿Por qué le arde tanto a la derecha la caída de Fernando Cerimedo? Y vemos aquí al señor Cerimedo, un gran titiritero, ¿no? Que sí, maneja los hilos de la comunicación. ¿Qué pasó? ¿Por qué se son así? Este también es el señor Cerimedo.
8: Pero ¿y nuestra portada?
7: Estaba atrás. Me dejó sin palabras. ¿Podemos repetir que
8: la portada?
7: Pero avisando que te vas a asomar así, señor Cerimedo. Ahí está, señor Cerimedo. Hola. Él es un titiritero que maneja los hilos de la comunicación digital, ¿sí?, en la región.
5: Perfecto, muy
7: ya,
5: bien.
7: Ahora sí póngale la imagen del llorón.
8: Pero no debe ser de toda la comunicación.
7: No, digital, exactamente. Ya lo vamos a explicar bien ahí el detalle. El llanto de Fernando Cerimedo, ex asesor digital del presidente argentino y socio del fundador de la derecha Diario, junto a Javier Negré, no se olviden de ese nombre, Javier sí. Negré, sí. Salpica ese llanto, moja ese llanto, la esfera de varios gobiernos latinoamericanos.
8: ¿Cuáles?
7: Argentina. Sigue tú, Chato.
5: A ver.
7: Argentina.
5: Bolivia.
7: Gaby.
8: Brasil.
7: Chano. Chile.
8: Javi.
5: Ecuador.
7: Gaby.
8: Colombia.
7: Javi.
5: Honduras.
8: ¿Qué tienen en común esos países?
5: Pero digamos rápido porque perdimos a la gente. Argentina, Bolivia, Brasil, Chile, Ecuador, Colombia y Honduras.
7: Muy bien, usted le lea y comparta.
8: Cerimedo está detenido en Bolivia acusado de intento de femicidio, por eso rompió en llanto el rato de su detención. Pero más allá del tema de la violencia femicida, este ex asesor de Javier Milei, presidente de Argentina, está además acusado de operar granjas de bots para apuntalar la imagen de varios gobiernos de derecha en la región. Exactamente, ¿qué tienen en común esos países? Gobiernos de derecha en la región. Podemos decir que es una especie de consultor político digital o un gran manipulador de la opinión pública.
7: Eso nada más. Pero realmente, ¿quién es este personaje Fernando Cerimedo? Digámoslo así.
5: A ver.
7: Es un mercadólogo político.
5: Perfecto.
7: También fue ex asesor de Bolsonaro.
5: Ya.
7: Del ex presidente de Brasil. Es un tipo metido con las derechas.
8: Mira,
7: ¿no es cierto?
8: Su currículum.
7: Ajá. Y por estar en estas, es el único extranjero sindicado durante el intento de golpe de Estado en contra de Lula en 2022. El único extranjero sindicado. Cerimedo se ha centrado en hacer realidad la frase de Steve Bannon. Steve Bannon es un ex asesor de Donald Trump y verdadero impulsor de este tipo de doctrina. Bannon es famoso por la frase, la verdadera oposición, se refiere a la política, la verdadera oposición es la prensa. Y la forma de lidiar con ellos es inundar la zona de mierda. Flood the Sun with Shit.
8: ¿Qué?
7: Llenar la comunicación justamente de eso, de M-I-R-D-A, para que ya nadie distinga qué es que. Ahí está. Ese es Steve Bannon.
2: Steve Bannon, bro.
7: Que fue luego consultor del órgano de seguridad Bannon. Más importante del gobierno de los Estados Unidos.
8: Bueno, ahí está el creador de la famosa frase esa de llenar de popis las redes. Su trabajo siempre a la sombra, me refiero a Cerimedo, se enfoca en la gestión de campañas en redes sociales y manejo de algoritmos, lo que la derecha llama batallas culturales. La controversia se centra en el uso de campañas negativas y granjas de trolls para influir en la conversación pública. En un medio argentino admitió recientemente tener 50.000 bots. ¿Saben lo que significa 50.000 bots?
7: Tú lo entiendes mejor.
8: Un bot es una aplicación de software automatizada que realiza tareas repetitivas. Presionar un botón, responder con frases prefabricadas, actualizar una página. Por ejemplo, cuando usamos la banca en línea.
2: ¿Me puedes poner la foto anterior? Te vi tan querido, si eres tan amable, porque vi esa foto de Donald Trump con Steve Bannon, ¿y sabes lo que se me vino a la mente?
8: ¿Qué?
2: El Capitolio de los Juegos del Hambre.
8: No me vi la película.
2: Tienen que ver la película. Yo les hago el llamado para que vean los Juegos del Hambre, la peli. No que se lean, ni siquiera se lean. Pero es que en los Juegos del Hambre se ve, es súper político.
7: ¿Esta foto te refieres?
2: Esa, mira, ahí está. Porque el chico, el señor Bannon se parece al
7: ¿cuál que dirige, chico?
2: El de la derecha. Yeah. Se parece al que realiza la comunicación del Capitolio. Y a la izquierda, Donald Trump, y en los Juegos del Hambre está el máximo, el presidente de todo el Capitolio de este país, claro, que es un Estados Unidos distópico. Es espectacular. Y
7: Donald Sutherland.
2: Ya se murió.
7: Claro.
2: En paz descanse. El actor.
7: El actor.
2: Pero ay, también el Plutar, también se murió el actor que hace de Plutar. Y finalmente, vean esa fotografía, hagan un screenshot, una captura de pantalla, y cuando vean los Juegos del Hambre van a darse cuenta de lo que les estoy diciendo, porque tiene algunas cositas ahí, claro, que tienen.
7: No, y el aporte de Javi es bien importante, porque esta nueva política se parece mucho a los productos de cine, se parece mucho,
2: sí,
7: a este tipo de circunstancias, porque le copia la estética, porque son más fáciles de asimilar y es así de todo.
2: Totalmente.
7: Pues bueno, una gramática.
2: Les voy a hablar de Cerimedo.
7: A ver.
2: Alguien encargado de aplicar estrategias como la manguera de falsedades, o en inglés, fire hose o falsehood.
7: Muy bien.
2: Sí. En un modelo de propaganda moderno adoptado posteriormente por múltiples campañas políticas y movimientos populistas a nivel mundial. Es una técnica de propaganda y desinformación que consiste en inundar de manera masiva, rápida y continua múltiples canales con mensajes falsos o engañosos, sin importar su veracidad ni su coherencia lógica.
7: Tú que trabajas en redes, Gaby, ¿te has topado con estos ambientes en donde hay decenas, cientos de mensajes engañosos que dicen cualquier cosa a través de memes, a través de stickers?
8: Claro.
7: ¿Tú que estás en eso todo el día, explícanos?
8: Incluso están estos bots ofreciéndote dinero. Entonces tú abres una publicación y ya te están diciendo, te ofrezco tanto dinero, ajá, tanto dinero, por esto, da clic aquí. Entonces son bots que mandan estos mensajes masivos en las redes sociales, te inundan las redes sociales. Ahí de campañas políticas, evidentemente, los trolls, las granjas de trolls, que tú despliegas me voy a inventar, pero hay una publicación de Milei hablándonos de mucho trabajo, mucho empleo en Argentina, y tú abres y sí, el mejor presidente, lo que Argentina necesita, y un sinnúmero de mensajes así, cuando la realidad choca completamente con lo que dicen esos mensajes.
2: Total.
8: Es porque te estás dando cuenta que son los mismos mensajes en la misma publicación, incluso cuando tú utilizas esas cuentas para mandar todos esos mensajes, el algoritmo te registra y hasta les bloquea. Por eso tienen granjas con muchos trolls, con muchas cuentas, porque les van bloqueando.
7: Para evitar, sí, este bloqueo.
2: Y por eso cuando ustedes ven una publicación de un político que está en boga dentro de la de esta pública y ven que tienen 32 respuestas, pero solo se pueden ver 3, y después solo te sale mostrar más respuestas, es porque el algoritmo de X en esta red social ha limitado la visualización de todos estos comentarios, porque los ha detectado como spam o como bots.
7: Claro. Nos dice Osquita Urbano que bot es la abreviatura de robot, justamente.
2: Claro.
7: Son inorgánicos.
2: ¿Cuál que bot? Responden. Pues, ¿cuál bot?
7: Son inorgánicos que responden de forma automática, sí, a estímulos desde una persona o grupos detrás.
2: ¿En qué bus vas?
8: Bot.
2: Bot B.
7: Entonces, lo que hacía Cerimedo es eso.
2: Sí.
7: Y ahora esto no es solo vender números, vender troles, sino es hacer política.
8: Claro.
7: Política de la mala. Política de la que está volviendo tóxico el ambiente político en América Latina.
2: Porque intentas posicionar un mensaje que seguramente lo piensa XY, pero nadie más, es puro humo.
8: Y bueno, fuera que sea un mensaje positivo, generalmente son fakes las

0: lento se descubre el personaje oscuro detrás de la política en la región.
1: Exactamente, en la región. Medios y redes argentinos, también bolivianos, destacan que en uno de los allanamientos vinculados contra las propiedades de Cerimedo, encontraron esta famosa granja de bots.
2: La infraestructura se encontró en un domicilio propiedad del detenido en Aranjuez, una zona exclusiva de Santa Cruz en Bolivia. En el lugar también se encontraron altas sumas de dinero en bolivianos y otras divisas extranjeras, incluyendo criptomonedas.
1: Ahora es importante esta imagen, Gaby, y lo que estamos viendo es una imagen de un medio argentino.
2: Que lo lea en argentino.
1: Que dice que el impacto de la captura de este pana Cerimedo ha generado que en las redes de Javier Milei hayan caído casi un 70%. Y hay una frase ahí entrecomillada que dice: perdimos la discusión.
2: Perdimos, Gaby, la discusión.
0: Che. Y bueno, conforme a esta publicación, este hallazgo se vincula a la caída de los reposts del presidente argentino Javier Milei en la red social X. Actualmente les cuento que no llega ni a 1,000 sus reposts, las republicaciones. No llega ni a 1,000.
2: Es como... Y me río eso porque es un cambio de una noche a la mañana. El día anterior a que Lenín Moreno deje la presidencia.
0: Lo tenía en la mente.
2: Sí, deja la presidencia. 534 reposts y 47 comentarios. Oye, señor Moreno, usted es el mejor presidente del Ecuador. Día siguiente, 24 de mayo. Posesionado Guillermo Lasso. Va Lenín Moreno, pone un tweet. Hoy es mi último día de no sé qué y agradezco a las personas
3: por estar con nosotros. Eres lindo país que es el Ecuador.
2: Loco, tres retweets y había limitado, después tuvo que limitar las conversaciones porque no era orgánico, nadie le quería, nadie te quiere, viejo.
1: Claro.
0: Es verdad, eso le pasó a Lenín Moreno.
1: Sí, pero yo tengo un dato, pero que es como de oro, gracias, manténle esa imagen, Estevita, ten la bondad. El impacto en Argentina ha sido enorme, porque ya le tuvieron que buscar un reemplazo al señor Cerimedo. Santiago, Esteban, amigos que nos escuchan, aquí está Cecilia, Danilo, Washington, Osquita Alburbano, Carlos Alexandro, Livia Veiga, Cecilia, Freddy Álvarez.
2: Sí.
1: El impacto en Argentina ha sido tremendo, porque es asesor muy cercano. Lo que pasa es que los asesores no firman contratos.
0: Ajá.
1: Entonces dicen ex asesor,
2: sí,
1: pero él sigue vinculado.
0: Claro.
1: Igual pasa con Bolivia, él puede ser asesor en Brasil, en Bolivia, en donde le dé la gana, y eso está haciendo. Entonces, en Argentina, es tan cercano que han tenido que buscarle un reemplazo.
0: Ajá.
1: Porque Cerimedo enfrenta el proceso legal en Bolivia.
0: O sea, él sigue detenido en Bolivia.
1: No puede trabajar. El reemplazo del señor Cerimedo en Argentina se llama Santiago Oria.
2: Uh-huh.
1: El pana es cineasta libertario de la misma mirada ideológica de Milei, por un comunito que hay por ahí, exactamente. ¿Ya? Pero no batón. Así que como lo reporta el medio La Política Online, quedó en ridículo al no configurar adecuadamente las granjas de bots. Y estamos viendo, para quienes nos siguen en estos momentos en la señal en redes, unas granjas de bots mal configurada que dice reply extraordinario, reply 1, reply 4, reply 2, reply tanto, tal cual, de eso se trata, reply tal.
0: Oye, esto, ¿sabes qué? Parece cuando ocupan mal el ChatGPT y ponen, ponme un titular vendedor, pero y ahí sale el de la posta.
2: Pero pone un poco más de
0: así,
2: de
0: claro. Reply extraordinario, no sé qué.
1: ¿Habían visto
0: reply,
1: esto?
0: Reply, lo fueron, no.
1: Mira el reply, todo lo que sale ahí.
2: Es que programaste.
0: Terrible,
2: pues
0: lo
2: se
0: del.
2: Se fue todo ahí.
0: Mira, dice, reply, terrible lo del kirchnerismo, reply, ajá, tal cual, de eso se trata. O sea, tenían las respuestas, porque evidentemente tienen un listado de respuestas.
2: Tienen campañas ya listas.
0: Claro, campañas listas, contenido listo en contra de la corriente política que no es de su agrado.
1: Los kirchneristas.
0: Claro, en vez de mandar el replay, no, borró la palabra replay.
1: Exacto, y mira, por ejemplo, hablan hasta de un término que es muy criticado y que ya se reconoce que son troles, los cucas.
0: Ajá.
1: Los cucas han sido los kirchneristas, así les dicen en Argentina. Ay, los cucas. Pero es tan común ese uso demasiado informal, demasiado evidente, que ya no se usan los mismos que atacan a los

0: kirchneristas ya evitan utilizar esa palabra. Y aquí nuevamente aparece, los cucas usaban a los nenes.
1: Es como que si aquí una granja detrás desde 2003, venga, estos forajidos le quieren sacar.
0: Exactamente, a claro. Entonces quedó muy mal este amigo Oriá, al que la granja de bots le quedó muy grande.
2: ¿Y qué será que le votaron? ¿De Buddy despedida?
0: Es el primer día, pues, o sea, ¿y a quién le pones entonces?
2: Todos cometemos errores, somos seres humanos.
1: Que sí, siempre los indios tienen la respuesta para todo. Cuando mi primera decía, chamba. Es mi primer día. Claro. Ah, bueno, no pasa nada.
0: Es como tú que ahorita cometiste el error con el micrófono abierto.
2: Claro.
0: Ah, no hubo ningún error.
1: Claro, ¿cómo voy a decir a quién claro, le vamos a dar el programa de Guayaquil? No. ¿Qué pasa?
0: Perdón, eso pasó en otro programa.
1: No retrocedan la conversación.
0: Claro.
1: ¿Qué pasó en Bolivia?
0: Bueno, el caso boliviano también es interesante porque destapa la relación entre Cerimedo y el actual presidente de ese país, Rodrigo Paz. No el de Liga. Nos está escuchando seguramente más arriba. Cerimedo fue uno de los colaboradores cercanos durante la campaña de 2025. Ese es Oriá. Ese es el que se cometió el error con los bots. Pero Cerimedo trabaja muy de cerca con Rodrigo Paz, y tan de cerca durante la campaña de 2025, y continúa asesorándolo en comunicación. Por ahí hay una foto de Cerimedo y Paz, donde podemos ver cómo ambos comparten mesa durante la importantísima reunión del Escudo de las Américas allá, que se dio en Miami, Doral, en Estados Unidos, a la que también fue invitada el presidente Noboa.
2: Y bueno, les cuento que en el caso ecuatoriano se sigue el mismo hilo conductor de su trabajo para la derecha continental. Uso intensivo de redes sociales, segmentación política, medios partidistas y, en varios episodios, contenidos falsos o engañosos para socavar adversarios y moldear el discurso público. Por ahí tenemos una imagen.
0: Ahí está la anterior, mira.
2: Ah, esa es la anterior, sí.
0: Mira, ahí está. Cerimedo no es el caballero. Ah, que tú no ves nada.
2: Me muevo, el Esteban me habla.
0: Claro, ahí está el primero desde la derecha, ¿no es cierto? Justamente, el primero desde la derecha. Al lado está el presidente Paz, si no me equivoco. A la izquierda están unos que no sabemos quiénes son. Y ahí, pues, también la bandera de Estados Unidos y de Bolivia. ¿Qué es lo que dice el Estevita?
2: Es el escudo, no sé.
0: Y el escudo
2: no,
0: de
2: ignorado con éxito.
1: Yo no veo absolutamente nada, veo a Infantino a la derecha.
0: No tienes que hablar más porque aquí no ven. ¿Qué? Ah, ya, bueno. Está haciendo muecas. Entonces, estamos viendo la relación potente, creo que ese es el término que habría que utilizar, de Cerimedo con los gobiernos. Se sienta en la misma mesa donde es una invitación de Donald Trump.
1: Claro,
0: imagínate, así nomás.
2: Oye, por ahí teníamos una imagen con una conexión con Noboa.
0: Sí, claro que hay una conexión ahí con Noboa. Veamos esa foto que dice imagen, conexión Noboa. Aquí vemos al presidente de la República, Daniel Noboa. Estamos viendo unas imágenes para quienes nos siguen en redes, acompañado de su señora esposa, Lavinia Balbonesi, y a la izquierda, nada menos que el señor Javier Negré. Él es socio de Fernando Cerimedo en una plataforma informativa que se llama La Derecha Diaria.
2: ¿Pero dónde está la conexión, Chanito? ¿Qué hacía aquí el señor Negré?
0: ¿Qué hacía aquí el señor Negré? Ajá. Básicamente es una alianza que han establecido a nivel de América, y en la que pues trabajaba tan de cerca con Milei, trabaja tan de cerca con Bolivia, trabaja tan de cerca también inclusive con Colombia y con Honduras. ¿Qué crees que 2 + 2, qué es lo que da exactamente, Gaby? ¿Qué es lo que quieres que lea? Dímelo tú.
2: No, quiero que me digas cuál es la conexión, ¿por qué está ahí con el señor presidente?
0: Porque esto ha sido una pauta comunicacional directa del gobierno de Noboa. Existen pruebas de la conexión y justamente está reflejada en esta imagen durante la posesión en el 2025 del actual presidente de la República.
2: ¿Cómo? ¿Negré estuvo en la posesión de Daniel Noboa?
0: Aquí estás viéndolo tú, el señor de acá.
2: O sea, más o menos, pero sí.
0: Ah, es que tú tampoco ves. Claro. Aquí a la izquierda está el señor Javier Negré, en el terno al lado de Lavinia Balbonesi y más allácito Daniel Noboa. Fue invitado a la posición presidencial.
1: Describamos para la gente que está escuchándonos en el dial. En la imagen aparece Javier Negré, el fundador del medio panfletario La Derecha Diaria, socio de Cerimedo, y la pareja presidencial ahí en el centro, a la derecha, Nino.
0: No sabemos quién es la dama de la derecha, pero
1: Noza, no sabemos.
2: Noza.
0: Creo que nos corresponde también ver este post de la Red X, Gaby.
2: Así es, este post de Javier Negré en el que menciona a Fernando Cerimedo lleno de alegría por haber aparecido en el discurso de Javier Milei. Javier Negre puso en sus redes sociales: no nos conformamos con estar en 8 países y les adelanto que la derecha diario estará en más países que cualquier otro medio hispanoamericano. No hay nada más rentable que la libertad y la verdad, y muy agradecido con Fernando Cerimedo por haber creado e impulsado esta joya que ahora gestiono. Oye, yo he visto en las redes sociales de este medio, La Derecha Diario.
0: Sí, básicamente sigue la agenda de la derecha, está muy cercano, como estamos viendo, muy cercano a los gobiernos de derecha de América Latina.
2: Incluido este.
0: Incluyendo este. Vamos, y pues aquí queda en evidencia que Milei lo menciona. Menciona y dice: esto fue el 24 de julio de 2025. Reconoce el supuesto crecimiento de este medio de comunicación, que según Milei pasa de ser un diario digital hecho a pulmón por 2 adolescentes a ser el diario más leído de toda América Latina.
2: Oye, loco. Pero con tanto bots, con tantas granjas.
1: Ni sabes lo que me acabo de encontrar.
2: ¿Qué?
1: La Derecha Diario versión Ecuador.
0: No. Ah, mira. Pásale la imagen, pásale la imagen.
1: Te voy a hacer un screen ahí para que le cheques, mi querido.
2: Esto no es casualidad, ¿no?
1: Fuera de guión.
2: Ojo. Claro.
1: Mamo todo fuera de guión. Justo estaba buscando así La Derecha el Diario y encuentro La Derecha Diario Ecuador.
0: Mira.
1: Se unió en noviembre del 2024.
2: ¿Qué será, franquicia?
1: Y es franquicia, sí, porque está La Derecha Diario, que tiene 606 mil seguidores, La Derecha Diario, el original. ¿Ya? Y el Crispy, que es teleecuatoriano.
2: Que es el Temu.
1: 14.5 mil. Mira, ahí está. Ahí está. ¿Y quién sigue de los míos?
2: Pero tiene 14 mil.
1: Ya estoy poniendo en evidencia a los
2: ya que les estoy siguiendo. Ya les
0: exhibiste. Pero no estamos diciendo que sigan, por cierto, ¿no?
2: No.
0: Pero acordémonos que la mayoría son troles. Pues si tiene una granja de 50 mil troles, poquitos que le sigan 14.500, la verdad.
2: Es que compró la franquicia, pero no compró los troles.
0: Claro.
1: Ay, mira lo que dice hace 5 horas. Con Novoa las cámaras sí funcionan, dice.
2: Ya ves, ahí están trabajando los bots.
0: Exactamente.
1: Pero mira, es que no es bots, es un titular de La Derecha Diario.
2: Pero miren los 593. Comentarios.
1: Comentarios no hay.
2: RTs.
0: Mira, porque dicen comentarios lo que dice Cecilia Maicaña. Pero ahora Negre dice que no conoce a Cerimedo. Es lo máximo que son. Es increíble. Lo máximo.
1: Ah, mira, y le sacan a Almeida también aquí.
2: Claro, sí, es de.
1: El portavoz, dice.
0: Eso, ya ves. Entonces,
2: sí, es el dueño del país también.
0: Nada más que como para concluir este tema, estamos justamente topando el músculo comunicacional de los gobiernos de derecha de América Latina. Y el número uno, el number one, cayó preso ahí en Bolivia. Y destapa toda una montaña de shit alrededor de la comunicación y lo que estamos viviendo los gobiernos y sobre todo, más allá de los gobiernos, la gente en América Latina que desconfía tanto de lo que pasa en las redes y ya sabe por qué.
1: Todo es este.
2: ¿Cómo se estará arrepintiendo de haberle violentado a su expareja? Porque no solamente atentó contra la vida de su hijo, sino se destapó todo este tema oscuro detrás de este tipo.
1: Estoy leyendo. Esto es como. ¿Cómo se llama? Se me fue. La data. Es la data. Esto es de, o sea, misma tónica. Le dicen al asambleísta Héctor Rodríguez.
2: Ayer le negaron la entrada a la Asamblea Nacional.
1: Y voy a leer. No, es que no quiero replicar esto, pero.
0: Resúmenos.
1: Le llaman al partido narcopartido.
2: ¿Qué tal?
0: Pues no tiene ni un gramo de periodismo.
1: No tiene nada de periodismo. Sí, es. Tiene 15 retweets, tiene 23 respuestas. Ah, pero ya están bastantes ahí.
2: No, mira, súper odiador.
1: No, este está. Ah, sí, es. Ah, sí, es odiador, claro. De ley.
0: No, es muchísimo odiador. Se trata.
2: Es como la data recargada.
1: Sí, totalmente.
2: Así, 2.0. Altavoz más
1: pero
2: la data.
1: ¿Qué estamos explicando, pues, a la gente?
2: Que eso no siga.
0: Ajá. Y le estamos explicando toda la conexión desde el que originó esta nota, o que se le ocurrió esta nota, bueno, que tampoco es que tan original, ¿no? Es una cosa que viene del gobierno de Trump.
2: Claro.
0: Ya, tampoco es que son así brillantes. Y lo que hacen es inundar de este contenido basura todas las redes y la información.
1: Sigue a 113 personas. Yo ahorita estoy haciendo un análisis, sí, en vivo. Le sigue a Lavinia,
2: ah,
1: a
2: mira.
1: La Fuente, a Abelardo le sigue.
0: Ojo. ¿Ya?
1: ¿Qué más? Le sigue a El Snai, revista Semana, ve.
2: Colombia.
1: Está siguiendo a Ecuador Comunicación, Minuto y Medio, que también están bastante. De Sucre Noticias también.
2: Obviamente está alineado.
1: El otro día en Sucre Noticias vimos ahí un posteo ahí súper promocional del gobierno nacional. Le sigue a The Right News Show, dice.
0: Bueno. Centro Digital.
1: Centro Digital. Le sigue. Bancada ADN. Del día a la noche de Carlitos Vera, de Carlitos Vera grande. La derecha diario, versión Colombia también.
2: Grande.
1: Políticamente incorrecto, dice, bueno. Ahí está.
0: Bueno, espero que les haya servido. Así que cuando se topen pues con estas páginas, o que estén nuevamente en estos ambientes raros, sepan salir de ellos. No le den like, no compartan a comunicaciones que tienen esta mirada, que básicamente están atentando al tejido social, a la inteligencia y al sentido común de nuestros pueblos.
2: Lo mejor que uno puede hacer es ocultar para que no se vean. Reportar spam, reportar contenido violento, reportar contenido de odio y así, seguir pasando. Claro. Porque de esto no va a ser ni la primera ni la última. De esto es vamos verdad. A seguir viendo de largo. Ahorita se vienen las elecciones seccionales y de las que están se van a duplicar, porque eso funciona así. Van a seguir creando trolls, van a seguir trabajando con esto, van a seguir dando más contenido de odio que le gusta alimentar a estas páginas, y así vamos a seguir. Nada más depende de nosotros no seguir alimentando el contenido.
0: Exactamente. Gracias por ese consejo y gracias también a Juvenal, un querido amigo taxista. Que me dijo, ¿por qué no hablan de Cerimedo? Cumplimos con la tarea, querido Juvenal.
2: Un abrazo, Juvenal.
1: Señor Juvenal.
0: Seguro que sí. Y a todos ustedes, juvenazos. Chau.
1: Chau. Bye, bye. Adiós.
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9: Son las 18 horas. 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

0: Muy buenas noches con todos, con todas, bienvenidos. Esto es El Mundo Según el Rock and Roll. Soy Efraín Guerrero, estamos en Radio Pichincha, en el 95.3 de la frecuencia modulada, también en el 94.5. Como siempre, contando las grandes y pequeñas historias que suceden en la vida y nuestro mundo a la luz de lo mejor que hemos hecho del rock and roll de todo el mundo y de todas las épocas. Sigue un verano largo y complejo en la ciudad de Quito, varios días de muchísimo sol, y mientras tanto el mundo no deja de moverse, están pasando varias cosas. No sé si ustedes lo saben, pero en muy bajo perfil hay una acumulación importante de tropas y de efectivos en el estrecho de Hormuz nuevamente, y las sanciones se están poniendo más complejas, lo cual muestra de que el asunto de Irán y el control de las rutas de comercio internacional está volviendo parte importantísima de la lógica internacional. Así que quiero ponerles unos par de clásicos. Voy a ponerles a Jethro Tull y voy a ponerles que les quería poner en la mañana. Déjenme revisar nuevamente. Vamos a ponerle a Deep Purple. También quería ponerles, contarles un poco sobre lo que está pasando en Ucrania, donde existe una semana de muy fuertes contradicciones, especialmente porque hay una fuerte ofensiva tanto de Estados de Rusia como de Ucrania, y esto está generando al mismo tiempo la necesidad de una negociación. Y finalmente vamos a volver nuevamente a Gaza. Se están dando otras dinámicas para romper el bloqueo diplomático existente respecto a la aplicación del plan de paz que se supone Estados Unidos lo había lanzado hace algunos meses. Así que todos estos temas no parecen interrelacionados, pero lo están. La gran maquinaria internacional se está moviendo, está teniendo unas fuertes dinámicas, y eso vamos a analizarlo. Les voy a poner a Perfect Circle, además, a Muse, a Marching Desorden, a Ondac Mental, y les quiero cerrar el programa con un clásico de la Creedence. Así que aquí contamos lo que pasa en el mundo con rock and roll y empezamos.
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0: Semana, el estrecho de Hormuz volvió a demostrar su importancia. Los datos seguimientos marítimos demuestran que el martes y el miércoles apenas 9 buques de materias primas atravesaron el estrecho. Esto refleja hasta qué punto la guerra entre Estados Unidos e Irán está alterando una de las principales arterias energéticas del planeta. Algunos barcos pueden estar navegando con sistemas de identificación apagados, pero muestra el problema que estamos teniendo. El secretario del Tesoro, Scott Bessent, ha anticipado un nuevo paquete de sanciones que Washington presentará como el más duro aplicado hasta ahora con Irán. El objetivo no solamente de Teherán, sino presionar también a China, que compra más del 80% del petróleo iraní exportado. Ahí aparece la primera clave geopolítica. Estados Unidos tiene una enorme superioridad económica y militar, pero Washington no tiene el poder que tiene Irán, la geografía. Irán está situado al lado del estrecho. Eso significa que Irán no necesita derrotar militarmente a Estados Unidos para imponerle costos, sino demostrar que una guerra prolongada puede dificultar el paso del petróleo, aumentar los seguros energéticos marítimos, encarecer el transporte y generar incertidumbre en el insumo de suministro energético mundial. Por esto esta guerra tiene dos campos de batalla, el militar y el económico. Y ahí Irán conserva todavía cierta capacidad de presión. Pero analicémoslo con un poco de música. La historia está llena de guerras que cada actor creyó que todo podía controlarse al siguiente movimiento. Vamos a poner a Deep Purple, que publicó Child of Time en el 1970. Nace en la Guerra Fría y del miedo de decisiones tomadas por unos pocos puedan desencadenar consecuencias imposibles de detener. Y yo creo que esa canción, con tensión aumentada y que termina explotando, muestra lo que sucede, que cada actor intenta demostrar que puede soportar un poco más. Pero por otro lado, Jethro Tull publicó esta preciosísima canción que se llama War Child en el año 1974, una canción que pertenece al mundo posterior a Vietnam y a la crisis petrolera de 1973, que enseñó a Occidente que algo todavía sigue vigente: la energía siempre va a ser un arma política. Estas dos canciones muestran que medio siglo después estamos nuevamente ante la misma pregunta: ¿quién controla las rutas por las que circula la energía? Estados Unidos posee la flota más poderosa del planeta, el sistema militar más potente y una economía capaz de imponer sanciones. Pero al mismo tiempo, Irán posee la geografía, una costa junto a Hormuz, la posibilidad de hacer una guerra extremadamente barata con drones, y también tienes un tercer actor que es China, un estado que Estados Unidos depende industrialmente, pero que también posee una enorme capacidad de compra. Y mientras tanto, Europa posee una enorme dependencia de estas rutas marítimas seguras. Además, hay un siguiente actor que es Irak, que necesita exportar y que no puede por esta guerra que no le interesa y que no está dentro de la lógica. Además, los países del Golfo necesitan mantener funcionando sus economías y todos están conectados por unas pocas decenas de kilómetros de agua. Ese es el verdadero poder del estrecho. Washington puede castigar financieramente a Irán. Teherán puede convertir su posición geográfica en un coste para el resto del mundo. Y ambos aseguran que quieren una solución, pero ambos intentan alcanzarla demostrando primero quién puede resistir más al adversario. Esta para mí es la parte más peligrosa, porque cuando dos estados utilizan la escalada para mejorar su posición negociadora, llega un momento en que cada amenaza necesita para ser creíble, y para que sea creíble, tiene que haber alguien que está dispuesto a cumplirla. Como siempre, vivimos la maldición de los tiempos interesantes, y eso es algo que vamos a ir viendo y lo estamos viendo a lo largo de este año. Así que manténganse preparados, que se vienen turbulencias, y les dejo estas dos canciones y continuamos hablando de Ucrania.

La larga guerra de Ucrania entró esta semana en una contradicción que quizás no sea realmente una contradicción. Rusia intensificó los ataques y simultáneamente afirmó que está dispuesta a escuchar nuevas propuestas de paz. El viernes anterior, varios drones rusos golpearon un centro comercial en Kiev, la ciudad, de hecho, en Kyiv Rih, la ciudad natal de Volodymyr Zelensky. Murieron 16 personas, 130 heridas, 29 personas en estado grave y 9 desaparecidas. De hecho, Zelensky indicó que un segundo dron impactó 30 minutos después del primero, cuando habían llegado los servicios de emergencia. También un ataque en Kiev. Y la guerra se aproxima ya a los 4 años y medio. No sé si lo saben, pero la Primera Guerra Mundial duró menos. Y sin embargo, este mismo viernes, el viceministro ruso de Exteriores, Sergei Ryabkov, declaró que Moscú está dispuesto a considerar nuevas ideas para alcanzar un acuerdo, pero añade una condición: cualquier propuesta debe reconocer las realidades sobre el terreno. En otras palabras, entender que Rusia controla aproximadamente una quinta parte del territorio internacionalmente reconocido de Ucrania. Por eso, esta semana nos permite comprender una de las características más importantes de las guerras modernas. La diplomacia y la violencia no necesariamente ocurren una después de otra. A veces ocurren simultáneamente y a veces se combate precisamente para negociar mejor. Desde la perspectiva rusa, cada kilómetro conquistado puede convertirse en una ficha sobre la mesa. Y a su vez, desde la perspectiva ucraniana, aceptar que la ocupación militar sea automáticamente derechos territoriales va a abrir un precedente extremadamente peligroso. Por eso esta guerra no solo es Ucrania, sino de cuánto sobrevive una gran potencia, cuáles reglas se aplican y qué reglas sobreviven cuando una gran potencia militar intenta modificar reglas y en el terreno sobre la fuerza. Voy a ponerles dos canciones. Voy a ponerles A Perfect Circle, que publicó Pez en el año 2003, una canción construida alrededor de una relación extraña entre protección y control. La voz promete seguridad, pero esta protección en la canción adquiere otra dimensión. Yo te protegeré mientras yo sé que me necesitas. Y creo que esta metáfora funciona mucho para esta guerra. Además, las grandes potencias se han utilizado históricamente el lenguaje de seguridad para construir zonas de influencia. Al mismo tiempo, la segunda canción que quiero ponerles es de Muse, es Stockholm Syndrome, Síndrome de Estocolmo. Y esta pregunta, la pregunta de Síndrome de Estocolmo, de generar una relación tóxica de atracción con tus captores, sigue viva bajo cada negociación de paz. Todos quieren negociar, pero no todos quieren negociar lo mismo. Rusia quiere que cualquier acuerdo reconozca las verdades en el terreno, entre comillas, y la palabra paz resulta engañosa. Y eso es un problema muy complejo. ¿Por qué? Porque al final, ¿qué tipo de paz se va a construir en Ucrania? Creo que Ucrania sigue golpeando objetivos rusos y Moscú declaró que está dispuesta a escuchar nuevas ideas. No es una contradicción, es una lógica actual de la guerra, en que la negociación ya está ocurriendo, solo que una parte todavía se escribe a través de drones. Vamos a poner estas canciones.

Soy Efraín Guerrero de Radio Pichincha y hablamos de las cosas que están pasando en el mundo con el mejor rock and roll de todos los tiempos y todas las épocas. Resulta que Jared Kushner, asesor de Donald Trump y su Son of Law, volvió a intentar romper el bloqueo diplomático en Gaza. Se reunió con Khalil al-Haya, el dirigente político de Hamas, y mantuvo conversaciones con Benjamin Netanyahu en Israel. Salió sin acuerdo. El principal problema no es que las partes rechacen una hoja de ruta, el problema es el orden. Porque Israel exige que Hamas se desarme antes de una retirada militar, y Hamas sostiene que Israel debe detener sus operaciones y retirarse mientras avanza el proceso de desarme. Ninguno quiere ejecutar primero la parte que lo deja más vulnerable. Y esto resume buena parte del conflicto. En una guerra, la secuencia también es poder. ¿Quién entrega primero las armas? ¿Quién se retira? ¿Y quién garantiza que el otro cumplirá después? La administración Trump ha comunicado al Congreso una asignación inicial de $206 millones para una fuerza internacional de estabilización destinada a Gaza, que incluirían infraestructura, vehículos, equipamiento y operaciones. 5 países, Indonesia, Marruecos, Kazajstán, Kosovo y Albania, se han comprometido a aportar tropas. Egipto y Jordania participarían en la formación de la nueva policía palestina. Y esto implica una arquitectura para el día después. La evaluación conjunta de Naciones Unidas, el Banco Mundial y la Unión Europea implica que para hacer una recuperación de Gaza se requerirá $71,400 millones. Y esto cambia la naturaleza de la discusión. Reconstruir Gaza no significa reparar una ciudad, sino reconstruir una economía y una sociedad. Y eso va a tomar años. Y esto, vamos a ver cómo se analiza esto más adelante. Aquí entra nuestra primera canción. Marching Disorder publicó Your Silence en el año 2025 como una canción vinculada directamente con la solidaridad y la ayuda a Gaza. Y esta, la pregunta es la más incómoda. ¿Qué significa observar una guerra desde lejos? Vivimos la época más documentada de la historia, pero nunca fue tan difícil afirmar lo que no sabíamos. Pero saber a veces no significa necesariamente ni actuar ni solidarizarse. Después de la canción conviene regresar a la política. El encuentro de Kushner con Hamas tiene la importancia particular que Estados Unidos lo sigue considerando una organización terrorista. Y eso tiene sus problemas. Voy a ponerle Sornat Mental, una canción igualmente construida en torno a Gaza. Esto fue publicado a partir de la historia de una familia palestina afectada directamente por la guerra. Después de hablar de Netanyahu, Trump, Kushner, Hamas, policías y miles de millones de dólares, la canción quiero que sirva para recordar algo esencial. La geopolítica ocurre sobre personas, sobre el duelo, sobre el dolor y sobre el daño hacia las personas. Y yo creo que lo que falta es aquello que ninguna potencia puede imponer fácilmente desde afuera: un acuerdo político que quienes vivan allí consideren suficientemente legítimo como para durar. Les dejo estas canciones y volvemos.

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1: Aún nos queda un rato para seguir creyendo en el rock and roll. Regresamos.

Quiero terminar la noche con una canción que más de medio siglo después sigue abierta. Voy a poner una canción de 1970, de la Creedence Clearwater Revival, que se llama Who'll Stop the Rain, ¿quién detendrá la lluvia? Y más de medio siglo después, la respuesta sigue abierta. Hemos hablado de tres guerras con historias distintas, pero también de la misma advertencia: las decisiones de quienes tienen el poder casi nunca se quedan dentro de sus fronteras. Y habrá que ver cómo se van desarrollando estos acontecimientos. Esto fue El Mundo Según el Rock and Roll. Nos encontramos la próxima semana para también seguir recorriendo las grandes y pequeñas historias del mundo a través de la música. Y recuerden, crean profundamente en ese país, crean en ustedes, crean en sus familias y, encima de todo, crean en lo mejor que hemos hecho, en el rock and roll. Muy buenas noches y muy, muy buena suerte.

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0: Volveremos pronto con más música, divagaciones y un homenaje al poder de los humanos a explicar, desde ahora y para siempre, la vida con unas canciones. Buena noche y buena suerte.
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4: Son las 19 horas. 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